0: otras viviendas. Tenemos un bombero lesionado, está despachado a la asistencia pública para mayor evaluación.
1: ¿La persona fallecida es adulta, sexo masculino?
0: Eso va todo a meter en la investigación.
1: Ya, y respecto al bombero lesionado, ¿qué nos puede comentar?
0: Por lo último que se vio, podría haber sido una fractura de, ya no una fractura, sino que una lesión de tobillo, pero va todo a evaluación.
1: ¿La situación cuál es en este minuto?
0: Estamos ya a espera de poner en contacto ya con carabineros y hacer la investigación correspondiente.
2: Solamente se quemó la bodega, ¿verdad?
0: Solamente se quemó la bodega en el lugar. Evitamos la propagación de la primera unidad que llegaron al lugar.
1: Tomando en cuenta que son casas pareadas acá también, ¿no?
0: Sí, exactamente. Lo mismo, se evitó muy rápido la emergencia. Evitamos la propagación rápidamente con las primeras unidades, así que un buen trabajo que hizo en ese momento los muchachos de las compañías que llegaron al lugar.
1: ¿Y el abastecimiento de agua, cómo estuvieron?
0: Estuvimos bien, siempre con agua, lo que supimos, los grifos estuvieron respondiendo bien también. Así.
3: ¿Sobre la totalidad de voluntarios y compañías que llegaron a la emergencia?
0: Al momento tenemos 3 compañías, total de voluntarios, estamos cerca de los 18 voluntarios aproximados.
1: Capitán, muchas gracias.
4: Muchas gracias.
1: Gracias, muy amable, al capitán a cargo de esta emergencia, confirmando entonces la víctima fatal, según se nos ha indicado, sería una persona adulta de sexo masculino, no se sabe aún la edad, mientras que el voluntario de bomberos que resultó lesionado tras caer desde la parte alta de esta bodega con casa pareada, fue llevado por la ambulancia institucional, la ambulancia de bomberos, hasta la urgencia del complejo asistencial para ser atendido por los facultativos de turno. En el lugar está también personal de carabineros recopilando los antecedentes para establecer la identidad de esta persona fallecida, quien posteriormente será llevada hasta el servicio médico legal y el fiscal de turno tendrá que determinar la investigación respecto a las causas de este siniestro. 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
7: Cuatro antisociales fueron detenidos por un robo con violencia en una botillería de Los Ángeles. El hecho ocurrió la madrugada de este día miércoles, cuando el dueño del local se prestaba a cerrar, instante en que llegaron los antisociales, entre ellos dos menores de edad, quienes lo agredieron con un elemento cortante en una de sus manos, para luego sustraer entre 6 y 8 botellas de licor de alto valor y huir del lugar. Con los antecedentes entregados por la víctima, carabineros de la patrulla Foco y de la CIP de la primera comisaría se trasladaron al lugar y con apoyo de las cámaras de vigilancia lograron dar con los responsables. Según informó la policía uniformada, los detenidos son 2 adultos de 22 y 23 años y 2 menores de 15 y 16 años, todos con antecedentes policiales por similares delitos. Por disposición del fiscal de flagrancia, fueron puestos a disposición del juzgado de garantía de Los Ángeles para el correspondiente control de la detención. 4 kilos y 998 gramos de marihuana y un detenido. Además, dejó un nuevo control carretero por parte de carabineros del OS-7 de la provincia de Biobío. Fue a la altura del kilómetro 476 de la ruta 5 Sur, donde con apoyo de uno de sus canes detectores de drogas, fiscalizaron a un bus interregional que se dirigía de Santiago a Villarrica. Carabineros indicó que en su interior viajaba un joven de 18 años sin antecedentes penales, quien portaba un bolso con 4 kilos y 198 gramos de cannabis sativa. Por ello, y tras dar cuenta al Ministerio Público, se dispuso que pasaran a control de detención por infracción a la ley 20.000 de drogas.
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7: En Cabrero fueron clausurados 5 locales que operaban como casinos ilegales, conocidos como populares. Vamos a conocer los detalles con Mario Tapia.
8: El operativo de fiscalización fue liderado por la Delegación Presidencial Provincial de Biobío, junto a Carabineros y Municipalidad de Cabrero, y permitió cerrar establecimientos que operaban sin cumplir la normativa vigente. En la comuna de Cabrero se desarrolló el operativo de fiscalización que permitió la clausura de 5 locales de juego clandestino, denominados casinos populares, que funcionaban sin cumplir la normativa vigente respecto a estos casos, como lo manifestó el delegado presidencial Juan Pablo Mellado.
9: Estamos cerrando 5 locales dedicados al juego irregular, llamados casinos irregulares. La verdad es que se cometen demasiados ilícitos en este tipo de locales. Vamos a hacer tremendo.

0: extremadamente rigurosos con continuar con este tipo de procedimientos, con continuar con estas fiscalizaciones, es por orden del presidente José Antonio Kast que continuaremos con estos llamados casinos ilegales.
1: El operativo además forma parte del trabajo permanente que impulsa la delegación presidencial de Biobío junto a las instituciones de seguridad para fortalecer el orden público y el cumplimiento de la ley en la provincia de Biobío, sin descartar que este tipo de operativos continúe en el resto de comunas de la provincia.
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4: Trabajadores de Carga Forestal y la Central Unitaria de Trabajadores CUT en la provincia de Biobío se encuentran en estado de alerta por desvinculaciones en empresas del rubro. Heriberto López, presidente de la Federación Nacional de Sindicatos del Transporte Forestal, señaló su preocupación y de la mayoría de los trabajadores agrupados en sindicatos y rubros de trabajo forestal debido a los despidos, señalando los principales motivos de esta baja en el ámbito forestal.
5: ¿Por qué la baja, digamos, en el sector? Tiene que ver con los recortes que se están haciendo y respecto de la poca estabilidad que se ha generado en los últimos meses en el país. Tiene que ver con que en el sector forestal todavía hay una cantidad importante de hectáreas donde no se puede trabajar, donde no se puede ir a trabajar. Y no solamente a cortar, sino que hacer preparación de suelo, hacer silvicultura, hacer plantaciones. Son miles de hectáreas las que no se pueden entrar por el conflicto que aún existe.
4: Por su parte, Cristian Concha, presidente de la CUT Provincial Biobío, sostuvo que ante esta crisis que experimenta el sector forestal, es el gobierno el que debe intervenir para que las empresas estabilicen el empleo.
6: Yo creo que hoy día el gobierno debe ser el ente mediador justamente para que estas cosas no puedan pasar. Recordar que la región del Biobío es una de las que tiene la tasa más alta de desempleo dentro de todas nuestras regiones a nivel país. Siento que hoy día el trabajo que se debe realizar es en función de conservar el empleo, de mejorar las condiciones laborales, pero también de poder mantener la empleabilidad, ya que se nos va a provocar un desorden tremendo.
4: Indicaron los dirigentes sindicales que el Poder Ejecutivo debe adoptar medidas urgentes para frenar las desvinculaciones en estas empresas y proponer mecanismos efectivos de reactivación económica. 161 pequeños productores de Alto Biobío recibieron apoyo financiero para enfrentar la época de invierno para sus animales. Se trata de la primera entrega de capital de operación para usuarios del Programa de Desarrollo Territorial Indígena de Alto Biobío por parte del Instituto de Desarrollo Agropecuario. En esta ocasión se entregaron insumos, fertilizantes, semillas, alimentación animal y herramientas menores por 7 millones y medio de pesos para 50 productores agrícolas de Cauñicú. Lo dio a conocer el jefe del área INDAP de Alto Biobío, Javier Willipán, quien explicó que en la comuna son 161 usuarios del PDTI, los beneficiados, con una inversión de 24.150.000 pesos.
7: Se entregarán insumos como fertilizantes, semillas, alimentación animal, algunas herramientas menores, todo con el fin de darle un impulso a los agricultores para iniciar sus actividades agrícolas para esta temporada. Y el capital de operación corresponde solo a insumos que son utilizables en el año para inicio de sus actividades productivas.
4: El Sahuanupe, una de las beneficiadas, explicó que recibió avena para sembrar y elaborar fardos, la cual le ayudará para la alimentación de sus animales, en especial para el próximo invierno.
8: Recibí avena para sembrar, para después cosecharlo para fardo. Y súper buena la ayuda porque así me ayuda para alimentar a mis animales para el otro invierno.
4: Mientras que Bernardo Maripil, presidente de la comunidad

0: Muñicú agradeció la entrega de alimentación para el ganado e insumos para seguir sembrando y contar así, dijo, con cosecha para el autoconsumo y ventas.
1: Muy bueno esto para las familias que son los que están en el programa PDTI. Bueno, ellos le van a servir este alimento para su ganado. La idea sería que todos lo dieran, pero como parte del programa nomás. Y también estoy agradecido de parte de PDTI porque es un programa que siempre nos apoya, en lo cual nos ponen un empujoncito para poder seguir trabajando en nuestra tierra.
0: El director de la Secretaría Comunal de Planificación, SECPLAN, de Alto Biobío, Andrés Ríos, valoró la coordinación entre el Instituto de Desarrollo Agropecuario, INDAP, y el municipio, indicando que el despliegue en terreno fue fundamental para realizar la entrega de insumos junto al equipo de PDTI.
2: Sí, así nos mandaron a nuestro alcalde del despliegue en terreno por ambas riberas, por la ribera Biobío y Queuco. El territorio de Alto Biobío requiere que los equipos municipales estén permanentemente en terreno y es eso lo que estamos haciendo todos los días bajo la gestión de nuestro alcalde.
0: Entre los principales rubros que trabajan los usuarios del Programa de Desarrollo Territorial Indígena se encuentra la ganadería, tanto mayor como menor, apicultura, producción de hortalizas, artesanías y turismo. A nivel regional, el servicio dependiente del Ministerio de Agricultura dispone de más de 517 millones de pesos en capital de operación 2026 para 2.957 usuarios del programa, entre ellas de las comunas de Mulchen, Santa Bárbara y Alto Biobío en la provincia del mismo nombre.
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0: El alcalde de Los Ángeles aseguró que los 1.500 millones de pesos del Instituto Nacional del Deporte están prácticamente devueltos. Tenemos los detalles en el informe de Esteban Sepúlveda.
8: Lo anterior luego de la petición hecha por el diputado Patricio Pinilla, quien añadió que esos dineros son exclusivamente para la construcción del nuevo estadio. El alcalde José Pérez Arriagada fue enfático en manifestar que el 23 de abril se reunió con la ministra del Deporte, Natalia Ducó, en Santiago, y con dirigentes nacionales del IND para plantearle las necesidades de la comuna de Los Ángeles de avanzar en materias deportivas en los distintos espacios que hoy día tiene la capital provincial de Biobío. Tras la cita, el 20 de mayo, vino a Los Ángeles una delegación del IND, donde recorrieron todos los espacios deportivos más importantes que tiene Los Ángeles, que es el polideportivo, el gimnasio municipal y el estadio Angelino, y además el terreno que se compró en pata de gallina para el estadio. El alcalde añadió que en cada uno de esos lugares se conversó acerca de las posibilidades de llevar adelante algunos proyectos, no solamente con la gente del IND de Santiago, dijo, sino que también con dirigentes regionales. José Pérez Arriagada dio a conocer que, si bien avanzaron en algunos proyectos, no hubo acuerdo para ocupar los 1.500 millones para otra cosa que no sea el nuevo estadio. Por lo tanto, enfatizó, esos dineros están prácticamente devueltos.
9: Esos 1.500 millones de pesos que se recibieron el año 2018 van a ser devueltos porque no llegamos a ningún advenimiento en el sentido de que ocuparlos en otros aspectos también relativos al deporte. Esta posibilidad de ocuparlos en el Estadio Angelino lo planteó el concejal Alejandro Cano hace más o menos un mes atrás. Por eso teníamos la preocupación, ¿no es cierto?, de poder invertirlo. Pero como no es posible, están prácticamente ya devueltos.
8: El edil angelino lamentó que después de mucho tiempo se vuelva a reflotar algo que a su juicio estaba olvidado.
9: Nadie se había acordado de ello. El año 2018 se entregaron 1.500 millones de pesos para avanzar en lo que era el proyecto del estadio que nunca se llevó adelante. Entonces se preguntó al IND si era posible utilizar esos recursos en mejorar el actual estadio que tenemos acá en Los Ángeles. Y dijeron no, porque este proyecto iba con una dirección específica y tienen que devolverse los recursos.

0: para después proyectar, ¿no es cierto?, nuevos proyectos que sean necesarios en Los Ángeles.
1: Cabe recordar que el proyecto del nuevo estadio para Los Ángeles requiere una inversión estimada que supera los 28 mil millones de pesos. La iniciativa, que contempla una capacidad para 10.000 espectadores, ha enfrentado alzas de costos y licitaciones fallidas, encontrándose actualmente en etapa de reevaluación y gestiones administrativas.
2: El segundo semestre de este año debiera estar construida y entregada la sede comunitaria para el sector de Villa Las Rosas, en Antuco. La obra, financiada con recursos de la Subsecretaría de Desarrollo Regional y Administrativo, Subdere, en Bío, por medio del Programa de Mejoramiento Urbano, presenta un 20% de avance, un anhelo de años, indicó la presidenta de la Junta de Vecinos y dirigente comunal de Antuco, María Muñoz Balboa, quien recordó la memoria de quienes lucharon por esta sede.
3: Por supuesto que estamos contentos, porque es algo que han pasado muchas personas que ya no están en esta tierra, que estuvieron luchando por tener esto, y para nosotros es, o sea, muy contentos. De verdad, hemos tenido reunión con nuestros socios y ellos están felices que ya sí se está viendo un progreso en nuestra sede.
2: La obra fue visitada en los últimos días por la jefa de la unidad en Biobío, Ana María Abello, quien destacó la inversión superior a los 98 millones de pesos y el diseño acorde a una comuna cordillerana.
4: Esta es una sede social de aproximadamente de más de 90 millones de pesos que está ubicada en la comuna, a las faldas de la cordillera, construida pensando en su construcción que sea en relación a la zona en la que se vive acá, ya que hay mucha lluvia, mucho viento. Entonces es un lugar que le va a permitir a los vecinos y vecinas generar vida comunitaria, generar que venga la gente a esta sede, que realicen sus reuniones y acercar también a las familias, al barrio.
2: Por su parte, la alcaldesa de Antuco, Sandra Bobadilla, agradeció el apoyo financiero para esta sede y recordó que en la actualidad los vecinos se reúnen en una iglesia que se les facilita para sus encuentros.
5: Se está construyendo la sede social de Villa Las Rosas, es una obra muy anhelada por los vecinos, lleva mucho tiempo, muchos años ya reuniéndose en otro sector que le facilita en un local que le facilita en realidad la Iglesia Católica, que también damos las gracias a la Junta de Vecinos, así es que yo creo que todos los vecinos que ya están viendo que el contratista ya se adjudicó, que ya están iniciando esta obra, estamos muy contentos.
2: La sede social de Villa Las Rosas en Antuco tiene un plazo de ejecución de 3 meses, por lo que se espera inaugurar en el segundo semestre de este año. La obra contempla la construcción de un espacio de 88 metros cuadrados en un nivel. La sede incluirá acceso con chiflonera y accesibilidad universal, un salón multiuso, sector de baños con 2 unidades accesibles para personas en silla de ruedas y una cocina diseñada para espacios reducidos. Modernizar, pero sobre todo ordenar el transporte público, es el acuerdo entre la Municipalidad de Santa Bárbara y empresarios locales. Lo anterior se concretó por medio de una mesa de trabajo y diálogo con los empresarios del transporte público que operan en la denominada Comuna de la Miel. Fueron 3 años de inquietudes planteadas por vecinos y usuarios respecto de horarios, recorridos y coordinación del servicio. El acuerdo logró alcanzar un acuerdo histórico entre el municipio y las empresas de transporte, dando inicio a un proceso de modernización que busca entregar un mejor servicio a la comunidad. Entre los principales acuerdos alcanzados destacan la salida de todos los buses desde el terminal de Santa Bárbara, como asimismo las empresas Sangüesa, Valroa, Fuentes y Aránguiz acordaron operar sus salidas desde el terminal, permitiendo un mejor control de horarios, una mayor organización y una mejor atención para los usuarios. Lo señaló en la radio el alcalde Cristian Oces.
6: Y esto va a llevar a este acuerdo que vamos a firmar para que podamos tramitar la elaboración de una ordenanza atendida a las tecnologías que hoy día nos convocan. Pero también pudimos analizar y el compromiso es que vamos a postular a una aplicación que vaya en beneficio de nuestro usuario en beneficio de cada uno de los de quienes nos visitan, y esta aplicación va a ser coordinada con los usuarios, con los empresarios del transporte.
2: Los empresarios asumieron el compromiso de implementar sistemas de geolocalización en sus máquinas, permitiendo conocer en tiempo real la ubicación de los buses y mejorar el control de los recorridos. Asimismo, la elaboración de una ordenanza municipal de transporte.
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2: El Servicio Nacional de Prevención y Respuesta ante Desastres, SENAPRED, llamó a la población a estar preparados para este invierno en la provincia de Malleco. Vamos a conocer los detalles en el informe de Vladimir Sáez.
9: El director regional Araucanía de SENAPRED, Ian Goroyet, señaló que este invierno, que ya estamos en los primeros días, será un invierno con lluvias más intensas en corto tiempo, con el fenómeno del Niño Godzilla, y señaló que también durante el verano podríamos tener temperaturas que serían variables, por momentos con temperaturas altísimas y por momentos con temperaturas un poco más bajas. Ahora, en cuanto al invierno, dijo Ian Goroyet, director regional de SENAPRED, serán lluvias intensas en corto tiempo.
10: Lo que se prevé es que las lluvias sean por sobre lo normal, eso ya está confirmado, en una amplitud de temperaturas también por sobre lo normal, pero el fenómeno del Niño propiamente tal podría durar hasta marzo, abril o mayo del próximo año, lo que no significa que vaya a llover hasta esa fecha, sino que vamos a tener fenómenos de meteorológicos extremos, o sea, lluvia en corto periodo de tiempo. A medida que nos acerquemos al verano, vamos a tener probablemente más temperaturas de lo normal, con la posibilidad de mayor cantidad de incendios forestales. Por eso el trabajo, lo primero es entender bien cómo funciona este fenómeno del Niño, que tiene a nivel mundial mucha incertidumbre todavía, pero desde nuestras casas, insisto, ¿qué es lo que hemos hecho en inviernos anteriores?
9: El director regional Araucanía de SENAPRED, Ian Goroyet, hizo un llamado a la comunidad a tomar las medidas necesarias para evitar alguna situación complicada, hacer mantención de las bajadas de agua y lluvia en sus viviendas, como también hacer mantención en el entorno a la vivienda para evitar inundaciones. 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
2: Formalizaron una alianza entre la Corporación Nacional Forestal, CONAF, y Carabineros para prevenir incendios forestales. El programa contempla capacitaciones, entrega de material educativo y apoyo técnico a estudiantes que integran las brigadas escolares bajo el modelo de integración Carabineros-Comunidad en la provincia de Bío Bío. Asimismo, el apoyo técnico de CONAF a 16 brigadas escolares comunitarias mediante la entrega de material de difusión y la realización de capacitaciones orientadas a reforzar conductas preventivas, protección de los recursos naturales y gestión del riesgo de desastres, como lo señaló el director regional de CONAF, Álvaro González.
11: Trabajar en 16 colegios donde mantienen brigadas escolares comunitarias. Y esas brigadas funcionan como bajo el modelo de integración de carabineros con las comunidades y en ese territorio. Nosotros hemos visto que Carabineros ha hecho un gran trabajo con esas comunidades, porque obviamente están trabajando con los apoderados, con los alumnos y con los profesores. Y nosotros como CONAF hemos querido formalizar una alianza con Carabineros.
2: Por su parte, el prefecto de Carabineros en Bío Bío, coronel Emerson Carrasco, valoró la alianza estratégica entre ambas instituciones.
12: Nuestros niños saben muy bien lo que tienen que hacer con el medio ambiente, y son ellos los que cada vez nos indican cuál es la importancia de cuidar nuestro entorno. Por eso es importante esta alianza seguir fortaleciendo, digamos, el cuidado que se debe realizar con nuestro entorno natural. Así que, como lo acabo de manifestar, este es el primero de muchas acciones que vamos a realizar con CONAF para que concientizar el verdadero cuidado que debemos tener nosotros con el medio ambiente.
2: Esta alianza entre CONAF y la Prefectura de Carabineros de Biobío se enmarca en el compromiso de ambas instituciones con la prevención, la educación ambiental y la formación de nuevas generaciones comprometidas con la protección de su entorno.
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2: Los Ángeles, a esta hora tenemos

0: 8 grados de temperatura. Para mañana jueves se espera un día nublado con extremas probables de 3 la mínima y 12 la máxima. En tanto, en Angol a esta hora 6 grados es la temperatura. Mañana jueves se espera un día nublado también en Angol con extremas probables de 4 la mínima y 10 la máxima. 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
0: Comenzamos con la revisión del deporte a esta hora aquí en la radio. Esta noche, con un solo partido, está arrancando la séptima fecha del campeonato femenino de la ANFA Biobío Los Ángeles. Desde hace un ratito, a las 20:15, en el recinto de Don Pello, están jugando El Cañón y Villa Todos los Santos. El resto de la programación se cumplirá mañana. También esta noche se jugarán dos partidos pendientes de la serie Super Senior de la ANFA de Los Ángeles, torneo que está en receso de su fase regular y que se retomará a principios del mes de agosto. Hoy jugarán, en este instante estaría a punto de comenzar a las 20:30 horas Real Victoria con los Carrera en cancha de Don Pello, y a la misma hora en el recinto de Maquena se enfrentarán Atlas contra El Cañón. Continuamos con noticias de la ANFA Biobío Los Ángeles. Ya tenemos la programación de la serie de honor que se jugará este día viernes por la noche. Es la novena fecha del campeonato oficial. ¿Quién estará, o dónde estará, mejor dicho, libre? El club Los Carrera. Así se jugarán los 6 partidos este día viernes a partir de las 20:30 horas. Cruz Azul contra Don Pello en cancha de Maquena. Clara de Godoy contra Villa Todos los Santos en cancha de Magallanes. El Cañón contra Magallanes en Cantarrana 2. Villahermosa contra Real Victoria en cancha de Don Pello. Independiente contra Vicuña Maquena en cancha de Villa Todos los Santos. Y Municipal se enfrentará a Luis Dávila en Cantarrana 1. Este fin de semana, Malleco Unido se trasladará hasta Talcahuano para jugar contra Naval por la fecha número 12 del campeonato de la Tercera División A. El partido se jugará este día sábado a partir de las 15 horas en el estadio El Morro del Puerto. La Barra del León de Nahuel Buta se está preparando, ya que se jugará con público visitante y solo hay que asegurar las entradas antes puestas, que no se venderán en el mismo estadio.
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0: Bueno, por supuesto, tenemos más información del Mundial. Usted quiere saber qué pasa con el Mundial de Fútbol, ¿no es cierto? Y además, la posible sanción al jugador de Colo-Colo, Javier Correa. Esto y más, junto a Diego Osorio.
3: Campeonato del Mundo, ya definiéndose los primeros tres grupos. En todo caso, ya hay uno que está definido, que fue el de Suiza. Suiza le ganó a Canadá, una de las anfitrionas de este Campeonato del Mundo, y además pasa como primero en el grupo B con 7 unidades, con 4 queda Canadá y Bosnia, pero Canadá con mejor diferencia de gol, y en todo caso ya había sido superado, a Bosnia. Bosnia, atención, porque Bosnia con 4 puntos, lo más probable que entre como mejor tercero. Con 4 puntos es muy probable entrar. No nos olvidemos que entran 8 de 12, 8 mejores terceros de 12 grupos. Por lo tanto, entrar con 4 puntos prácticamente ya está listo Bosnia y Herzegovina. Habrá que ver en todo caso. Mira, la definición, por ejemplo, en el grupo C. Y Marruecos, ahí está medio enredado con Haití. Empezó perdiendo, lo empató Hakimi. Hakimi ha sido figura de Marruecos, ha participado, convirtió un gol y participó en el.

0: El segundo, una asistencia para el tanto de Saibí. Por lo tanto, hay que esperar este marcador, que así todo, incluso con una victoria de Haití, no va a modificar la segunda posición del grupo para Marruecos. Marruecos va a pasar como segundo. Pero en el tercer lugar quedaría Escocia con 3. Es muy complicado para Escocia, incluso ya perdiendo, pasar a 16avos de final. Tiene que esperar, pero parte de atrás un equipo con 3 puntos. ¿Cómo está, por ejemplo, el grupo de México, que se define esta noche? México ya está primero. México pasa como primero del grupo. 6 unidades, Corea del Sur, atención, por ahora está segundo con 3, República Checa o Chequia está con 1 unidad, juega con México, y Sudáfrica también tiene 1, puede, por qué no, aspirar también a llegar a 4, ganándole a Corea y tener alguna opción. Sudáfrica, cuando muchos decían que era el peor o una de las peores selecciones del campeonato del mundo. Vamos a escuchar a Javier Aguirre. Lo importante es terminar ya primero. México ya aseguró esa primera posición, sigue jugando en 16avos de final, Estadio Azteca en la Ciudad de México. Esto dijo el seleccionador azteca.
1: Era un objetivo primario ser primeros de grupo, porque eso nos permitía continuar por lo menos un partido más en tu casa, o 2. Eso sería fantástico. Entonces, respetamos mucho a Chequia, daremos todo en el terreno de juego para ganar el partido, para intentar hacerlo, para jugar bien y luego esperar rival, ¿no?
0: Sí, hay que decir en todo caso que hasta aquí Qatar ya quedó eliminado y está quedando fuera Haití también como cuartas y, por supuesto, últimas de cada uno de los grupos. Hace minutos habló Aníbal Mosa, presidente de Blanco y Negro, sobre la sanción a 4 fechas a Javier Correa. Van a apelar, esto dijo el presidente de Blanco y Negro sobre la dura sanción al delantero del Cacique.
2: Claro que vamos a apelar, la encontramos injusta, inadecuada, desproporcionada y hasta clasista. Y habemos muchos colocolinos molestos porque creemos que no se está midiendo de la misma vara a todo el mundo. Incluso raya en lo inconstitucional porque están dejando sin trabajo a una persona por 1 mes. Se nos pide que mejoremos la liga, se nos pide que traigamos jugadores caros para que después hayan personas que solamente al antojo puedan decir de que esta persona no puede jugar 4 fechas.
0: A ver, las declaraciones de Javier Correa fueron duras contra Nicolás Gamboa, no nos olvidemos de eso. Este árbitro nos caga siempre, y esto y el otro. ¿Qué antecedentes hay? Es el de Marcelo Díaz, en el partido final del 2024, cuando la U pierde el título, recuerden ustedes, con Everton, el Estadio Nacional, y Colo-Colo es campeón en Copiapó. Esto fue en la última fecha de diciembre del año 2024. Y Marcelo Díaz también criticó duramente a la organización, al arbitraje y demás. Y él después grabó un video, tal cual lo hizo Javier Correa hace unos días atrás, pidiendo disculpas para que en todo caso no fuera sancionado, sanción que se iba a cumplir en el 2025, porque esta era la última fecha del torneo 2024. ¿Qué es lo que pasó? No sé, según el presidente de Blanco y Negro, lo que acabamos de escuchar, no se midió con la misma vara.
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una nueva emergencia en el día de hoy. A esta hora, en este instante, bomberos al lugar, se está produciendo una emergencia en Villa Galilea, específicamente en calle Sacramento 0335. Vamos a estar atentos a esta situación que se está viviendo a esta hora en nuestra ciudad. Reiteramos, emergencia en Villa Galilea a esta hora, bomberos se dirigen al lugar, específicamente en Sacramento 0335. Vamos a estar atentos para entregarles en cualquier momento detalles de esta situación que se vive a esta hora aquí en la ciudad de Los Ángeles.

fíjese, ¿le gusta a usted Katy Perry, ¿eh? Lo escuchamos recién, Electric, sí, ¿no es cierto? Es como, está como ahí, ¿ah? ¿Eh? Está como ahí. Y insisto en algo, ¿ah? ¿Eh? Se da cuenta, muchos auditores nos han hablado que se nota, hay un ambiente como raro, como cercano al fin de semana, y eso que todavía es... Acuérdese, ah, no lo olvide. Es miércoles, no, todavía no se adelante. Vamos a seguir junto a ustedes, por supuesto, acompañándoles en esta noche fría, ¿eh? Fría, sí, hay que decirlo. El frío, sí, pero al frío, buena cara, por supuesto. Y buena música también, junto a la radio, como tiene que ser. Vamos a continuar junto a ustedes, vamos a seguir esta onda anglo, ¿eh? Escuchamos a continuación a James, esto es Sled.

Fíjense que hoy por la tarde precisamente estuvimos dándole una vueltecita, un recorrido a promover un poco, ¿no es cierto?, el tema de la, no siempre ocurre que una situación de emergencia, digámoslo así, como un incendio, por ejemplo, puede tener relación con la estufa, el cañón. No siempre es así, pero muchas veces ocurre y lamentablemente, fíjese, si bien es cierto, a veces la situación puede ser de cualquier índole, pero muchas veces ocurre por el tema del cañón, ¿no? Por el tema del cañón, el recalentamiento del cañón, el recalentamiento de la estufa, el recalentamiento del cañón, obvio que sí. Por lo tanto, obviamente que la situación se puede evitar un poco con lo que hablamos del doble cañón. Era inflamación de estufa, ¿no? Lo que ocurrió en Villa Galilea, tenemos la información un poquito más avanzada, inflamación de estufa, precisamente. Mire, imagínense, tal cual como hablamos, no digo que sea puntualmente o tenga que ver con esto, ¿no? Pero en su mayoría de las veces es el tema del recalentamiento del cañón, que no se utiliza el doble cañón. ¿Por qué? ¿Sabe usted por qué? Por la pasada al segundo piso, la famosa pasada al segundo piso, que tiene que ver para que se pueda calefaccionar el segundo piso con el cañón que tira, quiere más calor. Obviamente el doble cañón tiene un poquito de calor, pero no para nada, no se compara con el cañón solo, digámoslo de esa forma. Lo estoy hablando un poquito simple, ¿no? Así que, bueno, hablamos con un experto, ¿no es cierto?, fabricante de doble cañón.

metiéndome en el bolsillo de nadie, por supuesto que se entienda bien esto, pero la seguridad, se sabe, es muy común que ocurra esto, por lo tanto, se puede evitar, disminuye los riesgos, sabemos que también las inflamaciones de estufa puede tener que ver con otras cosas, ¿no? Pero hay que minimizar los riesgos, siempre tratar, por lo menos tratar de hacerlo, ¿no? Minimizar los riesgos, y uno de ellos es este, el doble cañón para la estufa a leña de su casa.

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8: Diputados del Bío Bío valoraron la aprobación del proyecto que busca levantar un monumento al escritor Baldomero Lillo en Lota. Los detalles con José Manuel Lagos.
9: Y es que la aprobación fue unánime y por 130 votos a favor en la Cámara de Diputadas y Diputados. Legisladores de todos los sectores políticos se dieron su visto bueno para que en Lota se construya un monumento a Baldomero Lillo Figueroa, el escritor que plasmó las vicisitudes de la Cuenca del Carbón a través de obras como Subterra y Subsole. La iniciativa rescatada desde la Comisión de Cultura de la Cámara Baja ahora avanza hacia el Senado y que busca posicionar en el centro el legado del escritor nacido en Lota y su relevancia para la literatura nacional, todo en la previa de los 30 años del cierre de la ENACAR, la Empresa Nacional del Carbón, a cumplirse en 2027. La diputada de la zona, Yona Pérez, una de las impulsoras en la zona, valoró los avances que tiene el proyecto en el Congreso. También lo manifestó de igual forma el diputado Álvaro Ortiz, destacando que la comisión para, en este caso, administrar los recursos que permitan financiar la obra, así como también determinar el lugar en donde se erigirá la estatua, estará conformada por autoridades locales y representantes de la academia. El Lota, Radio El Carbón.
8: Bomberos combate un incendio en el sector de Portillo, en la comuna de Los Andes. Gloria Bahamondes, desde Radio Bio Bio en Valparaíso, nos informa.
10: Una emergencia se registra hasta ahora en el sector cordillerano de Portillo, esto en la comuna de Los Andes, donde en estos momentos se registra un incendio estructural. Se trata del refugio de la Escuela Montaña del Ejército, hasta donde se dirigen unidades de bomberos para trabajar en el control de esta emergencia. Bomberos de Los Andes despachó 4 compañías de bomberos y un total de 6 carros hacia el lugar, dada la complejidad del acceso a esta zona. La situación se mantiene en desarrollo mientras los equipos avanzan hacia este punto afectado para evaluar la magnitud del incendio. Por ahora no se han registrado antecedentes respecto de personas lesionadas ni sobre las causas que originaron el fuego en el recinto. Esto es una emergencia estructural en la zona de Portillo de la comuna de Los Andes. Desde la región de Valparaíso, Bio Bio, la radio.
8: El presidente José Antonio Kast encabeza una nueva edición de Presidente Presente en Lautaro. María José de la Barra nos informa.
11: claro porque en este momento se está desarrollando en el Centro Cultural de Lautaro una nueva edición de Presidente Presente. Es la octava edición donde el presidente está acompañado por distintos subsecretarios, por el delegado presidencial de la región de la Araucanía, también con el ministro de Vivienda, Iván Poduje, y han abordado una serie de temas. El presidente se refirió a el dictamen del Tribunal Constitucional sobre el proyecto de ley de escuelas protegidas, asegurando que seguirán insistiendo en poder permitir que los colegios vuelvan a ser seguros con las distintas instituciones que puedan básicamente avanzar en este proyecto de ley. También hizo un llamado a que los distintos parlamentarios aprueben, en particular en el Senado, el proyecto de ley de reconstrucción, y se refirió a temas de seguridad. Una de las preguntas ciudadanas tenía relación con el despliegue militar, y en esa línea el presidente descartó que de momento se pueda realizar despliegue militar en las calles, aludiendo a que hay distintos casos como el conscripto de La Serena, que fue condenado a más de 10 años de cárcel por una situación que terminó con el fallecimiento de un manifestante en el marco del estallido social. El presidente dijo que la potencia del Ejecutivo va a estar en poder fortalecer a las policías y dejar a las Fuerzas Armadas ayudando en algunas tareas en la macrozona norte y también en la macrozona sur. En la provincia, en este caso en la región de la Araucanía, en Lautaro, Bío Bío, la radio.
8: La Cámara de Diputados aprobó la ley antiencapuchados. Los detalles con Ignacio Mahave.
12: Con 100 votos a favor, 36 en contra y 2 abstenciones, la Cámara de Diputados aprobó el proyecto de ley que sanciona el ocultamiento de identidad durante la comisión de delitos y en hechos que alteren el orden público. La iniciativa, más bien conocida como Ley Antiencapuchados, forma parte de la agenda de seguridad impulsada por el gobierno y ahora deberá continuar su tramitación legislativa en el Senado. Luego de la votación, el ministro de Seguridad, Martín Arrau, aseguró que se trata de una buena noticia para Chile, afirmando que detrás de un rostro encubierto existe violencia, destrucción y una búsqueda de impunidad para cometer delitos. La autoridad también emplazó a quienes rechazaron el proyecto, señalando que la seguridad de las familias, el respaldo a carabineros y la defensa del orden público no debieran generar divisiones políticas. 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
8: En la casa ahora la temperatura alcanza los 8 grados. Son las 21 horas con 7 minutos.
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0: En Mulchen se intensifican los controles y las fiscalizaciones para prevenir delitos. Los detalles con Mario Tapia.
1: En el marco del plan de seguridad que han adoptado todas las comunas de la provincia de Biobío, en Mulchen también se han hecho controles selectivos e intensivos durante la semana. Por ejemplo, en el sector terminal de buses de Mulchen se realizó una fiscalización y control exhaustivo, además en los paraderos cercanos a la zona céntrica donde se toma locomoción colectiva, y se han experimentado algunos delitos menores. También hubo intervención policial a través del Departamento de Seguridad de la Municipalidad y también de Carabineros para fortalecer la vigilancia en estos sectores. Una vigilancia, se dijo, que será permanente de aquí en adelante, día por medio, cualquier momento del día o de la noche, habrá controles y fiscalizaciones también vehiculares al comercio establecido y al comercio también ilegal o callejero. Bío Bío, la radio.

0: contando, ¿eh? En definitiva, la cultura es importante, ¿no es cierto? Y todas las actividades son bien recibidas, ¿no es cierto? Por todos los que somos amantes también de la lectura, sobre todo, ¿no? Algunos no, otros sí, pero es bueno, ¿no es cierto?, darlo a conocer y también impulsarlo, ¿no es cierto? Mañana, les recordamos, se va a desarrollar en el Centro Cultural de Los Ángeles una importante presentación de un libro que es del género, lo dije ayer, lo comenté varias veces, ¿no es cierto?, del género del horror, que me gusta mucho el tema de la lectura del horror, es totalmente diferente al tema de película. El libro se titula De Horror, Desesperación y Lo que Quedó, de Mauricio Sepúlveda. Esto se va a desarrollar mañana a partir de las 18:30 horas. Esto en el Centro Cultural de Los Ángeles, recuerde, la entrada es liberada, así que están todos invitados, ¿no es cierto?, para poder apreciar, ¿no es cierto?, en este y estar ahí en el lanzamiento de esta novela, que me parece interesante, ¿no? Todo lo que tenga que ver con el género del horror es siempre, siempre diferente, ¿no es cierto?, a otros temas importantes. No lo olvide, mañana la invitación está abierta para todos, la entrada es liberada, por supuesto, en el Centro Cultural de Los Ángeles, la presentación del libro De Horror, Desesperación y Lo que Quedó, de Mauricio Sepúlveda. Bueno, tenemos buenas noticias también, seguimos con buenas noticias, eso es bueno, ¿eh?, para Santa Bárbara esta vez, por la API Expo 2026. De esto nos va a comentar a continuación Esteban Sepúlveda.
1: Tal como nosotros informamos esta tarde, hoy sesionó el Consejo de Gobierno Regional del Biobío, donde se aprobaron los recursos para poder llevar a cabo la Feria Apícola de Santa Bárbara, la API Expo 2026, recuperación y fortalecimiento productivo del rubro apícola, que va a tener lugar los días 6, 7 y 8 de agosto de este año en la denominada comuna de La Miel. Se aprobaron 100 millones de pesos para poder llevar a cabo el financiamiento, en este caso, de este evento. El alcalde, Cristian Oces, señaló que es el reconocimiento al trabajo serio, perseverante y visionario que Santa Bárbara ha desarrollado durante años para fortalecer la apicultura, impulsar el desarrollo rural y posicionar a Santa Bárbara como la capital nacional de la miel. Hoy, dijo, gana la apicultura, hoy ganan nuestros apicultores, nuestros emprendedores, el turismo, la gastronomía, el comercio local y toda la economía de Santa Bárbara y el territorio cordillerano. Así que, por lo tanto, buenas noticias. El gobierno regional aprobó entonces 100 millones de pesos para que se pueda llevar a cabo la segunda versión de la API Expo Santa Bárbara Vive Bio Bio 2026, los días 6, 7 y 8 de agosto, en precisamente la comuna de La Miel.

es una nueva actividad para los niños de esta vez, ¿sí? Le vamos a recordar, ¿no es cierto?, lo que se va a desarrollar mañana jueves, claro que sí, mañana jueves, en el Centro Cultural Municipal de Los Ángeles también. Es una tarde de cine, se va a presentar Lilo y Stitch. Fíjense, hay 150 cupos por función. Las funciones serán a las 3 de la tarde primero y a las 18 horas después. Importante, lo hemos comentado, lo importante es que los tickets serán entregados en los horarios de cada función y serán válidos para una porción. Mire, escúcheme bien, palomitas de maíz y un refresco. ¿Qué tal? Me parece una muy, pero muy, muy buena opción para que usted se anime con sus hijos esta tarde de cine. Recuérdelo, mañana, esto es mañana, en el Centro Cultural Municipal, no lo olvide, dos funciones, a las 3 de la tarde y a las 6. Tiene dos posibilidades para ir en dos horarios diferentes. Recuerde, esto es necesario que lo tenga claro, los tickets serán entregados en los horarios de cada función y además va a tener la posibilidad de tener también palomitas de maíz y un refresco.

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0: Acerca del fatal incendio de esta noche, tenemos nuevos antecedentes con Esteban Sepúlveda.
1: Sí, para confirmar que 70 años tenía el hombre que esta noche murió calcinado, confirmado en este incendio que afectó a una bodega y parte de una casa en la Villa Las Américas, en Los Mayas con Los Quimbayas. Según ha podido conocer la radio de fuentes confiables, esta persona no habría alcanzado a escapar del fuego y murió calcinado, una persona que reiteramos tenía 70 años de edad. Según también se ha podido conocer, la brigada de homicidio de la Policía de Investigaciones quedó a cargo de esclarecer las causas de tanto el incendio como la muerte de este malogrado hombre que...

0: vivía justamente en este inmueble. Reiteramos, los mayas al llegar a los Quimbayas, que esta noche se incendió y lamentablemente falleció. Una vez que culminen las pericias correspondientes, su cuerpo será levantado y remitido hasta el servicio médico legal de la ciudad de Los Ángeles. Bio Bio, la radio.
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se ha relajado en general, ¿no es cierto?, el tránsito en nuestra ciudad, en general, digámoslo así, en general, ¿no es cierto? Así que, pero de todas maneras, siempre, y como siempre, la precaución es nuestro llamado para todos los conductores a esta hora, la visibilidad que tiene siendo importante también para todos los que transitan a esta hora en bicicleta, por ejemplo, o también en motocicleta, obviamente, es importante, siempre, nunca está de más, a esta hora siempre lo hacemos, ¿por qué? Porque ya es hora, comúnmente a esta hora también se ve un poquito mayor de desplazamiento, las personas que salen de su trabajo, por ejemplo, hasta su casa, ideal mantenerse siempre ahí atentos. Ocurre, sí, le ocurrió a muchas personas que a veces tienen algún tipo de situación con respecto a las luces, por ejemplo, obviamente esto puede ocurrir en tránsito, pero hay que ingeniárselas de alguna forma, ¿no es cierto? Los hazards de todas maneras avisando la presencia o el tránsito. Muchas veces ocurre también con automóviles que les pasa con la luz delantera también para ver, y también la trasera, obvio, ahí hay que hacer algo, hay que hacer algo más, definitivamente, sobre todo en la noche. La recomendación, como siempre, a esta hora para ustedes aquí en la radio, es la precaución y manejar, por supuesto, siempre a la defensiva.

clásico, sin duda alguna. Siempre que escuchamos a gente, es clásico. La calle es un lugar. Ana, también, ¿cómo lo denominaron o cómo se le llamaba en aquella época y todavía, aún en estos días? Un clásico de los 80 a esta hora de la noche para acompañarles aquí en la radio. Por supuesto, el retorno para muchos a casa a esta hora, sin duda. El retorno se ve, se masifica un poquito, pero por supuesto, para eso estamos, para acompañarles y entregarles además la información oportuna y necesaria. Recuerde usted que tenemos este fin de semana bastante actividades, ¿ah? Hay múltiples actividades que se las vamos a dar dando a conocer a medida que transcurren los días para que se prepare también, ¿ah? Obviamente actividades culturales, además, lo dijimos, lo comentamos, lo de mañana no se olvide, ¿ah? No se olvide, para los niños me parece bastante entretenido el tema del cine en la función, ¿ah? Se la voy a reiterar. Sí, la verdad se le puede pasar. ¿Por qué? Porque siempre ocurre un poquito de confusión con los tickets para este tipo de actividades. Es presencial, será entregado en forma presencial en el horario de cada función. 3 de la tarde y 18 horas, Lilo y Stitch. Para niños, sin duda alguna, y para los más grandes también entretenido, ¿no? En el auditorio del Centro Cultural de Los Ángeles, mañana a partir 3 de la tarde, 18 horas la segunda, así que téngalo presente, no lo deje pasar. ¿Seguimos con buena música? Seguimos acompañándoles con buena música, por supuesto, hasta ahora. Vamos a escuchar a Vance Joy, esto es Ripped.

Bueno, le voy a recordar, fíjese, le dije actividad, tengo actividad, por supuesto, para este fin de semana. Se las voy a dar ahora, en este instante, para este día sábado, una cabalgata y juego ecuestre, qué entretenido, ¿no es cierto?, para toda la familia. Esto se va a desarrollar en Santa Bárbara. Juego ecuestre y también más actividades para la familia. Todo relacionado con la familia, movimiento muy familiar. Esto es el sábado en la cancha hípica El Sauce desde las 9 de la mañana. Así que una actividad que puede dar y abarcar gran parte del día. Así que no lo olvide, me parece que es oportuno, ¿no es cierto?, recordarles esta actividad, cabalgata y juego ecuestre. Muy entretenido volver y reencontrarnos con nuestras raíces. Fundamental, entretenido, ¿no? Cabalgata, recuerde, y juegos ecuestres este día sábado a partir de las 9 de la mañana en la cancha hípica El Sauce, esto en Santa Bárbara.

Bueno, le recordamos que próximamente, en breves minutos, ya tenemos las noticias de la hora en el informador. Y por supuesto nos comenzamos a despedir de usted, pero con buena música y las recomendaciones necesarias, pues, obviamente, como siempre, nunca están de más, ¿eh? La precaución y tener cuidado, lo de la estufa, es importante también mantenerlas limpias. Eso también se nos estaba escapando delante en el comentario que hicimos, mantener siempre la limpieza oportuna, ¿no es cierto? Las canalitas también, ¿eh? De la casa, del borde de las calles de agua y todo aquello, mantenerlo siempre bien, es importante, es necesario. A veces a uno se lo olvida, se le pasa, ¿no? y es bueno recordarlo, la estufa, y también la precaución al conducir, que es de algo fundamental, sobre todo en el horario de noche, porque siempre hay que tener un poquito más de cuidado y el respeto, obviamente, por las señales de tránsito. Respetemos, por supuesto, para que nos respeten.

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7: Las 10 de la noche en punto, comenzamos El Informador. Un hombre murió luego de ser atropellado por un bus en la ruta 160 en la comuna de San Pedro de La Paz. Los detalles desde el lugar junto a Camila Elso.
8: Sí, una persona murió en la comuna de San Pedro de La Paz luego de ser atropellada por un bus de la empresa Geldres. A esta hora se encuentra personal de la CIA de Carabineros realizando los peritajes correspondientes para poder determinar las causas de este fatal accidente de tránsito que se registra en el sector de Candelaria, en la comuna de San Pedro de La Paz, específicamente en la pista exclusiva de transporte público. A esta hora ha generado una congestión vehicular y cortes de tránsito de parte de personal de Carabineros momentáneamente, esto debido a los trabajos precisamente de personal de la CIAT que se encuentra en el lugar tras el fallecimiento de esta persona, un hombre adulto mayor de edad. En el lugar, Bio Bio, la radio.
7: Está concluyendo la primera actividad del presidente de la República en la ciudad de Lautaro, en la región de la Araucanía. Los detalles junto a Carlos Martínez.
9: Sí, efectivamente está llegando a su parte final esta primera actividad que el presidente de la República, José Antonio Kast, ha desarrollado aquí en la Araucanía, particularmente en la comuna de Lautaro. Esto comenzó hace aproximadamente 2 horas. Se está llegando a su última etapa, donde el mandatario ha respondido junto al ministro de Vivienda y subsecretarios que le acompañan diversas preguntas que los asistentes a esta versión, la octava, de presidente presente, le han formulado luego de la intervención del mandatario y que él mismo fuera respondiendo a estas inquietudes. Nosotros estamos en el exterior del Centro Cultural y podemos precisar de que hay una densa niebla que está cubriendo hasta ahora la ciudad de Lautaro. Ha bajado ostensiblemente la temperatura ambiente y está terminando, insistimos, esta primera actividad del presidente de la República en su gira por la región de la Araucanía, que mañana tiene previsto muy temprano una actividad con los empresarios de la región, el Encuentro Empresarial de la Araucanía en ELA 2026, tras lo cual está previsto que se traslade a la comuna de Villarrica, incluso Pucón, para también allí desarrollar diversas actividades. El viernes está previsto, al menos en la agenda hasta ahora, la comuna de Coyipulli, pero también podría ser la comuna de Tolten, en la costa sur de la región. A esta hora, en Lautaro, Bio Bio, la radio.
7: Se conocen nuevos antecedentes del fatal incendio registrado esta noche en Los Ángeles. Los detalles junto a Esteban Sepúlveda, desde Radio Bio Bio en esa ciudad.

0: 70 años tenía el hombre que esta noche murió calcinado luego que la vivienda donde mantenía una gran cantidad de artículos resultara completamente destruida por acción del fuego. Un incendio que, como informó la radio desde el lugar, se registró en el sector sur, en Los Mayas, con los Quimbayas, en Villa Las Américas. Según ha podido conocer la radio, esta persona de 70 años tendría algún tipo de movilidad reducida y eso generó que no pudiera escapar de las llamas. Recordemos que también en este incendio resultó un bombero lesionado luego de sufrir una caída y sufrir una luxación en una de sus extremidades inferiores, siendo llevado por la ambulancia institucional hasta el Hospital Angelino. Por disposición del Ministerio Público, la Brigada de Homicidio de la PDI quedó a cargo de investigar las causas de muerte de esta persona de 70 años, quien en los próximos minutos será remitido al Servicio Médico Legal de Los Ángeles para la autopsia correspondiente. En esta ciudad, Bío Bío, la radio.
1: El alcalde de Lota anunció la pronta adquisición de cámaras de seguridad para el cementerio municipal a raíz de vandalización de sepulturas de víctimas de homicidio. Los detalles junto a José Manuel Lagos.
2: Consultado el alcalde de Lota, Jaime Vázquez, tras la sesión del Consejo Municipal, indicó que el financiamiento será externo, vale decir, mediante aportes privados, y su concreción podría darse entre 2 a 3 semanas. A ello se suma una modificación presupuestaria para la adquisición de una motocicleta destinada a seguridad municipal. Las denuncias fueron abordadas durante la última sesión del Consejo, donde llegaron las madres de jóvenes asesinados en la zona, cuyas sepulturas han sido atacadas con elementos contundentes. Uno de los casos se corresponde al de Cristian Llévenes Montesinos, de 20 años, muerto a balazos en Playa Blanca en junio de 2024. La causa se encuentra en el Tribunal en lo Penal de Concepción, a la espera de juicio oral a iniciarse la próxima semana y que se extenderá por 15 días. La madre de la víctima, junto con describir cómo encontró la tumba el pasado fin de semana, indicó no entender las motivaciones del ataque, aunque cree que lo anterior es una forma de amedrentamiento en medio del proceso judicial que enfrentarán los acusados del homicidio. Desde la Municipalidad de Lota añadieron que evalúan la presentación de una querella ante los graves hechos registrados en el Camposanto. En Lota, Radio Cremón.
1: Gracias por informarse con las noticias de Bio Bio la radio. Siga nuestra compañía, son las 10 de la noche con 6 minutos.
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0: 22:11, avanzamos en esta noche de miércoles en Bio Bio de la radio. ¿Hace cuánto tiempo no sientes tranquilidad? 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Vamos a volver a San Pedro de la Paz, donde hemos estado comentando con de este accidente con resultado fatal. En el lugar se encuentra la periodista Camila Elso. Camila, te escuchamos.
1: Hola, Marcelo. Sí, hemos llegado hasta el lugar del accidente en la comuna de San Pedro de la Paz, en la ruta 160. Lamentablemente, esta persona que murió, se trata de un hombre que fue atropellado por este bus de la empresa Geldres que iba en dirección hacia Cañete, iba con pasajeros en su interior cuando se registra este lamentable accidente de tránsito. Según los antecedentes que nosotros ya hemos podido recopilar en el lugar, un bus de la misma empresa vino para poder trasladar también a los pasajeros que venían al interior de este bus cuando se registra este lamentable accidente de tránsito. Comentar un poco la situación específicamente de la congestión vehicular a esta hora en la comuna de San Pedro de la Paz. Se encuentra personal de carabineros de la sexta comisaría, también con personal de seguridad municipal. En un momento se estaba realizando las gestiones de el tránsito, ¿no?, para poder agilizar el traslado de los vehículos, principalmente aquellos que vienen desde Concepción hacia San Pedro de la Paz. Sin embargo, ya ha disminuido un poco la congestión vehicular en

0: comparación a lo que podíamos presenciar al momento de registrarse este accidente de tránsito y lo que ocurre posterior a ello. Como ya comentábamos, se encuentra personal de carabineros, son aproximadamente unos 300 metros aprox de este corte que está en la vía de buses, ya en la vía exclusiva, y es por esto también que no se ha afectado con mayor consideración a lo que es el tránsito en este lugar. De todas formas, aquellos que vienen en locomoción colectiva, efectivamente los que están en el transporte público, están siendo desviados, pero por un tramo muy corto. Hablamos desde Concepción hacia San Pedro de la Paz, en la intersección de los Avellanos, se está desviando a los buses a que puedan tomar la ruta 160, es decir, Pedro Aguirre Cerda, para poder continuar con su traslado hacia San Pedro de la Paz, Coronel, Lota, etcétera, para allá, ¿no? Y también lo que está ocurriendo en el sentido contrario, es decir, todos aquellos que vengan desde Lota, Coronel y San Pedro de la Paz hacia Concepción, el tránsito está expedito. La congestión vehicular está, como ya comentábamos, desde Concepción hacia San Pedro de la Paz. Estamos nosotros justo en la intersección de Pedro Aguirre Cerda con Diagonal Bio Bio, donde está la estación Diagonal Bio Bio del Biotren. A este lugar ya ha llegado personal de la CIAT, de Carabineros, y se encuentra realizando los peritajes correspondientes para poder determinar las causas de este fatal accidente.
1: Gracias, Camila. Entonces, reiterar a los auditores que nos están escuchando en San Pedro de la Paz, esto es la región del Biobío, este accidente que hemos estado comentando, es un atropello con resultado fatal, hay un operativo que está en desarrollo y que, por supuesto, el tránsito, como bien lo decía Camila, no se encuentra cortado, sino más bien hay una cierta desvío en aquel el lugar. Gracias, Camila, vamos a estar muy pendientes, por supuesto, a la situación que se vaya conociendo en relación a la investigación, a las causas de este accidente. Camila.
0: Marcelo, sí, comentarte previo que el desvío es para los buses, el transporte público que se incorpora a la ruta de los vehículos, pero sí comentar que a momentos se detiene momentáneamente el tránsito por los trabajos que está realizando personal de la CIAT. Entendemos los trabajos de fotografías, de peritajes correspondientes en la ruta. Y es por esto también que se genera esta congestión vehicular, pero como ya comentábamos, se encuentra personal de carabineros en el sitio del suceso. 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

Estamos escuchando a Tears for Fears, esta banda, oye, este tema en particular, que es parte del soundtrack de un clásico del cine, Donnie Darko. A propósito, un paréntesis. ¿Y por qué queremos hablar de esta banda? Porque uno de sus integrantes, Kurt Smith, cantante, bajista, compositor británico, está celebrando este 24 de junio sus 64 años de vida, consolidando una trayectoria marcada por el éxito internacional junto a esta banda, y que, bueno, ha tenido, ha cosechado este y otros tantos éxitos. Nacido en la ciudad de Bath, en Inglaterra, Kurt Smith fundó el grupo en 1981 junto a su amigo de infancia, Ronald Orzabal. La banda se transformó rápidamente en uno de los referentes del pop británico de los años 80, gracias, por supuesto, a una buena cantidad de éxitos que fueron cosechando desde ahí en adelante. Uno de ellos, por supuesto, es este tema que estamos escuchando de fondo, y que junto con la existencia y la calidad del tema también fue parte, por supuesto, del soundtrack considerable de esta misma película, que es parte de la banda sonora de uno de los clásicos del cine. Desde la década del 80 pasamos a la década del 90. Recordemos que luego de este éxito, Smith dejó la banda en particularmente en 1991 debido a las diferencias creativas con Orzabal. Ese mismo año inició una carrera de solista, donde también construyó su propia carrera. Pero cuando parecía consolidar su camino en solitario, ocurrió un hecho inesperado a comienzos de los 2000. Retomó el contacto con Ronald Orzabal después de casi una década de distanciamiento. Las conversaciones dieron paso al esperado regreso de la banda, que por supuesto se concretó con el lanzamiento de esta canción que precisamente vamos a pasar a escuchar a continuación, que traducida al español se llama Todos aman un final feliz, que fue del año 2004 y que incluyó una gira mundial que marcó una nueva etapa de la banda. Es una tremenda historia, por supuesto, la que han construido Kurt Smith y también, por supuesto, Ronald Orzabal, a cargo de uno de los clásicos de la música de los 80.

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34 minutos. Exigimos a Ter Full First para el próximo Viña 2027. Así es. Un dato curioso respecto a Ter Full First. Estuvo en el Venga Conmigo, nos decían por acá, con el Pollo Fuente. Lo estaban buscando en YouTube. Sí, es totalmente cierto. Totalmente cierto. Sí, está el registro. Está el registro. Está. ¿Y qué año fue eso? Parece que el 96. El 96. A ver, lo tenía. Mira, justo lo había buscado, lo había dejado por acá. Sí. Pero bueno, hay un datazo que nos compartía, que no escribía por acá. Gore. ¿Ya? Un auditor que estaba muy pendiente ahí, fanático. Y los pide para el próximo Viña. Sí, así que muy bien. 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Mundial está en desarrollo. ¿Qué partido se están jugando hasta ahora? Sudáfrica, Corea del Sur, 75 minutos. Sudáfrica se está imponiendo por la cuenta mínima. También está en paralelo República Checa, México. Este lo va ganando México, 2-0. 2-0, partido que está ahí en desarrollo. Cuarto fútbol hoy día en esta fase de grupos del Mundial. A ver, ¿quién está en 16avos de final? Porque esa es la etapa. Ya, Alemania tiene su cupo, ya está asegurado. Canadá, está Marruecos también, Estados Unidos, Brasil, México, Argentina, anotado también, está Suiza. Y los otros están por definirse. ¿Ya? Esa es el mundial completamente ahí en desarrollo. Vamos a ver qué pasa con estos dos partidos que se están jugando hasta ahora. Hoy día jugó más temprano Suiza con Canadá. 2-1 terminó eso a favor de Suiza. Bosnia-Herzegovina 3-1 frente a Qatar. Escocia cayó por 3-0 frente a Brasil. Marruecos se impuso por 4-2 a Haití. Y están estos dos partidos que están jugándose. Sudáfrica 1, Corea del Sur 0. Está República Checa cayendo por 2-0 frente a México. Eso. Vamos a ver qué es lo que se depara para mañana. ¿Ah? Con estos distintos partidos del Mundial. Lo teníamos pendiente porque habíamos hablado más temprano sobre la Copa Chile. ¿Ah? Lo han escrito ahí harto los hincha Lila de Deportes Concepción. Sí, están contentos ahí en la región del Biobío. 3-2 se pusieron a Huachipato, que fue uno de los partidos ajustado ahí en el partido entre la Universidad de Chile y la Calera también. 3-3, que fueron los partidos destacados. 22:37.

0: Vamos a conocer información de último minuto. Detienen a un quinto implicado en mortal encerrona que se registró en la región metropolitana. Los detalles es junto a Jaime Sepúlveda.
1: Sí, buenas noches. Hace pocos minutos, personal de carabineros, específicamente del departamento OS9 de esta institución, y tras unos allanamientos registrados hace pocos instantes en la comuna de San Bernardo, se ha confirmado la detención del quinto sospechoso, participante directo del crimen, del robo con homicidio que afectó, recordemos, a este menor de solo 12 años en la comuna de San Bernardo. Este allanamiento se concreta en esta misma comuna de la zona sur de la región metropolitana, y con esto se logra detener a los cinco participantes de este crimen que se originó hace algunos días atrás, y en donde la investigación estaba centrada obviamente en dar con la detención de toda esta banda. Recordemos que hasta el minuto cuatro de estas personas han sido formalizados, dos de ellas se mantienen en internación provisoria ya que son menores de edad, otros dos adultos se mantienen actualmente en prisión preventiva, y durante esta jornada, hace pocos instantes, luego de distintos allanamientos en la comuna de San Bernardo, se concretó con la detención de este hombre de 23 años implicado en este robo con homicidio registrado en la comuna de San Bernardo y que, como lo decíamos, afectó lamentablemente a este menor de 12 años. En estos instantes ha sido trasladado, de acuerdo a la información que maneja

0: viajamos hasta dependencias de un cuartel policial de la zona sur de la región metropolitana y se espera que dentro de las próximas horas o incluso durante la madrugada sea trasladado hasta dependencias del OS9 de Carabineros en pleno centro de Santiago. Luego de eso, la Fiscalía Occidente, quien mantiene las diligencias pertinentes de este caso, va a determinar si es el día de mañana, si afronta o no el respectivo control de detención y formalización de cargos. Eso sí, se confirma, como ya lo decíamos, la detención del quinto y último sospechoso en el crimen de este niño de 12 años ocurrido en la comuna de San Bernardo. 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

0: Vamos a volver hasta San Pedro de la Paz. Vamos a retomar el contacto junto a Camila Elso.
1: Sí, vamos a ampliar la información sobre este lamentable accidente de tránsito registrado en la comuna de San Pedro de la Paz. Nos encontramos con el capitán Pablo Ureque, jefe de la CIA de Carabineros Concepción. Capitán, ¿qué antecedentes se manejan?
2: Bueno, hoy día acá en la comuna de San Pedro de la Paz, específicamente en la avenida Pedro y Reserda, muy próximo a Diagonal Bio Bio, ocurrió este lamentable siniestro vial consistente en un atropello en el cual una persona lamentablemente resultó fallecida en el lugar producto de este atropello, como señalé, con un vehículo de transporte de pasajeros, un bus interprovincial, el cual se desplazaba por avenida...

0: Pedro y Reserda por la pista UCE y en tanto de los cuales se produjo este atropello. Las causas de este accidente, como también la dinámica del mismo, por el momento son parte de la investigación que está llevando a cabo la sección CIAT, la Unidad de Investigación de Accidentes del Tránsito de acá de Concepción. Y al momento también nos encontramos a la espera de la llegada del servicio médico legal con la finalidad de poder retirar el cuerpo de este occiso, una persona adulta, masculino, y posteriormente proceder a su identificación, ya que al momento todavía no se mantiene la identidad de esta persona.
1: ¿Se conoce si la persona era pasajero de este bus, cruzó en un lugar no habilitado? ¿Qué antecedentes preliminares?
0: De momento esas hipótesis son parte de la investigación. Se está trabajando en poder esclarecer específicamente cuáles fueron las circunstancias en las cuales se produjo el deceso de esta persona, pero efectivamente el hecho ocurrió específicamente en la pista de exclusiva solo buses de la avenida Pedro Aguirre Cerda en dirección al sur.
1: ¿Qué antecedentes se tienen sobre el conductor? ¿En qué situación estaría?
0: Bueno, el conductor, producto de las consecuencias de este siniestro vial, se encuentra detenido, el cual será puesto a disposición del Ministerio Público una vez que tanto el equipo investigativo de la CIAT logre arrojar algún antecedente o diligencia preliminar, la cual será oportunamente comunicada al Ministerio Público, posteriormente estampada mediante un informe técnico que será llegar dentro de los plazos pertinentes establecidos.
1: ¿Se le realizó el alcotest, narcotest?
0: Sí, se le realizaron ambos exámenes por previa instrucción del fiscal y al momento se encuentra en normal estado de temperancia el conductor.
1: Muchas gracias. Escuchamos entonces palabras de parte del capitán Pablo Ureque, jefe de la CIA de Carabineros Concepción, por este lamentable accidente de tránsito que deja a una persona fallecida en el lugar. 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
4: Lo informamos oportunamente, fue detenido un quinto implicado en la mortal encerrona que terminó con la vida de un niño de 12 años en Puente Alto. Contacto a esta hora con uno de nuestros móviles en la capital, Jaime Sepúlveda.
5: Distintas diligencias investigativas lideradas durante las últimas horas por personal del departamento S9 de Carabineros lograron dar con la detención del quinto sospechoso involucrado en el robo con homicidio que afectó a un niño de 12 años en la comuna de San Bernardo. Recordemos que estas diligencias que ya se habían iniciado en coordinación con la Fiscalía Metropolitana Occidente había dejado la detención de 4 de estos participantes, 2 de ellos en internación provisoria y el resto bajo la medida cautelar de prisión preventiva. Es por eso que durante las últimas horas y en la comuna de San Bernardo fue este equipo especializado de carabineros quien concretó la detención de este quinto involucrado de 23 años por su participación directa en estos hechos. Esta persona ha sido trasladada hasta dependencias de un cuartel policial, posteriormente hasta el centro de Santiago en el departamento OS9 de Carabineros y ahí con las coordinaciones directamente con la fiscalía se va a determinar si pasa o no el respectivo día de mañana al control de detención y formalización de cargos o se determina ampliar su audiencia para la recopilación de mayores antecedentes. De igual manera, Carabineros se confirma la detención de este quinto participante. Recordemos que eran 5 los involucrados en este lamentable hecho que deja como fallecido a este menor de 12 años, por lo cual se concreta su aprehensión y a la espera de las instrucciones por parte de la Fiscalía. 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
4: En arresto domiciliario total seguirá uno de los adolescentes formalizados por el robo con homicidio de Isabel Contreras en Coronel. La información la tiene José Manuel Lagos de Radio El Carbón de Lota.
6: Todo esto ya que los abogados querellantes y que representan a familiares de la adulta mayor asesinada apelaron ante el Tribunal de Alzada Penquista solicitando su internación provisoria. Sin embargo, la Corte de Apelaciones de Concepción mantuvo la privación de libertad en su casa para el adolescente de 16 años, quien al momento de lo sucedido no contaba con antecedentes policiales. Según los antecedentes de la formalización, el imputado corresponde al único menor que no ingresó a la casona y que mantuvo una labor de vigía el día del brutal asesinato. Del resto de los imputados, Samuel Díaz Mármol, colombiano de 20 años, y Francisco Cabrera Muñoz, chileno de 18, permanecen en prisión preventiva, mientras que los otros 3 adolescentes de 14, 15 y 17 años siguen en internación provisoria. Por otra parte, el gobierno no es querellante en la causa, ya que no apeló al rechazo de la acción legal en el Tribunal de Garantía de Coronel. El Lota, Radio Carbón.
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4: La Copa del Mundo con Diego Osorio.
7: Sí, señor, y con el grupo A, atención, con novedades, con sorpresa, la victoria de Sudáfrica. México ha ganado 3-0, México termina con 9 puntos como primero, puntaje ideal, ganó los 3 partidos, de hecho fue 3-0, tanto de Mateo Chávez, Julián Quiñones y Álvaro Fidalgo, el futbolista que entrena Manuel Pellegrini en el Betis. En este estadio, en el Azteca, se vio una ovación a 12 minutos del final con el ingreso de Guillermo Memo Ochoa, que entró reemplazando a Rangel, el portero titular de México, con 40 años, una leyenda, la portería del equipo mexicano. Pero la gran sorpresa no se dio en la Ciudad de México, sino en Monterrey, donde Sudáfrica, con tanto de Tapelo Maseko, derrota a Corea del Sur y pasa como segundo de grupo, dejando a Corea tercero y ya eliminado a la República Checa después de la derrota de hoy ante México. De esta manera, dato histórico, Sudáfrica por primera vez en su historia pasa una fase final en una Copa del Mundo. Definido entonces el grupo A, primero México, segundo Sudáfrica y Corea del Sur con 3 puntos. Quedará a la espera saber si va o no a la fase final, a los 16avos, en este caso, como uno de los mejores terceros. 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
4: El cielo en Santiago está despejado a esta hora, la temperatura marca 4 grados y la humedad alcanza el 65%.
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0: minutos. Es Laia lo que estamos escuchando, porque nos acompañan acá la Laura y la Sofi, que se van de gira.
1: Sí.
0: Cuéntanos, por favor, ¿cómo se gestó eso?
1: Hoy día lo anunciamos, de hecho, así que estamos como en llamas recibiendo todos los mensajes. Sí. Gracias a todo esto, porque...
0: De apoyo, de cariño y de...
1: Cierto apoyo hay siempre con este tipo de instancias que son tan difíciles, en realidad, para un artista independiente. Sí. Irte de gira a España, Francia, imagínate, ¿cuándo lo podríamos haber imaginado? Jamás. Así que, nada, agradecer por eso. Y todo partió porque, bueno, la Manu está viviendo en Barcelona, ya muchos saben, la tercera del trío. Y desde que se fue a ir para allá dijimos, hay que armar público allá, pues hay que aprovechar, pues como tener otra sede, ¿o no?
0: Total.
1: Entonces empezamos a armar un poco campo para allá, fuimos al BIME hace dos años, al BIME Pro, que es una feria musical que se hace en Bilbao, que es increíble, ahí podéis conectar con muchísimos artistas. Vayan, todos los que puedan tener la oportunidad, vayan, porque es muy buena oportunidad. Y nada, ahí conectamos un poco con algunos de allá y dijimos, había que volver. Y bueno, por suerte no adjudicamos un fondo, así que nos ayudó para poder partir nomás. Y con todo, a lanzarnos. Vamos a tres ciudades de España y tres de Francia. Así que nada, increíble.
0: Entretenido. Increíble. Ahora sí, esto es súper express, pero nada, con todo nomás, po.
1: Con todo,
2: con
1: sí.
2: Todo, estamos...
0: Ahí se verá. Además que ustedes...
2: Partimos la otra semana.
0: Para improvisar, íntimo. Son buenas, porque de hecho vimos por BioBio TV el video de Vendría Bien, donde salen en el pasto, que además me encanta lo orgánicos que son sus videos.
1: Muy orgánico. Y... Me encanta como orgánico
0: no es para decir casero, no, de verdad, orgánico, me encanta. Y además que básicamente por un tema geográfico estaba difícil y lo lograron.
2: El Benja en México, sí. La Manu en Barcelona, nosotras acá.
0: Sí, y queda perfecto, porque sí. Además que en un lado podría haber estado lloviendo y en el otro con un sol.
2: Exacto.
0: Y todo coincidió.
2: Sí, todo calzó, ¿viste?
0: Así sí. Que todo va a estar bien. Lo único que sí les digo es que van a tener harto calor
2: harto
0: en Europa.
2: Harto calor, sí. Vamos preparadas. Mira,
1: prefiero,
2: eso.
1: Prefiero sí. El calor que esté frío, que me está matando.
0: Oye, quiero saber, bueno, ustedes ya le habían mostrado, obviamente, este nuevo disco a sus amigos, a la familia, sí. A los más cercanos. ¿Cómo ha sido la recepción del público? Porque ustedes tienen seguidores súper fieles, que están muy motivados, que además sí. Han recibido muy bien la noticia de la gira. Más allá de que se lo van a perder los que están en Chile, la gente está feliz de que a ustedes les esté yendo bien.
2: Sí, sí. Eso es lindo verlo.
1: Sí, es cierto. Bueno, el disco en realidad, yo siento que como que estamos como agarrando un público nuevo más que manteniendo al antiguo.
0: Con esto del...
2: Creo que ambos.
1: No sé, creo que ambos. Es que hay dos lados.
0: ¿El público antiguo, como más del folclore, se va a ir con este pop alternativo? Yo creo que no.
1: Ay, no sé, espero que les tiente. Como que creo que tenemos dos tipos de público, como el público, claro, más tirado para el folclore y con los boleros. Las baladas, pero también está ese público que le gustan mucho nuestras armonías, ponte tú, ¿cachai? Sí, claro. Y nos mandan muchas veces canciones como profesores enseñándole a su curso, no sé, pues las tres voces, o...
0: Esto me recuerda un poco a Ella Baila Sola, como lo que hacían sí. Armónicamente ellas.
2: Sí, un poco sí. Eso. Yo sé que aquí estamos dos,
1: muy
2: somos tres.
1: Pero es como un poco eso, como que se sacan las canciones, nos piden los acordes, como ese tipo de público hay harto y es bacán. Y estas canciones son muy cantables. Igual queríamos eso, como esa guitarreable, pescar la guitarra y cantarla, sea como sea, y como con esas ganas, claro, de cantar.

0: Me confundían cuál era la voz que el principal.
1: Claro, la tuya es la más alta, po.
0: La mía es más alta, la Manu es más grave.
1: Sí.
0: Y la Laura generalmente es eso. Pero igual nos hemos desafiado de repente a como, ay, hagamos un cambio. Sí, pocas veces, pero sí. Pero en general no, yo encuentro que igual hay gente que ya ha seguido nuestro camino y nos ha visto crecer y es como un orgullo. Se nota ahí un par de fieles que nos escriben y son muy tiernos, así que agradecidas por eso. Imagínate, qué mejor que recibir el cariño. Ay. De la gente, ¿no?
1: Ahora en esta gira, cuando se gesta, porque además le dijeron hace 3 semanas, como sí, van.
0: Sí, van.
1: ¿Cómo sabes dónde te vas a presentar? ¿Cómo es el lugar? No sé, les van mandando referencia o ustedes tienen que ponerse a buscar cómo hacer la cosa.
0: Sí, nos viene más de uno a buscar. Sí. Ahí sirven mucho los colegas de la música que ya han viajado. Se ha armado un buen grupete como de linkear datos, de apoyo. Oye, ¿dónde fuiste tú? Ya. Entonces eso se planifica antes y se conversa claramente para poder llegar a esos espacios. Y ya estamos ahí, estaremos en Valencia, Madrid, Barcelona, Toulouse, Montpellier. Sí. A ver si lo dije bien.
1: Sí,
0: y París. Algo nuevo. Francia va a ser nuevo porque ya estuvimos Madrid y Barcelona, pero Valencia también nuevo, así que no, contenta.
1: No, y además que van a tener reencuentro con la Manu.
2: Ahí estamos,
1: ahí estamos,
2: eso es lo mejor.
1: Sí.
0: Las Españas.
1: ¿Cómo es trabajar a distancia?
2: Hoy peludo. Peludo, pero creíamos que era imposible y en realidad ha sido súper factible.
0: Sí.
2: Como que
1: la tecnología hoy día ayuda un montón.
2: Sí, que heavy.
0: Gracias,
2: porque
0: tecnología, por eso.
2: Bueno, sí. El disco, a propósito del disco, las canciones las compusimos cuando la Manu estaba acá en Chile, pero solo las compusimos como guitarra, voz.
0: Nos encerramos un fin de semana.
2: Exacto.
0: Y le metimos buena sabiendo que la Manu se iba. Sí. Entonces, un poco por eso.
2: Y de ahí nos encerramos en el estudio y usamos un programa que se llama Muse, que nos mostró nuestro productor, que funciona de manera como directa, instantánea. O sea, uno puede poner como el programa que usamos, en este caso usamos el Ableton, y la Manu conectada desde su computadora allá en Barcelona y su micrófono podía instantáneamente grabar algo y se quedaba en el programa. Es como un drive, ¿cachai? Ya, pero como de música.
0: Claro.
1: Y eso ayudó mucho. Ahí en el fondo trabajando en
0: muy mateamente, horarios fijos.
2: Sí, muy ordenados.
0: Y claro, íbamos comentando, se creaba la primera maqueta, todas nos íbamos a escuchar porque eso es parte de, ya, esto me gusta, y ahí comentarios. Pero lo bueno es que en ese instante también la Manu podía hasta grabar al mismo tiempo, estaba comentando, oye, en ese bajo podríamos hacer tal.
1: Ya,
0: entonces igual se dio, porque en un momento fue tema para nosotras, como se va la Manu, bueno, chao Laya.
2: ¿Qué hacemos?
0: O seguimos.
1: Qué pena,
0: y
1: igual.
0: Sí, fue pena. No, el drama, imagínate. Hermanas como... y grupo.
1: Sí.
0: Era mucho.
1: El duelo de que se te va la hermana, pero además que tú tanto se va a morir el grupo, ¿o no?
0: Claro.
2: Sí, pues fue un momento... Fue
0: crucial.
2: Crucial. Porque...
1: ¿Y por qué decidieron que iban a seguir? ¿Cómo fue?
2: Porque nos dimos cuenta que mientras hayan ganas, ¿verdad? Y como todas estemos en el mismo lugar... se puede.
0: La intención, ¿cachai?, de seguir, claro.
2: Como que viéndole la oportunidad o viéndole el vaso.
0: Sí, creo que
2: lleno,
0: fue.
2: Medio lleno. Como que lo hablamos igual con harta gente de la industria y como lo que más nos decían, pero.
0: ¿A cuánto mejor grupo que le puede pasar? Además, ¿cuánto como... grupo le ha pasado? Que se va el vocalista, que se va no sé qué.
2: Sí, y igual es otra sede nomás, como lo que decíamos al principio, como.
1: ¿Y
2: quién
1: Manu
2: puede tener la oportunidad de llevar más allá a Laya paralelamente mientras que en Chile? Y de hecho ha servido. La Manu estuvo trabajando mucho en unas sesiones, unos shows en vivo que hacían sorpresa allá en Barcelona. Conectó con un millón de gente con las que podríamos fácilmente hacer, no sé, colaboraciones o shows cuando estemos allá, ¿cachai?
1: Lo que al principio vieron como una limitación tan grande que podría haber terminado con el grupo, finalmente les ayuda a expandirse, al final es la oportunidad.
0: Sí. Y ampliar la carrera.
1: Ay.
0: No, realmente hay que buscar la oportunidad,
1: y
0: esas cosas.
1: ¿Pinta la cosa como para que la Manu se quede allá?
0: Sí, de hecho va a seguir su recorrido. Nos sigue en Barcelona, pero se nos va a Londres, la nena, no para.
2: Se ve en Londres.
0: Que habrá
2: ahora
0: que irse a Londres, pues.
1: Sí.
0: Pero va un ratito, un par de años más y bueno, yo no sé, en verdad estamos entregados a lo que vaya pasando.
1: El Eurotrip, básicamente.
2: Sí, Eurotrip.
1: Oye, las vamos a escuchar nuevamente en vivo, pero antes a mí me llama la atención que ustedes cuando cantan se miran con una cara de amor. Yo pensaba que suerte tener una hermana con la que uno es tan
0: hermanable. Se me habían olvidado
1: estos sonidos.
0: Estos sonidos.
1: Ahí
0: que ya hemos venido otras veces.
1: Franco es muy

0: rápido.
1: De hecho, una vez nos sacaron como la risa de nosotras. Bueno, ojalá no esté guarda.
0: Por ahí en algún lugar recóndito debe estar. La cosa es que yo les miraba y decía, qué bacán tener una hermana con la que te llevas tan bien para mirarte con esa cara de amor y tener la conexión que tienen ustedes, que igual es difícil que se dé entre hermanas.
2: Sí,
0: y sobre todo que se sostengan el tiempo cuando están trabajando juntas.
2: Ha sido un trabajo.
1: El mayor desafío.
2: La mayor terapia familiar.
1: La mayor terapia familiar, sí.
2: Pero bueno, pues a veces puntos arriba, puntos abajo, estamos como más cercanas, pero en verdad siempre nos ha servido para estar juntas, y sí, es un...
0: ¿Ustedes no viven juntas?
2: No,
0: yo en el fondo, además, a través de la música los obliga como a juntarse, porque efectivamente, sí, sí, cuando uno ya está muy en la adultez, cuesta hacerse tiempo.
1: Sí. Bueno, partimos en la casa con nuestros papás, claramente ahí, sí, ahí era mucho más la intensidad. pero claro, es un motivo para juntarnos, y a todas nos amamos la música, entonces, sí, y amamos cantar y se nos, sí, hace muy entretenido como el hecho de cantar. Lloremos. Estoy sensible. Pero sí, ha sido un desafío, porque dentro de esta carrera también han aparecido situaciones personales de cada una que obviamente son aprendizaje, básicamente, sí, desde cómo llevarlo, temas de roles también, que aparecen como ya de por ser familia, ¿cachai? Entonces, sí, pero siempre ha habido ganas de como ya, queremos superarlo, queremos seguir juntas y bueno, seguir esta carrera que nos hace sentido y nos gusta, que es, sí, la música. Pues.
0: ¿Te mueve, sí, con otra canción?
1: Ya, pues, ya, con esta, pues, misma. Vamos con... Voy.
0: Sí.
1: Suena atrás.
0: Sigue Laia.
1: De hecho, es un voy. Es un voy a seguir ante la adversidad. Voy.
2: Voy.
1: Bueno, no. Se llama Manu, voy, no importa. Igual. Seguimos.
2: Por eso le pusimos al disco.
1: Al disco voy.
2: Voy.
1: Así es.
0: Ay.
1: Ay. No, no mates la guitarra.
2: Espérate, es que te como. Ay, que me agarro como una.
1: Está ahí
2: como
1: y como. Ya.
2: Bueno, vamos.
1: Canción que abre el disco con un. Una batería ahí.

0: ¡Bravo! ¡Sequísimo!
1: La versión más acústica de lo acústica que podría ser el disco.
0: ¡Qué porque esto se dio en plan. Tenía que ser así.
2: Eso.
0: Laia, que se va de gira y que la vamos a estar siguiendo su gira. Por si acaso, por si no las conocían, que yo creo que sí, pero en caso de, Laia-música para que las vayan a ver y vayan a seguir su Eurotrip.
2: Eso, la aventura.
0: Sí, toda esta aventura. Porque hay gira por Europa. Así que, bueno, cariños también, por supuesto, a la Manu.
1: Te vamos a mandar, muchas gracias.
0: Sí, Sofi, Laura, muchas gracias por visitarnos.
1: A ti, a ustedes por la invitación y darnos este espacio. Muy importante.
0: Por el nuevo disco. Gracias. Y les dejamos el reto, que yo también lo voy a hacer, ponernos audífonos y escuchar los 31 minutos de corrido de este álbum maravilloso para testear todas sus voces en conjunto, que me encantan esas armonías.
1: Oh,
0: así que nos vamos a ir con su música justamente. Tenemos Más que ayer. Esto es

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1: Extinción de especies. El 24 de junio del año 2012 murió el solitario George, y con él se extinguió su especie Chelonoidis amigdoni, una tortuga terrestre gigante del archipiélago de las Galápagos, la segunda reserva marina más grande del planeta. Según distintos estudios, una quincena de especies de tortugas terrestres pobló ese archipiélago, ubicado en el Océano Pacífico a unos 1000 kilómetros de la costa de Ecuador. Cada una de esas especies tiene una forma y tamaño adaptado al sitio donde viven. George tenía así una caparazón tipo montura que le permitía levantar el cuello para alcanzar hojas de arbustos altos para alimentarse. Ese quelonio, llamado así por el nombre de su especie, probablemente vivió más de 100 años, incluso hablan de 170 años, según algunos investigadores. Según los primeros registros, hace 2 siglos existían miles de tortugas en las Islas Galápagos. Incluso nadie conocía el archipiélago, que fue descubierto por casualidad el 10 de marzo del año 1535, cuando el barco del obispo de Panamá, Fray Tomás de Berlanga, se desvió de su ruta cuando iba rumbo a Perú. Al no existir congeladores o refrigeradores donde los marineros pudieran poner carne fresca, las tortugas se convirtieron en su fuente de alimento ideal. Como las tortugas pueden pasar largos periodos de tiempo sin comer y sin tomar agua, ya que su cuerpo acumula agua y grasa, se convirtieron en una fuente de comida fresca para los marineros, que las mantenían vivas en los barcos. Durante los años 1800, se estima que un centenar de embarcaciones se llevó a más de 13.000 tortugas terrestres del archipiélago de las Galápagos en un periodo de solo 37 años. Además, con el ingreso de especies introducidas por el hombre, como ratas, gatos, perros, cerdos, burros, chivos y ganado, estos pusieron más en peligro a las tortugas terrestres, porque esos animales llevaron enfermedades y muchos de ellos, en particular las cabras, se alimentaban de las plantas que comían las tortugas, además de los que se alimentaban de sus huevos o crías y pisoteaban sus nidos que están en la tierra. El año 1971, científicos visitaron la isla Pinta, la que está al norte del archipiélago, y el 1 de diciembre de ese año encontraron una tortuga gigante. Era la última que quedaba de su especie. Era George. Los científicos ofrecieron en ese tiempo una recompensa de $10,000 a quien encontrara una hembra de esa especie, pero no tuvieron éxito. En 1972 se organizó una nueva expedición a la isla Pinta y George fue llevado al centro de crianza de la Dirección del Parque Nacional Galápagos, en la isla Santa Cruz, donde permaneció en cautiverio bajo el cuidado del guardaparque Fausto Llerena hasta su muerte. Al llegar, George estuvo solo para luego ser llevado a otro corral con 2 hembras de la especie Chelonoidis becky, la especie genéticamente más parecida a la especie de este gran solitario. Pero él nunca tuvo interés por esas hembras. Se hicieron varios intentos para que George pudiera reproducirse, incluso se intentó hacer inseminación artificial, pero nada salvó a este quelonio de la extinción. El solitario George se convirtió así en un ejemplar emblemático para el archipiélago y el mundo. Era el último de su especie y, por lo tanto, el testimonio vivo de la extinción de especies en el planeta. El 24 de junio de ese año 2012, George murió por causas naturales y su cuerpo fue llevado a Nueva York, donde fue embalsamado y después permaneció en exhibición en el Museo de Historia Natural de esa ciudad hasta el año 2014, cuando regresó al sitio donde pasó sus últimos años de vida. Ahí pasó a ser exhibido como parte central del nuevo sendero interpretativo de la Dirección del Parque Nacional Galápagos, llamado la Ruta de la Tortuga. El genoma de George ha despertado interés en la comunidad científica y ha sido estudiado desde el año 2008 para entender la capacidad de las tortugas para vivir de manera longeva, tener una protección ante enfermedades como el cáncer y recuperarse fácilmente ante heridas graves. El año 2017, su cuerpo fue declarado Patrimonio Cultural de la Nación por el Ministerio de Cultura y Patrimonio de Ecuador. El solitario George, la tortuga gigante del archipiélago de las Galápagos,

0: el último de su especie, Chelonoidis abigdoni, que murió el 24 de junio del año 2012.
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1: Son las 11:40. Tenemos 3,2 grados en Santiago. Hace mucho frío y les cuento que mañana, jueves, vamos a tener cielos despejados con heladas matinales extremas de 0 y 22 grados, tremenda amplitud térmica. Así que, bueno, en la mañana salir muy abrigados para ir a trabajar y luego ir sacándose de a poquito las capas. Este viernes vamos a tener una mínima de 3 y una máxima de 18 grados en Santiago. Va a estar despejado, variando a parcial, pero se nubla en la tarde y esta condición se mantiene también durante la noche. Para el fin de semana, ¿cómo se viene el tiempo? Sobre todo ahora que están los niños de vacaciones de invierno, ideal para salir a pasear. Este sábado 27 la mínima será de 4, la máxima alcanzará solo los 13 grados, con cielos nublados en la mañana y parciales por la tarde, así que asoma un poquito el sol. Y el domingo, relativamente parecido, 2 grados la mínima, 15 solamente la máxima, con cielos despejados durante la mayor parte del día y alguna nubosidad que va a entrar en la tarde. Estuvimos informándoles en Biobío y también por Biobío TV, donde vimos muchos videos que aparecieron por redes sociales. Este terremoto, dos terremotos en realidad, con una separación de 3 minutos en Venezuela, primero un 7,2 y luego un 7,5. Al principio llamó la atención, se pensaba que el segundo era una réplica, pero efectivamente no, porque fue más fuerte que el primero. Por ende, el primero era un precursor de lo que se venía. Pudimos conversar con un periodista en Venezuela que nos decía que la verdad es que muchos no notaron que eran dos movimientos distintos, porque justamente estuvieron muy cercanos en el tiempo y también eran muy superficiales. Estamos hablando de 10 kilómetros. Por eso también se percibe tan fuerte y se generan tantos daños a la infraestructura. Es complejo hoy el panorama en Venezuela. Ha habido problemas en las comunicaciones y también varios sectores con cortes eléctricos producto de este movimiento. Hubo daños importantes también en el aeropuerto, como hemos podido ver en redes sociales. La presidenta encargada de Venezuela, Delcy Rodríguez, declaró estado de emergencia después de estos terremotos. Señaló los servicios públicos mantienen su actividad y su despliegue a nivel nacional. Esto fue a través de un comunicado oficial. Y la Premio Nobel de la Paz, María Corina Machado, expresó su solidaridad con los afectados y señaló a través de la red social X, oraciones están con cada hogar venezolano en estas horas de angustia y manifestó su deseo de que la fortaleza, la serenidad y la solidaridad prevalezcan. Y a propósito de solidaridad, el presidente José Antonio Kast anunció ayuda humanitaria para Venezuela tras estos terremotos. Esto lo dijo en una actividad en la comuna de Lautaro. Recordemos que él está haciendo una gira de 3 días en el sur de nuestro país. Decidió hacer un alto justamente porque le comunicaron que había sucedido este terremoto, que había afectado a grandes sectores, señaló el presidente, y que podría haber muchas víctimas fatales. Fue lo que aseguró ahí el presidente José Antonio Kast. Y luego anuncia, nosotros como país solidario, decir que siempre vamos a estar tendiéndole una mano a las personas que sufren. Y lo dijo el presidente, dijo que se temía la posibilidad de víctimas fatales. Bueno, de hecho, el Servicio Geológico de Estados Unidos emitió una alerta roja a través de su sistema Pager, que estima que el temblor podría causar miles de víctimas. Dice lo siguiente, alerta roja por víctimas mortales y pérdidas económicas.

relacionadas con el temblor. Es probable que haya un elevado número de víctimas y daños extensos y que el desastre sea generalizado. Las alertas rojas anteriores han requerido una respuesta nacional o internacional, es lo que señala este comunicado. La mayoría de los habitantes de la región viven en estructuras vulnerables al temblor. Los tipos de construcción más vulnerables son los de ladrillo sin refuerzo y los de adobe. Y lo hemos visto, de hecho, en muchas estructuras que han terminado en el suelo, a pesar de que las autoridades en Venezuela no han confirmado números de fallecidos ni tampoco heridos. Diosdado Cabello fue el primero que salió a intentar entregar un reporte, pero la verdad es que como habían además problemas en las comunicaciones, no se tiene todavía la información exacta. Minutos de terror también se vivieron en el aeropuerto, donde se empezó a colapsar parte del cielo falso y obviamente generó también confusión entre quienes estaban ahí, entre los pasajeros. Bastante pánico, esto fue en el aeropuerto de Maiquetía, y la verdad es que las imágenes en redes sociales son bastante impactantes. Estamos hablando de un 7,2 seguido de un 7,5 en cuestión de un par de minutos solamente. Hemos visto sobre todo también, sabemos cómo es la situación de la prensa en Venezuela, varios periodistas que se han volcado a las redes sociales, a Twitter, para poder hacer los despachos y mostrarnos cuál es la situación a esta hora. Nosotros pudimos hablar justamente con un periodista en el lugar, estaba más alejado del epicentro, eso sí. Sin embargo, a esta hora están pidiendo desde Caracas las autoridades linternas, porque efectivamente ya es de noche, hay bastantes escombros y vecinos y voluntarios están trabajando para ver si es que hay personas heridas o también eventualmente cuerpos, como lo anunciaba justamente este sistema en Estados Unidos, porque lamentablemente eso es lo que se prevé. Porque por ahora hay escombros, pero es necesario hacer labores de rescate. Hay varias zonas de Caracas donde las calles están cubiertas por vidrios que se desprendieron de las ventanas y de las fachadas. Se evacuaron miles, estamos hablando de miles de edificios residenciales y comerciales, que además muchos de ellos permanecieron cerrados durante por lo menos una hora por temor a nuevas réplicas que dicen se han sucedido de manera constante desde que se produce este movimiento telúrico en horas de esta tarde. La información va cayendo prácticamente por goteo, lamentablemente a esta hora probablemente es poco lo que sepamos hasta ya mañana y con luz de día, donde se van a ver específicamente las consecuencias de estos dos terremotos consecutivos y también los eventuales daños que haya podido sufrir la población. Son las 23:47 minutos. Vamos a la música hoy en la radio. Escuchamos Cielo Azul de Julius Popper.

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4: 11:52 p.m. Sigue bajando la temperatura. Les tenemos como el minuto a minuto. Bueno, ahora tenemos 3 grados exactos en Santiago. Hace mucho, mucho frío. 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Pero ese no es mi único consejo. 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Y si creían que eso era todo, están muy equivocados. 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Ha sido una noche bastante movida, un gusto acompañarlos. Nos reencontramos mañana a las 8:30 p.m. Vayan a abrigarse. Ya viene Nicolai, llegó con su lonchera. Yo le pregunté qué trajo, pero no me ha contado y estoy muy intrigada.

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3: La Contraloría concluyó que el Servicio Nacional de Migraciones incurrió en una actuación ilegal al flexibilizar los requisitos del proceso de reunificación familiar durante el gobierno del expresidente Gabriel Boric. La justicia decretó prisión preventiva e internación provisoria para los implicados en el asesinato del niño de 12 años, víctima de una encerrona en San Bernardo. Durante horas de la noche de ayer, la Fiscalía confirmó la detención del quinto implicado en el asesinato. El gobierno descartó la posibilidad de desplegar a las Fuerzas Armadas en las calles como respuesta a la crisis de seguridad. La Moneda evalúa fórmulas para rescatar a los cuatro artículos de la ley Escuelas Protegidas que fueron

0: declarados inconstitucionales por el Tribunal Constitucional. Con 26 votos a favor, la Sala del Senado aprobó en general el proyecto de reconstrucción nacional. Un grupo transversal de parlamentarios presentó una propuesta destinada a endurecer los requisitos para la presentación de acusaciones constitucionales. En noticias del exterior, el Servicio Geológico de Estados Unidos estimó que el terremoto de magnitud 7,5 registrado frente a la costa de Venezuela podría dejar un saldo potencial de entre 10.000 y 100.000 fallecidos. El presidente de Cuba, Miguel Díaz-Canel, calificó de incesante la agresión de Estados Unidos contra su país tras las recientes medidas anunciadas por Washington contra 5 entidades estatales. En el deporte, Neymar Jr. sumó sus primeros minutos en el Mundial tras la victoria y clasificación de Brasil frente a Escocia. Y Universidad de Chile logró un empate agónico frente a Unión La Calera, mientras que Colo-Colo recibe esta tarde a O'Higgins por la Copa Chile.
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2: 12 de la noche, 7 minutos.
0: ¿Cómo están ustedes? Muy buenos días, bienvenidos y bienvenidas a Radiograma en esta edición de medianoche que hacemos a través de las 43 estaciones de Bio Bio, la radio en todo el país. El saludo cordial también para quienes nos escuchan y nos ven por la televisión digital y también a través de distintos cable operadores del país por nuestra señal de Bio Bio TV y también en nuestro streaming biobiotv.cl, además de biobiochile.cl y nuestra aplicación de Radio Bio Bio. Cuando a esta hora en Santiago tenemos una temperatura de 3,1 grados, el cielo se encuentra despejado. La humedad alcanza al 66%. La mínima, registrada ayer miércoles 24 de junio, fue de 0,3 grados a las 0 horas con 46 minutos, mientras que la máxima alcanzó los 15,2 grados también en la estación Pudahuel a las 16 horas con 22 minutos. Para hoy, Santiago presentará las siguientes extremas: 0 grado la mínima. Habrá mucho frío en nuestra capital, se espera helada matinal y cielo despejado, y en la tarde el cielo variará a nubosidad parcial con una máxima, eso sí, de 22 grados centígrados. Para Valparaíso y Viña del Mar les contamos que en estos instantes tenemos una temperatura que alcanza los 10 grados, con cielo despejado y una humedad que alcanza al 50%. Para hoy, Viña del Mar y Valparaíso presentarán 6 grados de mínima y 21 grados de máxima, con cielo despejado por la mañana, y en la tarde nubosidad parcial. El Gran Concepción en tanto, a esta hora registra una temperatura que alcanza los 10 grados. Hay niebla en estos instantes en la capital del Biobío. La humedad alcanza al 100%. El pronóstico para hoy en Concepción indica cielo cubierto y neblina matinal para pasar a cielo cubierto por la tarde, y en la noche aparecerán chubascos aislados con viento entre 25 y 40 kilómetros por hora. 8 grados la mínima, 12 grados la máxima para Concepción, la capital de la región del Biobío. Más 569-9207888 es nuestro WhatsApp para que se comunique con nosotros a través de notas de voz, notas de texto, también videos e imágenes que recibimos a través de esta plataforma multimedia, así como también está disponible nuestra tradicional línea 800-BioBio, 800-810-810. Llamada gratuita sin costo alguno desde distintas partes de nuestro país. Con esta invitación comenzamos a revisar las noticias más importantes, las más relevantes de las últimas 24 horas en nuestro país y en el exterior. A partir de este momento les entregamos información independiente.
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0: Comenzamos esta entrega de noticias contándoles que la Contraloría concluyó que Migraciones actuó de manera ilegal al flexibilizar los requisitos de ingreso de menores haitianos en procesos de reunificación familiar entre los años 2022 y 2025. La información la tiene María Agramonte.
3: La Contraloría General de la República determinó que el Servicio Nacional de Migraciones no tenía facultades legales para flexibilizar los requisitos de ingreso de menores haitianos al país, ya que aplicó criterios internos sin respaldo de una ley o decreto supremo. Además, detectó falencias en la coordinación con la PDI y la Subsecretaría de la Niñez. junto con debilidades en la verificación de antecedentes y en los controles administrativos. En la Comisión de Gobierno Interior, la contralora Dorothy Pérez afirmó que no existió una coordinación adecuada entre las instituciones frente a la llegada de los menores haitianos. Pérez valoró como un avance la ubicación de 64 niños que no habían sido identificados en el preinforme de Contraloría, aunque precisó que corresponde a una muestra reducida frente a los 1.229 menores ingresados para ese periodo.
4: No han actuado de manera coordinada frente a

0: La llegada masiva de niños, niñas y adolescentes provenientes de Haití. El hecho de que se haya ubicado a los 64 menores es una muy buena noticia, pero es bastante acotada. Son 1.229 para ese periodo.
1: Además, juezas del Tribunal de Familia de Pudahuel advirtieron irregularidades en el ingreso de niños haitianos mediante vuelos privados desde 2022, sin que se adoptaran medidas pese a las alertas. Ante todos estos antecedentes, la Contraloría abrió procedimientos disciplinarios para determinar eventuales responsabilidades administrativas de funcionarios de migración.
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3: 12 de la noche, 11 minutos.
4: Vamos a otras noticias y para ello nos trasladamos en estos instantes a lo que ha ocurrido con este crimen de esta menor de 12 años ocurrido en la comuna de San Bernardo. Los cuatro detenidos por la encerrona que terminó con la muerte de un niño de 12 años quedaron privados de libertad en una audiencia donde se reveló que los integrantes de la banda se percataron de que el menor de edad iba arrastrándose y no hicieron nada. Ayer por la noche fue capturado un quinto implicado. Tenemos más detalles con Ignacio Mahave.
5: El tour delictual llegó a su fin. Ayer, el juez René Reyes decretó las medidas cautelares de prisión preventiva para los dos mayores de edad e internación provisoria para los otros dos asaltantes menores de edad vinculados a la muerte de Alejandro Águila, niño de 12 años víctima de una encerrona en San Bernardo. Para chequear la identidad de los antisociales, los investigadores le mostraron fotografías al dueño del auto usurpado por los criminales en una bomba de bencina y al carabinero de Franco que fue agredido y terminó con una fractura de clavícula. La fiscal regional Occidente subrogó. Paulina Díaz explicó que tres de los cuatro imputados iban detrás del auto que arrastró al niño durante 3 kilómetros y ninguno fue capaz de alertar la situación. Por su parte, el fiscal jefe de análisis criminal Occidente, Leonardo Tapia, acusó que los delincuentes actuaron con falta de desprecio total contra la vida del menor de edad.
6: Todos los imputados eran capaces de obviamente haber detenido su accionar para efectos de salvaguardar su integridad y su vida, y ninguno lo hizo.
7: Todos observan y no evitan dichos resultados, haciendo caso omiso con un desprecio absoluto respecto de la vida.
5: Carabineros informó durante la noche la detención de un quinto integrante de la banda. Con 23 años era el mayor del grupo que se dedicaba a robar vehículos, celulares y joyas en estaciones de servicio.
4: En el sur de nuestro país, una mujer y su hija de 12 años fueron víctimas de un violento asalto e intento de portonazo en Chiguayante. La menor bajó del vehículo y huyó del lugar. Tenemos los detalles con Camila Elso desde Radio Bio Bio en Concepción.
8: Era la primera vez que era testigo de un hecho similar. José Gutiérrez, dueño del negocio Lonco Market, ubicado en Chiguayante, relató cómo su vecina fue víctima de un violento asalto e intento de portonazo en las cercanías del local. Tras ser alertado por otra clienta, no dudó en ayudarla, salió en su defensa con un palo de hockey para ahuyentar a los delincuentes.
9: Y salgo y claro, la tenía acorralada en la puerta, quitándole lo quería, no sé, el auto, la llave, el celular. Y ella gritaba, por supuesto, de garra, y en eso la niñita que estaba en el auto le dice, y arranca, arranca.
8: Desde la comunidad, la presidenta de la Junta de Vecinos Lonco Valle, Flor Sangüesa, indicó que tras el asalto, revisaron las cámaras de seguridad, notaron cómo la menor de edad corrió para pedir ayuda.
10: La chica quedó en el auto y al volver, ellos se acercaron a ella y la golpearon. Ella le gritó a la niñita que se bajara, que arrancara.
8: Tras la gravedad de los hechos y lo ocurrido en la región metropolitana que dejó un niño asesinado tras una encerrona, el caso fue abordado durante el Consejo Municipal de Chiguayante. El robo del vehículo fue frustrado gracias a la acción de los vecinos, pero de todas formas, los delincuentes protagonizaron el robo con intimidación de las pertenencias personales de las víctimas, entre ellas sus teléfonos celulares.
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4: A la espera de los argumentos del Tribunal Constitucional que declaró inconstitucional 4 artículos de la ley Escuelas Protegidas, el gobierno explora alternativas para insistir en las medidas. Más información la tiene Bárbara Payán.
11: Tras el revés que le propinó el Tribunal Constitucional al gobierno en escuelas protegidas, en La Moneda defendieron que lo medular del proyecto sigue vigente. Se trata de una propuesta que surgió tras el asesinato de una inspectora en Calama y que buscaba fortalecer las herramientas de seguridad al interior de los colegios. Entre las normas rechazadas por el TC figura la inhabilidad para acceder a la gratuidad a quienes fueran condenados por delitos graves contra las personas, la propiedad o la infraestructura pública. Asimismo, aunque el tribunal validó la revisión de mochilas en los colegios, colegios, descartó que esta pudiera realizarse de manera forzada con el apoyo policial sin una orden previa de la Fiscalía.

0: diputada comunista Daniela Serrano advirtió que la decisión podría transformarse en un precedente para el Registro Nacional de Vándalos.
1: Esto es un antecedente que le hacemos ver al gobierno, no solamente en materia de educación. Piénsela dos veces cuando estemos discutiendo el Registro Nacional de Vándalos, porque van a declararle inconstitucional la pérdida de la PGU y la pérdida de la gratuidad.
0: Pese al revés, en el Ejecutivo destacaron que el tribunal respaldó facultades como la revisión de mochilas y la prohibición de elementos que dificulten la identificación facial. Así esperarán conocer los fundamentos del fallo antes de definir los próximos pasos.
2: En la Comisión de Educación de la Cámara, la ministra María Paz Arzola defendió la iniciativa que reforma el sistema de admisión escolar, mientras la oposición expresó reparos por eventuales retrocesos en materia de inclusión. Los detalles con Montserrat Tapia.
3: El proyecto que busca modificar aspectos del sistema de admisión escolar inició su tramitación en la Comisión de Educación de la Cámara de Diputadas y Diputados. El debate desde el inicio estuvo marcado por el rechazo de distintos parlamentarios de oposición. La diputada del Frente Amplio, Emilia Schneider, dijo que se está desechando un acuerdo transversal y advirtió que la iniciativa podría significar un retroceso hacia mecanismos de selección que la ley de inclusión buscó eliminar. A estos cuestionamientos se sumó la diputada del PDG, Sandra Parisi. También criticó la posibilidad de realizar entrevistas a las familias postulantes ante el riesgo de que se transformen en procesos de selección encubierta.
4: ¿Por qué desechar acuerdos transversales que se llegaron recientemente en el que ella misma firmó?
5: ¿Cómo asegura el ministerio que las entrevistas no se transformen en un mecanismo de selección encubierto?
3: La ministra de Educación, María Paz Arzola, explicó que el objetivo es fortalecer el sistema y corregir la excesiva dependencia del azar junto con una mayor valoración del mérito académico. Un debate donde colisionará las visiones sobre el mérito, la libertad de elección e inclusión dentro del sistema escolar del país.
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2: Vamos al plan de reconstrucción nacional, ya que el Senado aprobó por un voto la idea de legislar esta mega reforma, pese a los esfuerzos por construir una mayoría amplia a través de las negociaciones con la oposición. Desde el Congreso Nacional nos cuenta Cristóbal López.
7: Con 26 votos a favor, 23 en contra y una abstención, el Senado aprobó en general el Plan de Reconstrucción Nacional. El proyecto pasó por un voto y no con una mayoría amplia. La iniciativa ahora avanza a una nueva etapa. Durante el mes de julio, tras la semana distrital, iniciará la discusión en particular en las comisiones de Hacienda, Trabajo y Medio Ambiente, a la espera de la definición de los comités sobre si funcionarán en las tres en paralelo o si Hacienda tomará la cabeza como lo hizo en la Cámara de Diputados. Para el debate, artículo por artículo, ya se fijó un plazo de indicaciones que será el lunes 6 de julio, cuando el Parlamento vuelva a sus labores. Pocos minutos después de la aprobación, el presidente de la República, José Antonio Kast, se refirió al nuevo paso que dio el proyecto insignia de la administración y a las propuestas que recibirán de los parlamentarios en la discusión en particular.
8: Ahora vendrá el debate artículo por artículo y ahí vendrán las propuestas y los planteamientos que harán los parlamentarios, que es razonable, y nosotros iremos viendo en qué línea podemos seguir avanzando para garantizar el desarrollo y el progreso de Chile.
7: Así, el gobierno ahora se enfoca en poder conseguir un acuerdo amplio para las votaciones artículo por artículo que ya se darán durante el mes de julio.
2: Con luz verde en la Comisión de Hacienda del Senado, el proyecto del gobierno para aumentar la deuda pública este año pasó a sala y deberá hacerse cargo de las advertencias del Consejo Fiscal Autónomo. Vanessa Gajardo nos cuenta más.
9: Ayer se aprobó en la Comisión de Hacienda del Senado el aumento de la deuda para 2026 en 6.200 millones de dólares que ahora tendrá que votarse en la sala. Específicamente 2.400 millones menos de ingresos proyectados y 1.400 millones más de gasto son el mayor déficit efectivo que no consideró el gobierno pasado y que justificaría el aumento de deuda que solicita esta nueva administración. El Consejo Fiscal Autónomo coincide con que hay modificaciones en la necesidad de financiamiento a solo 4 meses de este nuevo gobierno. transparentando que de aprobarse la solicitud, la deuda en 2026 oscilaría entre 43,1% y 43,6% del PIB.
10: De acuerdo a lo que ha señalado DIPRES al CFA, esta proyección incluye en torno a 4.600 millones de los 6.200 millones solicitados, en un ítem que quedó contemplado en el informe de finanzas públicas.

0: pero la molestia abunda en la discusión política. Mientras la oposición rechaza tener que reconocer responsabilidades en los errores de cálculo, el oficialismo habla de un cambio abrupto en la izquierda respecto de velar por la rigurosidad y el resguardo de las finanzas públicas.
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2: 12 de la noche, 20 minutos.
3: El Ejecutivo ingresó una urgencia simple al proyecto de contratación por hora que se encuentra en el Senado. La medida se da dentro de las fórmulas que se impulsan para lograr la meta de los 50.000 empleos al mes de octubre. Los detalles con José Riquelme.
4: En medio de la tasa de desempleo que alcanzó un 9,1% en el último trimestre, el gobierno se encuentra impulsando una batería de medidas legislativas para contrarrestar los índices del mercado laboral. En ese contexto, el Ejecutivo ingresó una urgencia simple al proyecto de ley que regula la contratación por hora, iniciativa que ingresó al Congreso el 2018 y que actualmente se encuentra en el Senado. La propuesta plantea una nueva modalidad dentro de la jornada parcial, permitiendo acuerdos de hasta 120 horas mensuales, con un valor de hora de trabajo que sería el doble de una jornada normal, alcanzando un mínimo de 6.151 pesos. Al respecto, el viceministro de Economía y Minería, Daniel Mas, afirmó que el Ejecutivo se encuentra en modo proempleo con el objetivo de generar 50.000 nuevos empleos de trabajo a octubre, argumentando que este mecanismo apunta a esa dirección.
5: Estamos en modo proempleo como gobierno, liderando una mesa interministerial que estamos trabajando por generar 50.000 empleos de aquí a octubre, dar libertad para poder trabajar por horas sin precarizar las condiciones, sobre todo con los niveles de desempleo que tenemos hoy día.
4: Desde el mundo empresarial, la presidenta de la CPC, Susana Jiménez, y la presidenta de la SOFOFA, Rosario Navarro, respaldaron la medida afirmando que va en la línea de aumentar los puestos de trabajo y enfrentar el desempleo.
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2: 12 de la noche, 23 minutos.
3: El Servicio Geológico de Estados Unidos estimó que el terremoto de magnitud 7,5 registrado frente a las costas de Venezuela podría dejar un saldo potencial de entre 10.000 y 100.000 víctimas fatales, según la evaluación preliminar de su sistema Pager, que también anticipa importantes pérdidas económicas. El organismo estadounidense activó una alerta naranja por el impacto humano y económico del sismo, una categoría que refleja un riesgo significativo de víctimas y daños materiales, aunque se trata de una estimación basada en modelos automáticos y no de un balance oficial. De acuerdo con el Servicio Geológico de Estados Unidos, la proyección se construye a partir de la intensidad del movimiento del suelo, la población expuesta y la vulnerabilidad de las edificaciones en la zona afectada. El sistema asigna probabilidades a distintos rangos de víctimas, siendo el de 10.000 a 100.000 fallecidos el escenario con mayor probabilidad dentro del modelo. El presidente de Cuba, Miguel Díaz-Canel, calificó de incesante la agresión de Estados Unidos contra su país tras las recientes medidas anunciadas por Washington contra 5 entidades estatales vinculadas al conglomerado militar empresarial cubano GAESA. La agresión de Estados Unidos contra Cuba es incesante y se refuerza ante la impotencia de no vernos derrotados, escribió Díaz-Canel en las redes sociales. El mandatario cubano consideró que cada acción y medida de Estados Unidos van dirigidas a privar al país de la capacidad de atender las necesidades fundamentales de la población de la isla, con ataques contra las fuentes de ingresos, el acceso a vías financieras, los suministros de combustible y las transferencias de tecnología.
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2: 12 de la noche, 25 minutos.
3: Con el retorno de Neymar Jr. disputando los últimos minutos, Brasil derrotó por 3-0 a Escocia y clasificó como puntero, como primero de grupo en la fase final de del Mundial de Fútbol. En tanto, México finalizó esta primera etapa con puntaje ideal tras superar a Chequia. Y aquí, en el fútbol local, la Universidad de Chile logró un empate a 3 goles frente a Unión La Calera en una nueva jornada de la Copa de Chile. Hoy, desde las 19:30 horas, Colo-Colo recibe a O'Higgins en el Estadio Monumental. Todo el deporte con Diego Osorio.
4: Suiza, Brasil y México avanzaron a los 16avos de final del Mundial de Fútbol junto a Canadá, Marruecos y Sudáfrica, que fue la gran sorpresa pasando como segundos y dejando afuera a Chequia y Corea del Sur. México permanecerá en el Estadio Azteca para jugar el martes con un mejor tercero luego de derrotar anoche por 3-0 a Chequia, con tantos de Mateo Chávez, Julián Quiñones y el jugador del Betis de Pellegrini, Álvaro Fidalgo. En dicho escenario se vivió una ovación con el ingreso del portero Guillermo Memo Ochoa, jugando los últimos 12 minutos con 40 años, una leyenda en la portería del equipo mexicano. En tanto, Brasil vuelve a sacar chapa de candidato y con 2 goles de Vinicius Junior y otro de Mateus Cunha, superó a Escocia por 3-0 en Miami y saca boletos a Houston para medirse con el segundo del grupo F, que se define esta tarde entre Japón y Suecia. Su entrenador Carlo Ancelotti valoró la actuación de su equipo, que en ningún momento corrió riesgo frente a los escoceses.
5: Me gustó el equipo, la solidez que vemos, el hecho que hemos defendido bien también muchos corners, esto es otro aspecto. Creo que el equipo está mejorando. Ahora no vamos a enfrentar a Francia, Argentina, vamos a enfrentar otro equipo. Va a ser un partido muy, muy difícil que tenemos que preparar.
4: Hoy comienza la definición de otros 3 grupos. Desde las 16 horas jugarán Curazao, Costa de Marfil en Filadelfia, mientras que en New Jersey, la Ecuador que entrena a Sebastián Becachese está obligado a ganarle a Alemania para continuar en el Mundial. Con este análisis en la previa del ex técnico de la Universidad de Chile, entre otros equipos.
6: Todavía no terminó. Ustedes lo van a evaluar en base a el resultado. Yo ya lo evalué hacia adentro. Tenemos una madurez extraordinaria. Y nosotros somos la selección más joven del Mundial. Ecuador tiene selección para rato. Gano o pierda. Pero ahora hay que pensar en ganar. Porque si queremos seguir, hay que ganar.
4: A las 19 horas, Países Bajos buscará sellar su clasificación como primero de grupo frente a Túnez en Kansas, mientras que Japón y Suecia se jugarán una verdadera final en Dallas para terminar como segundo y jugar contra Brasil los 16avos de final. La jornada se cerrará a las 10 de esta noche con uno de los anfitriones, Estados Unidos, enfrentando a Turquía en Los Ángeles, mientras que Paraguay está con la presión de derrota a Australia en San Francisco para continuar en la Copa del Mundo. En tanto, en el plano nacional, en la Copa Chile, la U logró un empate agónico ante Unión La Calera en el final. Fue 3-3 con 2 tantos del joven delantero Ignacio Vázquez, que marcó 4 conquistas en los últimos 3 partidos.
7: Gracias a Dios se me está abriendo el arco, así que contentos. Creo que es algo que tengo que agregarle a mi juego, que es hacer goles, dar asistencia, lo que se pueda. Así que siempre agradecido del equipo y a seguir mejorando y trabajando, que queda mucho.
4: Además, La Serena y Cobresal no pasaron del empate a 0, mientras que Deportes Concepción lo ganó en el final por 3-2 a Huachipato. Hoy jugarán desde las 19:30 horas Ñublense, Universidad de Concepción y Colo-Colo, lo que en el Estadio Monumental recibe O'Higgins. Al cierre y durante esta mañana, Tomás Barrios Vela juega ante el australiano Dane Sweeney, número 126 del ranking ATP, la tercera y última ronda de la quali para ingresar al cuadro principal del Grand Slam de tenis de Wimbledon.
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2: 12 de la noche, 29 minutos.
3: Y de esta manera concluyen las noticias en esta edición de Radiograma. Sigan en nuestra sintonía porque en los próximos minutos comienza el trasnoche de la radio. Compañía hasta las 6 de la mañana a través de Bio Bio la radio y también por las pantallas de Bio Bio TV. Hay más noticias en biobiochile.cl y cada una hora en El Informador. Por su atención, gracias, tengan muy buenos días.
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4: Señoras y señores, muy buenos días, qué gusto de saludarles, bienvenidos y bienvenidas al trasnoche de la radio, como siempre a través de Bío Bío la radio y también por las pantallas de Bío Bío TV. Qué gusto estar nuevamente un día más con ustedes, 25 de junio del año 2026, se nos acaba el sexto mes del año, pero aquí estamos con hartas energías todavía, sí, todavía. Ya queda poquito para la mejor fecha de todas, y esa es mensual, por supuesto, que es el comienzo de mes. Y aquí es donde viene la pregunta, la que dijo alguna vez Eduardo Guillermo, ¿eh? ¿Cuándo pagan? Tranquilo. Ayer cantó Gardel, pero cantó Gardel porque fue el homenaje que se le rindió en todo el mundo a 91 años del fallecimiento del Sol Salcriollo, ¿cierto? Sí. No, pero ya queda poquito, así que tranquilidad, ya queda poco. A estirar el chicle nomás, a estirar el billullo, ¿ah? A echarle agua al jabón, a amasar un poquito más la pasta de dientes. Ya queda poquito. A ahorrar un poquito el papel confort. Tranquilo, tranquilo. Ya queda poquito. Ya hacer comienzo de. Ah, claro, exactamente. A no ocupar mucho detergente. Bueno, en fin. Se pueden hacer tantas cosas, claro que sí. Pero oye, saludamos a quienes comienzan a partir a integrarse en la sintonía del trasnoche de la radio y además. También saludamos a los que ya desde muy tempranas horas están en compañía de la radio, entre ellos, por supuesto, nuestros auditores, la gente de Bío Bío TV, que también está en este momento presente. ¿Cuántos son los que están a esta hora en el suite de Bío Bío TV de turno, mi querido Benjamín? Gusto saludarlo, ¿ah? ¿Eh? Está Manuela y Felipe, y además Benjamín aquí en la sala de control, por supuesto, de la radio. Y bueno, estamos atentos, así como lo está haciendo en este momento Rodrigo La Rosa, que lo vamos a saludar en un ratito más. En el 808-1080, él está atendiendo las llamadas telefónicas que llegan a nuestra radio, así que 808-1080 es nuestra línea de contacto gratuita y el WhatsApp de la radio, por supuesto, más 569-9200-7888. Ahora sí que se desocupó, saludamos, por supuesto, a don Rodrigo de la Rosa, el orgullo de nos, que está a esta hora ahí con nosotros, esa, de esa vuelta nomás, y saluda a la cámara, ¿todo bien? Excelente, ahí está, Rodrigo de la Rosa está de vuelta con nosotros, últimos días, ¿cierto? Ah, muy bien. O sea, vuelve el Lord. ¿Ah? Ah, muy bien, pues, ¿ah? ¿Eh? Boina nueva también, ¿o no? También con boina nueva, ¿no? Ya queda poquito, aguante nomás. Ya va a volver nuestro querido Lord William Rebolledo, el verdadero caballero de la noche, el verdadero señor de la noche, que iba a estar acompañando ya a partir del mes de julio. Y bueno, hoy día vamos a partir con una dinámica muy, muy diferente, porque a diferencia de lo que hacemos habitualmente todas las noches aquí en la radio, es que siempre los saludamos desde las calles de Santiago, pero resulta que como hace tanto frío, nosotros dijimos, oye, vente para acá al estudio, mira, aquí está calentito, aquí está rico, aquí está más acogedor, por supuesto, hagamos las cosas distintas, hagamos las cosas, rompamos un poquito el molde del trasnoche, ¿cierto? Bueno, y en vez de decir, vamos a las calles de Santiago, nos acompaña, qué buena cortina para poder darle la bienvenida, ¿cierto? Sí, así que en vez de decir, está en las calles de Santiago, no, está en el estudio de la radio.

0: Acompañándome aquí al lado de este servidor, don Vicente Aguilar, y ya lo vemos y lo escuchamos a esta hora. Vicente, querido, ¿cómo estás? Bienvenido. ¿Cómo estás?
1: Nicolai, muchas gracias por recibirme acá, por tenerme un ratito más con esta temperatura agradable que tiene el estudio, bastante maravillosa. No así la temperatura que tenemos afuera de repente, no, pero siempre es agradable estar también en las calles de Santiago, tomándole el pulso a la noche, a la información que hay durante la noche, ¿cierto?
0: Sí,
1: entonces,
0: pues.
1: Es maravilloso saludar también a todos quienes nos escuchan, nos ven a esta hora desde acá, desde el estudio. Qué placer, qué privilegio estar al lado tuyo también.
0: Muchas gracias, muchas
1: nuestro
0: gracias.
1: Querido Rodrigo de la Rosa y todos quienes nos escuchan y nos ven a esta
0: hora. Bueno, cuéntame, ¿cómo se siente estar acá en el estudio? Bueno, tú lo haces, por supuesto, habitualmente, cada mañana al abrir el radiograma matinal, pero ahora de una faceta distinta. ¿Ah? ¿Cómo te sientes ahora? ¿Como un poquito de nervio, no?
1: Sí, es distinto. La calle da otra cosita, sí. Porque estoy... Ahora, ¿cuál es la cámara? Allá.
0: Esa es su cámara.
1: Sí. Siempre estoy mirando a la cámara
0: del
1: teléfono, ¿no? Revisando si viene alguien, a ver qué pasa, me pueden abordar, digo yo.
0: Claro.
1: O alguien que te grita algo, de repente uno está despachando y... Se escucha
0: no,
1: el coro.
0: ¿Y te ha pasado que te descoloca un poco esos gritos?
1: Trato de que no me descoloque, pero...
0: Eso es lo más complicado.
1: Tal cual. Oye, vivo, te gritan.
0: Claro, es que el micrófono de la radio es...
1: Sí, pero... Pero nunca algo malo, ¿eh? Siempre saludando a la radio, muchas veces agradeciendo el trabajo también que hacemos todos durante el día, ¿cierto? El trasnoche, después los chicos que están durante el día reporteando en la tarde también, a todos. Así que es bonito recibir ese cariño igual, esas conversaciones que se dan en la calle con nuestros auditores, queridos auditores, quienes están a esta hora también en sintonía.
0: Y a propósito de ellos, saludemos a nuestros auditores, ¿te parece? Así que a través del más 569-9207888, y allá varios de nuestros auditores están en estos momentos comentándonos algunas cositas, bueno, lo que está pasando también en muchas en muchos lugares, bueno, gente que nos está preguntando respecto, comentando también desde muy temprano lo que ha pasado, por ejemplo, en Venezuela, con estos dos potentes sismos que se registraron en las últimas horas allá en el país caribeño, uno de 7,2 y otro de 7,5, pero acá lo característico es la poca profundidad y lo devastador que significó, por cierto, este movimiento telúrico, considerando que también Venezuela no es un país que se prepara de manera sísmica como un gran ejemplo ha sido nuestro país en los últimos años. Y por lo mismo, bueno, no se ha descartado que la cantidad de víctimas fatales podrían incluso hasta ascender a los 100.000 fallecidos. Es una situación muy compleja la que está viviendo en estos momentos Venezuela, y es uno de los terremotos más destructivos, según lo que relata esta hora Infobae, el portal Infobae, de la historia reciente, porque el último fue de Cariaco, el ocurrió en el año 1997, que dejó 73 muertos, y el de Caracas, o sea, decir así casi 60 años, 1967, que causó 236 fallecidos. ¿Eh?
1: Claro, terrible esa noticia que se dio durante la tarde, 7,2, 7,5 grados. Siempre lo decimos nosotros cuando se dan estos terremotos, temblores en otras partes del mundo, nosotros estamos acostumbrados, pero también preparados en cuanto a infraestructura, en cuanto a edificios. Vimos muchas imágenes también, bueno, lo estábamos viendo en radiograma hace unos minutos, cómo quedaron algunos edificios totalmente derrumbados. Al principio no había una cifra de personas fallecidas, uh-huh. Sí, se sabe de heridos, pero por cómo quedó, ¿cierto? Caracas, por cómo quedó todos los sectores afectados de Venezuela, esperamos que las víctimas fatales, si es que hay, no sean tantas. Esperamos que también quienes están en la sintonía, la comunidad venezolana en Chile, puedan tener calma, puedan tener comunicación con sus familiares. Eso es muy importante, y claro, se da también, nosotros lo sabemos cuando pasan estas emergencias en nuestro país, que queremos tener comunicación con ellos. Así que también vaya para ellos todo el cariño, toda la preocupación y un abrazo para quienes tienen alguna persona allá en Venezuela.
0: Exactamente, considerando además de que, bueno, hay que pensar de que la comunidad venezolana acá en nuestro país es numerosa, y es entendible la preocupación que existe entre familiares que quieren saber si están bien sus familias, viendo también que hubo muchos edificios que se dieron, que prácticamente se desplomaron, y donde viven personas, naturalmente, y bueno, también otros rincones, como por ejemplo casas, en fin, conjunto habitacional.

0: Que prácticamente se dieron frente a lo potente que fue este movimiento telúrico, en donde, claro, hay muchas personas también atrapadas, mandando mensajes a través de teléfono, mucha familia y mucha incertidumbre, bueno, como suele suceder también incluso ha pasado también en nuestro país, también hay que reconocer de que cuando tenemos este tipo de situaciones o de estos terremotos muy fuertes, lo primero que se interrumpe, lamentablemente, es la comunicación, la energía eléctrica, los servicios básicos, y en donde ahí empieza obviamente la desesperación, pero y ahí está también la radio también para poder traer algo de calma cuando ocurren estas situaciones. Vamos a estar hablando también de eso, vamos a estar hablando también vamos a estar junto a don Carlos Barrías, el profe Barrías de Casa Sar, porque hay un tema muy interesante relacionado a nuestra historia y sobre todo a la que muchos dicen es la formadora de los grandes folcloristas de los últimos tiempos, ¿eh?
1: Así importantísima, que, importantísima en nuestro folclor nacional.
0: Académica por muchos años, una de las grandes maestras del folclore chileno, junto a Violeta Parra, junto a
1: Amigas
0: Pizarro,
1: totales,
0: amigas totales. Hablamos de Margot Loyola, la gran Margot Loyola, que donde vamos a hablar de su vida, de su obra, de anécdotas también ocurridas, por supuesto, a lo largo de su vida y por supuesto de su música, porque además fue junto a Violeta Parra, las más importantes investigadoras de nuestro folclore,
1: ¿no? Sí, recopiladoras de muchas canciones. Hay algunos artistas también que ahora están haciendo versiones de algunas canciones. Me recuerdo así a Jepe.
0: Jepe, que ha sido un tremendo colaborador, sí. Una persona que ha ensalzado la imagen de esta folclorista, que ha hecho mucho homenaje a Margot Loyola. De hecho, hay un disco, o no sé si hay un disco, hay varias o canciones que son dedicadas justamente a sí, Margot Loyola.
1: Varias canciones. El Volcán, me acuerdo, una. Uh-huh. Que bueno, él cuenta que son recopilaciones que hacía Margot Loyola, porque son de autor desconocido. Uh-huh, pero claro. Margot Loyola las recopilaba, ¿cierto? En el campo, junto a Violeta Parra también, que claro, hicieron un gran trabajo en ese sentido. En lo musical, en rescatar nuestras raíces, el canto del campo, el canto campesino, que es muy importante y que se está valorando en las nuevas generaciones también.
0: Por supuesto, así que vamos a hablar de eso junto a don Carlos Barría, el profe Barría ahí de Casa Sar, para hablar justamente del folclore chileno, sobre todo rodeado de la figura de la gran Margot Loyola. 0:42, ¿te parece, Vicente? Auditores, Rodrigo de la Rosa, que Vayamos a comenzar, ¿no? Comencemos, derechamente. Para que comencemos de buena manera este trasnoche musical. Como siempre decimos, abróchense. Les tenemos abrochados acá nuestros cinturones de seguridad, porque este vuelo empieza a surcar por los cielos de Chile y también del mundo hasta las 6 de la mañana. Bienvenidos y bienvenidas al programa de hoy. Así comenzamos con la música de Pet Shop Boys. Always on my mind. Bienvenidos.

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1: Bueno, y en esta ocasión también junto a Vicente Aguilar, nuestra unidad móvil que ahora está en estos momentos estable acá en el
2: estudio
1: de la
2: radio. ¿Ah? Un poco inmóvil.
1: El móvil inmóvil, ¿no?
2: El móvil inmóvil. Por hoy.
1: Tranquilo. Mira que... Es bueno también ahí romper un poquito los moldes del programa. Bueno, tenemos acá saludos de nuestros auditores. Bueno, tú sabes que en el WhatsApp llueven los mensajes de nuestros auditores que nos escuchan, bueno, de norte a sur y también de distintas partes del mundo, porque tú sabes que este programa también se escucha mucho fuera de nuestras fronteras. Algunos despiertan con este programa, por ejemplo en Europa, sobre todo en el horario de invierno. En Oceanía están hasta ahora almorzando, por ejemplo en Japón, ya están en la sobremesa prácticamente, en Nueva Zelanda, en Australia.
2: Claro.
1: Y bueno, por supuesto también muchos auditores que nos escriben desde Estados Unidos, desde Canadá, desde México, bueno, distintas partes de América Latina, sobre todo chilenos, y también no tan chilenos, ¿sabes? Pero que les gusta el programa y que quieren estar con nosotros, como por ejemplo Magali, que está a esta hora desde San Felipe, dice, una de las ciudades más heladas de Chile. Bueno, ¿por qué no decirlo? El Valle de la Aconcagua es una de las ciudades más heladas en estos momentos en invierno y también por ende en verano una de las más calurosas. ¿Eh? Le saluda Magali con un frío cordillerano, así que está heladísima la cosa. O sea, es decir, la sensación térmica es mucho más baja que naturalmente que la temperatura del momento.
2: ¿Verdad? Puedo confirmar eso, ¿eh? Puedo confirmar, se da.
1: Sí, se da.
2: A veces 5 grados dice, pero parece que hay 1 grado.
1: Claro, cero. Exactamente.
2: Mira, Nico, desde Temuco, Alejandra, fortaleza para cada venezolano en este difícil momento, tiempo que no los saludaba, dice, así que también un saludo grande hasta Temuco, la región de la Araucanía, Alejandra, y nos dice que sea un trasnoche en paz. Esperemos.
1: Mira, que cuando uno dice no,
2: siempre esperamos que la eso, cosa
1: es mufa.
2: Sí, es verdad.
1: Buenas noches, la mejor dupla de la Bio Bio. Muy bien, ¿eh? Haré un brindis con jugo. Por eso, es un amigo de Rodrigo La Rosa, ¿eh? Que es tocayo de él,
2: ¿no? Sí, que toma juguito nomás.
1: Que toma juguito, exactamente. Saludos a Rodrigo, que nos acompaña ahí desde las calles de Santiago. Dice, oye, en Rancagua por acá nos avisa María Isabel, que está heladísimo también, ¿eh? También me consta, y lo he comprobado, de que Rancagua, bueno, o sea, muy helada, sobre todo en la mañana ya, en las mañanas de invierno. Dice, hola trasnochadores, un gran saludo para todos, aguantando el frío, un cariñoso saludo para mi amado Guillermo, mi esposo y a todos los que llevan su nombre. Gracias. Oye, aquí es a Guillermo, parece, ¿no?
2: Al parecer, veamos.
1: Regresemos al tiro, porque, claro, a ver, sí, pues, 25 de junio, San Guillermo de Vercelli, ¿eh? Mira, San Guillermo hoy.
2: Saludos entonces a los Guillermo.

0: todos los Guillermos, pues sí. Exactamente, 25 de junio saludamos a todos los Guillermos. A Willy no, porque Willy es William, ¿eh? Pero Guillermo no, es William.
1: Sí, es distinto.
0: Claro, no es lo mismo que cuando uno traduce al español el príncipe William con el príncipe Guillermo, claro. Claro,
1: distinto.
0: Sí, así que saludamos. Y también sí. Le dicen los Willy, ¿eh? O los Guille.
1: Los Guille, claro. Desde Conchalí también.
0: A ver.
1: Julio Videla Silva, un saludo muy especial al mejor informativo, dice que nos informa, nos acompaña en Bio Bio, la radio. Un saludo para Julito, que dice que de repente no lo leemos.
0: ¿No lo leemos?
1: Yo creo que sí. Yo creo que sí, Julio. Sí, acá lo leemos recién.
0: Por supuesto. lo mismo que a Marco de Conce, que nos acompaña a esta hora desde Concepción. Claro, trabaja de guardia de seguridad, de turno en estos momentos también. La gente que está haciendo labores que son netamente nocturnas, guardia de seguridad, conserjes, en fin, los que están en urgencia, la gente que está manejando camión, etcétera. Bueno, hay un amplio público que siempre nos acompaña aquí en el trasnoche de la radio, ¿cierto?
1: Saludo a Guillerminas también, dicen acá.
0: ¿A las Guillerminas también? Sí. También adherimos el saludo a las
1: Guillerminas. Carmencita nos dice, sí, que no nos olvidemos de Guillerminas.
0: Claro.
1: Así que también un abrazo para ellas.
0: Así que para los Guillermos y las Guillerminas, vaya nuestro cordial saludo, ¿cierto? Muy buenas noches, amigos del Trasnoche de la Bio Bio, la única grande nuestra. Un saludo para todos, en especial por el chacal de las muchachas y de las viejitas. Pero con respeto, dice Rodrigo de la Rosa, del molestoso de siempre, desde Curalejagüe, le saluda a Rodrigo. Ah, mire, no, pero si uno dice, oye, pero ¿quién es este? No, no, tranquilo. Estos son auditores que ya nos acompañan desde hace mucho tiempo, así que hay confianza.
1: Sí, está bien, desde Curalejagüe, el bio ahí. Bien, Rodrigo la Rosa. Oye, también saludar a Marito Álvarez, que está
0: está
1: en recuperación en Curazao.
0: Está en recuperación, está.
1: En Curazao, Marito Álvarez.
0: Exactamente.
1: Ya estará, ¿cierto? Pero por ahora tenemos acá a Nicolai Estañaro en el trasnoche de la radio también, dando vida al trasnoche de la radio. Una gran labor. Yo de verdad me saco el sombrero por los chicos porque están... uno está en la calle, ¿cierto? Se mueve en el móvil, pero acá igual hay que estar las 6 horas, 8 horas.
0: Exactamente,
1: de repente.
0: ¿No? Y yo también me saco el sombrero por la gente como tú y de todos los medios que están en la calle, porque ustedes están mucho más vulnerables en ese sentido, están expuestos obviamente en la calle, con las temperaturas bajas, con la información del momento, con enfrentarse obviamente a momentos que no son gratos para muchos de nosotros, pero no podemos ocultar la realidad. O sea, lo más importante acá es que tenemos la misión de informar, porque al momento de informar la gente toma sus propias decisiones, se queda mucho más tranquila y la gente tiene que saber lo que está pasando a su alrededor. Así que por lo mismo me saco el sombrero contigo y por supuesto con todos los colegas. Bueno, también muchos de nosotros pasamos por esa etapa, lo que significa que uno no descarta en volver, ¿eh? Porque uno siempre el periodismo lo lleva en la sangre, ¿eh?
1: Sí, la calle es bonita, es sacrificada, pero es bonita igual, así que, bueno, un saludo a todos quienes están ahí también, los colegas del Trasnoche, claro, también siempre nos están sintonizando, así que para ellos un abrazo grande a los chicos de los canales, también a todos ellos.
0: Bueno, y tú sabes que no nos ve siempre ahí en la pantalla, siempre tiene una pantalla al frente de su escritorio.
1: Quiero saber.
0: ¿Ah? Allá en Bellavista son 990.
1: Sí, sí, Don Carlos.
0: Don Carlos.
1: Don Carlos Melín, un abrazo para Carlitos.
0: El hombre de la web. Oye, se ha sacado unos locos.
1: Yandel Sinfónico.
0: Sí, Sinfónico, ¿eh? Sí. Alta facha a transmitir en la pantalla de la televisión pública.
1: Sí, ahí en Mega también de repente nos sintoniza, los chiquillos,
0: claro,
1: nos saludan.
0: Bueno, tengo varios, a Fernando Fabre, está David Mendoza también.
1: David, bueno, sí.
0: Pues, ¿eh? Bueno, y toda la gente ahí de Mega que trabaja ahí en el trasnoche. Bueno, también, ¿quién más está en esto? No, Alex Sierra se fue de vacaciones, tengo entendido. ¿Eh?
1: Sí, Alex está de vacaciones.
0: Claro, ahí junto a su señora, ¿eh? Junto a su mujer, ahí está.
1: Qué bien.
0: De vacaciones, muy bien. ¿Y en el 13 quién está en este momento?
1: En el 13, don Francisco Chaparro.
0: Francisco Chaparro, ya, sí, muy bien.
1: Ahí está.
0: A él no lo conozco, pero igualmente le mando un saludo.
1: Gran persona.
0: Muy bien.
1: Sí, pues, ¿eh? Tremendo chapa, así que...
0: ¿Y quién representa ellos las radios? Aquí está. Ese es el mío, ¿eh?
1: En el estudio.
0: Exactamente.
1: El que está en el estudio.
0: Claro. Mira, de repente, usted sabe que en algunos canales, el mismo Mobile se encarga de repente de hacer las noticias en el estudio, aquí puede pasar lo mismo, ¿eh?
1: Hay que estar preparado.
0: Estar atento.
1: Sí, ¿eh? Linda labor. Así que seguimos con los saludos. Mira, desde Suecia con 18 grados, soleado, nosotros por acá con frío, preparando el desayuno. Acá son las 6:50. Héctor, desde Suecia, un saludo para Héctor entonces.

0: Ahí se entra, ¿eh? Esto es un mix, ¿eh? Procuro olvidarte, pásalo bien.
1: Procuro olvidar.
0: Claro, de modo como de valsecito, ¿eh? Con Macha en el bloque depresivo y la Dame en Blanche, que suena aquí en la radio.

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1: 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La 1:00 a.m.
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3: Un grupo transversal de diputados presentó una reforma para un

0: presentar los requisitos de ingreso de acusaciones constitucionales. Nos informa Francisca Cárez.
1: A menos de 24 horas de que la Cámara de Diputados aprobara la acusación constitucional contra el exministro de Hacienda Nicolás Grau, un grupo transversal de parlamentarios presentó una reforma para elevar los requisitos de este tipo de libelos. La iniciativa, firmada por diputados desde el Frente Amplio hasta la UDI, busca que las acusaciones constitucionales vuelvan a ser un mecanismo excepcional y no una herramienta de confrontación política. Uno de los impulsores del proyecto, el jefe de bancada de Renovación Nacional, Diego Chalper, defendió la iniciativa y aseguró que busca terminar con la denominada temporada de acusaciones constitucionales.
2: Esto se va a poner en tabla en la Comisión de Constitución y le agradezco, por supuesto, a los comités que van desde la UDI al Frente Amplio, jugándose por que abandonemos esta dinámica de las temporadas de acusaciones constitucionales.
1: Ahora el proyecto iniciará su tramitación en la Comisión de Constitución de la Cámara de Diputados. Su presidente y firmante de esta reforma, Jaime Mulet, ya adelantó que buscará darle prioridad. Si supera esa etapa, deberá ser aprobado por la sala de la Cámara y luego por el Senado. Si ambas instancias respaldan el mismo texto, la reforma se convertirá en ley.
0: La Corte de Apelaciones de Santiago abrió un sumario administrativo contra el ministro Alejandro Aguilar tras antecedentes que apuntan a eventuales gestiones irregulares en su proceso de nombramiento. Los detalles con Marcela Rojas.
3: El Pleno de la Corte de Apelaciones de Santiago ordenó la apertura de un sumario administrativo en contra del ministro Alejandro Aguilar, tras conocerse antecedentes que apuntan a eventuales gestiones para concretar su nombramiento. El nombre del magistrado aparece en conversaciones entre Luis Hermosilla y el actual embajador de Chile en Israel, Gabriel Zalesnik, quienes habrían impulsado su llegada al tribunal con el objetivo de contar con un ministro afín en la Corte Capitalina. Lo anterior, según consta en mensajes que intercambiaron cuando se conformaban las ternas para el cargo, en una de las conversaciones que habría enviado Zalesnik al entonces ministro de Justicia, Hernán Larraín, le dijo: solo Alejandro Aguilar asegura incondicionalidad. Al respecto, el querellante en el caso Audio y quien solicitó esta indagatoria, el abogado Luis Mariano Rendón, dijo que hay un entramado de corrupción que se está disolviendo al interior del Poder Judicial y cuyos inicios fueron precisamente con Hermosilla y Zalesnik.
4: Logramos que continúe adelante el proceso de investigación y de limpieza del Poder Judicial de esta verdadera mafia que, liderada por Hermosilla y Zalesnik, se dedicaba a corromper jueces para blindar al poder político de la época.
3: La investigación quedó a cargo de la segunda Fiscalía Judicial, quien deberá determinar si es que el juez tuvo alguna intervención indebida en causas judiciales.
0: Y en el ámbito internacional, atentos a lo que ha ocurrido con estos terremotos en Venezuela. La presidenta encargada del país caribeño, Delcy Rodríguez, informó este jueves que al menos 32 personas han perdido la vida y más de 700 resultaron heridas como consecuencia de dos terremotos de magnitud 7,2 y 7,5 que sacudieron al Caribe del país, causando daños materiales aún no cuantificados. A esta hora tenemos reporte de 32 fallecidos, sin contar aún con las cifras que pueda arrojar el estado de La Guaira, y más de 700 heridos que hemos estado recibiendo en emergencia, tanto de hospitales públicos como de centros de salud privado, informó la mandataria en una transmisión del canal estatal venezolana de televisión. Hasta el momento también se ha reportado en otros lugares donde justamente rescatistas y civiles se encuentran ya en estos momentos por encontrar sobrevivientes, por ejemplo, en la capital de Venezuela, como es Caracas. Por su parte, el alcalde de Baruta confirmó también las tres primeras muertes tras el terremoto de Venezuela, que sacudió al centro de este país. Además, la región centroamericana manifestó solidaridad con Venezuela tras los potentes terremotos que sacudieron el centro del país, ocasionando daños materiales, corte de servicios y cierre del principal aeropuerto. Además, el presidente de Estados Unidos, Donald Trump, anunció que Estados Unidos está listo y dispuesto para asistir a Venezuela tras estos movimientos telúricos. 1:04 a.m. A esta hora Santiago registra una temperatura que alcanza los 2,4 grados. El cielo se encuentra despejado en nuestra capital. La humedad alcanza al 70%. Calama presenta a esta hora 2 grados de temperatura con una humedad del 100% y el cielo se encuentra despejado.
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2: Bueno, a nosotros nos encanta hablar siempre de patrimonio, hablar siempre de nuestras tradiciones, costumbres, antigüedades y sobre todo lo que tiene que ver con nuestros personajes, con esos hombres y sobre todo mujeres que dejan huella en la historia de esta faja larga y angosta llamada Chile. Y bueno, como es la costumbre prácticamente de todos los días jueves a esta hora, vamos a conversar justamente de historia junto a Casa Sar, quien es la cabeza justamente de este lugar ubicado en Condel, con Mujica, en pleno barrio Italia, don Carlos Barría. Profesor, ¿cómo le va? Qué gusto de saludarlo. Bienvenido.
3: Buenas noches. Buenas noches tras noches.
2: Buenas noches tras noches.
3: Hola, Nico con K.
4: ¿Cómo está acá? Qué gusto tenerlo por acá y poder compartir con ustedes.
3: Hubiera agradado verlo en esta fría, fría noche.
2: Sí. Al lado fuera, ¿eh?
4: Agradecido.
3: ¿Ya en el 2 grados?
2: 2 grados, exactamente. 2,6. ¿Sí? 2,6.
4: Sí, oh. Termómetro humano, ¿eh?
3: Hombre, si se sienta afuera, aquí ustedes están calentitos, pero sí, llegar de afuera, se nota el cambio.
4: Acá está agradable.
2: Mucho, mucho el cambio. Así que, bueno, vamos a hablar de alguien que, a propósito, no a hablar de frío, pero sí le dio mucho calor al folclore de nuestra tierra, que le dio esa impronta a nuestras raíces folclóricas, que en algún momento quizás, profe, nos rectificará que gracias a mujeres como Margot Loyola, nosotros conocemos el folclore como ya la gente o el general del público hoy día conoce, o sea, gracias a la investigación, gracias a la recopilación
3: a su eterno andar por Chile,
2: ella recogió ritmos, tradiciones, culturas que en su tiempo se habían, no sé, declarado perdidas, se estaban empezando a perder.
3: El rescate de las tradiciones del folclore chileno.
2: Vamos a hablar de Margot Loyola. Margot Loyola Palacios. Para comenzar, comenzamos de manera cronológica, una mujer que nació en qué año aproximadamente.
3: 1918.
2: Mira, ¿vivió cuánto tiempo?
3: Vivió mucho.
2: Mucho, sí.
3: No, 96 años.
2: 96
3: de los
2: años.
3: Cuales dedicó 80 años plenamente en la investigación del folclore, entre otras cosas, hizo mucho.
2: Claro.
3: Pero ahí investigó el folclore y nos dejó un legado enorme.
2: Claro, oriunda de Linares, ¿cierto?
3: Oriunda de Linares.
2: Claro.
3: Coincidentemente, todas nuestras grandes cantoras recopiladoras han sido de la zona central de Chile.
2: Claro.
3: Ya llamémoslo el Chile profundo. Claro. Como la Violeta, que era de Ñuble, de San Carlos. Ella era de Maule, de Linares, Mauchina.
2: Mauchina, claro.
3: China.
2: Exactamente. Bueno, ¿y qué diferencias, por ejemplo? Porque, claro, hay mucha gente hace comparaciones entre la Violeta y la Margot. ¿Qué diferencias y qué similitudes podemos encontrar? Bueno, aparte
3: eran comadres.
2: Contemporáneas. Común, claro, exactamente.
3: Se les separaba un año de diferencia.
2: Wow.
3: Claro. Y se conocieron en la revista Gran. Margot Loyola,
2: ya,
3: que era más de un... Ella, Margot, estudió en el conservatorio, siempre estuvo ligado en cierta manera a la Universidad de Chile y a la Universidad Católica del Paraíso. Eso son como 12 alma mater o donde hizo su entrega.
2: Claro.
3: Margot Loyola presentó a Violeta Parra a los periodistas y a la sociedad, digamos, más intelectual, el año 1952. Hay bastantes coincidencias entre ellas, con la diferencia de que Margot Loyola tenía estudios, ella estudió en el conservatorio, siempre tuvo estudios formales, y Violeta Parra no. Violeta Parra era de adentro, tenía el talento innato, por lo menos entre ambas se admiraban entre ellas, y Margot siempre dijo que Violeta era una genio, y ella no.
2: Claro.
3: Era más de esfuerzo, de hecho. Si tú te das cuenta, Margot Loyola no tiene muchas canciones, no tiene una discografía tan propia.
2: Eso es muy cierto, ¿eh?
3: Sí, claro, como lo tiene Violeta.
2: A diferencia de la Violeta, claro, justamente que la Violeta tiene canciones conocidas, Gracias a la Vida, El Rin del Angelito.
3: Muchas.
2: Muchísimas. Claro.
3: Muchas. Margot compuso harto, sobre todo en el área de tonadas, en el área de cueca, pero ella era más investigadora. Uh-huh. Ahí brilla. No solo en Chile, ¿eh? A nivel latinoamericano, porque Margot como era Trotamundos, claro. Ella iba in situ, ella recorrió Chile de punta a cabo y podía pasar horas esperando una cantora

0: se mimetizaba con una cantora, podía estar semanas, hasta que lograba compenetrarse con la tradición y saber por qué cantaban esto y lo traducía a letras.
1: Claro.
0: A diferencia de Violeta, que también investigó mucho, pero a Violeta le nacía el cantar, era distinto en ese aspecto. Ellas fueron comadres, ya que Margot Loyola fue madrina de la última hija de Violeta, de Clara Rosa Arce Parra. Uh-huh. Fueron comadres y podían pasar horas conversando ellas dos. No eran, si bien eran de misma manera, no eran rivales, se complementaban mucho.
1: Claro.
0: Con la diferencia de que Violeta no duró poco, duró hasta los 49 casi, años, sí, sí, edad en que se suicidó. Cambio, Margot Loyola vivió hasta los 96 años y murió, pucha, ya todavía lúcida y sí, toda su vida se la dedicó al estudio del folclore chileno.
2: Increíble tener que dos de las mujeres más importantes de nuestro folclore, de nuestra música, hayan coincidido, son contemporáneas totales, un año de diferencia. Mayor Violeta Parra, no. Margot Loyola.
0: Margot Loyola, un año.
2: Sí, un año. Bueno, Margot Loyola vive casi el doble de la edad que murió Violeta, pero increíble poder tener que ellas se hayan conocido, que hayan conversado, esas conversaciones, cómo habrán sido de entretenidas.
0: Mira,
2: se
0: iban a acostar los maridos, las parejas, se las dejaban conversando y ella al lado, dicen, está escrito, al lado de un brasero tomando mate o tomando un té, amanecían conversando sobre
2: la
0: injusticia, Dios, el folclore, pero tenían muchos puntos en común. Y ser, yo te voy a decir, ser amigo de Violeta o amiga de Violeta no era fácil.
2: No, carácter.
0: Un carácter, ¿no?
1: Me imagino.
0: Margot era más llevadera, tenía una formación contigo académica, siempre enseñó, ella fue maestra.
1: Claro.
0: Profesora de generaciones de folcloristas en Chile. Se le recuerda por eso, por su simple. En cambio, la Violeta era llevar su idea, partía para allá, sí, para acá. Uf.
2: Si quería tomar en cuenta a alguien, si no, bueno, no es que la conozcamos nosotros pero hay muchas personas que cuentan, que relatan eso, cómo era su carácter, cómo de un momento a otro cambiaba. Pero era una genia total, las dos.
0: Claro,
2: así que
0: la genialidad, lo decía Margot. Violeta Parra es una genio, yo no.
2: Por el estudio más que nada, pero cuántas recopilaciones, cuántas canciones campesinas, ¿cierto? Del folclore campesino, del folclore de los interiores, de la zona central
0: ella
2: rescataron.
0: Se fue,
2: entonces un trabajo increíble.
0: Te mencionaba antes, ella se fue a Perú a estudiar la marinera, a estudiar la resbalosa, y así escribía sobre la similitud de estos dos tipos de baile con Chile, y descubría por qué, que tenían una misma raíz, ponle andaluza, y cómo se fueron gestando, somos hermanos con los peruanos en muchas cosas, y también de la misma España derivan parte del folclore, con la diferencia que en Perú probablemente tienen una mayor influencia negra y en chileno.
1: Exactamente, bueno, también estuvo también investigando el folclore argentino, uruguayo, también
0: todo latinoamericano.
1: Todo latinoamericano, incluso se encontró con grandes figuras también del folclore latinoamericano, de hecho, justamente cuando nosotros conversamos con el profe Barría, que íbamos a hablar de Margot Loyola, me acordé de que tengo un amigo que me regaló un libro con las mejores anécdotas de la folclorista nacional, y lo tengo acá en mi poder. Se llama Julio Fernando San Martín, al que le mando un cordial saludo, anecdotario de una premio nacional, lo tengo por acá, y justamente tiene muchas anécdotas, entre ellas, por ejemplo, una que tiene con Atahualpa Yupanqui, uno de los grandes exponentes del folclore argentino y latinoamericano. Dice que fue un sobresaliente cantautor, guitarrista y poeta argentino, considerado el más importante en toda la historia de su folclore. Mismo personaje que comenzara a visitar Chile a fines de los años 40, encontrándose con una joven y atractiva cantante nacional de nombre Margot Loyola, que por cierto era muy atractiva en su momento.
0: Era ya mucho. Se casó, se casarse.
1: Y ella además, y también lo vamos a conversar, junto a su hermana integraron el dúo de las hermanitas Loyola.
0: Exacto.
1: Claro, nacería de entonces una linda amistad entre ellos. Dice que recuerda nuestra folclorista. Con Atahualpa nos conocimos en la casa de otro amigo en común, Pablo Neruda, compartiendo muchas veces juntos, por ejemplo, en la Universidad de Concepción, en los congresos de intelectuales que iba creando otro gran poeta, Gonzalo Rojas, y también anduvimos juntos por Valparaíso con Atahualpa en esa gran peña perteneciente a la Universidad de Chile. Cada vez que venía a nuestro país, él se quedaba a tomar una tacita de té o comer alguna cosita, y como era

0: Un hombre soñador también quería llevarme a las estrellas, ¿ah?
1: Ahí Atahualpa se la traía.
0: Ah, se la traía Atahualpa, claro.
2: No perdí el tiempo.
0: Claro. No, por supuesto. ¿Llevarla a las estrellas también se pregunta? Claro, dice, lo que pasa es que este Atahualpa, según lo que contaba Margot, también me había echado el ojo, y cada vez que se iba de vuelta a su país, me decía, me voy, Margot, pero ¿qué tal si primero nos vamos a las estrellas? Claro que después de verme la cara que yo ponía, me respondía, bueno, hagamos una cosa, ¿qué tal si nos juntamos igual en las estrellas? Ahí yo lo miraba y le ligaba, nada de estrellas, Atahualpa, nada de estrellas. Y el que pacientemente me respondía, no te enojes, Margot, cuando digo que nos vamos a ver en las estrellas, me refiero a que ambos a la misma hora vamos a observar igual una estrella y entonces así nos vamos a juntar de nuevo. Ve que era un hombre soñador, se quería casar conmigo. Notable, ¿ah?
1: Sí,
0: notable, sí. La Margot, sí.
1: Era muy simpática ella.
0: Muy simpática, sí.
1: Tenía una chispa, lo que no era Violeta lo era ella en ese ámbito.
0: Claro, bueno, de hecho, al comienzo de la carrera de Margot Loyola, ella hizo, ella grabó discos con su hermana.
1: Sí, la hermana Loyola.
0: La hermanita Loyola.
2: La hermanita Loyola.
0: Un dúo. Exactamente. Un dúo que estuvo más o menos entre los años 30, 40, hasta la década del 50.
1: Sí, hasta la década del 50. Como claro. Aproximadamente 1950 emprendió ella sola su carrera.
0: ¿Por qué se separaron?
1: La verdad no lo tengo claro, te mentiría, te podría. Claro. Pero no sé. Pero la que siempre siguió con la beta folclórica fue la Margot.
0: Claro.
1: La Margot se dedicó más a la investigación. Lo que pasa es que, aparte de la beta musical, ella veía el folclore de una manera antropológica y etnocéntrica, o sea, de un punto de vista mucho más intelectual que lo que... Entonces lo estudiaba, hacía comparaciones que eran bastante... Pues escribía libros. ¿Sabes con quién fue muy amigo también? Lo conoció en París, con Alejandro Jodorowsky.
0: Ah, Alejandro Jodorowsky, sí.
1: Tuvo una amistad que duró toda la vida. Alejandro todavía está vivo.
0: Sí, exactamente. ¿Cuánto ya tenés? Ya 95.
1: Está cerca de entre 95 y los 100 debe estar Alejandro Jodorowsky.
0: Debido, obviamente, a su carrera de actor también, de este estudios que hace él de... No me acuerdo.
1: Sobre el tarot, sobre premonición.
0: Exactamente.
1: Alejandro, desde cineasta la ha pasado, ha hecho de todo.
0: Y es multifacético, sin duda. Claro, sin duda. Bueno, aquí hemos visto también que ha sido, bueno, también amigo, bueno, lo vimos también, de Pablo Neruda también.
1: De Víctor Jara también.
0: Víctor Jara. De hecho, ahí hay una historia, porque, bueno, el mismo Julio me contaba que Margot Loyola formó justamente a Víctor Jara en el
1: musical
0: a través del conjunto Cuncumeno, ¿no?
1: Exactamente. Ella fue creadora del conjunto Cuncumén y creadora de lo que después fue el Bafona.
0: Claro.
1: Ah, ella tiene que ver con toda la parte folclórica de Chile, fuerte entre los años 50 y 2000.
0: Claro.
1: Todo pasaba por ahí.
0: Exactamente.
2: Busqué, ¿cierto? La información que nos decía Carlos, que no quería mentirnos, ¿ya? Y espero yo no hacerlo también, pero revisé ya en tres partes. ¿Por qué se termina disolviendo? Fue algo progresivo.
1: ¿Ya?
2: Por su mismo trabajo como docente en la Universidad de Chile, y que también trajo a relucir, a nacer este grupo Cuncumén, donde estaba Víctor Jara, ¿cierto? Por eso, porque empieza a dejar de lado un poco este dúo, y es ahí que termina... En 1950, el dúo de las hermanas Loyola.
1: Claro, porque ellos se dedicó
2: su trabajo en la universidad.
1: Más a la por eso
2: claro,
1: la contraparte se dedicó más a la investigación progresivamente.
0: Claro.
1: Por lo mismo no brilló tanto. Tocaba guitarra, tocaba piano, tocaba la vihuela, tocaba diversos instrumentos, pero no tenía el talento que tenía, por ejemplo, la Violeta. Pero sí tenía el brillo en la parte investigativa, en la parte antropológica.
2: Dos grandes labores.
1: Maestro, le llamaron muchas generaciones.
2: Sí, por lo mismo, por ser docente, claro. Y por la genialidad de recopilar tantas canciones, de viajar también a otros lados, como nos decía Nico ahí, lo que está en el libro. Nico, ¿de quién?
0: Julio
2: ¿de quién
0: Fernando San Martín.
1: San Martín.
0: Claro, Margot Loyola, anecdotario de una primera nación donde hay muchas anécdotas, muchas divertidas también por lo demás.
2: Esa misma estaba muy interesante. Claro,
0: Y además de, bueno, de Víctor Jara, de haberte de las comadres ahí con Violeta Parra, que, bueno, ¿a quién más dentro del escenario folclórico de la década del 50 en adelante, ¿a quién podemos destacar
1: incluso
0: ahora, Margot Loyola?
1: De folclor, mira, hay bastante cantantes populares. Tito Fernández estuvo entre los Mucano. Que todos los que tenían que ver con folclor pasaron por, incluso de la música popular.

0: Pedro Mesone, por ejemplo, Luis Dimas, que entran en otro ámbito, pero tienen en ella un reflejo, porque ella fue formadora de mucho en la cátedra que dictó la Universidad de Chile, y posteriormente en la Pontificia Universidad Católica del Paraíso, fue por décadas.
1: Claro.
0: De hecho, mira, hay una exposición que se le hizo a Margot Loyola estando en vida, que la describe muy bien. La exposición se llamaba Un poco campesina, un poco maestra, un poco cantora. Esa es la definición de la vida de esas son las, y así se llamaba la exposición. Que hay una colección que está en el Museo de Historia, está completa, porque después su marido, Osvaldo Cádiz, la donó, estando ella en vida, para que se conservara su legado, donaron todas sus cosas y sus colecciones de instrumentos.
2: Muy importante poder rescatar y también mantener eso. Yo lo decíamos, ¿cierto? Lo conversábamos fuera cuando estaba ahí Nico en el informador. Jepe rescató, si no me equivoco, el año 2018, un disco, varias canciones con recopilaciones de Margot Loyola. Como decíamos, no tiene quizás tantas canciones. Ahí nuestro Rodrigo de la Rosa, La niña que estaba bailando, así se llama, ¿cierto? La niña que está bailando. Ayer escuchamos un poquito que la rescata también con otros artistas. Es un disco que, por lo menos a mí, me gusta mucho. También creo haber conocido un poco más de Margot Loyola con Jepe. Entonces, tenemos artistas que en este momento también están rescatando
0: que son legados que permanecen.
2: Y es muy importante que permanezcan.
0: Jepe, imagínate, qué joven. Jepe la conoció a los 90 años. Y fue, tuvo una entrevista con ella, a lo mejor la conoció antes, o sea, pero no personalmente. Y cuando la conoció, Jepe, en una entrevista, dice que no esperaba encontrarse a los 90 años con una persona tan vivaz, tan modesta, tan despierta, tan lúcida.
1: Muy lúcida.
0: Le llamó mucho la atención eso.
1: Claro, exactamente. Bueno, de hecho, en los últimos años se dedicó al ámbito académico. Ella fue, no sé si fue profesora emérita de la Universidad Católica del Paraíso.
0: Sí, fue doctor honoris causa.
1: Doctor honoris causa de la Universidad Arturo
0: Prat de Iquique.
1: Claro, en los últimos años estuvo muy afincada en Valparaíso junto a su esposo, ¿sí? Osvaldo Cádiz.
0: Sí, se radicó en Valparaíso. Fue hija ilustre de Valparaíso, de Linares. Valparaíso,
1: siendo de Linares, exactamente. ¿Linares le dio algún...?
0: Sí, es hija ilustre de Linares.
1: Ya, claro.
0: De ahí nace. Lo que pasa es que ella no tiene, según una entrevista que hizo, muy buenos recuerdos de Linares, porque su padre era como gitano, decía ella. Su padre era bombero, la llevaba para allá, no tuvo una estabilidad.
1: Era bien nómada de la Margot.
0: Sí, pero dentro de la región al principio. Ella era nómada porque era investigadora, porque buscaba. Ella estuvo en la Isla Pascua, hizo investigaciones. Hay unas investigaciones, la primera que investigó en el norte, el cachimbo de Tarapacá, que es una canción, ya, escribió un libro sobre el cachimbo y sobre las raíces, que dice que tiene un origen peruano, boliviano, chileno.
1: Claro.
0: En la quebrada de Tarapacá y todo eso, nadie se había preocupado de escribir sobre el... Y ella ahí tenía un rescate, rescató.
1: Y ella lo recopiló, claro.
0: Recopiló todo eso y lo dejó escrito, lo dejó grabado.
1: Bueno, por mucho tiempo la gente le llamó la atención la diferencia de edad que tenía Margot Loyola con Osvaldo Cáez, que eran, según lo que estaba...
0: Era su alumno.
1: Era su alumno, 30 años de diferencia. Y de hecho, aquí aparece una anécdota de cómo se conocieron Osvaldo Cádiz con Margot Loyola. Dice, un día Osvaldo me dijo, Margot, he esperado 30 años demostrándote que tú eres mi único amor, que todo lo demás no importa si no estoy a tu lado. ¿Cuándo nos vamos a casar? Ya pues, mijito, llegó tu cuarto de hora. Si no traes a la gente mañana mismo, pasado mañana te digo que no. Así que es ahora o nunca. Decídase. Después de eso, Cádiz salió corriendo a buscar a los testigos, Roberto Cádiz y Ramón Andreu, casándonos por el civil un 22 de mayo de 1988. Y como todo fue tan a la rápida, no hubo ni fiesta ni nada, porque en verdad lo pillé volando bajito y se ríe. Bueno, a excepción de la cena que organizó para nosotros en su hogar el doctor Mario Duzuel y su esposa, todo en nuestro honor. Fíjese qué cosa más extraña, es precisamente en el matrimonio donde encuentro la libertad, porque me caso y me siento libre, absolutamente, creyendo en el hombre... Porque hay hombres excepcionales, replica, observando tiernamente a su marido.
0: Es la mirada, Osvaldo Cádiz estuvo toda su vida, le consagró su vida a Margot Loyola, habiendo 30 años de diferencia.
1: Claro. Sí,
0: era su maestra. Margot Loyola ya era una reconocida folclorista cuando él estaba empezando a estudiar folclor. Imagina vos.
1: Exactamente. Entonces.

0: Claro, entonces, o sea, la siguió, la esperó hasta que terminaron.
1: Bueno, era su ayudante, en todo caso, siempre estuvo al lado de ella.
2: Exactamente. A los 70 años.
1: A los 70, sí, se demoró. La Margot no quería. Era libre.
2: Se tomó su tiempo, sí. Se bien.
1: Para allá, para acá, hasta que.
2: Genia total. No. Claro. Qué bueno, está muy bueno el libro.
0: Sí, Nico. Muy bueno el libro, así que recomendado para quienes quieran, por supuesto, leerlo. Ahí, por supuesto, ahí, le vamos a decir a Julio si es que tiene algunas copias ahí del libro de Margot Loyola.
1: Osvaldo Cáiz ha escrito cuatro libros, bueno, sobre Margot Loyola. Y ahí habla su relación de Margot Loyola con Jodorowsky, con Atahualpa Yupanqui, con Víctor Jara.
0: Con Pablo Neruda.
1: Son cuatro años la relación que tuve ella. Bueno, los intelectuales de esa época o los cantantes de esa época se ubicaban todos. O sea, tenemos la Violeta Parra, Víctor Jara, la Margot Loyola, Pablo Neruda, qué sé yo.
0: Jodorowsky.
1: Jodorowsky fue cineasta.
0: Fue cineasta.
1: La Montaña Mágica, creo que era.
0: Claro.
1: Algo en la montaña, no me acuerdo. Pero después se dedicó a tantas cosas.
0: Sí, bueno, tan multifacético que no tenía por dónde empezar. 1:32. ¿Les parece que hagamos una pausa? Porque tenemos también muchas historias y anécdotas. Por ejemplo, el hecho de que. Incluso tengo entendido, profesor, que Margot Loyola viajó incluso hasta Rapa Nui, hasta Isla de Pascua. Sí. Y eso fue algo fundamental, porque si no fuera. Porque tuviera una grabadora en ese tiempo y haber recopilado la música de Rapa Nui, se hubieran perdido o no hubiéramos conocido en el continente lo que es la música pascuense.
1: Es muy distinta, es componente polinésico.
2: Mucho que agradecer.
0: Exactamente. Así que todo eso a la vuelta de la pausa aquí en el Trasnoche de la Radio. 1:32, pero antes quiero contarles algo a esta hora de la madrugada. 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Pausa y seguimos conversando junto a don Carlos Barría de Casasar y la vida y obra de doña Margot Loyola.
1: Palacios.
0: Exacto. Ya hablamos.
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0: De vuelta con ustedes a la 1:38, junto a Vicente Aguilar, junto al profesor Carlos Barría. Estamos haciendo esta recopilación histórica de patrimonio, de la vida y obra de doña Margot Loyola Palacio, ¿no? Porque siempre hay que reivindicar también el apellido
1: de la madre.
0: Ana Margot. Exactamente.
2: Ana Margot,
0: exactamente. Bueno, por acá nos estaba escribiendo, bueno, lo que habíamos conversado antes de irnos a la pausa. Roberto, por acá en el WhatsApp, efectivamente dice, año 65 Margot viajó y con un generador conectó una grabadora y recopiló música antigua de Rapa Nui en su idioma original. Yo escuché la entrevista que dio en esa época y años después encontré ese registro, dice por acá Roberto, ¿eh? A propósito de que ella viajó prácticamente en casi todo el país. Creo que le faltó la Antártica nomás.
1: Los pingüinos no cantan.
2: Exacto. Pero pensar que estaba con un generador, como dice amigo ahí, entonces ella se preparaba, le ponía esfuerzo, era un trabajo tremendo, llegar a Rapa Nui.
1: Se metía a los interiores y le decían que una señora cantaba 12 ritos más allá. Y ahí lo que fue el cerrito de campo.
2: En la casa de la vecina, 3 kilómetros.
1: Claro. Y ella canta. Y partía para allá.
0: Con
1: grabadora, de esas grabadoras de
0: cinta. Grabadoras de cinta grande. Claro.
2: Hay mucho que agradecer.
0: Pero
1: graba los registros.
2: Tenemos otro mensaje de Marco Antonio Guzmán. Dice, ex concejal de Curacaví, lindos comentarios de la maestra Margot Loyola. Y nos cuenta que el primer beso lo dio en el río en Curacaví, tuvo una farmacia su familia acá, en Curacaví. Sí. Y él, una anécdota, ¿cierto?, que debe recordar con mucho cariño, le entregué las llaves del pueblo en un multitudinario homenaje en la fiesta de la chicha. Desde Curacaví, entonces, Marco Antonio Guzmán. Buena anécdota, bonito recuerdo. Ahí si tiene fotos, claro. Quizás algo, bueno. Depende de qué año, no nos dice, pero algún recuerdo nos pueden...

0: también al WhatsApp y podemos mostrarlo ahí. Siempre está
1: a propósito de WhatsApp, Vicente, Carlos, bueno, en el Instagram de @casasar, que ustedes pueden ver ahí en pantalla, vamos a acercar por supuesto ahí en la pantalla, claro que sí.
2: El Instagram de Casasar.
1: El Instagram de Casasar, que es @casa.sar. Ustedes se van a encontrar, por supuesto, con toda la información relacionada a los libros y a todos los eventos que hay en Casasar. Pero además, creo que hay un regalito de parte de Casasar para nuestro auditorio, ¿cierto?
2: Hablando del folclore chileno, hay otra persona que investigó bastante el folclore chileno, que es Oreste Prat.
1: Oreste Prat, gran investigador
2: en los años 60.
1: Le pusieron hasta folclorólogo, una cosa
2: folclorólogo, así. Claro. Sí, porque lo estudiaba de distintos lugares. Y no hay muchos investigadores serios del folclore chileno. Uno es este, Margot Loyola, Violeta Parra, que lo hizo en forma más artesanal, y Oreste Prat. Vamos a regalar este libro, Folclor Religioso Chileno. Comprenderá que el folclore en Chile, como en toda Latinoamérica, está muy ligado a la iglesia, principalmente a la iglesia católica.
1: La iglesia católica, claro.
2: Todas las fiestas que se realizan desde la Tirana, pasando por el Obasque, llegando a la Candelaria, Chiloé, en fin, están ligados en gran medida a la religión. Y esta es una investigación, un libro muy importante, probablemente el más importante, sobre folclore religioso chileno. Claro. Editado el año 1966, que se lo vamos a regalar a quienes nos escriban al Instagram de @casa.sar. ¿Por qué les interesa este libro, folclore religioso en particular? Claro. La persona, sea de Santiago, sea de regiones, que nos dé una buena justificación, ¿por qué los motiva a saber sobre el folclore religioso chileno? Le vamos a regalar este libro editado en 1966 y nos tienen que escribir
1: ahí mismo
2: a este Instagram @casa.sar.
1: Ya lo saben, @casa.sar, para que ustedes escriban por qué les interesa el folclore chileno. Den una respuesta. La mejor respuesta se va a ganar este libro de folclore religioso chileno. La mejor justificación para este libro de Oreste Prat. Folclore religioso.
0: ¿Tienen que ir a buscarlo?
2: Sí. Sí, sí. Pueden ir. A todo esto les extiendo la invitación, porque acuérdate que este lunes, a propósito de religión, es feriado.
1: Sí, pues San Pedro,
2: San Pedro y San Pablo. Sí. Entonces, nosotros tenemos toda una programación en el Barrio Italia este fin de semana, sábado y domingo y lunes, donde vamos a tener varias actividades. 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Los esperamos allá, donde hay 13 secciones de distintos temas.
1: Buenísimo.
2: Condel 1653, Barrio Italia.
1: Exacto. Y más fácil. Condel esquina Mujica.
2: Exactamente.
1: Ahí está, para que
0: no se pierda,
1: vayan a Casasar el fin de semana.
0: Mira, Carlos, desde por el WhatsApp también, aquí yo estoy revisando todo el rato el WhatsApp, nos dice, hola amigos de Trasnoche, Margot Loyola, como lo decíamos, nació el 15, ¿cierto?, de septiembre de 1918, Osvaldo Cádiz nació en 1939, 21 años de diferencia. No dejan de ser. No. Nosotros estuvimos ahí cerca de los 30, claro, pero no
2: a
0: dejan
2: esto,
0: de
2: ser. Se va un dato. El 15 de septiembre, que es la fecha del nacimiento de Margot Loyola, es declarado el Día del Folclore Nacional. Se celebra 15 de septiembre, Día del Folclore Nacional, conmemorando el nacimiento de esta gran ilustre folclorista Margot Loyola Palacios.
1: Exactamente. Palacios. Y bueno, una mujer que, como decíamos, recorrió prácticamente todo el país, incluido también Isla de Pascua, como nos contaba por ahí, ¿sí?, Roberto. Y es más, yo me acuerdo muy bien en el colegio, que cuando se hacían los actos de fiestas patrias, de representar, obviamente, danzas y música de todo el país, algunos, claro, lo típico en el colegio, un grupo se vestía de chilote, un grupo se vestía de guaso.
2: Están distintas regiones.
1: Y otro se vestía de pascuenses, y yo no me di cuenta que esta canción, el Sau Sau, el original, es una grabación interpretada por nada más y nada menos que por Margot Loyola Palacios.
2: Sí, ella la recuperó. Igual que otros temas, porque el folclore tuvo muchas variaciones y estaba perdiéndose también pues se mezcla mucho con con la canción o con el folclore polinésico. Y Rapa Nui tenía su propia identidad, que fue rescatada por esta investigadora.
0: Oh, increíble. De verdad que es bueno que se valore. Hay muchos libros también, discos que hacen un homenaje a Margot Loyola, y no hay que olvidarla, no hay que de verdad lo mismo, que sea el Día del Folclore Nacional.
2: El 15 de septiembre.
0: Así como también el Día de la Música, el natalicio de Violeta Parra.
2: Exactamente.
0: Son cosas de repente pequeñas, pero que hacen que en el tiempo no se olviden las fechas ni estas personas tan importantes.

0: para quienes amamos la música
1: este
0: y también para todos.
1: Está dedicado a conmemorar, a rememorar, no olvidar nuestro pasado.
0: Eso.
1: Por eso, a recordar las cuestiones que tienen que prevalecer. Esto pasa generaciones. O sea, somos capaces de transmitir este conocimiento a las generaciones que están por venir, es porque estamos rescatando parte de Chile, de la esencia de nosotros.
2: Exactamente. Esa es parte, obviamente, de lo que nos hace de alguna otra manera como país. O sea, el folclore es una de las de las ramas de lo que nos genera esta identidad que tanto muchas veces hablamos, pero quizás en algunas ocasiones no apreciamos. Pero sabes qué, a medida que ha pasado el tiempo, hoy día la gente ha apreciado más.
1: Ha ido valorando un poco más. Porque es algo que nos une a todos. O sea, claro. Independiente que sea de la Chile, del colo, del partido político que sea, esto nos identifica a todos los chilenos, y claro, eso es lo que genera la identidad país, que es algo que no podemos olvidar.
2: Exactamente. Bueno, resulta que acá estábamos revisando que, bueno, y además, algo que no es menor, Margot Loyola fue Premio Nacional de Artes, mención música, el año 1994, y fue la primera vez que se le entrega a una folclorista este galardón de forma excepcional.
1: Exactamente.
2: O sea, ningún otro u otra folclorista ha recibido este galardón a lo largo de la historia, el Premio Nacional.
1: Exactamente. Mira, hay una de las cosas, una de las virtudes probablemente que tuvo Margot, que ella fue reconocido su talento, como vivió tantos años, fue reconocida en vida.
2: Ah, claro.
1: Ella recibió muchos premios, muchos reconocimientos, estando viva, una de las pocas personas, porque no pasó así con Violeta Parra, por ejemplo, que posteriormente a su muerte se la empezó ya como a descubrir, a difundir más.
2: A redescubrir, en
1: el a redescubrir, claro, y hasta el día de hoy.
2: Claro.
1: ¿Ah? Ahora, yo vuelvo a repetir, casi a modo de despedida de Margot, es lo que lo identifica. Un poco campesina, un poco maestra, un poco cantora. Con esas tres palabras, y a la vez, todo a la vez.
2: Claro, toda la vez, justamente, Margot, que se identifica de alguna otra manera con parte de nuestro folclore histórico. Mira, aquí tengo, a propósito de lo que habíamos hablado, de que hay un mito de que las comadres habían discutido, peleado en la Unión Soviética por un tema político.
1: La Margot Loyola con la Violeta Parra.
2: Cuando fueron invitadas a la Unión Soviética. Aquí hay una anécdota, dice, encontrándome en plena gira por ese país, la Unión Soviética, me fui a conocer a su gente, a su pueblo y también sus negocios para poder traer algunos regalitos a Chile. Hasta que llego a un lugar donde había un montón de cajitas chiquititas, todas muy bonitas, con diferentes flores en su lomo. Como yo, obviamente, no hablaba ruso, le apuntaba al jovencito de la tienda para que me alcanzara tal cajita. Después veía otra bonita y le apuntaba no. Y otra, el jovencito por su parte de pronto me empezó a mirar medio asustado, con cara extraña quizás, por querer comprarle tantas cajitas lindas, 10 en total. Cuando llegué al hotel donde estábamos alojados, mi curiosidad pudo más y comencé a abrir esas cajitas tan hermosas, encontrándome con tremenda sorpresa por mi hijito. Resulta que esas cajitas eran de condones, trayendo cada una nada menos que 6 condones, imagínese, 60 condones de un golpe. ¿Qué habrá pensado ese jovencito de mí? Dice por acá. Tremenda. Tenía muy buen sentido.
1: Tenía
2: de
1: humor, muy buen humor, sí.
2: Sí.
1: Unánimemente era muy simpática, y también era muy pedagoga.
2: Claro.
1: Enseñaba como todos los que pasaron por sus clases la recuerdan, como tenía su forma de enseñar. Pero sus clases no se olvidaban, sus clases de folclore.
2: Claro, exactamente. Bueno, todos sabemos que otra gran amiga, bueno, ya lo hemos repetido, que la gran amiga de Margot Loyola fue Violeta Parra. Quien,
1: la comadre.
2: La comadre, dice que la propia Loyola había descubierto artísticamente en una fonda del Parque O'Higgins.
1: Correcto.
2: En el año 50. Ahí comenzó la historia.
1: Claro, y ella la llevó, o sea, la presentó, digamos, en sociedad. Claro. Margot Loyola la presentó a la Violeta Parra y la llevó a una entrevista en la revista Ecrán.
2: Ecrán, claro.
1: Ah, y ahí partió. Y después la llevó a radio y como que la ofició, la amadrinó.
2: La amadrinó, claro.
1: La amadrinó.
2: Claro, ahí la gente recién empezó a conocer a la
1: Violeta.
2: Parra, gracias a Margot.
1: Sí, por eso que Margot, y las relaciones públicas que hacía Margot. Que bueno, por Violeta.
2: Exactamente.
0: Que de verdad es fascinante saber que estas dos genias de la música chilena
3: tenían una relación así de comadres, sí, de estar ahí en el, con el brasero, conversando. No,
2: claro.
3: Es muy
1: fácil. Si las parejas de ellos se aburrían, las dejan, ya saben que hasta cuándo, ya toda la noche conversando.
2: Mira, por ejemplo, aquí hay otra con Violeta Parra. Dice: ¿ya? Recuerdo que una vez, allá por la década del 60, a mediados, 1962, con motivo de un gran congreso de folcloristas de Latinoamérica,

0: se realizó un gran espectáculo en un auditorio ubicado en la Plaza Italia, acá en Santiago, el lado de la magna de la Escuela de Derecho de la Universidad de Chile, invitándome esa vez solo a mí a este congreso y no a mi comadre. Ahí estaban presentes, entre otros conjuntos chilenos, el Millaray y el Cuncumén. Cuando lo supe, ahí mismo llamé a la Viola diciéndole, mire comadre, véngase enseguida, esto incluye garabato, así que lo vamos a hacer con todo respeto, ¿verdad? Véngase enseguida para el Teatro de la Plaza Italia. No puede ser que estos hueones no la hayan invitado. Esos estudiosos de Latinoamérica tienen que saber quién es Violeta Parra. Es. Y pregunta, le pregunta Julio a Margot, ¿y llegó? Claro, po. La cosa es que yo tenía 15 minutos para mi actuación esa tarde, así que canté mis dos primeras canciones y luego digo por mi micrófono. Bueno, aquí en Chile hay un gran valor llamado Violeta Parra que me gustaría que ustedes conocieran, así que voy a cederle parte de mis minutos para que la escuchen. Y ahí Violeta sube con su guitarra, no mirando al público, sino frente a mí, toma el micrófono y dice, a mí no me gusta nada entrar por la chapa de la cerradura, me gusta entrar por la puerta abierta. Así que no les voy a cantar a ninguno de estos hueones, voy a cantar, pero para usted, comadre. Y se pone a cantar mientras Osvaldo, mi esposo, subía al escenario para acomodarle una silla. El público escuchaba asombrado, pero no acaba ahí la historia, ya que cuando termina de cantar, me toma de la mano, bajando junta del escenario entre un tremendo aplauso. Claro que no para ir a sentarnos, sino para irnos de ese lugar en protesta por todo lo que había pasado con nosotras, pero sobre todo con Violeta. Ahí está.
1: Buena. Eso la refleja.
0: Claro.
1: Si la que le hacía las relaciones públicas era Margot Loyola, a su comadre Violeta. Claro. Que era salvaje la Violeta.
0: Exactamente. Mira, acá uno de nuestros auditores, de hecho el mismo que nos había contado respecto... Marco Antonio Guzmán, que fue exdelegado presidencial y fue concejal de Curacaví, dice que existe un club de adultos mayores que se llama Margot Loyola Palacios.
1: Sí, se le conmemora en varias instancias.
2: Muchas calles también.
1: Sí, Margot Loyola, como te digo, una figura señera importante del folclore nacional, de recopilación, de investigación.
0: Claro que sí. Bueno, y gente que conoció también a Margot en persona, también nuestros auditores. Por ejemplo, acá tengo a Luis Guerra, desde Curicó, dice, tuve el honor de conocer a doña Margot en la fiesta de la Vendimia de Curicó y la puede saludar. Una dama. ¿No?
1: Sí.
0: Una dama, exactamente. Y a ver, por acá dice... Ya, perfecto. Ya le vamos a preguntar ahí a Luchito de Adecuano por un libro que en particular para... Si lo tiene por ahí en Casasar, ¿ya?
1: Que se comunican con Casasar, arroba casa.sar en Instagram.
0: Excelente.
2: Lo otro, nos decía alguien que no tenía Instagram, él, ¿cierto? Entonces,
1: ¿el WhatsApp?
2: Realmente a su WhatsApp.
1: Te voy a dar el WhatsApp. Mi WhatsApp es el 977-4892-44. También se pueden comunicar ahí, también pueden participar por este libro Folclore Religioso de Chile, de Oreste Prat. También pueden escribirme ahí y si me dan una respuesta que convenza de por qué el atractivo del folclore religioso chileno y por qué les interesa, puede ser suyo este libro.
0: De todas maneras, ¿eh? Así que ya lo saben, a través del WhatsApp de Casa Sar y también en el Instagram de @casa.sar. A modo de conclusión, profesor, ¿qué podemos recopilar, qué podemos rescatar en líneas generales sobre la vida y obra de Margot Loyola y qué es lo que ha dejado
1: lo que perdura es su investigación de todo Chile y donde había folclore o algo que descubrir o redescubrir, lo tomó Margot Loyola, lo escribió, lo dejó como su testamento. Claro. Que queda, porque había muchas, en este tiempo, estamos hablando de los años 40, 50, a los 20 años ella ya había recorrido todo Chile buscando, recopilando lo que se estaba perdiendo. Entonces, gracias a ella, y en parte también a la Viola Chilensis, uh-huh. Logró recuperar, porque era un momento en que Chile estaba, la música mexicana, la música española prevalecía.
0: Muy fuerte.
1: Y se había dejado muy de lado lo que es folclore chileno, el ring del angelito, todas esas canciones o lo que se cantaba en los velorios,
0: claro,
1: de campo, estamos uh-huh. hablando, sobre todo en la zona central, fue rescatado por estas dos grandes.
0: O sea, estaríamos hablando de que si no fuera por Violeta, si no fuera por Margot...
1: Se hubiera perdido
0: parte del folclore chileno.
1: Exactamente. Otro que rescató y que tiene mucho que ver con esto es Don Gastón Sublet,
0: claro. También. Tremendo intelectual.
1: Gran personaje que nos dejaron un legado. Ellos pueden pasar, ellos se murieron, pero lo que dejaron perdura y lo podemos tomar nosotros para retransmitirlo a futuras generaciones.
0: No, y lo importante acá de todo esto es no perder, obviamente, nuestra identidad, que es la que nos mantiene vivo como país.
1: Aunque no vayamos al Mundial.
0: Exactamente. Si no vamos al Mundial, entonces...

0: relevante, voy a volver a repetirle. Un poco campesina, uh-huh, un poco maestra y un poco cantora.
1: Eso,
0: Margot Loyola.
1: La gran Margot Loyola Palacios, con quien tuvimos el privilegio de conversar aquí con Carlos Barría de Casa Sar, rescatando por supuesto su historia y una de las más importantes recopiladoras e investigadoras de nuestro país. Porque tengo que son tres: Margot Loyola, Violeta Parra y no olvidar de Gabriela Pizarro.
0: Gabriela Pizarro, la señora de tercer Pavel. Pilar, también femenina de.
1: Claro, junto a Héctor Pavés.
0: No la dejemos de lado. Exactamente. Gabriela Pizarro.
1: Gabriela Pizarro, junto a Héctor Pavés, que fue su esposo, fueron parte obviamente de la recopilación y la investigación de nuestro folclore, de nuestro.
0: El rescate de nuestra identidad folclórica.
1: Claro, y rescate y defensa también, porque también hay que defender nuestras raíces folclóricas. Un honor, pues, profesor. Gracias por acompañarnos.
2: Gracias, ¿eh? Muchas gracias, Carlos.
1: Eso mismo, ya lo saben, tienen que participar por el libro en @casa.sar, o si no, el WhatsApp también se encuentra incluido ahí en el mismo Instagram. Repitámoslo, por favor.
0: El WhatsApp, 977-48-9244.
2: Bueno. Última vez, por favor.
0: 977-48-9244.
2: Ahí
0: está. @casa.sa. También estamos en TikTok. Y en YouTube.
1: Muy bien. Excelente. Y hay podcast también, ¿no?
0: Sí, hay podcast también. Están todos en YouTube.
1: Excelente. Así que ya, ahí vamos a estar entonces atentos, obviamente, a todas las novedades de Casa Sar a través de las redes sociales. 1:57. Nos vamos a la pausa, ¿cierto? Noticias del. Ah, música antes. Pues escuchemos canciones a esta hora aquí en el Trasnoche de la Radio. Esto es Toto con Rosana. Y suena aquí en el Trasnoche de la Radio.

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2: En prisión preventiva quedó un hombre imputado de intento de secuestro de una mujer ocurrido en el sector del terminal de buses de Valparaíso. Nos informa Gloria Bahamón desde Radio.

0: llovió en esa ciudad.
1: Un intento de secuestro ocurrido en el sector del terminal de buses de Valparaíso, a plena luz del día y en un punto de alta circulación de personas, terminó con un imputado en prisión preventiva, mientras se mantiene la búsqueda del resto de los involucrados. El hecho reabre cuestionamientos a la seguridad en la comuna, en medio de otros hechos violentos recientes sin resultados concretos en detenciones. Juan Carlos Catalán, fiscal eco de Valparaíso, confirmó la prisión preventiva del imputado y un plazo de 100 días de investigación considerando antecedentes previos.
2: Y quedó formalizado y en prisión preventiva. Pedimos la medida cautelar de prisión preventiva, la decretó la magistrado y 100 días de plazo de investigación, hay varias diligencias que realizar. Como antecedente previo, bueno, sí tiene condenas anteriores el imputado, y además están los antecedentes de este mismo hecho, en donde hay video grabaciones. Mínimo tres personas a la fuerza ingresan a la víctima a un vehículo.
1: Sin embargo, en este caso solo se concretó la detención de una persona, mientras el resto de los involucrados logró escapar. En el lugar se incautaron más de 5 millones de pesos en poder del imputado y cerca de 2 millones de pesos al interior del vehículo utilizado en el secuestro. Desde la región de Valparaíso, Bio Bio, la radio.
3: Después de 4 años, el gobierno levantó la prohibición de venta de armas y munición en las provincias bajo estado de emergencia en las regiones del Bio Bio y la Araucanía. Nos informa Rodrigo Aguilera desde Radio Bio Bio en Temuco.
4: Desde el 16 de mayo del año 2022, las armerías en las provincias de Arauco, Bio Bio, Malleco y Cautín estaban impedidas de vender todo tipo de armas y munición de distintos calibres. La prohibición regía como parte de los controles por el estado de emergencia. Tras varias peticiones, el gobierno finalmente flexibilizó la medida y publicó el decreto en el Diario Oficial. La diputada Gloria Navillán dijo que esto favorece a los clubes de pesca y caza, pero sobre todo a quienes viven en el campo y necesitan las armas incluso como defensa personal.
5: Las personas que practican deportes relacionados con armas van a poder volver a hacerlo, y no solamente ellos, sino que también esta es una muy buena noticia para las personas que necesitan, porque viven en los campos, tener armas para su defensa personal, para cazar, para control de plagas, etcétera.
4: El control y los permisos están bajo la jurisdicción administrativa de Carabineros y en terreno del contingente de las Fuerzas Armadas que siguen desplegadas por el estado de emergencia. En Temuco, Bio Bio, la radio.
3: En noticias de carácter internacional, les contamos a esta hora respecto a lo que también ha ocurrido durante las últimas horas en Venezuela. Le habíamos informado oportunamente respecto a 32 fallecidos y más de 700 heridos en el país caribeño, según lo que reportó la presidenta encargada de Venezuela, Delcy Rodríguez. Ante el colapso de las comunicaciones tras los terremotos, el portal Infobae reporta de que se habilitó una plataforma digital para reportar personas desaparecidas y facilitar la confirmación de sobrevivientes. El sitio desaparecidosterremotovenezuela.com permite a familiares registrar datos de quienes no han logrado contactar y actualizar la situación de quienes ya fueron localizados. Hasta el momento se denunció la incomunicación de 4.401 personas. El lanzamiento de la plataforma apunta a reconectar familias que perdieron contacto luego del sismo, cuyo epicentro se localizó en Yumare, en el estado de Yaracuy, y que provocó el colapso de edificios en Caracas, La Guaira, Aragua, Falcón y otras regiones. De acuerdo con el mensaje de la iniciativa, tras el terremoto muchas familias siguen sin saber de los suyos. Si no logras comunicarte con alguien, repórtalo aquí. Si ya lo encontraste, avísanos para que su nombre dé tranquilidad, no angustia, según lo que dice la iniciativa. El registro digital, según los promotores del proyecto, busca agilizar la búsqueda de personas y brindar información actualizada a quienes no tienen acceso a otros medios de contacto. El servicio está disponible en línea y centraliza los reportes de desapariciones y hallazgos en un contexto en el que la infraestructura de telecomunicaciones permanece afectada en varios estados. Son las 2 de la madrugada con 5 minutos. A esta hora la Dirección Meteorológica de Chile nos informa que Santiago presenta a esta hora una temperatura de 1,8 grados, el cielo se encuentra despejado, la humedad alcanza al 74%.
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1: Lady Gaga, estábamos ahí dedicados a los paparazzis, ¿eh? Y anteriormente estábamos con los... ¡Ah! Chamán y la Combo Tortuga, muy bien, pues. Juntos, y aquí estamos juntos con ustedes aquí en el trasnoche de la radio. Ya terminando... Estamos en el jueves, sí, pues ya estamos en jueves, sí, pues 25 de junio del año 2026, sí, señor. ¿Ah? Exactamente, jueves, pero sin plata. Ay, ay, ay. Bueno, tranquilo, sí, miren. Ya queda poquito, ya falta poquito para que podamos. Para que Gardel cante. Ayer cantó de manera gratuita, ¿eh? Eso sí, de manera simbólica, pero no de manera, pero no así como de platita, no, pues, bueno, ya queda poquito, tranquilo, no se preocupen, mire que eso ya tiene solución, por supuesto, ¿no? Por supuesto, ya tiene su solución de todas maneras, ¿eh? Más 569-9200-7888 y también está disponible el 800-810-810. Son nuestras dos vías de contacto para que usted se comunique con nosotros. Ahora sí, estábamos ahí ajustando las cámaras en este preciso instante. Ahora sí nos podemos ver fuerte y claro. Ahí estamos, enfocadísimos, gracias. Porque tenemos varios Arturitos acá, ¿eh? Tenemos varios aquí Arturitos instalados en la señal de Bio Bio TV. A ver, buen invitado, me entretuve mucho con Margot, me dice por acá Pablo Peña. Ah, buena Nico, el rey del pituto. Carlos de Talca, muy buena la sección relacionada a las cantoras folclóricas. Aquí fiel al trasnoche, un abrazo. ¿Eh? Algunos me decían que yo era la gaita, porque tenía hartos pitutos, ¿no? A propósito de que hoy día perdió a Escocia con Brasil, sí, pum. Sí, bueno, bro, 3-0, tremendo partido, ¿eh? Tremendo partido, sí. Oye, bueno, estamos con ustedes haciendo este programa en este 25 de junio del año 2026 y estoy revisando por acá algunos... Ah, ya, perfecto, ya, tenemos varias ahí, efemérides musicales.

0: Y también nuestro especial musical que lo vamos a tener en un ratito más. Estamos atentos a la información, estamos atentos a sus mensajes. Saludamos a Larito Uber que está a esta hora en la sintonía. Mira, nos estaba mostrando, ¿sabe qué? Va a lanzar merchandising del Guatón Oficial. Así que si quieren tener, ¿cómo se llaman esto? Pecheras, la polera oficial, tazas, pero está partiendo con tazas, ¿eh? Con lo del Guatón Oficial, así que se viene entonces la tiendita del Guatón Oficial, así tiene que ponerle usted, pues, mi querido Lalo, la tiendita del Guatón Oficial. ¿Eh? A ver, ya, perfecto, ya, le voy a mandar al tiro el WhatsApp, por ejemplo, a Luchito de Talcahuano, el WhatsApp de Casa Sara. Así que,
1: por favor,
0: sí, aquí lo tengo, aquí tengo su tarjeta de nuestro amigo Carlos Barria. Ahí se fue, ahí está entonces para Luchito de Talcahuano. Buenas noches, Nicolás, quisiera saber si algún auditor tiene un trabajo para realizar en casa, dice, armado de bolsas. Tengo a mi hija con movilidad reducida frágil, debo meses de arriendo y la municipalidad me ayuda una vez al año, dice por acá. Desde ya, gracias de parte de Solange. ¿Algún trabajo para realizar en casa? Dice por acá. Armado de bolsa, a ver si nos puedes contar más cosas más específicas respecto a eso, a ver si podemos dar a conocer ese avisito para nuestros auditores, ¿ya? Muchas gracias, Solange. Eso sí, porque, por supuesto, usted tiene que ahí contarnos de qué se trata, el trabajo que ella realiza, ¿ya? Para que la podamos ayudar. Vi el partido de Brasil solo esperando a los extraterrestres. No pasó nada, nos dice por acá Gore. No pasó nada. Y nosotros ayer, en este mismo horario, estábamos analizando, mira la palabra, analizando, ¿no? Yo creo que ese tipo de cosas no resiste análisis, francamente. La premonición de esta vidente brasileña de que supuestamente en el partido de Brasil con Escocia, en Miami, dijo que se iba a abrir el cielo y se iba a estacionar una nave espacial en el estadio. Y que los extraterrestres iban a hacer abducción de algunos jugadores, sobre todo de la selección brasileña. Bueno, es un hecho que, les digo, no resiste análisis de una supuesta vidente. O sea, dijo que en el partido iba a pasar algo muy malo previamente. Y al final no pasó nada, ¿po? O sea, a ver, las cosas malas que pasaron. Perdió Escocia. Hubo dos terremotos en Venezuela y uno en Japón. Ya se acercó, pero no le achuntó de qué es lo que era. No era extraterrestre. O sea, pasó de todo en el mundo menos los extraterrestres. Qué increíble la cantidad de vendehumos, ¿eh? Para poder llamar la atención, nada más, ¿eh? Me dice acá Raúl que hasta la rancherita quiso sacar provecho de los extraterrestres, ¿o no? La Caro Molina dice acá que el único extraterrestre, otro auditor dice que el único extraterrestre que vi fue a Neymar entrar a la cancha. Eso es verdad, porque Neymar, al igual que Messi, al igual que Cristiano Ronaldo, al igual que Mbappé, al igual que Haaland, son extraterrestres, o sea, jugadores de otro nivel. Ahora bien, otra de las teorías es que seguramente los marcianos llegaron no solamente a bailar el cha-cha-cha, sino que armar una selección para su planeta. Por eso andan en el Mundial. Claro, hay gente que me preguntaba, oye, ¿pero por qué se va a aparecer los extraterrestres en un partido de Mundial si se pueden aparecer en cualquier parte del mundo? Ah, claro, lo que pasa es que los ojos del mundo, sobre todo en el ámbito deportivo, están concentrados en el Mundial, pues. Y ahí van a llegar. A lo mejor a raptarse a justamente a Neymar Jr., a Vinicius, ¿cierto? Dijeron, ¡oh, Brasil! Vinicius, Neymar, nos raptamos a Carlo Ancelotti también. ¡Claro! Bueno. ¡Ay, ay, ay!
1: de un

0: mira, otro que está esperando por acá, Siegfried desde Alemania, Wolfsburg, dice, con mucho calorcito iniciando la jornada laboral en compañía de la radio, aún esperando que vengan los extraterrestres. Viendo el partido de Brasil, a todo esto lo están repitiendo, ¿ah? ¿Eh? Sí. Y ahí se van a dar cuenta de que no llegaron los marcianos. Y ni siquiera llegaron a bailar ricachá, ricachá. No.
1: Las marcianas muy bonitas.
0: Muchachos, ¿qué no llegaban hoy los alienígenas? Si no pudieron hoy, ¿podrían venir luego a llevarse a la princesa Messi? Dice acá. Ay, bueno. ¿Qué más nos dice por acá? Como el chiste de Bombo Fica de los marcianos. ¿Cuál es el de los marcianos, el de Bombo Fica? Vengo de Marte. ¿De Marte quién? ¿O no? Ya. Buen día, amigo de Nicolás. Saludos cordiales desde Valparaíso. Ricardo Panificador. ¿Qué estará fumando esa mujer? Ah, hablamos de la vidente. Ya, ah, sí. No sé qué estará fumando, ¿ah? ¿Eh? ¿Qué estará tomando? Andan buscando a Messi, dice otro de nuestros auditores. Saludos, mi querido Nicolás y Rodrigo. Tenemos acá a Romy. Saludos, mi Gastoncito, mi Uchati. No está, no he visto el gato acá. ¿Estaba acá? Ah, Mish. Ya lo vamos a ir a visitar. Bien. Está despierto, Gastón. No, está durmiendo, Gastón, en este momento, ¿no? Eso mismo. Bueno. A ver. Más 569-9207-888 en nuestro WhatsApp. Estamos con ustedes en vivo hasta las 6 de la mañana haciendo juntos esta noche. Hola amigos, estoy un poco triste, dice. Vivo solito en mi casa, no tengo apoyo de mi familia, sin trabajo, pero feliz de la vida. No tomo ni me drogo. Solo quiero que me digan, Fernando, sigue adelante y Dios quiere. Saludos amigos, siempre lo escucho. Me cortaron la luz y un amigo me pagó mi plan y me carga mi teléfono para yo poder tener algo de trabajo. Yo soy colectivero en Puerto Montt. Dejé un auto porque me cobraban la cuota de 30.000 pesos diarios. Uy, y no se puede pagar esa cuota, la bencina está muy cara. Yo tengo licencia profesional y bueno, ojalá me ayudarán por ahí, dice acá nuestro auditor, dice, no ha comido nada. Uy, tremenda situación que vive por ahí Fernando, ¿ya? Bueno, no vamos a dar datos, nada, porque obviamente también queremos proteger la identidad de nuestros auditores. Pero bueno, nosotros, o sea, si usted quiere ayudar, por ejemplo, a nuestro amigo auditor, le podemos entregar el WhatsApp de manera interna, ¿ya? Pero nosotros, por nuestra parte, queremos darle ánimo, queremos darle esperanza de que todo finalmente tiene solución, menos la muerte. Sépalo eso muy bien, ¿ya? Así que hay gente, nosotros mismos también hemos pasado momentos malos, malísimos, horribles. En pocas palabras, nosotros siempre nos tocaba bailar con la fea. Siempre, ¿ya? La idea es que no sea tan recurrente tampoco, pero siempre nos va a tocar bailar con la fea, pero dicen por ahí que no hay mal que dure 100 años, así que tranquilo amigo, un abrazo enorme, síganos escuchando y bueno, si alguien quiere, algún auditor o auditora de Puerto Montt quiera ayudar a nuestro amigo, bueno, ahí le vamos a dar los datos ahí por interno, ¿ya? Saludos Nicolás, escuchándote como siempre, cariños para ti, a tu equipo trasnochador y para mi León de Collado, vamos repuntando. Cariños de parte de Georgina, ¿eh? Qué bueno que el Lila esté repuntando. Ahí está, ahí se nota la mano del Nano Díaz, ¿eh? Sí. Hola Nicolai, buenas noches. Consulta seria. ¿Serán los mismos ovnis que abdujeron al marido de la Pati Maldonado? Ese también era un tema en su tiempo, ¿eh? Según la señora. En general, perdón, no. En particular, ella había sido abducida por... su marido decía, había sido abducido por los marcianos. Bueno. Ay, ay, ay. Claro. A ver, buen día. Le cuento, viajo lejos y necesito vender o regalar libros y revistas, dice. Buen datito. Nuestro amigo Hugo Ramos está vendiendo y regalando libros o revistas. Bueno, el que quiera, el que esté interesado, a ver si nos puede ahí mandar un catálogo. No mandar, sino que el número mejor dicho, el número de él, pero no lo vamos a compartir de manera pública, sino que lo vamos a compartir de manera interna para quien esté interesado, ¿ya? Atento, Hugo. Voy desde Antofagasta. Buenas noches, saludos de Antofagasta. Pero los brasileños y mexicanos le han ganado a puros equipos Robotizado, dice por acá Ricardo Carrillo. Tengo una premonición, dice acá Rodrigo. Mañana será viernes, y aunque no crean, el lunes será feriado y Nicolai será el próximo presidente. Dios te escuche y que el diablo se haga el sordo. Hola, buenas noches, dice por acá Eduardo de Melipilla, pero a pesar de que no hubo extraterrestre, dice, coincidió con el... No, no fue un terremoto, fueron dos terremotos en Venezuela. Oye, les quiero reiterar esta plataforma que habíamos entregado a ustedes a través del informador y que lo replica a esta hora de la madrugada el portal Infobae y que guarda relación con una iniciativa de forma digital que ayuda a encontrar a personas que se encuentran desaparecidas allá en Venezuela. ¿Por qué queremos enfatizar eso? Quiero decir, ya la tercera tiene que salir, viene la palabra enfatizar, porque bueno, recuerden que pese a todas las cosas que digan o que hablen de ellos, ahí está. No están ahí filtrando las efemérides, pero ya, no, esas efemérides vienen de un ratito más nomás, ya, tranquilo. Bueno, quería decirles que tenemos una comunidad numerosa de venezolanos en nuestro país, ¿cierto? Hay muchos que han escrito al WhatsApp y que han llamado a la línea 800 para poder saber en qué se encuentran sus familias. Claro, nosotros no lo podemos saber, pero sí tenemos la información que nos llega desde el extranjero y queremos que la comunidad venezolana que reside en nuestro país anote esta página web que se llama desaparecidosterremotovenezuela.com. Es una iniciativa completamente digital. Hay muchas personas que se encuentran incomunicadas, cerca de 4.401 personas. El epicentro se localizó en Yumar, en el estado de Yaracuy. Han colapsado edificios en la capital Caracas, en el estado La Guaira, en Aragua, Falcón, y en otras regiones de del país caribeño en este caso. Ya la página, ustedes la pueden ver ahí en pantalla, es de utilidad para nuestros auditores, sobre todo quienes vienen justamente de esta nación y no saben, o algunos no saben dónde se encuentran sus seres queridos. Bueno, la estamos viendo en pantalla. Esa es la página web que ustedes pueden anotar. Está ahí escrita en nuestro GC, que es www.desaparecidosterremotovenezuela.com. Desaparecidosterremotovenezuela.com es una página donde es muy intuitiva, uno reporta a las personas. Está también la identidad de estas personas con sus fotografías. Es una página de utilidad, sobre todo para, insisto, para la comunidad que vive acá en nuestro país. Desaparecidos Terremotos Venezuela, desaparecidosterremotosvenezuela.com. Ese, desaparecidosterremotosvenezuela.com. ¿Ya? Desaparecidos, en plural, terremoto, singular, venezuela.com. Desaparecidosterremotosvenezuela.com. Una información de utilidad para nuestros auditores y auditoras. Sobre todo de origen venezolano, que quieran saber de el paradero de familiares que aún se encuentran desaparecidos producto de este terremoto. ¿Y por qué le damos énfasis a este sismo? Porque Venezuela es un país que no está acostumbrado a los movimientos telúricos. Lo habíamos también informado en su momento, hace más de 60 años aproximadamente, que no, incluso desde el año 97 que no ocurre un terremoto de similares características. Y ocurrió el último en Caracas, en la capital, ocurrió el año 1967. Por lo tanto, para ellos es novedad, lo que para nosotros es algo que prácticamente pasa a ser algo común, algo normal. Pero ya aprendimos, por supuesto, de las grandes catástrofes y hoy estamos más preparados que cualquier otro país del mundo. Porque Chile es uno de los países más sísmicos del mundo, pero Venezuela no. Y para ellos es algo que no es muy, muy común por esos lares. Así que por lo mismo también se han expresado muchos mensajes de solidaridad de países de los mismos países vecinos, de países del continente, porque aquí no existen las ideologías políticas, no existen las diferencias en cuanto a lo que son idiosincrasia, etcétera. Cuando los seres humanos lo pasan mal, obviamente todos nos tenemos que unir frente a este tipo de causas. Así que ahí está la página, desaparecidosterremotovenezuela.com. 2 de la madrugada con 31 minutos.

0: Nos vamos a la pausa, mi querido Rodrigo La Rosa, pero antes quiero contarles algo. Sí, señora, sí, señor. 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Vamos a la pausa y la seguimos remando aquí en el trasnoche de la radio. No se vaya, ya volvemos.
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0: Celos en la música, Hijo del Sol Luminoso suena aquí en el trasnoche de Bio Bio la Radio.

0: Nicolás, buenas noches, los digo desde Sillán, ya te saludo y como siempre hasta ahora conectándome con ustedes y con el Plan Noche, el mejor matinal, como yo les digo, y ojalá que esta noche tengan un buen programa y que nos entretengan hasta que los quedemos dormidos. Saludos a todos los auditores del Plan Noche desde Chillán, su amigo Alejandro. Ah, en paréntesis, amigo Nicolás, hace alto frío en Chillán. Estoy más dormido que locutor del radio. Chao, Alejandro de Chillán.
1: Como candado fondo, ¿no? Sí, hace frío ya. Oye, mientras más al sur, más frío hace. ¿Eh? Así que mira, ya estamos revisando por acá. El tiempo allá, a ver, veamos Chillán. Sí, veamos Chillán en este momento. No me dice nada. Parece, mira, se cayó el termómetro. Hace tanto frío que se rompió el termómetro allá en la estación Chillán de la Dirección Meteorología. Pero no, tenemos alternativas para poder ver el tiempo en la ciudad de Chillán. A esta hora de la madrugada hay 3 grados de temperatura. Yo me atrevo a decir que menos. Por lo menos 1 grado. Allá en Chillán. Bueno, más 569-9200-7888. Muchas gracias, don Alejandro. Tan amoroso, dice por acá Romy, ¿eh? Bueno, oye, por acá. ¿En qué se parece el espacio exterior a Australia? Dice. En que el espacio exterior hay ovnis. Mientras que en Australia hay ovni torrincos. Gracias, Patagual, dice por acá Diana. Ya dice, hola Nicolás, el chiste del bombo fica de los marcianos es cuando cuenta toda la peregrinación que hizo para ser abducido por los extraterrestres. Me acordé, güey, confundí a las patrullas con los carabineros, con la alienígena. No, chiste largo, ¿no? Es que yo me acordé del chiste del recordado Sandy, ¿no? Hola, somos extraterrestres, venimos de Marte. De Marte, ¿quién? Y será un gangoso, ¿ya? Ahora ahí no se puede decir chiste de gangoso, porque, bueno, te sabes, ¿no? Bueno, estoy nuevamente acá con Vicente Aguilar, acompañándoles a ustedes a través de nuestras vías de comunicación, completamente en vivo y en directo, y también para contarnos de información de utilidad en estos momentos, porque, bueno, continúan los cortes de agua o cortes de luz, pero no porque se quisiera que hayan cortes de agua o cortes de luz. Hay mejoras en el servicio que se están realizando en estos momentos y muchas veces, claro, la gente reclama y dice, pero ¿por qué cortan la luz? ¿Por qué cortan el agua? ¿Para qué? Para prevenir. Sí, lo habíamos también conversado en un momento también acá en el Trasnoche a propósito de la prevención, que no solamente en el ámbito de la seguridad, sino que también en todo sentido de la palabra, y entre ellos los servicios básicos que... Qué bueno que se hayan puesto las pilas las empresas de energía y también de agua potable para poder mejorar el servicio ante cualquier emergencia. Por ejemplo, vaya a llover, vaya a correr otras ráfagas de viento. Ustedes recuerdan el año 2024, creo yo, sí. 2024, cuando hubo fuertes ráfagas de viento en Santiago y corte de luz que se prolongaron por días, días y días. Entonces, hay que prevenir. Y a propósito, hay cortes de luz y cortes de agua en varios puntos de Santiago, ¿no?
2: Así es, Nicolai. Hasta 15 horas, pues.
1: Hasta 15 horas, ya.
2: En este caso, los cortes de agua, que son en 4 comunas de Santiago. Para este día jueves, Aguas Andinas informó que este día jueves van a haber

0: varios cortes programados, ¿cierto?, en la región metropolitana, así que a tener consideración. Las comunas son Lo Barnechea, La Florida, Recoleta y Conchalí. Voy a dar el detalle de esto, ¿cierto? De acuerdo a Aguas Andinas, los trabajos podrían tomar hasta 15 horas debido a la conexión de redes, cambios de válvulas y mantención de estaciones reguladoras. O sea, son cortes que se tienen que dar, que se tienen que hacer. Hay que comprender que para un buen trabajo, ¿cierto?, un buen funcionamiento de la red de agua, de alcantarillado, de todo lo que va bajo nuestro, que nos provee de agua, hay que hacer estos cortes, se tienen que realizar. Los cortes no contemplan la totalidad de las comunas, ya que se centran en perímetros específicos que fueron dados a conocer por la compañía a través de su sitio web. Eso es muy importante, no es que sea la comuna completa, sino que son en sectores. En este caso, en Lo Barnechea será desde las 15 horas de ya hoy, jueves 25, hasta las 3 de la madrugada del día 26. Esto, más o menos, Lo Barnechea, la imagen de referencia, condominio Los Arrieros, por avenida Los Litres, va a haber un corte en esa zona, nada más, condominio Los Arrieros, avenida Los Litres, en Lo Barnechea. La Florida, también desde las 15 horas hasta las 3 de la madrugada, esto en el sector de Villa Santa Teresa, hasta también el ingreso del Bosque Panul, por avenida El Guaye Sur. En ese sector se van a realizar estos cortes de agua en distintas calles. También en Santa Amalia, Azapa, esto en la Florida, en ese sector. En Recoleta también el mismo horario de comienzo, desde las 15 horas hasta la 1 de la madrugada. Esto en calle Lolenco. Lolenco, Bully también, ese sector en Recoleta. Y en Conchalí, finalmente, desde las 15 horas, esté un corte más extenso. Desde las 15 horas hasta las 6 de la madrugada se da en cercano al metro Conchalí, también cercano a la municipalidad de Conchalí, en la avenida principal, va a estar este corte de agua ahí en la comuna de Conchalí, desde las 15 horas hasta las 6 de la madrugada. Eso en cuanto a este corte de agua, ¿cierto? Pronosticado para estas comunas, que serían nuevamente Lo Barnechea, La Florida, Recoleta y Conchalí, que recordar que no va a ser en toda la, en todo el perímetro de la comuna, sino que en algunos sectores, y eso lo pueden revisar en la página de Aguas Andinas. También tenemos un corte programado de luz que, voy a ser sincero, se me perdió.
1: No,
0: pero lo buscamos rápidamente, lo buscamos rápidamente.
1: Aquí está. Son 8 comunas del Gran Santiago que van a estar sin suministro este jueves. Y reiterarles también, Vicente, auditores, que, como tú dices, no es en toda la comuna. Son solamente algunos sectores de las comunas que han sido mencionadas.
0: Sí.
1: Sobre todo en lo que es el corte de agua. Eso por parte de Aguas Andinas, que es la principal proveedora de agua potable del Gran Santiago, ¿cierto?
0: Exacto. Ahora sí, con la información del corte de luz, 8 comunas, como decía Nicolai, en Santiago, en la región metropolitana. Vamos a revisar. En él anunció este corte de luz en algunas comunas para realizar trabajos en la red eléctrica que se podrían extender por algunas horas. La compañía publicó también en su página web oficial, que usted puede revisar ahí, ¿cierto?, en el.cl, el detalle de la interrupción, el horario en que se inician, también en que terminan las labores en terreno, estas mantenciones, estos trabajos que se realizarán este jueves. Entonces, sería Las Condes, que va a tener desde las 10 de la mañana hasta las 4 de la tarde, va a tener un corte de luz cercano a San Damián con avenida Charles Hamilton, desde las 10 de la mañana hasta las 4 de la tarde. También en Luis Mate Larraín, camino Mirasol, otro sector de Las Condes, desde las 11:30 horas hasta las 4 y media de la tarde. En Vitacura, en Buenaventura con Juan 23, desde las 10 hasta las 4 de la tarde. En otro sector de Vitacura es Las Hualtatas con, le digo inmediatamente, con Rafael Maluenda, esto desde las 10 hasta las 6 de la tarde ahí en Vitacura. En otro sector, en La Reina, desde las 11 de la mañana hasta las 4 de la tarde, esto en Onofre Jarpa.

0: Por Onofre Jarpa va a estar ese corte en La Reina desde las 11 hasta las 4 de la tarde, en la comuna de La Cisterna, en el sector sur de la región metropolitana, desde las 10:30 hasta las 4:30 de la tarde. Se va a dar en Capitán Thompson, Aníbal Pinto, y esto cercano a, le digo al tiro, por Vicuña Maquena. Vicuña Maquena con Capitán Thompson y Aníbal Pinto. Eso va a ser en La Cisterna. En Lo Espejo, desde las 10 de la mañana hasta las 4 de la tarde, calle Monterrey, pasaje 16 sur, pasaje 17, 18 y 19 sur. Esto en la comuna de Lo Espejo, desde las 10 hasta las 4. En Conchalí también, que va a estar con cortes de luz y cortes de agua. El corte de luz va a ser desde las 10:30 horas hasta las 4 y media de la tarde, cercano al Metro Cardenal Caro, en calles, por ejemplo, como Abraham Lincoln, Alfalfal, Totoral, Carrizal, Biobío, Trigal, Avenal. En todo ese sector cercano al Metro Cardenal Caro también va a estar este corte de luz por los trabajos que va a realizar en él. ¿Qué más? La estación central también, desde las 11 de la mañana hasta las 17 horas, por calle León 13 y Padre Jaime Larraín, también va a haber un corte en estación central. En Maipú, desde las 9 y media hasta las 3 y media de la tarde, por Isabel Riquelme Sur, entre Santa Rosa, por Isabel Riquelme, sí, va a estar ese corte también. Y desde las 9 hasta las 15 horas, también en Maipú, por Hermanos Carrera, un sector entre calle Chile y Hermanos Carrera, ahí está ese corte de luz. Entonces Maipú, son 8 comunas que anunció en él que va a estar este corte de luz programado, horarios que van entre las 9 y media, 10 de la mañana, 11 de la mañana en algunos sectores, hasta alrededor de las 4 y media, 5 de la tarde, este corte programado por trabajos, al igual que, como decía Aguas Andinas, este corte de agua programado para hoy, jueves 25 de junio.
1: Exactamente, y bueno, también hacer el llamado a nuestros auditores que se encuentren residiendo en esos sectores de estas distintas comunas a prepararse, por supuesto, a cargar todo lo que son baterías, radio a pilas, linternas, bueno, artefactos naturalmente que, o con, por ejemplo, no sé, a ver, algunos que puedan tener ahí siempre a mano, bueno, las velas que siempre son sí, comunes, ya tradicionales.
0: Aunque sea de día, pero hay que prepararse, porque siempre puede pasar algo, es mejor estar con la prevención, claro. Esto se puede alargar, sabemos que oscurece más temprano en este horario de invierno, sí, pues. Entonces las velas son importantes.
1: Exactamente, y bueno, también recordar que Aguas Andinas también ofrece punto de distribución de agua potable para los vecinos que se queden sin agua durante ese tramo, así que atentos entonces a esa información para que usted lo haya notado y después nos diga que no le avisamos, porque obviamente son todos estos arreglos son para justamente mejorar el servicio que ofrece las empresas de agua potable y alcantarillado y también de electricidad para sus clientes, ya para que usted lo tome ahí en cuenta. Revisando por acá el WhatsApp de la radio, Vicente, auditores, por acá estábamos hablando con Solange, que ella estaba viendo la posibilidad de que su hija, dice, según esto, tiene un trabajo para realizar en casa, dice, por acá, armado de bolsas, dice, tengo a mi hija con movilidad reducida, frágil, debo meses de arriendo y la municipalidad me ayuda una vez al año, dice, no la puedo dejar sola, y empresas que hacen ese tipo de trabajo, que es de armado de bolsas, llevan las bolsas y una las armas, quizás ella haya otras cosas para armar, pero no tengo conocimiento, dice, ya, eso es lo que me dice en este momento, así que si pueden ayudar a Solange, bueno, le podemos enviar por interno su número de celular, ya que no vamos a comprometer datos que son delicados para nuestro público auditor. Así que muchas gracias, Solange, por contarnos. Ya cumplimos obviamente con la palabra, así que si que alguna empresa o alguna persona particular, qué sé yo, que tenga, no sé, algún emprendimiento que necesite armado de bolsas, bueno, comuníquese con Solange, sobre todo con ella, porque ella tiene una hija que tiene movilidad reducida y necesita trabajar, así que le vamos a dar por interno ahí el número de contacto, ¿ya? Bueno, por acá tengo un saludo, dice, de parte de quién, a ver, yo tenía por acá uno, bueno, se me había perdido, pero no importa. Ah, mira, mientras tanto, los mensajes de relleno a propósito de que no se cumplió la profecía de los marcianos, Vicente.
0: Sí, sí.
1: Los marcianos vienen a buscar al arquero Bociño de la selección de fútbol de Cabo Verde, dice acá Nelson Altamirano. Ay, ay, ay.

0: Cuidado, el sol de Tiluda con serrucho bajo el brazo, dice por acá. No. Dice acá, Billy.
1: No. Nuestra labor es en la calle en este momento, aunque no lo crea, yo estoy.
0: Buena dupla en estudio por acá, dice Billy, que nos escucha allá de la isla grande de Chile. Nos pregunta, no. Hola Nicolai, Vicente y, signo de interrogación, Rodrigo de la Rosa está en los mandos técnicos, ¿ya? Y Marito disfrutando, dice, ¿ah?
1: Sí, déjale. Saludos a Marito.
0: Curazao.
1: Nico, uh-huh. Yo. Bueno, no sé, quiero tomarme este atrevimiento, ya que estoy acá desde el estudio.
0: De hecho, justamente estaba acordándome de eso porque tengo por ahí tenía por ahí un saludo de cumpleaños, pero era justamente uno muy especial suyo, ¿no?
1: Aprovechar que estoy en el estudio el día de hoy para saludar a mi hermosa madre, Catherine Petit Laurent, mi madre preciosa, agradecerle por tanto, por tantas cosas, por tanto amor a mí, a mis hermanos, a la gente que la conoce, ya sabe, un amor de persona. Yo diría que ella es el sol de Tirúa, no soy yo.
0: No,
1: sí,
0: no.
1: Ustedes me pusieron el sol de Tirúa, pero ella es el verdadero sol de Tirúa.
0: Ah, muy bien.
1: Madre mía, ahí a la cámara, un beso grande para ti. Gracias por tu vida, le agradezco a Dios por todo el amor, por tenerte a mi lado y siempre apoyando. Así que un beso para ti, te amo. Y eso, aprovecho aquí los estudios para enviarle un gran beso.
0: Catherine Petit-Laurent.
1: Sí.
0: Ah, muy bien. Sí, así que el hombre se llama Vicente Aguilar Petit-Laurent.
1: ¿Mm? Te sale bonito, bien, sale bonito, Nico. Sí, así que un beso
0: tremendo, por supuesto, para la mamá de Vicente. Lo mismo que para Solange Cifuente, dice que está de cumpleaños de parte de Rosy. Los veo todas las noches desde Puchuncaví. También quiere saludar Rosy a su hija Solange Cifuentes, a propósito de francés. Bueno, buenas noches. ¿Tendría la posibilidad de saludar? Siempre tenemos la posibilidad de saludar, así que no cabe ninguna duda. Elizabeth Vergara quiere saludar afectuosamente a su madre hoy de cumpleaños, pero lamentablemente hoy está fallecida. Habría estado de cumpleaños, así que el recuerdo para Elizabeth Solé de parte de su hija, que también se llama Elizabeth. Una abrazo al cielo entonces para la mamá de Elizabeth. Y a quién más, un saludo para mi hermosa cuñada Berito, que hoy cumpleaños. Lo saludo a su cuñado Alejandro, gracias, de parte de Alejandro, que su cuñada cumple años, Berito. ¿Eh? Buenas noches, contenta por la victoria de México con el cumple de Messi. Ayer fue como el día más, muchos decían que era el día más argentino de todos. Estuvo cumpleaños Lionel Messi.
1: Ya.
0: Murió Carlos Gardel.
1: Ah.
0: A ver, porque aquí tengo también.
1: No, lo de Messi fue tremendo, ¿eh? Estaban dando algún partido ahí, cualquier otro.
0: Claro.
1: Y ya son las 12 de la noche en Argentina, vamos, saludamos a Lionel Messi.
0: Sí, es pues.
1: Que yo creo.
0: Mira,
1: que deberíamos nosotros tener a alguien así igual.
0: Mira quiénes nacieron. Escucha quiénes nacieron. Lionel Messi, 1987. Juan Román Riquelme.
1: También.
0: Leyenda de Boca Juniors, actual presidente del club Xeneize. Juan Manuel Fangio. Quíntuple campeón mundial de la Fórmula 1.
1: No.
0: Ernesto Sábato, uno de los escritores más importantes de la literatura argentina.
1: Tremendo día.
0: Y Antonio González Balcarce. Usted se preguntará, ¿quién es Antonio González Balcarce? Militar clave en la Revolución de Mayo y héroe de la independencia argentina. Es el día más argentino del año.
1: Increíble.
0: Y bueno, hay aniversarios trágicos que también se conmemoran. El de Carlos Gardel, que lo habíamos mencionado ayer, el máximo exponente y zorzal criollo del tango, fallecido en un accidente aéreo en Medellín. De hecho, en el aeropuerto principal de Medellín hay una placa conmemorativa que indica que ese fue el lugar donde murió Carlos Gardel luego de haber estrellado dos aviones al momento de despegar. Y además, no habíamos acordado, ¿eh?, que también en un día como el día de ayer, 24 de junio, pero el año 2000, murió Rodrigo el Potro.
1: Oh,
0: el querido 24. Cantante y referente indiscutido del cuarteto cordobés.
1: El cuarteto, sí. ¿Eh?
0: Rodrigo Bueno.
1: Que yo creo, siento que estos últimos años el cuarteto ha resurgido.
0: Sí,
1: con exponentes jóvenes, ahí Luke Rau.
0: Claro.
1: Así que es un día importante para los argentinos.
0: Sí,
1: mira, me acordé a propósito de mi madre, uh-huh. 25 de junio de 2009. Estábamos celebrando el cumpleaños de mi madre.
0: ¿Ya?
1: Y yo muy fan de Michael Jackson, de niño.
0: Claro.
1: Murió un 25 de junio de 2009, 17 años ya.
0: Ah, sí.
1: Rectifiquemos, a ver, puede ser, pero yo me acuerdo.
0: Sí. Yo estaba en ese tiempo, estaba...
1: Y, y, y

0: Exactamente. Y cuando llegué a la casa, prendo la tele, murió Michael Jackson. Eran como las 5 o 6 de la tarde. Hacía mucho frío en Santiago. Y llego a la casa y me voy a la pieza y prendo la tele y aparece la lamentable noticia. En ese momento, claro, decían que Michael Jackson había sufrido un accidente cardiovascular, una cosa así, o había sido hospitalizado. Claro. Y a los segundos confirman la muerte de Michael Jackson.
1: Sí. No, bueno, él salió fallecido de la ambulancia. Hay una imagen, la tengo, de verdad que para mí fue muy fuerte ese día porque me gustaba mucho Michael Jackson, yo teniendo 9 años, ¿eh? Pero cuando lo ingresan claro, a la camilla, o sea, en camilla, claro, a la ambulancia, y ya muerto.
0: Claro, en las cámaras del helicóptero están mostrando, sí, ahí.
1: En ese tiempo helicóptero, sí, ahora dron.
0: Ahora con dron, claro. Imagínate, ahí en Los Ángeles.
1: 17 sí, pues, años.
0: Exactamente, ¿eh? 50 años tenía Michael Jackson.
1: Preparando
0: su regreso. 17.
1: Sí, claro. Su gira 17.
0: Exactamente. Bueno.
1: Tremenda.
0: No ocurrió la gira, el destino quiso otra cosa, pero igualmente.
1: ¿Vio la película, Nico?
0: No la he ido a ver todavía. Ahora la voy a ir a ver. Ahora sí la voy a ver.
1: Rodrigo de la Rosa.
0: ¿La fue a ver o no, Rodrigo de la Rosa?
1: ¿Cómo?
0: En el HBO Max.
1: Ah, mira. Lo vio.
0: Buenísimo.
1: No fue al cine, pero lo vio.
0: Exactamente. Bueno, hay que verla, sí, vamos a ver. Sí, por supuesto. 2:58, ¿les parece que más veamos cómo sigue Michael Jackson o no? Sí, cómo no. Sí, porque recordemos a este gran artista que murió luego de un paro cardiorrespiratorio en su mansión de Homely Hills allá en Los Ángeles, California. Así recordamos juntos esta fecha aquí en el Trasnoche de la Radio. Luego, las noticias del Informador.

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2: Contraloría concluyó que Migraciones actuó de manera ilegal al flexibilizar los requisitos de ingreso de menores haitianos en proceso de reunificación familiar entre 2022 y 2025. Los detalles los tiene María Agramunt.
3: La Contraloría General de la República determinó que el Servicio Nacional de Migraciones no tenía facultades legales para flexibilizar los requisitos de ingreso de menores haitianos al país, ya que aplicó criterios internos sin respaldo de una ley o decreto supremo. Además, detectó falencias en la coordinación con la PDI y la Subsecretaría de la Niñez, junto con debilidades en la verificación.

0: de antecedentes y en los controles administrativos. En la Comisión de Gobierno Interior, la contralora Dorothy Pérez afirmó que no existió una coordinación adecuada entre las instituciones frente a la llegada de los menores haitianos. Pérez valoró como un avance la ubicación de 64 niños que no habían sido identificados en el preinforme de Contraloría, aunque precisó que corresponde a una muestra reducida frente a los 1.229 menores ingresados para ese periodo.
1: No han actuado de manera coordinada frente a la llegada masiva de niños, niñas y adolescentes provenientes de Haití. El hecho de que se haya ubicado a los 64 menores es una muy buena noticia, pero es bastante acotada. Son 1.229 para ese periodo.
0: Además, juezas del Tribunal de Familia de Pudahuel advirtieron irregularidades en el ingreso de niños haitianos mediante vuelos privados desde 2022, sin que se adoptaran medidas pese a las alertas. Ante todos estos antecedentes, la Contraloría abrió procedimientos disciplinarios para determinar eventuales responsabilidades administrativas de funcionarios de migraciones.
2: Los cuatro detenidos por la encerrona que terminó con la muerte de un niño de 12 años quedaron privados de libertad en una audiencia donde se reveló que los integrantes de la banda se percataron de que el menor de edad iba arrastrándose y no hicieron nada. Ayer por la noche fue capturado un quinto implicado. Amplía la información, Ignacio Mahave.
3: El tour delictual llegó a su fin. Ayer, el juez René Reyes decretó las medidas cautelares de prisión preventiva para los dos mayores de edad e internación provisoria para los otros dos asaltantes menores de edad vinculados a la muerte de Alejandro Águila, niño de 12 años víctima de una encerrona en San Bernardo. Para chequear la identidad de los antisociales, los investigadores le mostraron fotografías al dueño del auto usurpado por los criminales en una bomba de benzina y al carabinero de Franco que fue agredido y terminó con una fractura de clavícula. La fiscal regional Occidente subrogó. Paulina Díaz explicó que tres de los cuatro imputados iban detrás del auto que arrastró al niño durante 3 kilómetros y ninguno fue capaz de alertar la situación. Por su parte, el fiscal jefe de análisis criminal Occidente, Leonardo Tapia, acusó que los delincuentes actuaron con falta de desprecio total contra la vida del menor de edad.
4: Todos los imputados eran capaces de obviamente haber detenido su accionar para efectos de salvaguardar su integridad y su vida y ninguno lo hizo.
5: Todos observan y no evitan dichos resultados, haciendo caso omiso con un desprecio absoluto respecto de la vida.
3: Carabineros informó durante la noche la detención de un quinto integrante de la banda. Con 23 años era el mayor del grupo que se dedicaba a robar vehículos, celulares y joyas en estaciones de servicio.
2: En noticias del ámbito internacional, les contamos que Irán advierte contra el tránsito por Hormuz en rutas no autorizadas. Así lo advirtió la Guardia Revolucionaria iraní, quien advirtió contra el uso de nuevas rutas para cruzar el estrecho de Hormuz sin coordinación con la República Islámica y aseguró que tomará medidas contra los buques que no sigan sus instrucciones. Hace algunas horas, algunas autoridades anunciaron una nueva ruta para la circulación de buques en el estrecho de Hormuz sin informar ni coordinarse con la República Islámica de Irán, indicó la Armada del Cuerpo Militar de Élite en un comunicado recogido por la agencia IRNA. La Guardia indicó que usar esas rutas, que no identificó, es inaceptable y sumamente peligroso, e insistió en la obligatoriedad de obtener permiso de Teherán. La coordinación con la Armada del Cuerpo de la Guardia Revolucionaria para el paso por el estrecho de Hormuz es obligatoria a través del canal 16 y se tomarán medidas contra los buques que incumplan esta norma, añadió. La Guardia Revolucionaria no indicó a qué autoridades ni rutas se refiere. La República Islámica anunció la reapertura del tráfico marítimo por el estratégico paso de Hormuz como parte del memorando de entendimiento firmado por Estados Unidos para poner fin a la guerra, pero al mismo tiempo mantiene que los buques que quieran transitar por el paso deben seguir informando a la Guardia Revolucionaria para obtener permiso. Son las 3 de la madrugada con 5 minutos. A esta hora Santiago presenta una temperatura que alcanza en estos instantes 1 grado. Apenas 1 grado en nuestra capital, el cielo se encuentra despejado, la humedad alcanza al 78%. El tiempo para la ciudad, para San Antonio y Cartagena, 6 grados la temperatura en estos instantes en el litoral central con cielo despejado y una humedad que alcanza al 81%.
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3: De la madrugada con 8 minutos, escuchamos a Giovanotti, ¿les parece? Lombelico del mundo aquí en la radio.

0: se dijo en la radio.
1: Bueno, ya son las 3 de la madrugada con 12 minutos. El subsecretario de Justicia, Luis Silva, conversó con el Expreso Bío Bío sobre los desafíos en materia de seguridad que enfrenta el gobierno tras el reciente fallo, recordemos, del Tribunal Constitucional, que declaró inconstitucional la ley de escuelas protegidas. ¿Se podría caer en este sentido, luego del duro golpe que recibió el gobierno por parte del TC, por ejemplo, el Registro Nacional de Vándalos? Bueno, la respuesta por parte del subsecretario de Justicia, Luis Silva, en conversación en estudio con el Expreso Bío Bío.
2: Avanzamos en este Expreso Bío Bío, tenemos entrevistado acá en el estudio justamente con muchos, muchos temas que abordar, justamente con el subsecretario de Justicia, Luis Silva, que está con nosotros. Subsecretario, gracias por venir.
3: Hola, subsecretario.
4: Buenos días, Danilo, Larito, muchas gracias a ustedes por la invitación.
2: Bueno, varios temas que profundizar, a conversar con usted también. Bueno, a propósito de lo que estábamos escuchando recientemente, mi ministro, dando cuenta de... decía Danilo, Gonzalo, nuestro compañero ahí en el Congreso, que generó bastante conmoción en el Congreso a propósito de lo que indicó el Tribunal Constitucional por la ley de escuelas protegidas.
4: Bueno, aquí es evidente que el gobierno quiere garantizar la seguridad de todos con pleno respeto de la Constitución. Y hay un órgano en nuestra organización estatal que prevé precisamente este control de constitucionalidad de las leyes. Como bien señalaba el ministro Alvarado, el viceministro Alvarado, no conocemos los fundamentos, aquí se adelantó el veredicto, pero desconocemos cuáles son las razones por las cuales estimaron inconstitucional, y por lo tanto asumo que conocía esas razones, se harán los esfuerzos para poderse hacerse cargo de ellas y buscar otros medios para, porque aquí lo que está de fondo, evidentemente, que no es garantizar seguridad a todo costo, ¿no? Ahí está un Estado de Derecho, la Constitución nos rige a todos, pero sí se trata de garantizarle a los niños y a las familias que en la escuela, al menos, hay un entorno de seguridad, hay un entorno protegido.
3: Es un duro golpe para el gobierno, lo que ha dado el TC.
4: Habría que ver los argumentos, porque dependiendo de los argumentos, se aleja mucho o poco la posibilidad de volver a la carga con medidas que puedan garantizar con mayor eficacia la seguridad, que de eso se trata al final el tipo de medidas que sabemos que ahora el Tribunal Constitucional declaró inconstitucionales, pero evidentemente que retrasa en parte, por lo menos, esta agenda, ¿no? De otorgar mayores garantías de seguridad a las familias, a los niños en particular, en las escuelas, que deberían ser un entorno particularmente seguro.
3: Ahora también marca un precedente lo del TC, porque si bien habla de un tema particular de lo que ocurre con escuelas protegidas, la revisión de mochilas, que ahí está la discusión y el debate, también hace un punto respecto a la posibilidad de restringir la prohibición de gratuidad de este beneficio. Eso también frustra parte de las aspiraciones del gobierno, que ha sido bastante duro, incluso en la cuenta pública el propio presidente Kast lo dijo, con este registro de vándalos, que uno de los temas o los puntos importantes que deberían perder beneficios estatales.
4: De nuevo, habrá que esperar los argumentos para ver cuánto se aleja la decisión respecto de esta norma en particular del proyecto de ley que se discutía, de las razones que han llevado al gobierno a defender este tipo de medida en el caso de las escuelas protegidas, el que estamos discutiendo ahora en el eventual registro de incivilidad y vándalos que se está discutiendo o que se va a empezar a discutir en el Congreso. Aquí la cuestión de fondo es que la responsabilidad se haga efectiva. Yo creo que esa es la cuestión que no podemos perder de vista. Evidentemente que los medios para que eso ocurra son materia de discusión, y aquí el Congreso tiene una parte de la palabra, el gobierno tiene otra, y los órganos de control, en este caso el Tribunal Constitucional, tiene otra. Pero de lo que se trata es de dar señales reales de que no hay impunidad para quienes cometen estos microactos, ¿no? Vamos a llamarlo así, microactos, que son las incivilidades o actos de mayor gravedad, de mayor entidad, que serían los actos vandálicos, y se produce esta

0: Esta suerte de incoherencia en donde el Estado, por una parte, está reprochando ese tipo de actuación y por eso interviene, pongámonos en el caso de protestas violentas, la fuerza pública, pero por otra pareciera que hace vista ciega, ¿no es cierto?, a un montón de beneficios que podrían estar optando. Y creo que es interesante aquí referirse a experiencias que ya tenemos, ¿no?, completamente adoptada en nuestro ordenamiento y que no han provocado mayores resistencias. Estoy pensando en el registro, por ejemplo, de inhabilidades para trabajar con menores de edad, en el registro de personas condenadas por violencia intrafamiliar, en registro de personas que evaden el Transantiago, en registro de personas que no pagan la pensión alimenticia. En todos esos casos, son distintos, por supuesto, es simplemente una analogía, pero en todos esos casos tenemos personas que incurren en determinadas conductas que hemos juzgado que son disvaliosas y a las que le asociamos una serie de consecuencias que son perfectamente comparables a las que se siguen del registro de vándalo e incivilidad. Es decir, aquí nosotros encontramos, quiero decir, en cada uno de los casos que he mencionado, conductas reprochables con las cuales no nos sentimos satisfechos con la mera pena e incluimos otras consecuencias asociadas a eso, ¿no? Que no puede contratar con el Estado, por ejemplo, o que se le retiene una parte de su sueldo, o que no puede comprar un auto, o que se le retiene una parte de la transacción del precio del auto. En fin, hay una serie de consecuencias que se siguen por integrar ese registro, porque la sociedad ha entendido que incurrir en alguna de esas conductas es especialmente disvalioso. Y creemos que lo mismo pasa hoy día con los vándalos.
1: Claro, pero en el caso del listado que se ha publicado, que se presentó el proyecto del registro de vándalos, son situaciones bien distintas, sí, ¿no? Y que han sido bien cuestionadas también. Que el Tribunal Constitucional haya indicado esto ayer, con toda la repercusión que está teniendo, no es para ustedes quizás un pensemos lo mejor, porque sería un bochorno que se apruebe esto y que después el Tribunal Constitucional diga, no, sabe que usted no le puede quitar el derecho a una persona que organiza un bingo.
0: Bueno, no era solo organizar el bingo,
1: pero le estoy poniendo un ejemplo. Es que la risa que le gusta.
0: No, claro, es que suena.
1: Va a haber mucha gente que está leyendo.
0: Claro,
1: esto,
0: no, es que
1: yo organiza bingos para financiar salud, por
0: claro,
1: ejemplo.
0: Claro, es que yo prefiero mucho más detenerme en otras conductas, como son agredir a las fuerzas de carabineros.
1: Es que eso
0: como
1: no se cuestiona, subsecretario. Pero usted sabe a lo que voy.
0: Es que ese es el fondo. O sea, si nosotros en la discusión, porque esta es una discusión que está empezando, si nosotros en la discusión llegamos a la conclusión de que organizar un bingo para pagarse la salud no comparte con estas otras conductas que realmente son las que interesan el fondo de la cuestión, no la sacamos, se saca la conducta, no importa, eso es parte de la discusión. Aquí lo que importa es hacerse cargo de aquellas conductas que realmente hostilizan, ¿no?, la vida, la convivencia social, que muchas veces son el germen de trayectorias, sí, delictivas que terminan en situaciones mucho más graves que vamos a lamentar. Y que no tienen consecuencia. Y hoy día sabemos, ¿no?, que la privación de libertad o la amenaza de privación de libertad no es suficientemente eficaz. Entonces, tenemos que recurrir a otros mecanismos que tampoco son ninguna novedad. No estamos inventando la rueda en Chile con el registro de banda.
1: Pero con esto es un insumo jurídico, lo que ha dicho el Tribunal Constitucional.
0: Por supuesto,
1: si es que lo van a analizar desde otra, con este insumo nuevo también, ¿no?
0: Depende del argumento. O sea, realmente aquí el fundamento por el cual se prohíbe es muy importante, porque, por ejemplo, en la discusión que se aproxima del registro de vándalos e incivilidades, o actos vandálicos e incivilidades, son varias las objeciones que se han deslizado acerca de la posible o potencial inconstitucionalidad, sí, de ciertas consecuencias. Y depende de cuál sea la que escoja el tribunal, o de cuántas escoja el tribunal, o si se le ocurrió una distinta de las que se han discutido, ¿no? Hasta ahora la que yo he escuchado como más recurrentemente es esto del que no se puede penar dos veces por un mismo hecho. Esa es la que yo he escuchado más veces. Habría que ver si el Tribunal Constitucional en este caso entendió que esa era la razón que lo hacía inconstitucional, o era otra razón que quizás nada tiene que ver con la discusión que se aproxima en el registro de vándalos. Por supuesto, yo lo entendería como una luz amarilla, es decir, pero simplemente como decir, vamos a mirar con mucha atención el argumento que el Tribunal Constitucional ofrece para declarar inconstitucional esto, que se parece a lo que se va a discutir con el registro de vándalos.
1: Sí, avancemos también con varios temas. Bueno, conmoción pública, todos sabemos, ¿no? El caso de este pequeño en, bueno, circunstancias bien, bien terribles, lo que ha sucedido, y que ha levantado nuevamente las propuestas, ¿no?, distintas propuestas, entre ellas la situación de la responsabilidad penal juvenil. De hecho, escuchábamos al ministro de Seguridad en la mañana y él decía que con el ministro de Justicia, el ministro Rabat, se estaban pensando o se estaba preparando una propuesta justamente en este sentido, en la responsabilidad y también en cambios al funcionamiento del sistema. ¿En qué consiste esta propuesta?
0: Yo sé que se está estudiando esto. Honestamente, no conozco los términos de ese estudio, pero lo

0: que ha ocurrido en muchos otros países es rebajar la edad penal, la de la responsabilidad penal. Pero ignoro los términos de esta discusión. Sí hay un elemento interesante y que cae directamente en la cartera de justicia que tiene que ver con el sistema de responsabilidad penal juvenil y los centros en los que se cumplen las condenas, ¿no?, de los menores. Y hay una cuestión bien interesante porque y al que hay que ponerle un ojo, porque hasta el día de hoy el sistema penal juvenil se entiende bajo la lógica de la reinserción. De hecho, el sistema a cargo de los centros se llama Sistema Nacional de Reinserción Social Juvenil. Y sin embargo, sabemos que hoy día, y lamentablemente es parte del dramático
1: caso
0: horrible de San Bernardo, que muchos menores de edad, responsables penalmente, pero menores de 18 años, son tremendamente temerarios a la hora de cometer delitos. Son bastante inconscientes acerca de lo que significa delinquir. Y por otra parte, es muy difícil trabajar la reinserción con ellos, porque como su trayectoria, diríamos, está recién comenzando, la situación, o vamos a decir, la aproximación que tienen a cualquier medida de reinserción es muy diferente a la que tiene un adulto que ya ha pasado por toda una serie de experiencias que le hacen ver con otros ojos las oportunidades. Claro. El caso de los menores de edad es distinto. Sin embargo, nosotros estamos tratando, ¿no?, a estos menores de edad desde los 18 años a los 14 años, con algunas diferencias dentro, pero son matices bastante, bastante irrelevantes a la hora de hacerse cargo de esa población, ¿no? Incluso se da el caso, que es paradójico, pero que a veces, ¿no?, y no es infrecuente, personas que han sido condenadas como menores de edad por delitos graves terminan de cumplir su condena en los mismos centros, pero habiendo pasado la mayoría de edad.
2: Sí.
0: Lo cual evidentemente que merece un doble clic, es decir, yo... ¿Cómo puedo justificar a una persona que, por ejemplo, en el asesinato de la persona de Chicureo, ¿se acuerdan del francés, de Chicureo? Ya, chico de 17 años, ¿no es cierto?, condenado apenas de 5 y 10 años. Hay que mirar dónde van a terminar de cumplir las condenas, porque podría darse el caso de que con 27 años está viviendo en un centro donde potencialmente puede llegar a convivir con un chico de 14. Evidentemente que no queremos que eso pase, pero hoy día puede pasar.
1: Subsecretario, entonces, para que quede clara, la postura del gobierno es esa, es poder, por ejemplo, los menores que hoy día están cumpliendo en alguna sanción, condena, en un recinto semicerrado, lo hagan también en un recinto común.
0: Hoy día la ley te permite que eso ocurra, es decir, hay en los penales de adultos, uh-huh, en las cárceles, porque no se llaman cárceles los centros de reclusión de menores, en las cárceles existen las secciones juveniles, no todos los penales la tienen, y en algunos casos su disponibilidad es bastante reducida, pero existen las secciones juveniles, que es a donde van a parar las personas condenadas, ¿no?, bajo el sistema de responsabilidad penal juvenil, pero que cumplen su mayoría de edad cumpliendo condena. Hay una sección para ellos. En la práctica, el tránsito de un sistema a otro es bien bajo. Hay muchos que cumplen su mayoría de edad y su condena en el sistema penal juvenil. Y ahí evidentemente que se debe actuar. Hay que preparar la gendarmería para atender a este tipo de población, que evidentemente tiene características diferentes a la población penal adulta. Aunque muchas veces entre los adultos están personas que han delinquido, digámoslo así, pocos meses después de un menor de edad. Pues, es decir, una persona con 17 años y medio, ¿no es cierto?, lleva 6 meses de ventaja a una persona que con 18 años comete el mismo delito y va a ir a parar al penal adulto.
2: ¿Pero van a presentar entonces algo con eso? ¿Algunas medidas?
0: Respecto de la edad, no lo puedo asegurar.
2: Hay un proyecto, eso, que está en la tramitación también. Pero
0: sí, yo sé que hay parlamentarios que han discutido esto. No, y en el caso del sistema de reinserción, ahí queremos meterle diente, como se dice.
2: ¿Cuándo?
0: Pero hoy día... En el plazo de los 4 años, esto es urgente. De hecho, ayer tuvimos una reunión con el ministro de Seguridad. Sí, ya queda menos, de hecho.
3: No, pero mucho, ¿no?
0: Es mucho, sí, es mucho, pero bueno, los desafíos son inmensos también en el sistema adulto. y también hay un, vamos a decirlo así, hay todo un cambio que podríamos llamar cultural. Simplemente para ponerte un ejemplo, ¿no? En los centros de menores, donde están recluidos menores, ¿no?, el gendarmería solo se custodia del perímetro. Adentro, los profesionales que atienden normalmente se los trata de tío y tía. Ese es el lenguaje que se usa ahí dentro. Y uno dice, lo entiendo, puedo entender la lógica de eso, pero también me choca que hay ciertos perfiles de personas que están cumpliendo sus penas allí y que evidentemente que con ese lenguaje no vamos a llegar muy lejos.
1: Subsecretario, es que a poco tiempo, ¿habló con el alcalde de Rancagua antes de hacer la propuesta?
2: ¿O después?
1: De la cárcel.
0: Es que no es una propuesta que yo hiciera. Esto
2: pero
0: es
2: un plan B.
0: Es que ni siquiera un plan B.
3: No,
0: o sea,
3: ¿cómo? Si lo dijo.
0: Yo dije que era un plan B, pero es un plan...
2: La cárcel de Rancagua, por la situación de Santiago.
0: El sistema penitenciario es nacional.
2: Sí.
0: Aquí no hay cárceles regionales. Uh-huh. No hay cárceles para las personas de la región y, por lo tanto, confrontadas.

0: entera respecto de las otras regiones.
1: Ya, pero hay que conversarlo antes, ¿o no?
0: En ese sentido, todo plan, o sea, toda región es plan B de toda región. Resulta que Rancagua es la región colindante con la región metropolitana y que tiene un penal concesionado con infraestructura buena y con espacio. Y de hecho, hoy o ayer salió publicado en la Dirección General de Concesiones del Ministerio de Obras Públicas
2: el listado.
0: O sea, evidentemente que a mí no se me ocurrió anteayer meter Rancagua en ese listado.
1: Pero debió haberlo conversado antes con el alcalde, ¿o no?
0: Es que como no hay ni siquiera inminencia de construir ese penal, porque nuestra prioridad es ampliar Santiago 1. Esa es la prioridad y nosotros ya lo hemos dicho, vamos a agotar todas las instancias judiciales para que eso ocurra, porque estamos convencidos de que hay una ampliación y de que es necesario hacerlo en Santiago. Ahora, evidentemente que si eso no resulta, hay que mirar alternativas, ¿no? Pero las alternativas se abren a todo Chile. Lo que pasa es que Rancagua está muy cerca de Santiago. Rancagua tiene una cárcel que todos conocen y tiene predios colindantes que habilitan la ampliación, que de hecho viene anunciada en este documento del Ministerio.
2: Pero no habló con el alcalde después, entonces.
0: Ahí hablé después. Hablé después con el alcalde. Y le expliqué esto. Y me parece que le parecieron bastante razonables mis razones, pero no ha hablado.
2: Lamentablemente se nos va el tiempo, pero otro gran anuncio es este penal de máxima peligrosidad.
0: Sí.
2: ¿No hay lugar todavía? ¿También puede ser en todo Chile?
0: O sea, evidentemente que va a ser, o vamos a buscar que sea en donde hoy existen penales, y evidentemente que hay algunos lugares que ofrecen muchas mejores condiciones por el aislamiento, porque ya hay infraestructura instalada, y por lo tanto no hay que pelear por el agua, no hay que pelear por la
2: electricidad. ¿Qué alternativas ve usted?
0: Hoy día Arica, Calama, Antofagasta.
2: Para un penal de alta peligrosidad.
0: Sí, porque no sé, o sea, lo que estamos pensando es un penal relativamente reducido, de 600 plazas. No es menor, pero dedicado exclusivamente a personas de alta peligrosidad.
1: Se nos acabó el tiempo.
0: Tan rápido.
1: Un tapeuco nos quedó pendiente.
2: No,
0: bueno, pero no será la última vez que me inviten, ¿no?
2: No será. Bueno, ya, subsecretario Luis Silva, muchísimas gracias, subsecretario.
0: Gracias a ti, Loreto Danilo. Muy buen día.
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1: Con 39 minutos ya estamos de vuelta con ustedes aquí en nuestro trasnoche a través de Bio Bio la radio, sus 43 estaciones. También estamos a través de las pantallas de Bio Bio TV y además estamos, por supuesto, naturalmente a través de nuestra señal Bio Bio TV.cl, Bio Bio Chile.cl y además nuestra aplicación de radio Bio Bio. Ustedes recuerden que tenemos una aplicación donde ustedes nos pueden escuchar y ver también las noticias de Bio Bio Chile. Bueno, en fin, ahí estamos nosotros entonces para que usted se comunique con nosotros, más 569-9207-8888 y el 800-810-810. A ver, ¿qué tenemos por acá en estos instantes? A ver, mira, Johnny, acá a través del WhatsApp, a propósito de efemérides, habíamos hablado de Michael Jackson, ¿cierto? ¿Sabe quién falleció un 25 de junio de 1997? Jacques Yves Cousteau. Sí, señor. El gran Jacques Cousteau murió en un día como hoy, 25 de junio de 1997, en París. ¿Eh? Sí, pues el gran Jacques Cousteau, este oficial de la Marina francés, explorador, investigador, oceanógrafo y director de documentales que estudió el mar y sus habitantes. Clásicos los documentales de Jacques Cousteau. Y gracias a él, muchos aprendimos lo que hay debajo del mar, pues. Sí, así que entonces también la memoria de Jacques Cousteau también se hace presente aquí en el trasnoche. Le agradecemos ahí a Johnny, que fue una figura clave naturalmente en la defensa del medio ambiente y de los océanos, promoviendo la protección y frente a la contaminación y a la explotación, y además que fue fuente de inspiración de generaciones de científicos, buzos y comunicadores por su manera de enseñar la ciencia, de forma simple, de forma atractiva. Por eso que fue bastante llamativo que Jacques Cousteau nos haya llevado lo que es el mar por dentro de una manera muy sencilla y en que todos pudiéramos entender qué es lo que hay debajo del mar y lo importante que es proteger nuestros océanos, sobre todo frente a la explotación, sobre todo a la contaminación. Y recuerden que planeta Tierra es uno solo y tenemos que seguir cuidándolo. Bueno, por acá tengo a Charles, dice: buenas noches, me encuentro viajando a La Serena y en el peaje de Pichidangui, dirección hacia el norte, hay un taco de al menos un kilómetro. Retraso de más de 15 minutos en el trayecto, avanza de a ratos y luego se detiene el tráfico. Me pregunta, ¿a quién reclamamos? Eso también es una buena pregunta que también nos hacemos nosotros, porque hay

0: congestión vehicular, hay retraso de más de 15 minutos en el trayecto. ¿Qué es lo que dice, por ejemplo, la concesionaria al respecto? Buena pregunta, ¿eh? Y si es que alguien de la concesionaria también esté escuchando la radio, ¿cierto?
1: Por favor.
0: Si alguien de la concesionaria de esta ruta nos está escuchando, por último, para saber a qué obedecen los esta congestión vehicular, se la agradecemos de todas maneras. Y agradecemos a Charles por alertar lo que está pasando en estos momentos ahí en ese sector de la región de Coquimbo. Buenas noches, Biobío, dice por acá. Ya, perfecto. Lo vamos a anotar ahí. Sí, ningún problema. Lo vamos a ir a anotar ahí. Lo que usted tiene con. Lo va a leer por interno, más que nada. Por acá. Acá, ¿qué están diciendo acá, Francisco? ¿Sabes cómo están apodando a Vicente Aguilar? De Cerro Chin. Cerro Chin, dice por acá. La Torca dice: el partido de Brasil con Escocia estaba más comprado. ¿Ah? Coti me dice: me quedé con las maletas hechas. No llegaron los marcianos. ¿Pero sabes qué es lo que llegaron? Llegaron completo. ¿Ah? Así que agradecemos a Lalito Uber, que está esta hora acompañándonos. Nos trajo ahí unos completos para poder disfrutar, por supuesto. Y para aguantar la noche también, pues, ¿eh? Sí. ¿Qué nos trajo, Lalito?
2: Completo.
0: Eso mismo, sí. Mire, un país sin completo no es país, ¿eh? Chile sin completo no es Chile. Una once sin completo no es once. ¿Eh? Ya, de hecho, el completo es patrimonio nacional. Sí, pues. Bueno, oye, gracias a Lalito Uber que nos trajo ahí unos completitos.
2: Completo.
0: Está muy bueno, ¿eh? Es que el italiano la lleva, ¿cierto? Sí. ¿Qué nos trajo? ¿Qué nos trajo?
2: Completo.
0: ¿El italiano y el alemán también? Sí.
3: Bueno, yo creo que...
0: Ya, sí. Yo creo que los completos estaban buenos. Esa es la palabra que había que terminar. Hola, tío Nico. Abríguese y un saludo a mi papá Sergio y mi mamá, profesora de biología jubilada, Irma Fuente Alba, de su regalón Leonardo. Los marcianos llegaron ya y llegaron bailando el ricachá también. Aquí nos canta Juan. Esperando todavía algún temazo en tributo a Chris Cornell, que se les pasó. Sí, a ver. Vamos a revisar por acá nuestra pauta musical, si es que tenemos algo de Chris Cornell. Pero bueno, lo vamos ahí a considerar. Pero a ver, tomado en cuenta cuáles son las... Sí, pero todavía no. Lo vamos a hacer cuando... Mire, ¿la sabes qué? Se lo vamos a sugerir ahí a don Joaco Hernández. Lo vamos a hacer cuando... Para la fecha de su natalicio, 20 de julio de 1964, ¿ya? Ahí se lo vamos a considerar a Joaco. Y suba a Salamigo, pues, amigo, ¿ya? Que no estamos hablando de Chris Cornell, pues. Genial los completos, pero mire, de todas maneras, fuera de broma, lo vamos a considerar, ¿ya? Si cualquier expedición musical... Es totalmente considerable. Así que muchas gracias a nuestro auditor por ese por esa sugerencia, ¿de acuerdo? 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Nos vamos a la música, ¿les parece? Estamos con Santa Feria. Piensa en mí, piensa también en el trasnoche de la radio. Santa Feria, en la música.

0: Hola, muy buenos días, saludos por todo lo que decían, que está muy helado en este momento, hay 1 grado de temperatura, muchos días acá en Chía, saludos.
1: 3:50, seguimos escuchando buena música. Y ahora recordamos a Whitney Houston, Nothing.

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1: Tres con 54 minutos, ahí estaba Whitney Houston, Nothing, I Have Nothing, aquí en el trasnoche de La Radio. Bueno, estamos con ustedes, bueno, revisando también sus mensajes, y me complementa Charles que a propósito del taco ahí en Pichidangui, dice que el taco se debe, o en la congestión vehicular, se debe a que están instalando los pórticos del TAC en la pista. Dice, imagínense, calculé 15 minutos de demora, pero ya llevaba 12 minutos esperando que avanzara. Llevo media hora en el taco y solo habilitan una pista para pasar, y más encima te cobran la tarifa completa, por Dios, ¿eh? Gracias, Radio Biobío, por informar. Saludos, ¿eh? Bueno, ahí estaba entonces, están instalando los pórticos para el TAC. Lentamente están empezando a desaparecer los peajes manuales para dar paso ahí a la, como dicen ahí, a la modernidad. Pero te siguen cobrando la tarifa como si nada hubiera pasado. Bueno. Buenos días, Nicolás. ¿Usted sabe si baja la benzina? No sabemos, ¿ah? No, porque todavía no sabe. Pero no, parece que no. Esta semana no nos informa del precio de las bencinas, por lo menos que tengo entendido, ¿ya? Porque esa información siempre, cuando hay baja de bencinas, no se hace de manera semanal, para que ahí lo tome en cuenta. A ver, con la risa que tira el controlador, dice, me acordé del doctor Mortis. Tírense un capítulo del doctor Mortis, porfa. Saludos desde Suecia de parte de Manuel. Esa misma risa, claro. Desde Calbuco, Alan, un abrazo y fuerza a los hermanos de Venezuela. A propósito de Venezuela, estábamos revisando por acá algunos de los registros visuales que los mismos usuarios han grabado a través de sus teléfonos móviles sobre el impacto que naturalmente dejó estos sismos, esos dos sismos en Venezuela, uno de 7,2 y otro de 7,5, de muy poca profundidad, dicho sea de paso además que...

0: empieza a encontrarse con las grietas y con los escombros. Es un video que no sé si fue, creo que fue grabado en Caracas, pero a medida que esta persona empezaba a bajar las escaleras, se encontraba con más grietas, con paredes cedidas prácticamente, y con escombros. Ahí está, ¿eh? Ustedes escuchan ahí el impacto de esta persona. Vean, ¿eh? Ahí ya empieza a bajar y ve que está prácticamente todo destruido a su alrededor. Hay paredes que cayeron prácticamente. Tiene que bajar ahí entre las escaleras llenas de escombros. Pero a medida que empieza a bajar, el daño es más evidente producto de estos terremotos que se registraron allá en Venezuela. Impactantes registros de estos dos violentos terremotos que se registraron en Venezuela. Bueno, ahí está la página web para que también la comunidad venezolana en Chile pueda informarse o registrar si es que hay desaparecidos, porque hay cerca de 4.000 desaparecidos, incomunicados en este caso, producto de estos terremotos en Venezuela. Desaparecidosterremotovenezuela.com es la plataforma donde se puede ubicar quizás a las personas que se encuentran desaparecidas hasta este momento. Ya un minuto nos separa de las 4 de la madrugada. Vamos a las noticias del Informador y a la vuelta. Yo sé que este artista quizás muchos no lo conocen, sobre todo yo creo que los sub-30 o sub-40 para arriba. Pero quiero que ustedes lo descubran, porque también, además de los grandes clásicos, los artistas tradicionales de ayer y de siempre, también hay que darle espacio en especiales musicales a las nuevas generaciones de la música, sobre todo del pop. Benson Boone, ese es nuestro invitado. Ya un ratito más aquí, en el Trasnoche de la Radio. Así que no se vayan, ya volvemos.
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0: Una mujer y su hija de 12 años fueron víctimas de un violento asalto e intento de portonazo en Chiguayante. La menor bajó del vehículo y huyó del lugar. Tenemos más detalles con Camila Elso desde Radio Bio Bio en Concepción.
3: Era la primera vez que era testigo de un hecho similar. José Gutiérrez, dueño del negocio Lonco Market, ubicado en Chiguayante, relató cómo su vecina fue víctima de un violento asalto, intento de portonazo en las cercanías del local. Tras ser alertado por otra clienta, no dudó en ayudarla, salió en su defensa con un palo de hockey para ahuyentar a los delincuentes.
4: Y salgo, y claro, la tenía acorralada en la puerta, quitándole lo quería, no sé, el auto, las llaves, el celular. Y ella gritaba, por supuesto, de garra, y en eso la niñita que estaba en el auto le dice, y arranca.
3: Desde la comunidad, la presidenta de la Junta de Vecinos Lonco Valle, Flor Sangüesa, indicó que tras el asalto, revisaron las cámaras de seguridad, notaron cómo la menor de edad corrió para pedir ayuda.
5: La chica quedó en el auto y al volver, ellos se acercaron a ella y la abordaron. Ella le gritó a la niñita que se bajara, que arrancara.
3: Tras la gravedad de los hechos y lo ocurrido en la región metropolitana, que dejó un niño asesinado tras una encerrona, el caso fue abordado durante el Consejo Municipal de Chiguayante. El robo del vehículo fue frustrado gracias a la acción de los vecinos, pero de todas formas, los delincuentes protagonizaron el robo con intimidación de las pertenencias personales de las víctimas, entre ellas sus teléfonos celulares.
0: A la espera de los argumentos del Tribunal Constitucional, que declaró inconstitucional 4 artículos de la Ley Escuelas Protegidas, el gobierno explora alternativas para insistir en las medidas. La información la tiene Bárbara Payán.
6: Tras el revés que le propinó el Tribunal Constitucional al gobierno en escuelas protegidas, en La Moneda defendieron que lo medular del proyecto sigue vigente. Se trata de una propuesta que surgió tras el asesinato de una inspectora en Calama y que buscaba fortalecer las herramientas de seguridad al interior de los colegios. Entre las normas rechazadas por el TC figura la inhabilidad para acceder a la gratuidad a quienes fueran condenados por delitos graves contra las personas, la propiedad o la infraestructura pública. Asimismo, aunque el tribunal validó la revisión de mochilas en los colegios, colegios, descartó que esta pudiera realizarse de manera forzada con el apoyo policial sin una orden previa de la Fiscalía. La diputada comunista Daniela Serrano advirtió que la decisión podría transformarse

0: un precedente para el Registro Nacional de Vándalos.
1: Esto es un antecedente que le hacemos ver al gobierno, no solamente en materia de educación. Piénsenla dos veces cuando estemos discutiendo el Registro Nacional de Vándalos, porque van a declararle inconstitucional la pérdida de la PGU y la pérdida de la gratuidad.
0: Pese al revés, en el Ejecutivo destacaron que el tribunal respaldó facultades como la revisión de mochilas y la prohibición de elementos que dificulten la identificación facial. Así esperarán conocer los fundamentos del fallo antes de definir los próximos pasos.
2: Y en materia internacional, así como también hubo terremotos en Venezuela, también uno se registró en Japón. Al menos 5 personas resultaron heridas este jueves en un terremoto de magnitud 6,9 que sacudió el norte de Japón, dejándose notar con intensidad en Tokio, pero sin desatar una alerta de tsunami. 4 personas sufrieron heridas provocadas durante la evacuación y por objetos derribados por el sismo en la ciudad de Hashikami, de la prefectura norteña de Aomori, según informó la cadena de televisión pública NHK. Una quinta persona de avanzada edad en la prefectura de Iwate, en la ciudad de Kamaishi, sufrió una caída en su domicilio y se fracturó el brazo derecho, añadió la cadena nipona. El sismo tuvo lugar a las 7:30 hora local, 22:30 tiempo universal del miércoles, a una profundidad de 50 kilómetros en las costas frente a Iwate, según la Agencia Meteorológica de Japón. Algunas autoridades de Aomori registraron un nivel 6 en la escala japonesa de 7 niveles, centrada en medir la giración sobre la superficie y el potencial destructivo de los temblores, obligando a suspender temporalmente los servicios del tren bala, el de Shinkansen, pero sin desatar una alerta por tsunami. A los residentes de las zonas donde el temblor fue más fuerte, les pido que sigan atentos ante la posibilidad de réplicas de la misma intensidad, dijo la primera ministra japonesa Sanae Takaichi en su cuenta de la red social X. Takaichi también anunció que se están tomando medidas de emergencia para el rescate y salvamento de los posibles afectados y que el gobierno estableció de inmediato una oficina de respuesta en el centro de gestión de crisis de su residencia oficial. Japón se asienta sobre el anillo de fuego, una de las zonas sísmicas más activas del mundo, y sufre terremotos con relativa frecuencia, por lo que sus infraestructuras están especialmente diseñadas para aguantar los temblores. Anillo de fuego, que por cierto también incluye nuestro país. Son las 4 de la madrugada con 4 minutos. Santiago presenta 0,6 grados de temperatura con cielo despejado y una humedad que alcanza al 80%. Repasamos el tiempo para Puerto Montt. 7 grados a esta hora con nubosidad parcial en la capital de los lagos. La humedad relativa en el ambiente alcanza al 93%.
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2: Una pausa musical con Laura Pausini, Mi historia entre tus dedos.

de vuelta con ustedes para comenzar con nuestro especial musical aquí en el trasnoche de Biobío La Radio. Gracias a todos los que nos están acompañando a esta hora de la madrugada, y para ustedes un regalito en este día 25 de junio, donde además, bueno, nació en un día como hoy. Habíamos dicho por ahí que había fallecido artistas como por ejemplo de la talla

de Michael Jackson, un 25 de junio de 2009. Habíamos recordado ahí junto a Vicente Aguilar un ratito nomás cómo vivimos ese momento cuando nos enteramos a través de las mismas noticias de la televisión la muerte del rey del pop. Bueno, así como también ídolos mueren, hay artistas que nacen, ¿cierto? Bueno, para ello vamos a trasladarnos al año 2002 a Monroe, Washington, un 25 de junio, porque ahí nació Benson Boone. Ya le voy a contar de qué se trata. Bueno, quédese con nosotros. Antes de ser una de las voces jóvenes más visibles del pop estadounidense, su camino no empezó en una academia musical tradicional, sino en una mezcla de deportes, redes sociales y un descubrimiento tardío de la voz. Durante su adolescencia practicó deportes y no se proyectaba necesariamente como cantante profesional, pero su capacidad vocal comenzó a llamar la atención en presentaciones escolares y luego en redes, especialmente en TikTok, donde comenzó a construir una audiencia. Su primera exposición masiva llegó el año 2021, cuando participó en American Idol. Aunque avanzó en el programa, decidió retirarse antes de las rondas finales. Esa salida, lejos de cerrarle puertas, lo llevó a otro camino. Llamó la atención de Dan Reynolds, vocalista de Imagine Dragons, quien lo apoyó desde su sello Night Street Records, asociado a Warner. Y ahí comenzó la carrera profesional de Benson Boone, a quien vamos a escuchar a esta hora con esto que se titula Beautiful Things. 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

0: Kafka.
1: El gran paso discográfico de Benson Boone llegó con Ghost Town, publicado en 2021. La canción presentó una marca que después sería central en su carrera. Piano emocional, voz intensa y una forma de cantar que va desde la fragilidad hasta la explosión. Ghost Town no fue solo un debut, fue una carta de presentación. Benson Boone apareció como un cantante joven, pero con una voz grande, capaz de moverse en registros altos y sostener momentos dramáticos sin perder claridad pop. En 2022 publicó el EP Walk Me Home y en 2023 llegó Pulse. Esos trabajos ampliaron su repertorio y le ayudaron a pasar de promesa viral a artista con estructura.

estructura discográfica. En esa etapa, Boone fue consolidando un lenguaje, canciones sobre amor, pérdida, intensidad emocional y crecimiento personal. No era todavía una superestrella global, pero ya estaba construyendo una base sólida, un público joven, la presencia digital fuerte y una voz fácilmente reconocible. Sorry, I'm here for someone else. Es Benson Boone en el día de su cumpleaños, en el trasnoche de Bio Bio la Radio.

Sin embargo, el gran quiebre internacional de Benson Boone llegó en 2024 con la canción que habíamos empezado este especial, Beautiful Things. Esta canción tiene una estructura muy efectiva. Empieza casi como una confesión, con voz contenida y un acompañamiento mínimo. Y luego estalla en un estribillo enorme, y ustedes lo acaban de notar, ¿cierto? Bueno, ese contraste fue clave para su impacto, porque Beautiful Things se volvió viral, entró con fuerza en rankings internacionales y convirtió a Benson Boone en un fenómeno global. En los Estados Unidos, la canción alcanzó el número 2 del Billboard Hot 100, un resultado enorme para un artista que recién estaba publicando su primer álbum. También impulsó su presencia en plataformas, radio y escenarios internacionales. Ese mismo año lanzó su álbum debut, Fireworks and Rollerblades, publicado en 2024. El disco confirmó que Boone no dependía únicamente de una canción. Tenía una estética definida entre pop dramático, balada moderna y momentos de energía casi rockera. Beautiful Things fue el punto en que Benson Boone dejó de ser promesa y pasó a ser fenómeno. Escuchamos Pretty Slowly, Benson Boone, en el día de su cumpleaños, aquí en Bío Bío, la radio y su trasnoche.

Con el éxito de Beautiful Things, Benson Boone entró en una nueva etapa, la de las grandes nominaciones y los escenarios de alta exposición. En los Grammy 2025 fue nominado a Mejor Artista Nuevo, una categoría que suele marcar el ingreso formal de un artista al mapa inicial de la industria musical estadounidense. Aunque no ganó su nominación, confirmó que su impacto no era solo viral, también había sido reconocido por la industria. Una parte importante de su identidad está en el vivo. Boone se volvió conocido por presentaciones físicas intensas, con saltos, vueltas y una entrega escénica muy marcada. Esa teatralidad no es decorativa, acompaña canciones diseñadas para crecer desde lo íntimo hasta lo explosivo. También hay que destacar algo: Benson Boone pertenece a una generación que combina composición pop tradicional con lógica de plataformas. Sus canciones funcionan en clips breves, pero también sostienen una narrativa completa en álbum y concierto, y ese equilibrio explica buena parte de su ascenso. Mr. Electric Blue canta Benson Boone en el Trasnoche.

Después de Fireworks and Rollerblades, Benson Boone continúa ampliando su carrera con nueva gira y giras internacionales, es decir, con nueva música y con giras internacionales. En 2025, American Heart, su segundo álbum de estudio, presentado como una continuación de su crecimiento artístico después del fenómeno de Beautiful Things, fue también otro éxito que guarda en su corta pero tremenda carrera. A los 24 años, Benson Boone ya tiene varios elementos que definen una carrera importante: una voz distintiva, una canción global, nominación al Grammy, respaldo de una gran compañera y una audiencia joven que lo sigue desde redes hasta conciertos. Pero su desafío recién empieza. La historia del pop está llena de artistas que tuvieron un gran éxito inicial. Lo difícil es sostener una identidad después del primer estallido. En el caso de Boone, su ventaja está en que su marca no depende solo de una moda, depende de interpretación vocal, dramatismo emocional y canciones construidas para conectar rápido. Y en el día de su cumpleaños, Benson Boone representa una de las figuras jóvenes más fuertes del pop anglo actual. Un artista nacido en la era digital, pero con una gran ambición clásica de cantante de grandes escenarios. Y aquí lo descubrimos, en el trasnoche de la radio, con una conexión también entre el público un poco más mayor y también el público joven, ¿no es cierto? Es bueno descubrir siempre a la savia nueva del pop global. Y Benson Boone es parte de esa lista de artistas que hoy suenan, no solo en radio, sino por sobre todas las cosas, en redes sociales. Mystical Magical. Con esta canción cerramos este especial musical dedicado a Benson Boone, aquí en el trasnoche de la radio.

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1: Ya son las 4:40, 4:40 minutos. Ahí estábamos escuchando a Chambao con Pablo Alborán. El tema, sí, no es un error ahí de nuestra playlist, no, Desconocido. Sí se llama la canción Desconocido, aquí en el trasnoche de Bio Bio La Radio. Más 569-9200-7888 es nuestro WhatsApp. Y está disponible también nuestra línea 800-810-810. Y ya junto a ustedes ahí en la pantalla de Bio Bio TV. Mira, acá me escribe lo siguiente, Manuel Orlando Tapia. Estoy escuchando bastante complacido a ese tal Benson Boone, artista de camada nueva, supongo. Inmediatamente no puedo dejar de preguntarme, ¿cómo pueden llamar cantante a ese personaje hijo del logaritmo que solo emite balbuceos idiotas? Entonces preguntará quién es, ¿cierto? ¿Sabrá quién es ese personaje, cierto? El de la casita. Saludos, Bio Bio, la radio, y gracias por poner buena música con cantantes de verdad. Es el que dice que debí tirar más fotos. Ese, de ese estar hablando, sí. Benson Boone. Quisiera saludar por acá, nos desea el buenos días, por supuesto, y a todo el equipo. Quisiera que saludaras a mi querida esposa, que el pasado 22 estuvo de cumpleaños número 81, y hoy estamos de aniversario de matrimonio. 68 años aguantándose, 68 años contigo, pan y cebolla, 68 años juntos, de parte de Patricio. Muchas felicidades para usted, pues, a usted y a su esposa, por estos 68 años de matrimonio. Así que muchas felicidades. El artista revelación, Benson Boone. Yo creo que de los últimos 4 años tendencia. Tiene buenas canciones, muy buenas canciones. Yo sé que más de alguno inmediatamente las reconoció por más de algún reel, por más de algún video de TikTok, porque son hechas para eso prácticamente. O sea, tiene la mezcla perfecta entre buenas canciones y de temas virales. Como dicen por ahí, o como dijo Don Manuel Rodríguez, aún hay patria, ciudadanos. Muy bien. Qué bueno escuchar.

Acá Esteban, a propósito que estuvimos ahí escuchándose, claro, un par de minutos a Whitney Houston, se convirtió en la primera artista en posicionar 7 sencillos consecutivos con el número 1 en el número 1 del Billboard Hot 100, superando récords previos de bandas como The Beatles. Sí. ¿Y saben qué? Hay algo que nosotros no habíamos puesto acá en la programación musical. Resulta que a partir de este año 2026 se celebra el Día Mundial de los Beatles, 25 de junio. ¿Sabe por qué? Porque esta fecha conmemora el hito de 1967. Y antes que busque la canción, mi querido Rodrigo La Rosa, aquí le voy a decir, aquí viene la parte buena. Resulta que el año 1967 la banda participó en el programa Our World, nuestro mundo, de la BBC, transmitiendo la canción All You Need Is Love en vivo, vía satélite, para una audiencia de más de 400 millones de personas en todo el mundo. Este año, la fecha toma un carácter oficial avalado por Apple Corps, el sello discográfico, por supuesto, donde grabaron los Beatles, celebrando el impacto cultural de los 4 de Liverpool: John Lennon, Paul McCartney, George Harrison y Ringo Starr. El evento fue originalmente concebido como una carta de amor a la banda por la fan Faith Cohen en 2009, y ahora se celebra a nivel global. Cabe destacar que esta fecha oficial del 25 de junio no debe confundirse con el Día de The Beatles, que se celebra localmente cada 16 de enero en conmemoración de la inauguración de The Cavern Club. Así que, bueno, fue justamente cuando los Beatles le cantaron al mundo entero por última vez en la televisión, a 400 millones de personas vía satélite, en un programa de la BBC que se llama Our World, y transmitieron la canción All You Need Is Love. Y por eso ya se celebra, es el Día Mundial de los Beatles, y ya es oficial, obviamente, porque esto fue gracias a un acuerdo de los integrantes de The Beatles y Apple Corps, que han decidido reconocer de manera oficial el Día Mundial de The Beatles, una fecha que este año tendrá actividades presenciales y también digitales en distintos países para homenajear el legado del grupo. La conmemoración se va a realizar el 25 de junio, es decir, hoy, una jornada histórica elegida por su importancia histórica, porque justamente ese año participaron desde los estudios de Abbey Road Studios en la primera transmisión televisiva internacional vía satélite de la canción All You Need Is Love, la que estamos escuchando de fondo. Aquella presentación, emitida dentro de este programa de la BBC, alcanzó a cientos de millones de espectadores alrededor del planeta y se convirtió en uno de los momentos más emblemáticos de la historia de la banda, aunque la fecha ya era celebrada por admiradores hace muchos años, gracias a una iniciativa que yo les decía, impulsada en 2009 por la fan Faith Cohen. Hasta ahora no contaba con el respaldo oficial del grupo ni de su empresa. Durante ese tiempo, las celebraciones incluyeron encuentros de seguidores, conciertos tributo, exposiciones temáticas y eventos comunitarios en ciudades de distintos continentes. Entonces, ahora se espera que se anuncien iniciativas conmemorativas relacionadas con la trayectoria y la influencia cultural de la banda, considerada una de las más importantes de la historia de la música. ¿Usted quiere saber cuál es la canción All You Need Is Love? Parte con unos bronces de la Marsellesa. Y esa fue la que se transmitió vía satélite para todo el mundo. Escuchémosla de principio a fin. All You Need Is Love, con The Beatles.

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1: 10 minutos para las 5, estamos de vuelta con ustedes aquí en el trasnoche de la radio en este día jueves, con sabor a viernes 25 de junio de 2026. Qué rico, ¿eh? Qué rico que por fin es jueves. Esta es la tormenta el lunes. El martes ni hablar, ¿eh? El miércoles hay esperanza, pero el jueves decimos, ah, estamos listos. Llegamos entonces a un nuevo fin de semana, ¿cierto? Bueno. A ver, tengo por acá. Ya, estábamos por acá revisando algunas algunos videos, porque justo estábamos aquí conversando por interno con nuestra gente acá en la radio. Ayer, sí, tengo entendido que ayer se estaban realizando las pruebas de cómo funcionarían las cabinas del teleférico Bicentenario. Y bueno, la verdad es que nos das para ilusionar, ¿eh? Sí, porque en el fondo son una prueba de cabinas, pero tapadas. Son las cabinas del teleférico Bicentenario que prometen viajes de hasta 13, 15 minutos, por ejemplo, desde el Costanera Center, desde donde está el Costanera Center, hasta Huechuraba, hasta la ciudad empresarial. Rapidito, rapidísimo. Así que, bueno, le va a cambiar de una manera increíble la cara a nuestra capital, ¿eh? A nivel, como dicen por ahí, a nivel de ciudades europeas prácticamente. Sí, miren, ahí, bueno, aquí por lo menos encontré un registro en video que podemos observar en este momento de cómo funcionan las cabinas desde la Torre Costanera. De cómo se ven los helicópteros. Bueno, helicópteros, no, los teleféricos. Ahí, mire, vea la maravilla. Vea cómo circulan uno abajo, uno subiendo y otro bajando. Mire qué bonito. Imagínate cuando estén ya descubiertas esas cabinas, va a ser maravilloso, ¿no? Realmente maravilloso lo que va a pasar de aquí a lo... ¿A cuánto ya vamos a hacer prácticamente la inauguración de los teleféricos, ¿eh? Pero se ve bonito, sí, el teleférico Bicentenario. Ya por lo menos, mira, va a conectar Ciudad Empresarial, ya, Huechuraba con Providencia y el sector oriente de Santiago en solo 13 minutos, o sea, reduciendo drásticamente los tiempos de viaje que antes tomaban cerca de 45 minutos. Ahora la pregunta es, aquí está. Son tres estaciones en total, ya, un recorrido de 3,4 kilómetros a través del Parque Metropolitano. Hay tres

ubicaciones: San Carlos en Providencia, Parque Metropolitano y Santa Clara en Huachuraba. Son 121 cabinas de fabricación suiza con capacidad para 10 personas cada una. Podrá transportar hasta 6.000 pasajeros por hora. ¿Qué van a tener estas cabinas? Tecnología moderna que incluye internet Wi-Fi, cámaras de seguridad, sistema de citófono y se permite el ingreso de bicicletas en ciertos horarios y sillas de ruedas. Se proyecta que la tarifa va a bordear la luca, los 1.000 pesos. Y se estima que el teleférico comience a operar para el público ya el próximo año, ya durante el primer trimestre de 2027, pero aquí estamos viendo un vistazo, digámoslo así, a las primeras, así se ven las cabinas de fabricación suiza que llegaron a Chile y que actualmente se encuentran en periodo de pruebas y la pueden observar, por ejemplo, en lugares como la Torre Costanera con este video que estamos viendo en estos instantes a través de la pantalla de BioBio TV. ¿Eh? Se ve bonito, se ve muy bien. Y más preguntas, y para los de regiones, para saber cuánto demora sin tener esas cabinas, ¿eh? Buena pregunta también. Por ejemplo, a ver, ¿dónde podría ser necesario los teleféricos, por ejemplo, en alguna ciudad fuera de Santiago? Sería bueno saberlo, ¿eh? Por ejemplo, Valparaíso. No sé, teleféricos. Temuco, dicen por acá, que sería bueno tener. Talcahuano. Claro, pero ahí está. Ahí está entonces la... Ahí está lo que sería la... Lo que sería el ya materializado ya el próximo año con la apertura de este teleférico Bicentenario Negadora, que se demoró años en concretar y que ahora se va a hacer realidad y que va a transformar 45 minutos de viaje, mire, 45 minutos de viaje de Providencia, en este caso, hasta Ciudad Empresarial en solo 15 minutos. Así que bueno, entre tantas cosas malas que pasan, hay que apreciar siempre lo bueno. Hay que apreciar lo bueno, entre tanto hate, entre tanta cosa mala que se comenta en redes sociales. Yo creo que hay que destacar este tipo de cosas. Hay que destacarlas. ¿Por qué? Porque el día de mañana vamos a decir, pero pucha, éramos felices y no lo sabíamos, ¿eh? Así que no hay que esperar para mañana, apreciar lo que tenemos ahora. Así que bueno, este es modo ejemplo. El nuevo teleférico Bicentenario que ya va a estar operativo el próximo año y cuyas cabinas están empezando a hacer sus primeras pruebas aquí en la capital, Santiago. 5 minutos nos separan de las 5 de la mañana. Por ejemplo, en La Paz, de La Paz al Alto, existe un sistema muy similar de teleférico como el del Bicentenario en Bolivia, claro, que transporta pasajeros desde La Paz hasta la ciudad de El Alto, en Bolivia. Buenos días, amigos, cómo me encantaría ese teleférico, por cortito que sea, para subir al Cerro de la Virgen a personas con discapacidad, dice. Hicieron unos caminos a la cumbre que no sirven para nada, dice, que no son para nada inclusivo, dice, y ha llevado personas con discapacidad con mucho esfuerzo a que hagan cumbre, ya que jamás han visto algunos la ciudad desde arriba, desde los Andes. Por acá, por favor, saludo a mis compañeros de trabajo de la Central de Telecomunicaciones de la Municipalidad, que nos pegan un ojo en la noche, dice acá Ignacio Aldana. Mira, en Alto Hospicio, por acá, nos sugiere Jorge Neira que si tal y hay un teleférico. Saludos desde Puente Alto, por acá Bernardo Arenas, y desde Cuña, Sao Paulo, Brasil, quiero mandar fuerza al pueblo venezolano. Mucha fuerza en estos momentos muy difíciles, nos escribe por acá Juanca. Así que bueno, ahí estamos con sus mensajes a través de nuestro WhatsApp de la radio. ¿Música a esta hora? ¿Les parece? 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
2: En la Comisión de Educación de la Cámara, la ministra María Paz Arzola defendió la iniciativa que reforma el sistema de admisión escolar, mientras la oposición expresó reparos por eventuales retrocesos en materia de inclusión. Nos informa Montserrat Tapia.
3: El proyecto que busca modificar aspectos del sistema de admisión escolar inició su tramitación en la Comisión de Educación de la Cámara de Diputadas y Diputados. El debate desde el inicio estuvo marcado por el rechazo de distintos parlamentarios de oposición. La diputada del Frente Amplio, Emilia Schneider, dijo que se está desechando un acuerdo transversal y advirtió que la iniciativa podría significar un retroceso hacia mecanismos de selección que la ley de inclusión buscó eliminar. A estos cuestionamientos se sumó la diputada del PDG, Sandra Parisi. También criticó la posibilidad de realizar entrevistas a las familias postulantes ante el riesgo de que se transformen en procesos de selección encubierta.
4: ¿Por qué desechar acuerdos transversales que se llegaron recientemente en el que ella misma firmó?
5: ¿Cómo asegura el ministerio que las entrevistas no se transformen en un mecanismo de selección encubierto?
3: La ministra de Educación, María Paz Arzola, explicó que el objetivo es fortalecer el sistema y corregir la excesiva dependencia del azar junto con una mayor valoración del mérito académico, un debate donde colisionará las visiones sobre el mérito, la libertad de elección e inclusión dentro del sistema escolar del país.
2: Con luz verde en la Comisión de Hacienda del Senado, el proyecto del gobierno para aumentar la deuda pública este año pasó a sala y deberá hacerse cargo de las advertencias del Consejo Fiscal Autónomo. Los detalles con Vanessa Gajardo.
6: Ayer se aprobó en la Comisión de Hacienda del Senado el aumento de la deuda para 2026 en 6.200 millones de dólares que ahora tendrá que votarse en la sala. Específicamente 2.400 millones menos de ingresos proyectados y 1.400 millones más de gasto son el mayor déficit efectivo que no consideró el gobierno pasado y que justificaría el aumento de deuda que solicita esta nueva administración. El Consejo Fiscal Autónomo coincide con que hay modificaciones en la necesidad de financiamiento a solo 4 meses de este nuevo gobierno, transparentando que de aprobarse la solicitud, la deuda en 2026 oscilaría entre 43,1% y 43,6% del PIB.
7: De acuerdo a lo que ha señalado DIPRES al CFA, esta proyección incluye en torno a 4.600 millones de los 6.200 millones solicitados, en un ítem que quedó contemplado en el informe de finanzas públicas.
6: Pero la molestia abunda en la discusión política. Mientras la oposición rechaza tener que reconocer responsabilidad,

0: De los errores de cálculo, el oficialismo habla de un cambio abrupto en la izquierda respecto de velar por la rigurosidad y el resguardo de las finanzas públicas.
1: Vamos a noticias del mundo y el secretario de Estado estadounidense Marco Rubio afirmó este jueves desde Bahrein que es inaceptable que Irán imponga tarifas al tránsito de buques en el estrecho de Hormuz y aseguró que Washington quiere acuerdo con Teherán, pero no a cualquier precio. Queremos acuerdo con Irán, pero no a cualquier precio. Queremos un acuerdo bueno y verdadero que se cumple y se implementa, dijo Rubio en la inauguración de una reunión de sus homólogos del Consejo de Cooperación del Golfo Pérsico en la capital bahreiní, Manama. Rubio subrayó que Hormuz es un paso marítimo natural y añadió que si Estados Unidos acepta las exigencias iraníes, ello causaría un caos en el mundo. 5:04 a.m. Santiago presenta 0,4 grados de temperatura con cielo despejado en la capital, humedad del 80%. Concepción presenta 10 grados de temperatura con cielo cubierto en la capital del Biobío, la humedad alcanza al 100% y Viña del Mar y Valparaíso presentan a esta hora una temperatura que alcanza en estos instantes los 5 grados de temperatura con cielo despejado y una humedad que alcanza al 100%.
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3: 5:07 a.m.
1: Así es. El 25 de junio del 2009, Michael Jackson falleció de un paro cardiorrespiratorio en su mansión alquilada de Homely Hills en Los Ángeles, California. Lo recordamos de su disco Billie Jean, esta canción homónima. No, de su disco Thriller, eso quiero decir. Billie Jean suena aquí, en el trasnoche de la radio.

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1: 5 de la mañana, 12 minutos.
2: La Contraloría determinó que el Servicio Nacional de Migraciones actuó de manera ilegal al flexibilizar los requisitos del proceso de reunificación familiar durante la administración del expresidente Gabriel Boric. En paralelo, la Policía de Investigaciones detuvo a 2 ciudadanos haitianos por tráfico ilícito de migrantes desde Puerto Príncipe.
3: Se determinó que el Servicio Nacional de Migración, la PDI y la Subsecretaría de la Niñez no han actuado de manera coordinada frente a la llegada masiva de niños, niñas y adolescentes provenientes de Haití.
2: En prisión preventiva quedaron los 2 adultos y en internación provisoria los 2 menores de edad que participaron ante la encerrona que terminó con la vida de un niño de 12 años en San Bernardo. Durante horas de la noche de ayer, la Fiscalía confirmó la detención del 5º implicado en el asesinato.
4: Todos los imputados eran capaces de obviamente haber detenido su accionar por efectos de salvaguardar su integridad y su vida, y ninguno lo hizo. Haciendo

0: caso omiso, con un desprecio absoluto respecto de la vida.
1: La Moneda echó por tierra la idea de que las Fuerzas Armadas salgan a las calles por la crisis de seguridad.
2: Toda otra actividad que se vincule con el apoyo a la policía y a la justicia, las Fuerzas Armadas estarán disponibles en la medida que sean requeridas conforme al ordenamiento jurídico actual.
1: El gobierno busca alternativas para salvar los 4 artículos que el Tribunal Constitucional en la ley Escuelas Protegidas declaró como inconstitucionales.
3: Teniendo a la mano, digamos, los fundamentos, vamos a ver cuáles son los argumentos y por lo tanto qué espacios tenemos de subsanar ciertas cosas o quizás buscar avanzar de otra forma.
1: Con 26 votos, la Sala del Senado aprobó en general el proyecto de reconstrucción nacional. La oposición espera introducir modificaciones en la discusión en particular.
4: Vamos a ir recogiendo muchas de las ideas que hemos recibido. Pensamos que en esa etapa vamos a ir consiguiendo también más apoyo.
5: Nuestras indicaciones van en la dirección de proteger a la clase media, de proteger al emprendedor.
1: El gran empresariado pidió avanzar con la invariabilidad tributaria para poder atraer mayor cantidad de proyectos de inversión.
6: Necesitamos mejores condiciones para reactivar la economía. Muchas de esas medidas, como la mayor competitividad tributaria, la reintegración, la invariabilidad, fueron parte también de lo que nosotros le propusimos a los distintos candidatos.
1: La Comisión de Hacienda del Senado aprobó el proyecto del gobierno con el que busca aumentar la deuda pública por hasta 6.200 millones de dólares este año.
7: Emitir deuda hoy y las condiciones de tasas de interés, como está el mundo hoy, es distinto de hacerlo en un mes más.
8: Esta proyección incluye en torno a 4.600 millones de los 6.200 millones solicitados.
1: Un grupo transversal de diputados presentó una iniciativa que busca aumentar los requisitos para el ingreso de acusaciones constitucionales.
9: Esto se va a poner en tabla en la Comisión de Constitución y le agradezco, por supuesto, a los comités que van desde la UDI al Frente Amplio, jugándose por pensar en Chile.
10: Yo creo que esto le conviene a todo el mundo en la política.
1: Un sumario administrativo contra el ministro Alejandro Aguilar ordenó abrir el pleno de la Corte de Apelaciones de Santiago tras conocerse antecedentes de eventuales gestiones irregulares para concretar su nombramiento.
11: La remoción de un ministro tendría mayores posibilidades si el sumario acreditara, además del mensaje, por cierto, impropio, de jurar lealtad, que existieron, por ejemplo, gestiones indebidas para obtener el cargo.
1: El Tribunal de Alzada Capitalino anuló el fallo arbitral del caso Australis, dejando sin efecto el pago de casi 300 millones de dólares de Isidro Quiroga a la china Hobyo.
12: La sentencia de la Corte de Apelaciones de Santiago marca un precedente en la historia arbitral del país porque nunca antes se había declarado nulo un laudo comercial internacional.
1: Del exterior, el Servicio Geológico de Estados Unidos estimó que el terremoto de magnitud 7,5 registrado frente a la costa de Venezuela podría dejar un saldo potencial de entre 10.000 y 100.000 fallecidos. El presidente de Cuba, Miguel Díaz-Canel, calificó de incesante la agresión de Estados Unidos contra su país tras las recientes medidas anunciadas por Washington contra 5 entidades estatales. En el deporte, la selección ecuatoriana que entrena Sebastián Becachese necesita ganarle a Alemania esta tarde para continuar en el Mundial de Fútbol.
13: Todavía no terminó. Ustedes lo van a evaluar en base al resultado. Ecuador tiene selección para rato. Gana o pierda. Pero ahora hay que pensar en ganar. Porque si queremos seguir, hay que ganar.
1: Y Universidad de Chile logró un empate agónico frente a Unión La Calera, mientras que Colo-Colo recibe esta tarde a O'Higgins por la Copa Chile.
14: 5 de la mañana, 17 minutos.
1: Y en la música, Eros Ramazzotti. En breve, el informe y pronóstico del tiempo.

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1: Bueno, vamos con lo que nos indica el tiempo para buena parte de nuestro país, por supuesto, que con la información que nos brinda naturalmente la Dirección Meteorológica de Chile. Partimos en la ciudad de Arica, que tendrá 18 grados de mínima y 21 grados de máxima para esta jornada, 18 y 21 las extremas para hoy, con cielo nublado variando despejado en la mañana y en la tarde cielo despejado. Actualmente 17 grados de temperatura para la ciudad de la eterna primavera. Iquique, 17 y 19 de máxima, con cielo nublado variando despejado en la mañana y en la tarde despejado variando a nublado. A esta hora 16 grados en la ciudad de Iquique. Nos movemos a la región de Antofagasta, que tendrá en su capital 12 grados de mínima y 17 grados de máxima, con cielo nublado variando despejado en la mañana y en la tarde cielo despejado. 12 y 17 las extremas para hoy, mientras que Calama tendrá 2 grados bajo cero de mínima y 22 grados de máxima, con cielo despejado y viento entre 25 y 40 kilómetros por hora. A esta hora 2 grados para la ciudad de Calama, mientras que les cuento inmediatamente que la región de Atacama, sobre todo en Caldera, habrá cielo cubierto variando despejado por la mañana y en la tarde cielo despejado con extremas de 10 y 18 grados centígrados. A esta hora 9 grados en la ciudad de Caldera. Copiapó, su capital, presentará cielo despejado todo el día con extremas de 8 y 24 grados centígrados. La región de Coquimbo, La Serena y Coquimbo, despejado por la mañana y en la tarde nubosidad parcial. 6 y 18 las extremas en La Serena y en Coquimbo. Esta hora 10 grados en el conurbano de estas dos ciudades que se ubican ahí en la costa de la región de Coquimbo. Mientras que Ovalle tendrá cielo despejado en la mañana y en la tarde nubosidad parcial con extremas probables de 4 y 23 grados centígrados.

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Región de Valparaíso, Valparaíso y Viña del Mar, despejado por la mañana y en la tarde nubosidad parcial con extremas de 5 y 22 grados, mientras que en el litoral central, San Antonio, Cartagena y sus alrededores tendrá cielo despejado en la mañana y en la tarde nubosidad parcial con 4 grados de mínima y 20 grados de máxima para esta jornada. Casablanca, 1 grado bajo cero de mínima, 23 grados de máxima, despejado, helada matinal, y esto cambiará radicalmente la nubosidad parcial y con una temperatura que alcanzará los 23 grados, casi primaveral. 0 y 25, aquí viene una brecha bastante, bastante considerable en cuanto a las extremas. 0 grados de mínima, 25 grados de máxima para San Felipe y los Andes, con cielo despejado y helada matinal para pasar a nubosidad parcial por la tarde. De la región de Valparaíso nos vamos a la región de O'Higgins, claro que sí, a Rancagua, que tendrá 0 grados de mínima y 20 de máxima, con cielo despejado y helada matinal, y en la tarde nubosidad parcial, mientras que San Fernando tendrá 1 grado bajo cero de mínima con 20 grados de máxima, despejado y helada matinal, y en la tarde nubosidad parcial, mientras que Santa Cruz tendrá 1 grado bajo cero de mínima y 21 grados de máxima con cielo despejado y helada matinal para pasar a nubosidad parcial por la tarde. Región del Maule, 2 grados la mínima y 16 grados la máxima, cielo cubierto y niebla matinal, y en la tarde nubosidad parcial. Talca, 2 grados la mínima, 17 grados la máxima, cielo cubierto y niebla por la mañana, y en la tarde nubosidad parcial. Constitución, 6 grados la mínima, 15 grados la máxima, con cielo despejado, variando a nubosidad parcial, y en la tarde nubosidad parcial. 6 y 15 las extremas para Constitución. Nos trasladamos a la región de Ñuble, Chillán, 2 grados la mínima, 15 grados la máxima, con cielo cubierto y niebla matinal, y en la tarde nubosidad parcial. La región del Biobío, Concepción, tendrá 8 grados la mínima, 12 grados la máxima, con cielo cubierto y neblina por la mañana, y en la tarde cielo cubierto. Los Ángeles, cubierto y neblina por la mañana, y en la tarde cielo nublado con una máxima, con una mínima probable 7 y una máxima que alcanzará los 12 grados. Región de la Araucanía, Angol, 5 grados la mínima, 13 grados la máxima, nublado y niebla matinal para pasar a nubosidad parcial por la tarde. 5 y 13 para Angol, 3 grados de mínima y 12 grados de máxima se esperan para Temuco, su capital, nublado y neblina matinal para pasar a cielo nublado por la tarde, mientras que Pucón y Villarrica tendrán nubosidad parcial por la mañana y por la tarde, y en la noche lluvia es la que se presentará en esta localidad de la región de la Araucanía. Pucón y Villarrica, la zona lacustre, 4 grados la mínima, 12 grados la máxima. Región de Los Ríos, les contamos inmediatamente. Los Ríos, Valdivia, tendrá cielo nublado en la mañana y en la tarde cubierto y con lluvia, y en la noche lluvia y viento entre 25 y 40 kilómetros por hora y ráfagas de viento de hasta 50 kilómetros por hora, extremas de 4 y 10 grados centígrados. ¿Qué pasa en estos momentos en La Unión, en Río Bueno? Nublado en la mañana y en la tarde cubierto y lluvia con extremas de 5 y 10 grados centígrados. ¿Hace cuánto tiempo que no sientes tranquilidad? 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Y vamos a ir inmediatamente a la región de Los Lagos, que nos espera a esta hora. Osorno, con 5 grados de mínima y 10 de máxima. El cielo estará nublado durante todo el día y en la noche habrá lluvia para esta jornada. Puerto Montt, en tanto, nublado por la mañana y en la tarde nublado y chubascos con viento entre 25 y 40 kilómetros por hora y ráfagas de viento de hasta 60 kilómetros por hora, extremas de 6 y 10 grados centígrados. Ancud, nublado por la mañana y en la tarde cubierto y lluvia débil con viento entre 40 y 60 kilómetros por hora y ráfagas de viento de hasta 70 kilómetros por hora, 7 grados la mínima,
10

grados la máxima. Castro, nublado por la mañana y en la tarde cubierto y lluvia ya a que se va a extender hasta la noche. 5 grados la mínima y 9 grados la máxima, mientras que Quellón tendrá 7 grados de mínima y 10 grados de máxima, con cielo nublado y viento entre 40 y 60 kilómetros por hora. De la isla grande de Chiloé nos trasladamos inmediatamente a la región de Aysén, Coyhaique, que tendrá 1 grado de mínima y 8 grados de máxima, con nublado y helada matinal, y en la tarde cielo nublado. A esta hora 5 grados de temperatura en estos momentos. Punta Arenas, en tanto, presentada para hoy una temperatura máxima probable de 5 grados y una mínima de 1 grado. Estará un cielo nublado y chubascos débiles con viento entre 25 y 40 kilómetros por hora, para pasar a la tarde a cielo nublado y chubascos débiles. 3 grados es la temperatura del momento a esta hora en la capital de la región de Magallanes. ¿Hace cuánto tiempo que no sientes tranquilidad? 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Y nos vamos a la Antártica chilena, donde habrá para esta jornada cielo cubierto por la mañana y en la tarde también cielo cubierto, variando a cubierto y agua nieve, extremas de 3 grados bajo cero y 0 grado de máxima. Isla de Pascua, 18 grados de mínima, 22 grados de máxima, nubosidad parcial ocasionalmente nublado hasta la tarde, donde van a caer ya en la noche nubosidad parcial ocasionalmente nublado y chubascos aislados. 18 y 22 las extremas para hoy en Isla de Pascua, mientras que el archipiélago Juan Fernández amanecerá con cielo cubierto y en la tarde nublado con viento entre 25 y 40 kilómetros por hora y ráfagas de viento de hasta 50 kilómetros por hora. 13 y 15 las extremas para hoy, jueves 25 de junio. Y cerramos nuestro recorrido en la región metropolitana, donde tendremos para esta jornada las siguientes extremas: 0 grado a la mínima, ya está haciendo frío, 0,5 grados en estos instantes, por lo menos en el sector centro de Santiago, y la máxima alcanzará los 22 grados con cielo despejado y la matinal, para variar la nubosidad parcial por la tarde. Se esperan 23 grados para Colina, Santiago Norte, 22 para Santiago Oriente, 23 para San José de Maipo, 21 para Santiago Sur y Melipilla, 21 para Santiago Poniente y 21 grados para Curacaví.

0: saludándoles. Una madrugada muy fría, 5 grados en este momento. Así que a cuidarse y a abrigarse. 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
1: De la mañana, 34 minutos.

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1: El 25 de junio de 1866 nació Eloísa Díaz Insunza. Ella fue la primera médica chilena titulada en medicina y cirugía. Todo un éxito para esa época. Eloísa Díaz estudió en el Colegio Dolores Cabrera de Martínez y continuó luego sus humanidades en el Liceo Isabel Lebrun de Pinochet. Con su diploma de bachiller, el año 1881, postuló a la Escuela de Medicina de la Universidad de Chile. Algo inédito, casi una osadía. Solo de 1877 databa el decreto que autorizó el ingreso de mujeres a la universidad, por lo que ella fue una de las primeras en acceder a la educación superior. Según cuenta Virgilio Figueroa en su libro Diccionario Histórico Biográfico de Chile, sus primeros pasos en el aprendizaje médico fueron peligrosos y emocionantes. Los compañeros, dijo a una periodista, fueron siempre muy buenos y respetuosos conmigo, no porque fuera mi madre acompañándome, sino porque se dieron cuenta, desde el primer momento, del esfuerzo que desarrollaba para seguir los estudios. Y claro está, llegaron a alternar en mejor forma con esta, su primera compañera. Recuerdo, agregó Eloísa Díaz, que en aquellos primeros días los estudiantes de todos los cursos, al término de cada clase, se formaban en dos filas para hacerme pasar por el centro. Y esta broma, cariñosa de la muchachada, terminaba con entusiastas aplausos. Incluso algunos de mis compañeros me venían a esperar a la salida de mi casa, por entonces vivía en la Alameda, para acompañarme hasta la escuela. Bueno, el año 1885 Eloísa Díaz se recibió de bachillera en medicina y farmacia y fue también la primera mujer que obtuvo ese título. Al año siguiente se graduó en licenciada en medicina y farmacia y para obtener la licenciatura presentó una memoria titulada Breves observaciones sobre la aparición de la pubertad en la mujer chilena, un trabajo que fue insertado en los anales de la universidad. Por fin coronó sus esfuerzos y obtuvo el título de médica cirujana el 3 de enero de 1887, después de recibir sus premios de obstetricia y clínica interna de manos del presidente Balmaceda, quien felicitó calurosamente a la iniciadora de las profesiones tituladas en nuestro país, y no solo en nuestro país, en toda América Latina. El año 1911, al crearse el Servicio Médico Escolar de Chile, Eloísa Díaz fue nombrada su directora. Eloísa Díaz jubiló en 1925, murió el año 1950 y había nacido el 25 de junio del año 1866. Eloísa Díaz, la primera médica chilena, titulada en medicina y cirugía.
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4: 5 de la mañana, 40 minutos.

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1: 5:44 a.m.
2: Atención, anoche quedaron resueltos los grupos A, B y C del Campeonato Mundial de Fútbol, mientras Brasil superó por 3-0 a Escocia y finalizó primero del C, Marruecos terminó segundo tras remontar su encuentro ante Haití. Suiza se quedó con el primer lugar del grupo B tras superar a uno de los anfitriones Canadá, mientras que México pasó a los 16avos de final con un puntaje ideal luego de superar por 3-0 a Chequia, donde la gran sorpresa en el grupo A, Sudáfrica, se quedó con el segundo lugar tras vencer por la cuenta mínima a Corea del Sur. El seleccionador azteca Javier Aguirre, el balance de una fase grupal perfecta.
3: Sí, la verdad que sí. Al principio me sorprendieron los checos, bueno, y nos quitaron la pelota y estaban muy... Nos cambiaron el esquema, quitaron a toda su gente grande, pusieron peloteros y nos costó, ¿eh? Tuvieron las dos primeras, fueron de ellos. Pero bueno, estaba claro que era cuestión de asentarnos bien, de corregir unas cosas, de hacer un partido redondo.
2: Hoy desde las 16 horas Ecuador está obligado a ganarle a Alemania para continuar en la Copa del Mundo, y así lo palpita en la previa su seleccionador Sebastián Becachese.
4: Bueno, la confianza está a pleno, está a tope, porque el fútbol obviamente que los resultados mandan, pero también las sensaciones son importantes para tener confianza, ¿no? Cuando uno tiene un equipo que sabe que en los dos juegos que ha obtenido un punto y mereció mucho más de lo que obtuvo, y las maneras que utilizó para competir hacen pensar de que es el camino indicado, uno tiene calma, uno tiene tranquilidad, uno tiene confianza.
2: Desde las 10 de esta noche, otra selección sudamericana, Paraguay, se juega una final contra Australia para permanecer en el Mundial, con todas las dificultades que tuvo que atravesar su técnico Gustavo Alfaro, muy criticado por la opinión pública en dicho país.
5: Para nosotros es muy difícil ganar un partido en una Copa del Mundo. De hecho, si nosotros tuviésemos la fortuna de poder ganar a Australia, sería la primera vez en la historia que Paraguay ganaría dos partidos en una Copa del Mundo. O sea, nosotros tenemos que lograr algo que Paraguay en toda su historia no pudo lograr. Entonces es un desafío también para nosotros en ese aspecto. Lo que nosotros queríamos hacer era llegar a la última fecha con chance de clasificar. Ese era nuestro objetivo. Desde la voluntad es el objetivo que te trazás. Después hay que ver desde la realidad si lo puedes dar, le puedes dar la mano a esa realidad.
2: Universidad de Chile logró empatarle a 3 goles a Unión La Calera luego que el cuadro cementero se puso 3-1 en el segundo tiempo en una nueva jornada de la Copa Chile. El entrenador asistente de Fernando Gago, Fabricio Colochini, destacó la entrega de sus dirigidos para rescatar un punto del Nicolás Chaguán.
6: Sí, tuvimos momentos de buen juego, después en algunos momentos tuvimos que sufrir. Tuvimos algunos errores que pueden pasar, que se tendrán que corregir. Pero lo más importante, lo que le destaco también, es la actitud del equipo, cómo revirtió la situación otra vez, hacer un resultado adverso y de 2 goles de diferencia. Entonces hay que destacar el trabajo que hicieron los chicos y eso que jugaron hace pocas horas atrás.
2: En el resto de los partidos, Deportes La Serena igualó 5 goles ante Cobresal y Deportes Concepción venció en el final por 3-2 a Huachipato en el Ester Roa. Hoy habrá 2 partidos a las 19:30, Ñublense, Universidad de Concepción en Chillán y Colo-Colo O'Higgins en el Estadio Monumental. El delantero del cacique Maximiliano Romero y el objetivo de su equipo en este certamen.
7: Total seriedad, responsabilidad, es Colo-Colo y todas las competencias que compite Colo-Colo obviamente las tiene que ganar. Sí, nos dolió quedar afuera de la Copa de la Liga, por eso creo que estamos haciendo todos los méritos y tratando de mejorar ciertos aspectos para poder llegar lo más lejos posible en todos los campeonatos que afrontemos.
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1: Faltan 12 minutos para las 6:00 a.m.

0: días para la mejor radio de acá de Patio Cañón, de octava región, José Gallego. 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
2: Faltan 8 minutos para las 6 de la mañana.
3: Les informamos que la ruta 5 Sur entre Buin y Río Claro se mantienen trabajos con intervención de pista de la pista 4 en el kilómetro 47 en dirección al norte, pista 1 en el kilómetro 94 en dirección al sur, pista 3 en el kilómetro 105 en dirección al sur y pista 4 en el kilómetro 136 en dirección al norte. Por su parte, el acceso sur a Santiago, el tramo Enlace de Espucio y Paso Superior Angostura, quiero decir, el tránsito se encuentra expedito.
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12: Amigo de la Bio Bio, accidente acá en el kilómetro 17, ruta 78, ex autopista del Sol, kilómetro 17, en dirección hacia Santiago. Solo la pista derecha habilitada, solo la pista derecha habilitada, por favor.
3: ¿En dirección del sur o al norte, por acá nos decía nuestro auditor? ¿Cómo? A ver, reiteremos, por favor, ¿eh? Kilómetro 17, ruta 78. En dirección a Santiago. Perfecto. En dirección a Santiago, solamente la pista derecha. En dirección a Santiago, pista en estos momentos. A ver, para que los automovilistas tengan precaución. A ver, escuchamos de nuevo, por favor.
12: Buenos días, amigo de la Bio Bio. Accidente acá en el kilómetro 17, ruta 78, ex autopista del Sol, kilómetro 17, en dirección hacia Santiago. Solo la pista derecha habilitada.
3: Pista derecha, ahí está. Solo la pista derecha habilitada, entonces, kilómetro 17 de la ruta 78 en dirección a Santiago. Accidente de tránsito, solamente pista derecha habilitada para el tránsito. Así que precaución para los automovilistas que están hasta ahora circulando por la ruta 78 en el kilómetro 17. Y esto ha sido todo el trasnoche. Muchas gracias por acompañarnos. Abríguese porque hace mucho frío allá aquí en la capital. De hecho, por acá Cristian en el aeropuerto nos cuenta que hay 2 grados, pero bajo cero. Así que si el destino es el aeropuerto, entonces vaya abrigado. Estuvieron con ustedes Rodrigo de la Rosa y este servidor Nicolás Estañero, que se despide y les agradece como siempre su sintonía. Y sigan en compañía de la radio. Que estén muy bien y que pasen un feliz día, jueves 25 de julio. Nos vamos. Gracias por acompañarnos. Sin documentos, junto a los Rodríguez. Chao, hasta la próxima.

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1: La Contraloría determinó que el Servicio Nacional de Migraciones actuó de manera ilegal al flexibilizar los requisitos del proceso de reunificación familiar durante la administración del expresidente Gabriel Boric.
2: Se determinó que el Servicio Nacional de Migraciones, la PDI y la Subsecretaría de la Niñez no han actuado de manera coordinada frente a la llegada masiva de niños, niñas y adolescentes provenientes de Haití.
3: La Policía de Investigaciones detuvo a 2 ciudadanos haitianos por tráfico ilícito de migrantes desde Puerto Príncipe.
1: En prisión preventiva quedaron los 2 adultos y en internación provisoria los 2 menores de edad que participaron en la encerrona que terminó con la vida de un niño en la comuna de San Bernardo.
3: Durante horas de anoche, la Fiscalía confirmó la detención del 5º implicado en ese asesinato.
4: Todos los imputados eran capaces de obviamente haber detenido su accionar para efectos de salvaguardar su integridad y su vida, y ninguno lo hizo.
5: Haciendo caso omiso, con un desprecio absoluto respecto de la vida.
1: La Moneda echó por tierra la idea de que las Fuerzas Armadas salgan a las calles por la crisis de seguridad.
6: Toda otra actividad que se vincule con el apoyo a la policía y a la justicia, las Fuerzas Armadas estarán disponibles en la medida que sean requeridas conforme al ordenamiento jurídico actual.
3: El gobierno busca alternativas para salvar los 4 artículos que el Tribunal Constitucional en la ley Escuelas Protegidas declaró como inconstitucionales.
7: Teniendo a la mano, digamos, los fundamentos, vamos a ver cuáles son los argumentos y por lo tanto qué espacios tenemos de subsanar ciertas cosas o quizás buscar avanzar de otra forma.
1: Con 26 votos, la Sala del Senado aprobó en general el proyecto de reconstrucción nacional.
3: La oposición espera introducir modificaciones ahora en la discusión en particular.
8: Vamos a ir recogiendo muchas de las ideas que hemos recibido. Pensamos que en esa etapa vamos a ir consiguiendo también más apoyo.
9: Nuestras indicaciones van en la dirección de proteger a la clase media, de proteger al emprendedor.
1: El gran empresariado pidió avanzar en la invariabilidad tributaria para poder atraer mayor cantidad de proyectos de inversión.
10: Necesitamos mejores condiciones para reactivar la economía. Muchas de esas medidas, como la mayor competitividad tributaria, la reintegración, la invariabilidad, fueron parte también de lo que nosotros le propusimos a los distintos candidatos.
3: La Comisión de Hacienda del Senado aprobó el proyecto del gobierno con el que busca aumentar la deuda pública por hasta 6.200 millones de dólares este año.
11: Emitir deuda hoy y las condiciones de tasas de interés, como está el mundo hoy, es distinto de hacerlo en un mes más.
12: Esta proyección incluye en torno a 4.600 millones de los 6.200 millones solicitados.
1: Un grupo transversal de

0: diputados presentó una iniciativa que busca aumentar los requisitos para el ingreso de acusaciones constitucionales.
1: Esto se va a poner en tabla en la Comisión de Constitución y le agradezco, por supuesto, a los comités que van desde la UDI al Frente Amplio, jugándose por pensar en Chile.
2: Yo creo que esto le conviene a todo el mundo en la política.
3: Un sumario administrativo contra el ministro Alejandro Aguilar ordenó abrir el pleno de la Corte de Apelaciones de Santiago, y esto luego de que se conocieran antecedentes de eventuales gestiones irregulares para concretar su nombramiento.
4: La remoción de un ministro tendría mayores posibilidades si el sumario acreditara, además del mensaje, por cierto, impropio, de jurar lealtad, que existieron, por ejemplo, gestiones indebidas para obtener el cargo.
0: La justicia anuló el fallo arbitral del caso Australis, dejando sin efecto el pago de casi 300 millones de dólares de Isidro Quiroga a la China Jovio.
5: La sentencia de la Corte de Apelaciones de Santiago marca un precedente en la historia arbitral del país, porque nunca antes se había declarado nulo un laudo comercial internacional.
3: En noticias internacionales, al menos 32 muertos y más de 700 heridos es el balance, que es parcial y preliminar, de los dos terremotos que afectaron a Venezuela.
6: Pedimos calma a nuestra población, pedimos unidad. Hemos decidido activar el Estado Mayor, declarando el estado de emergencia.
0: El Servicio Geológico de Estados Unidos estimó que los devastadores sismos podrían dejar un saldo potencial de entre 10.000 y 100.000 fallecidos.
3: El Senado de Estados Unidos revirtió su postura y rechazó la resolución para retirar fuerzas del conflicto con Irán.
0: El presidente Donald Trump dijo que Irán está haciendo grandes concesiones y advirtió que romperá el diálogo si Teherán cobra peajes en el Estrecho de Hormuz.
3: El presidente de Cuba, Miguel Díaz-Canel, calificó como incesante la agresión de Estados Unidos en contra de su país tras las recientes medidas anunciadas por Washington en contra de 5 entidades estatales cubanas.
0: En el deporte, la selección ecuatoriana que entrena Sebastián Becachese necesita ganar a Alemania esta tarde para continuar en el Mundial de Fútbol.
7: Todavía no terminó. Ustedes lo van a evaluar en base al resultado. Ecuador tiene selección para rato. Gano o pierda. Pero ahora hay que pensar en ganar. Porque si queremos seguir, hay que ganar.
3: Universidad de Chile logró un empate agónico frente a Unión La Calera, mientras que Colo-Colo recibirá esta tarde a O'Higgins. Esto es por la Copa Chile.
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9: 6:07 a.m.
0: Muy buenos días, bienvenidos a Radiograma. Junto a Catherine Cubillos damos comienzo a esta edición. Iniciaremos la revisión de noticias importantes, noticias relevantes ocurridas tanto en Chile como en el mundo en las últimas horas. Estaremos hasta las 10 de esta mañana y nuestro compromiso es que usted quede totalmente informado. Le ofrecemos desde ahora información independiente. Catherine, buenos días.
3: ¿Cómo estás, Tomás? Buenos días. Buenos días también a nuestros auditores, a todos quienes ya están con nosotros y van a estar acompañándonos en esta revisión de las noticias. Siempre saludamos a esta hora a todos ahí en las 43 estaciones de Biobío, la radio en todo el país, que están conectadas para informarse. También, por supuesto, quienes están en la plataforma digital es biobiochile.cl y, por supuesto, quienes nos escuchan y nos ven a través de Biobío TV.
0: Santiago, en estos instantes, está con el cielo totalmente despejado, la temperatura alcanza a los 0,5 grados, la humedad es del 78%. Para esta jornada, Santiago espera un día que va a estar despejado, con helada obviamente en la mañana, la tarde va a estar con nubosidad parcial y una temperatura máxima en pleno invierno de 22 grados. En Viña del Mar y Valparaíso, a esta hora, cielo despejado, temperatura 7 grados, humedad 53%. En Viña del Mar y Valparaíso se espera un día que durante la mañana va a estar despejado. En la tarde va a estar con nubosidad parcial y se espera una temperatura máxima de 21 grados. En Concepción, cielo cubierto, temperatura 10 grados, humedad 100%. En la ciudad de Concepción se espera un día, en la mañana va a estar cubierto con neblina, la tarde cubierto y en la noche.

0: noche, cubierto con chubascos aislados y con viento entre 25 y 40 kilómetros por hora y una temperatura máxima de 12 grados.
1: Revisamos la calidad del aire porque se complica nuevamente el panorama ante la ausencia de precipitaciones y, bueno, las bajas temperaturas de los últimos días. Hoy tenemos alerta ambiental en la región metropolitana y que está presente en gran parte de esta zona, que es la zona centro-sur del país, la que cuenta con estaciones de monitoreo de calidad del aire. Alerta ambiental acá en la región metropolitana, en el Valle Central de la provincia de Curicó, en Talca y Maule y en Linares, además de Coyhaique, la región de Aysén. Todos con alerta. Aire regular en el Valle Central de O'Higgins, en Chillán y Chillán Viejo, en Concepción, en Los Ángeles, en Temuco y Padre Las Casas y en Valdivia. El aire está bueno solo en Osorno, en Puerto Montt y en Puerto Varas. Acá en la región metropolitana, esta alerta prohíbe los calefactores de uso residencial a leña y otros derivados de la madera, excepto calefactores a pellets, en toda la región metropolitana. No hay clases, la mayoría de los estudiantes de colegio están de vacaciones, pero de todas formas el Ministerio de Educación no sugiere suspender las clases de educación física, pero sí bajar en algo la intensidad e idealmente realizarlas bajo techo. Se intensifica la fiscalización y programa de lavado y aspirado de calles y se mantiene la restricción vehicular permanente. Esta está vigente en toda la provincia de Santiago, más San Bernardo y Puente Alto. Hoy jueves, dígitos afectos a esta restricción, 4 y 5 para autos y motos con sello verde, inscritos antes del 1 de septiembre del año 2011.
0: Para vehículos sin sello verde, en el exterior del anillo Américo Vespucio, los dígitos son 8901, 8901. Nos vamos de inmediato a las noticias.
1: Un corte de energía y un principio de incendio. Todo esto dejó un accidente de tránsito que se registró en la comuna de Cerro Navia.
0: Uno de los vehículos involucrados chocó contra un poste del tendido eléctrico, provocando la explosión de un transformador.
1: Y también les vamos a contar de cuatro personas que resultaron lesionadas tras una colisión entre dos automóviles en Peñalolén. Uno de los choferes escapó antes de la llegada de los equipos de emergencia. Estamos ya en una de nuestras unidades móviles en la región metropolitana. Cristian Borkowski, buenos días.
2: Hola, muy buenos días, gusto de saludarlos y vamos a partir con la primera información que señalaban ustedes y que tiene que ver con este grave incidente que tiene un efecto posterior a la colisión de dos automóviles en la comuna de Cerro Navia. Ustedes ya señalaban la dirección de este accidente, que es Avenida Diagonal Reni con pasaje Río Douro, donde hubo una colisión importante de dos automóviles y uno de ellos se estrelló contra un poste del alumbrado público. Lo que generó el efecto de esta colisión es lo más grave, producto el daño que sufrió el poste, el tendido eléctrico se vio alterado y este tocó las ramas y la, digamos, la parte superior de un árbol que estaba ubicado en el lugar, el que comenzó a incendiarse. Hay videos que grabaron nuestros vecinos ahí en el sector que compartieron con BioBio la radio e incluso se puede escuchar el momento en que se genera la explosión del transformador. Producto del cortocircuito que se genera a raíz de este accidente y finalmente un apagón leve en el sector. Escuchemos y veamos también el video que compartieron nuestros auditores.
3: De arrancar.
4: Yo vivo en el sector, 16
3: kilómetros.
2: Claro, y ustedes escuchaban el audio ambiente y también veían el video de la explosión y el incendio que se estaba generando en la parte, en la copa del árbol, que es justamente la que se vio involucrada y por eso que tuvo que acudir bomberos de Quinta Normal a esta comuna, la de Cerro Navia, para poder controlar este siniestro. De las personas que estaban involucradas, decía uno de los auditores que compartió este video que se habrían escapado. La verdad es que Carabineros logró encontrar a uno de los ocupantes del automóvil, el conductor, que iba en evidente estado de ebriedad, por ende ha quedado detenido y situación también está pendiente para el tribunal correspondiente. Esta situación está siendo vista porque ocurrió de madrugada, así que aparentemente el apagón continúa ahí en ese sector de la comuna de Cerro Navia hasta que los equipos de emergencia puedan controlar esta situación. Vamos a cambiar de tema y nos vamos a ir al otro hecho que ustedes mencionaban y que tienen que ver con un grave accidente de tránsito, una colisión de mediana energía que afectó a dos vehículos particulares en el sector de Diagonal Las Torres con camino El Limbo. Esto es muy cerca a la Universidad Adolfo Ibáñez, en la parte más alta de Santiago, conocida como el mirador precordillerano, incluso donde hay una vista fabulosa de Santiago, pero que lamentablemente ahí ocurrió este accidente de tránsito que involucra a estos dos automóviles. Esta situación, cuando llegan los equipos de emergencia, personal de seguridad ciudadana, bomberos, ambulancia, carabineros, se dan cuenta que había solamente un automóvil completamente dañado y con cuatro personas heridas en el interior. Estas fueron trasladadas de inmediato a un centro asistencial, pero el otro automóvil, sin prestar ayuda, escapó del lugar. El audio que van a escuchar es que compartió bomberos con nosotros y que da cuenta de lo que les estoy contando yo.

0: trató de colisión de dos vehículos particulares con cuatro personas lesionadas. Bueno, los vehículos no se mantienen en el lugar. De igual forma, los lesionados fueron trasladados por 1-2 que iba a haber a centro asistencial.
1: Claro, muchos de ellos entonces ya están en el centro asistencial correspondiente. Ahí ustedes escuchaban a bomberos que también fueron trasladados rápidamente a estos centros asistenciales mientras están tratando de obtener imágenes de este accidente para ver si se puede dar con el paradero del otro automóvil que podría haber sido el que provocó el accidente y que huyó sin prestar colaboración o prestar ayuda a los involucrados que quedaron lesionados en este choque ahí en la comuna de Peñalolén. 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
2: 6:14 a.m.
3: Carabineros capturó a dos adultos y un menor de edad por el delito de tráfico de drogas y porte de armas. Esto ocurrió en la comuna de Cerro Navia. Ahora nos trasladamos hasta otra de nuestras unidades móviles en la región metropolitana.
4: Sí, ya estamos en contacto con Rodrigo Pino. Hola, Rodrigo, buenos días.
5: Hola, buenos días. Se trata de un trabajo que inició el personal de carabineros de la prefectura Radio Patrulla, que está desarrollando revisiones de patrullajes en las inmediaciones de la comuna de Cerro Navia, sector de la calle Bulgaria. En este punto encontró un vehículo que estaba estacionado en este lugar, pero que tenía sus placas patentes visiblemente artesanales. Esto motivó que carabineros detuviera su marcha, se acercara a este vehículo para fiscalizarlo, y esto fue aprovechado por desconocidos para escapar del lugar, dejando abandonado este vehículo y refugiándose en un bloque de departamentos. Por la flagrancia de este ilícito o posible ilícito, es que carabineros finalmente los sigue, ingresa hasta este bloque de departamentos, hasta un patio interior, y sorprende a estas dos personas que estaban ocultando algún elemento sospechoso dentro de una lavadora. ¿Qué es lo que ocurre? Comenzó a emanar un fuerte olor que apuntaría a que se trataría de marihuana. Por lo tanto, carabineros abre este electrodoméstico encontrando efectivamente cuatro paquetes o cuatro bloques que contenían este producto ilícito. Fueron dos personas detenidas, pero de manera paralela, personal de la 45ª Comisaría de Cerro Navia, que llegó en apoyo a Radio Patrullas, vio a otra persona que también escapaba de este lugar, ingresando hasta un departamento dentro de este mismo bloc, siendo capturado y al interior encontrando diversos otros artículos que podían ser utilizados en la ejecución de delitos. Escuchemos las palabras del capitán de carabineros Nicolás Vladimiro, quien se refirió a este procedimiento policial que terminó con dos adultos y también un menor de edad detenidos.
6: Individuos por el delito de tráfico de drogas. Dos de ellos adultos con antecedentes policiales y un menor de edad. Además de ello, se logra la incautación de 4,200 kilos de marihuana elaborada en condiciones para ser dosificada y distribuida a consumidores en la comuna. Además de la incautación de un armamento a fogueo adaptado para el disparo y munición. Se logra la incautación de equipos radiales.
5: Sí, y estos equipos radiales aparentemente sería para coordinar la entrega de droga desde estos bloques de departamentos a estos clientes que llegaban hasta este punto para la compra de estos productos. También se pudo confirmar que el automóvil que mantenía estas placas patentes artesanales tenía encargo por robo. Se está verificando también esa línea de investigación. Por ahora, estos tres detenidos quedaron en disposición del Ministerio Público y la droga fue remitida para peritajes por parte de la Policía Uniformada. Bio Bio, la radio.
3: Una bodega resultó destruida tras un incendio registrado en la comuna de Casablanca. Ahora nos trasladamos hasta una de las unidades móviles de Bio Bio, la radio, en la región de Valparaíso.
4: Ampliamos la información. Lucas Peña, buenos días.
7: Hola, ¿qué tal? Muy buenos días. Y claro, porque fueron diferentes equipos de emergencia que se movilizaron en horas de la noche debido a un incendio que se registró específicamente en la ruta F50 correspondiente al camino Lorozco a la altura de la calle La Romana, esto en la comuna de Casablanca. Fueron alrededor de 4 unidades las despachadas por parte del cuerpo de bomberos tras este llamado a incendio de estructural, donde la primera información entregada a bomberos al momento que se notificó esta emergencia era acerca de fuego que se estaba registrando en una casa en ese punto de la comuna de Casablanca en la calle La Romana y que además había peligro de propagación. Ya estando los carros en el lugar se procedieron obviamente los trabajos de contención de este siniestro controlando esta emergencia y finalmente se confirmó al momento que se controla finalmente este siniestro que este incendio afectó a una bodega perteneciente a una casa, una bodega que resultó completamente destruida debido a este incendio. Por el lado de la municipalidad desplegaron camiones aljibes con la finalidad de apoyar los trabajos de combate que estaban realizando bomberos durante la noche y esto se suma al despliegue de carabineros y seguridad municipal para resguardar el lugar donde se estaba registrando este incendio y donde se estaban realizando las labores.

0: Por parte de bomberos para controlar esta emergencia. Se trató finalmente de una bodega perteneciente a una casa ubicada en el camino Lorozco a la altura de la calle La Romana, una bodega que resultó completamente destruida por este incendio que se registró en la comuna de Casablanca. En la región de Valparaíso, Bio Bio, la radio.
1: 6:19.
2: A ver, a esta hora nos llama la atención una información que se puede revisar a través de la Superintendencia de Electricidad y Combustibles. Ellos disponen regularmente de lugares sin energía eléctrica. Uno puede hacer la denuncia en ese lugar si es que está en esa condición, en esa plataforma. Eso quiero decir. Y acá en la región metropolitana hay una cantidad importante de clientes sin luz, 1.776, como ustedes ven ahí en el gráfico de torta, que es el que desprenden para visualizar de mejor manera lo que pasa. La mayoría de esos 1.676, eso quiero decir, está en Alhué con 707 clientes sin luz, pero lo que nos llama la atención es esa gran cantidad que ustedes ven ahí de comunas que tienen pequeños sectores con cortes de luz. Maipú 35, Renca 39, Colina 14, Lampa 34, Quilicura 25, Puente Alto 29, Conchalí 36, en fin, y así también Quinta Normal, Santiago, Las Condes, San Miguel, La Reina, Pudahuel, Recoleta, Peñalolén y Cerro Navia, todos con algunos sectores que están sin energía eléctrica. Si usted tiene alguna información, le agradecemos que nos cuente si está pasando por esa situación y sabe qué es lo que sucede. Le agradecemos que siempre esté en contacto con nosotros.
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6: Buenos días, Radio Bio Bio. Ruta 78, kilómetro 17 más o menos. En dirección a Santiago, más o menos entre Rinconada y Padre Hurtado. Al parecer es un choque por alcance y se está provocando un taco de proporciones. 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
7: Amigos de Bio Bio, estoy pasando por el accidente que dijo el otro conductor y ya hay taco. Ya hay taco. Uno, dos, tres. 2 kilómetros antes de la salida de Rinconada.
8: Buenos días, colega. Mantiene el accidente aquí en el kilómetro 17, dirección capital. Solamente la pista derecha habilitada, por si acaso. Vaya, tomen las precas que se está formando el taquito.
9: Buenos días, Radio Bio Bio. Mi nombre es Waldo. Voy hacia la isla de Maipo, la ruta 78. Y está el accidente al frente, yo voy del lado contrario, pero el taco es inmenso. Ya está la gente de la autopista y con sus luces como corresponde, pero el taco es de más de 8 kilómetros camino hacia Santiago por la ruta 78. Para que tengan precaución, es muy largo el taco, más de 8 kilómetros. 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
1: Seis de la mañana, 22 minutos.
10: Como ustedes escucharon recién, el testimonio de uno de nuestros auditores, el taco es enorme en dirección a Santiago, kilómetro 19 de la ruta 78, ex autopista del Sol, en dirección a la capital. Es la pista izquierda la que está con problemas debido a este accidente. Taco muy, muy grande, el auditor decía, 8 kilómetros de taco en estos instantes hacia Santiago. Tenga paciencia, porque no queda otra, no hay alternativa, tiene que tener paciencia, ya están los funcionarios de la autopista trabajando en el lugar.
2: La Contraloría concluyó que el Servicio Nacional de Migraciones actuó de manera ilegal al flexibilizar los requisitos de ingreso de menores de edad haitianos en los procesos de reunificación familiar entre 2022 y 2025.
11: La Contraloría General de la República determinó que el Servicio Nacional de Migraciones no tenía facultades legales para flexibilizar los requisitos de ingreso de menores haitianos al país, ya que aplicó criterios internos sin respaldo de una ley o decreto supremo. Además, detectó falencias en la coordinación con la PDI y la Subsecretaría de la Niñez. junto con debilidades en la verificación de antecedentes y en los controles administrativos. En la Comisión de Gobierno Interior, la contralora Dorothea

0: Y Pérez afirmó que no existió una coordinación adecuada entre las instituciones frente a la llegada de los menores haitianos. Pérez valoró como un avance la ubicación de 64 niños que no habían sido identificados en el preinforme de Contraloría, aunque precisó que corresponde a una muestra reducida frente a los 1.229 menores ingresados para ese periodo.
1: No han actuado de manera coordinada frente a la llegada masiva de niños, niñas y adolescentes provenientes de Haití. El hecho de que se haya ubicado a los 64 menores es una muy buena noticia, pero es bastante acotada. Son 1.229 para ese periodo.
0: Además, juezas del Tribunal de Familia de Pudahuel advirtieron irregularidades en el ingreso de niños haitianos mediante vuelos privados desde 2022, sin que se adoptaran medidas pese a las alertas. Ante todos estos antecedentes, la Contraloría abrió procedimientos disciplinarios para determinar eventuales responsabilidades administrativas de funcionarios de migraciones.
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2: 6 de la mañana, 25 minutos.
5: Los cuatro detenidos por la encerrona que terminó con la muerte de un niño de 12 años quedaron privados de libertad en una audiencia donde se reveló que los integrantes de la banda se percataron de que el menor de edad iba arrastrándose y no hicieron nada.
6: Anoche fue capturado un quinto implicado en este caso.
7: El tour delictual llegó a su fin. Ayer, el juez René Reyes decretó las medidas cautelares de prisión preventiva para los dos mayores de edad e internación provisoria para los otros dos asaltantes menores de edad vinculados a la muerte de Alejandro Águila, niño de 12 años víctima de una encerrona en San Bernardo. Para chequear la identidad de los antisociales, los investigadores le mostraron fotografías al dueño del auto usurpado por los criminales en una bomba de bencina y al carabinero de Franco que fue agredido y terminó con una fractura de clavícula. La fiscal regional Occidente subrogante Paulina Díaz explicó que tres de los cuatro imputados iban detrás del auto que arrastró al niño durante 3 kilómetros y ninguno fue capaz de alertar la situación. Por su parte, el fiscal jefe de análisis criminal Occidente, Leonardo Tapia, acusó que los delincuentes actuaron con falta de desprecio total contra la vida del menor de edad.
8: Todos los imputados eran capaces de obviamente haber detenido su accionar para efectos de salvaguardar su integridad y su vida, y ninguno lo hizo.
9: Todos observan y no evitan dichos resultados, haciendo caso omiso con un desprecio absoluto respecto de la vida.
7: Carabineros informó durante la noche la detención de un quinto integrante de la banda. Con 23 años era el mayor del grupo que se dedicaba a robar vehículos, celulares y joyas en estaciones de servicio.
2: 6 de la mañana, 27 minutos.
6: Una mujer y su hija de 12 años fueron víctimas de un violento asalto e intento de portonazo. Esto fue en Chiguayante, en la región del Biobío. La niña bajó del vehículo y huyó del lugar.
10: Era la primera vez que era testigo de un hecho similar. José Gutiérrez, dueño del negocio Lonco Market, ubicado en Chiguayante, relató cómo su vecina fue víctima de un violento asalto e intento de portonazo en las cercanías del local. Tras ser alertado por otra clienta, no dudó en ayudarla, salió en su defensa con un palo de hockey para ahuyentar a los delincuentes.
11: Y salgo, y claro, la tenía acorralada en la puerta, quitándole el auto, la llave, el celular. Y ella gritaba, por supuesto, de garra, y en eso la niñita que estaba en el auto le dice, y arranca, arranca.
10: Desde la comunidad, la presidenta de la Junta de Vecinos Lonco Valle, Flor Sangüesa, indicó que tras el asalto, revisaron las cámaras de seguridad, notaron cómo la menor de edad corrió para pedir ayuda.
12: La chica quedó en el auto y al volver, ellos se acercaron a ella y la abordaron. Ella le gritó a la niñita que se bajara, que arrancara.
10: Tras la gravedad de los hechos y lo ocurrido en la región metropolitana que dejó un niño asesinado tras una encerrona, el caso fue abordado durante el Consejo Municipal de Chiguayante. El robo del vehículo fue frustrado gracias a la acción de los vecinos, pero de todas formas, los delincuentes protagonizaron el robo con intimidación de las pertenencias personales de las víctimas, entre ellas sus teléfonos celulares.
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3: 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Seis de la mañana, 30 minutos.
4: Bueno, y ayer fue formalizado un hombre de 33 años acusado de provocar un accidente de tránsito en la ciudad de Copiapó.
5: Una de las hijas del imputado aún continúa en estado de riesgo vital. Tiene los detalles Jaime Sepúlveda.
6: Ayer se desarrolló el control de formalización en contra de un imputado tras un accidente de tránsito en el cual sus 5 hijos resultaron heridos, hecho desarrollado en la ciudad de Copiapó. Recordemos que esta situación se remonta hasta el pasado fin de semana en el acceso norte de la ciudad, donde el responsable, en estado de ebriedad y alta velocidad, chocó una señalética en la ruta y volcó en su automóvil. A consecuencia de esto, los 5 ocupantes, sus hijos, resultaron con múltiples lesiones, donde una de ellas aún se mantiene internada en el hospital regional en estado de riesgo vital. El fiscal jefe de Copiapó, Cristian González, indicó que tras la investigación realizada por el equipo CIAT de Carabineros, se logró confirmar la hipótesis de conducción en contra del imputado, por lo cual el tribunal dispuso de la medida cautelar de prisión preventiva.
7: Y en estado de ebriedad, a exceso de velocidad, volcó en varias oportunidades y el tribunal así lo ha declarado, la prisión preventiva del imputado mientras dure la investigación, que será por 3 meses inicialmente.
6: Peritajes en curso liderados tanto por la Fiscalía y la Policía Uniformada, quienes se encuentran a la espera de exámenes que permitan confirmar o descartar el consumo de drogas por parte del imputado al momento del accidente.
3: 6 de la mañana, 31 minutos.
5: La justicia decretó la medida de prisión preventiva y 120 días de investigación para 2 ciudadanos extranjeros acusados del delito de secuestro. Darían Liberona nos informa desde Radio Bio Bio en Antofagasta.
8: En prisión preventiva quedaron 2 ciudadanos de nacionalidad extranjera quienes se les acusa por los delitos de secuestro extorsivo y hurto a un ciudadano también de nacionalidad extranjera. Según se expone en audiencia, con fecha de 21 de junio los imputados se reúnen con la víctima, un adulto de su misma nacionalidad, en la intersección de calle Orione con avenida Bonilla en el sector norte de Antofagasta, obligándolo así a subir al vehículo en que se trasladaban para luego iniciar un recorrido por distintos sectores de la ciudad. Posteriormente, los detenidos habrían abordado un segundo vehículo junto a la víctima, ocasión en que aprovecharon para sustraer diversas especies y obligarlo a comunicarse con familiares exigiendo el pago de importantes sumas de dinero. En última instancia, la víctima fue abandonada en el sector de La Negra de Antofagasta, siendo auxiliado por terceros y llevado ante personal de carabineros. Conocidos los hechos, se inició una rápida pesquisa a cargo de la SAC IOS-9, con participación además del equipo ECO de la Fiscalía, lo que permitió en las pocas horas la captura de los 2 presuntos autores del hecho. Para el coronel Luis Muñoz, el prefecto de Carabineros de Antofagasta, estos hechos serían atribuibles a rencillas entre víctima y victimarios.
9: Aparentemente por rencillas anteriores, son personas todo de nacionalidad extranjera, todo de nacionalidad colombiana, los cuales al momento de la detención uno de ellos portaba especie de la víctima.
8: Finalmente, el Tribunal de Garantía de Antofagasta decretó prisión preventiva y 120 días de investigación para estos 2 ciudadanos. Desde Antofagasta, Bio Bio, la radio.
3: Seis de la mañana, 33 minutos.
4: Y en prisión preventiva quedó un hombre imputado.

0: De intento de secuestro de una mujer ocurrido en el sector del terminal de buses de Valparaíso. Tiene más detalles Gloria Bahamontes desde Radio Bio Bio en Valparaíso.
1: Un intento de secuestro ocurrido en el sector del terminal de buses de Valparaíso, a plena luz del día y en un punto de alta circulación de personas, terminó con un imputado en prisión preventiva, mientras se mantiene la búsqueda del resto de los involucrados. El hecho reabre cuestionamientos a la seguridad en la comuna, en medio de otros hechos violentos recientes sin resultados concretos en detenciones. Juan Carlos Catalán, fiscal eco de Valparaíso, confirmó la prisión preventiva del imputado y un plazo de 100 días de investigación considerando antecedentes previos.
2: Y quedó formalizado y en prisión preventiva. Pedimos la medida cautelar de prisión preventiva, la decretó la magistrado y 100 días de plazo de investigación, hay varias diligencias que realizar. Como antecedente previo, bueno, sí tiene condenas anteriores el imputado, y además están los antecedentes de este mismo hecho, en donde hay video grabaciones. Mínimo tres personas a la fuerza ingresan a la víctima a un vehículo.
1: Sin embargo, en este caso solo se concretó la detención de una persona, mientras el resto de los involucrados logró escapar. En el lugar se incautaron más de 5 millones de pesos en poder del imputado y cerca de 2 millones de pesos al interior del vehículo utilizado en el secuestro. Desde la región de Valparaíso, Bio Bio, la radio.
3: 6:35.
0: Y de forma sorpresiva, el ministro de Seguridad, Martín Arrau, viajó hasta el complejo integrado Cristo Redentor el pasado fin de semana para realizar una visita inspectiva ante las irregularidades detectadas por la Contraloría General de la República.
4: Su diagnóstico fue lapidario: deficiencia en controles, falta de funcionarios de algunos servicios, escasez de canes detectores de drogas y bajos niveles de revisión de cargas en la principal puerta terrestre de Chile. Tiene todos los detalles Benjamín Duque desde Radio Bio Bio en Valparaíso.
5: Las observaciones realizadas por el ministro de Seguridad, Martín Arrau, durante una inspección sorpresa al paso fronterizo Los Libertadores el pasado fin de semana, reabrió el debate sobre las condiciones de fiscalización en uno de los principales complejos fronterizos del país. La autoridad de gobierno constató deficiencias en los controles, entre ellas la falta de funcionarios de algunos servicios, escasez de canes detectores de drogas y bajos niveles de revisión de cargas, situaciones que ya habían sido advertidas previamente en informes de la Contraloría General de la República. La delegación presidencial regional de Valparaíso declaró que gran parte de las observaciones detectadas ya se encuentran en proceso de solución. Entre las medidas implementadas se encuentra la instalación de barreras tipo New Jersey y una nueva señalización para impedir el ingreso irregular de personas al país por sectores no habilitados del complejo. A ello se suma la futura incorporación de cámaras de vigilancia para reforzar los controles fronterizos. Junto con ello se informó la solicitud de apoyo para incorporar más escáneres en el complejo fronterizo con el objetivo de fortalecer la capacidad de fiscalización y reducir los tiempos de espera de los pasajeros. Respecto a la falta de personal, Manuel Millones, delegado presidencial regional, señaló que se encuentran recabando antecedentes por parte de aduanas para realizar un diagnóstico de dicha observación.
6: Estamos levantando la información respecto a esa observación que hizo el ministro, que tiene que ver con el personal de aduanas, ¿no es cierto? Y ciertamente que a esa hora el flujo es menor, pero esperamos que se nos aporten los antecedentes de los distintos servicios que ya se solicitaron.
5: De la misma manera, el seremi de Seguridad Pública, Hernán Silva, señaló que se encuentran revisando procesos, procedimientos y eventuales mejoras en infraestructura y tecnología para fortalecer los controles fronterizos.
7: Que fue una situación ya levantada por Contraloría cierto tiempo atrás y sobre la cual se está trabajando en mejorar todas los procedimientos, los procesos y con la incorporación de nuevas tecnologías si fuese el caso necesario. Así que estamos en ese proceso.
5: En torno a la falta de caniles, Silva explicó que existe un déficit de estos y que se está evaluando alternativas para complementar los controles mediante herramientas tecnológicas que permitan aumentar la eficiencia operativa sin necesariamente incrementar de manera significativa las dotaciones actuales. Desde la región de Valparaíso, Bio Bio, la radio.
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3: De la mañana, 38 minutos.
0: Bueno, y la Corte de Apelaciones de Santiago abrió un sumario administrativo contra el ministro Alejandro Aguilar tras antecedentes que apuntan a eventuales gestiones irregulares en su proceso de nombramiento. Tiene más detalles Marcela Rojas.
1: El Pleno de la Corte de Apelaciones de Santiago ordenó la apertura de un sumario administrativo en contra del ministro Alejandro Aguilar, tras conocerse antecedentes que apuntan a eventuales gestiones para concretar su nombramiento. El nombre del magistrado aparece en conversaciones entre Luis Hermosilla y el actual embajador de Chile en Israel, Gabriel Zalesnik, quienes habrían impulsado su llegada al tribunal con el objetivo de contar con un ministro afín en la Corte Capitalina. Lo anterior, según consta en mensajes que intercambiaron

0: cuando se conformaban las ternas para el cargo. En una de las conversaciones que habría enviado Zaliasnik al entonces ministro de Justicia, Hernán Larraín, le dijo: solo Alejandro Aguilar asegura incondicionalidad. Al respecto, el querellante en el caso Audio y quien solicitó esta indagatoria, el abogado Luis Mariano Rendón, dijo que hay un entramado de corrupción que se está disolviendo al interior del Poder Judicial y cuyos inicios fueron precisamente con Hermosilla y Zaliasnik.
1: Logramos que continúe adelante el proceso de investigación y de limpieza del Poder Judicial de esta verdadera mafia que, liderada por Hermosilla y Zaliasnik, se dedicaba a corromper jueces para blindar al poder político de la época.
0: La investigación quedó a cargo de la Segunda Fiscalía Judicial, quien deberá determinar si es que el juez tuvo alguna intervención indebida en causas judiciales.
2: 6:39.
3: La Corte Suprema revisará el sumario contra el juez municipal de Hualpén, proceso que la Corte de Apelaciones de Concepción no remitió en su momento a sus superiores. Fue a través del municipio y de la Secretaría del Juzgado de Policía Local que el máximo tribunal se enteró de la leve sanción aplicada a Rodrigo Ferreira por sus viajes al extranjero cuando estaba con licencia médica. Fabián Blanco tiene el reporte.
4: Radio Bio Bio conoció que la presidenta de la Corte Suprema, ministra Gloria Ana Chevesich, se enteró de la amonestación privada aplicada como sanción al juez Rodrigo Ferreira a través de antecedentes recibidos de parte de la Municipalidad de Hualpén y de la secretaria de ese tribunal, Carla Valdés. En ese escenario es que el máximo tribunal pidió a la Corte Penquista el envío de la carpeta con el sumario y todas las resoluciones dictadas, incluida la del Pleno, que por mayoría estuvo por la más leve de las medidas disciplinarias, mientras que algunos ministros impulsaban la suspensión del juez durante 2 meses. Ferreira realizó 2 viajes mientras estaba con reposo médico. Según sus descargos, salió de Chile para comprar medicamentos a menores precios en Argentina y para consultar a un especialista en Uruguay. No obstante calificar de grave la conducta, la fiscal judicial Francisca Durán absolvió al juez y fue la Corte la que lo amonestó ante la falta a la probidad como empleado público. Tras recibir la sentencia, el alcalde de Hualpén, Miguel Rivera, instruyó a sus abogados para que informaran a la Suprema de esta resolución. En paralelo, la secretaria Carla Valdés también se comunicó con la Corte Suprema, pero agregando que el juez Ferreira también enfrenta un sumario por acoso laboral.
5: Al enterarme por medio de la radio del fallo del Pleno de la Corte de Apelaciones de Concepción, decido comunicarme por medio del correo electrónico del Pleno de la Corte Suprema con la señora presidenta del mismo tribunal, con el objeto de que ésta tome conocimiento de la denuncia interpuesta por mí en contra del juez de Hualpén por actos de acoso y violencia en el trabajo, pues en esta se consignan otros hechos que pudieran eventualmente también transgredir la función judicial y que merecen ser investigados.
4: Han sido infructuosos los intentos por una versión del Tribunal de Alzada y su presidente, ministro Pablo Zavala, sobre este tema. De los sumarios realizados en Concepción, la Corte de Apelaciones envió a la Suprema 8, 7 en donde los jueces fueron absueltos y 1 en que el magistrado fue amonestado, pidiendo al máximo tribunal abrir, respecto de él, un cuaderno de remoción.
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1: 6:44 a.m.
2: Bueno, y la presidenta encargada de Venezuela, Delcy Rodríguez, informó que al menos 164 personas han perdido la vida y más de 700 resultaron heridas como consecuencia de dos terremotos de magnitud 7,2 y 7,5 que sacudieron el Caribe del país, causando daños materiales aún no cuantificados.
3: Rodríguez señaló que La Guaira, un estado costero en el norte del país y vecino a Caracas, es el estado más afectado por los terremotos, al advertir que hay decenas de edificios colapsados.
2: La mandataria dijo que las autoridades están en labores muy arduas de rescate en ese estado para salvar vidas. Añadió que las próximas horas llegarán rescatistas de Estados Unidos, México, El Salvador, Qatar y República Dominicana.
3: La sede nacional de la Cruz Roja Venezolana ha sufrido daños críticos, pero la organización se mantiene operativa con su red de hospitales y centros de salud activa, destacó la Federación Internacional de la Cruz Roja.
2: La Cruz Roja Venezolana ha activado equipos de rescate para apoyar las labores de evacuación y búsqueda y desplegó durante la noche 4 equipos de evaluación en las zonas más afectadas, al tiempo que moviliza suministros de socorro, indicó este jueves un comunicado de la Federación Internacional.
3: Por su parte, el presidente de Estados Unidos, Donald Trump, anunció que su país está listo para enviar ayuda a Venezuela y anticipó que los primeros reportes sobre sus consecuencias no son buenos.
2: La presidenta encargada de Venezuela, Delcy Rodríguez, además agradeció a Estados Unidos y otros países por ofrecer su apoyo.
3: En un mensaje transmitido por el canal estatal venezolana de televisión, la mandataria expresó su agradecimiento a Estados Unidos, a Panamá, a Qatar, a Cuba, Nicaragua, Turquía, Jordania, Barbados, Curazao, Colombia, Reino Unido, Brasil y México, que se comunicaron con Venezuela para ofrecer su solidaridad y apoyo. Nos cuenta sobre esto Víctor Amaya, corresponsal desde Caracas para Radio France Internacional.
4: Venezuela amanece este jueves contando muertos. La tarde de este miércoles, dos terremotos casi seguidos de magnitud 7.2 y 7.5 sacudieron el país. Era día feriado. Mucha gente estaba en casa cuando tuvo que salir corriendo a la calle. Los que tuvieron suerte solo vieron grietas y paredes ahuecadas. Otros no la contaron. En Caracas hubo una decena de edificios derrumbados por completo, como también ocurrió en otros estados del país. Así lo vivieron vecinos de la capital.
5: Muy impresionante fue ver quebrarse las paredes y caerse, bueno, de las baldosas se cayeron.
6: De verdad entramos en pánico porque sinceramente fue la primera vez que experimentamos algo similar, sentí cuando se cayó el edificio de por acá.
7: Yo pensé que era el edificio donde nosotros estamos y lo que me daba pánico era que nos cayera el techo encima, porque de paso yo veía como el techo se estaba agrietando.
8: Fueron los 7-8 segundos más largos de mi vida.
4: La Guaira, estado costero frente al mar Caribe, fue el más golpeado. Ya declarado zona de desastres por el gobierno nacional, acumula edificios desplomados, casas aplanadas, locales comerciales en el suelo, incendios por bombonas de gas que explotaron y un sinnúmero de desaparecidos y heridos a la espera de saber cuántos resultaron muertos. Allí vive Royson Figuera.
9: Se han prestado los primeros auxilios los mismos ciudadanos de la entidad. Se reportan muchos edificios colapsados en su totalidad, completamente en el suelo.
4: El primer balance oficial tardó más de 6 horas en llegar. La presidenta encargada Delcy Rodríguez decretó una emergencia nacional, suspendió actividades no esenciales y cerró el principal aeropuerto del país, ubicado en La Guaira.
10: Pedimos calma a nuestra población, pedimos unidad. Hemos decidido activar el Estado Mayor, declarando el estado de emergencia.
4: Entre tanto, miles de personas pasaron la noche a la intemperie, en plazas y parques, por miedo a volver a edificios que no saben cuán dañados quedaron. En Venezuela, se sintieron réplicas hasta después de las 3 de la madrugada. Desde Caracas, Víctor Amaya para Radio Francia Internacional.
2: Bueno, y el Senado de Estados Unidos rechazó una nueva resolución destinada a limitar los poderes de guerra del presidente Donald Trump en relación con el conflicto con Irán, un día después de haber aprobado una medida similar y tras una intensa ofensiva política de la Casa Blanca para revertir apoyos dentro del bloque republicano.
3: La iniciativa fue rechazada por 50 votos en contra, 47 a favor y una abstención, luego de que 2 senadores republicanos

0: republicanos que habían respaldado el martes una resolución sobre poderes de guerra modificaron su posición. El senador Bill Cassidy de Luisiana votó en contra de la medida, mientras que Ron Paul de Kentucky optó por abstenerse.
1: La votación representó un giro respecto del resultado registrado apenas 24 horas antes, cuando el Senado había aprobado una resolución concurrente destinada a restringir la capacidad del presidente para mantener la participación militar estadounidense en el conflicto con Irán sin autorización explícita del Congreso.
0: Trump celebró rápidamente el resultado y destacó los cambios de posición de los legisladores republicanos. En una publicación en Truth Social escribió: "Esta votación pone a Irán en alerta".
1: Bueno, y el presidente de Estados Unidos, Donald Trump, aseguró que Irán está realizando grandes concesiones en las negociaciones bilaterales en curso y advirtió que dará por terminadas las conversaciones si Teherán impone peajes, costos de seguro u otros cargos a los buques que atraviesan el estrecho de Hormuz.
0: El secretario de Estado estadounidense Marco Rubio afirmó desde Bahrein que es inaceptable que Irán imponga tarifas al tránsito de buques en el estrecho de Hormuz y aseguró que Washington quiere acuerdo con Teherán, pero no a cualquier precio.
2: Queremos acuerdo con Irán, pero no a cualquier precio. Queremos un acuerdo bueno y verdadero que se cumple y se implementa, dijo Rubio en la inauguración de una reunión de sus homólogos del Consejo de Cooperación del Golfo Pérsico en la capital bahreiní, Manama.
0: Rubio subrayó que Hormuz es un paso marítimo natural y añadió que si Estados Unidos acepta las exigencias iraníes, ello causaría un caos en el mundo.
1: Y el presidente de Cuba, Miguel Díaz-Canel, calificó de incesante la agresión de Estados Unidos contra su país tras la reciente medida anunciada por Washington contra 5 entidades estatales vinculadas al conglomerado militar empresarial cubano GAESA.
0: La agresión de Estados Unidos contra Cuba es incesante y se refuerza ante la impotencia de no vernos derrotados, escribió Díaz-Canel en redes sociales.
1: El mandatario cubano consideró que cada acción y medida de Estados Unidos van dirigidas a privar al país de la capacidad de atender las necesidades fundamentales de la población de la isla con ataques contra las fuentes de ingresos, el acceso a vías financieras, los suministros de combustible y las transferencias de tecnología.
0: Asimismo, calificó de concreto y brutal el efecto de las sanciones de Washington, pero afirmó que a Estados Unidos le sorprende la capacidad de resistir y crear de Cuba.
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4: 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Faltan 8 minutos para las 7 de la mañana.
1: Bien, cambiamos ahora de tema para contarles que la primera sala de la Corte de Apelaciones de Santiago acogió la petición de nulidad interpuesta por la defensa del empresario Isidoro Quiroga, dejando sin efecto el pago por 300 millones de dólares a la empresa china Hoidio.
0: En decisión dividida se anuló la totalidad del laudo arbitral dictado producto de la venta de Australia Seafoods, es decir, se desestimó la decisión tomada por los jueces árbitros del Centro de Arbitraje y Mediación de la Cámara de Comercio.
1: En el mundo jurídico el fallo fue tomado por sorpresa, ya que es la primera vez que se anula un laudo. El académico de la Universidad Católica y experto en arbitraje internacional Álvaro Awad destacó el precedente.
5: La sentencia de la Corte de Apelaciones de Santiago, que acogió el recurso de nulidad en el caso Australis, marca un precedente en la historia arbitral del país, porque nunca antes se había declarado nulo un laudo comercial internacional.
0: Tras conocerse el fallo, desde Hoidio rechazaron que esta decisión constituya un triunfo para Quiroga. A través de una declaración, el abogado del holding asiático, Sebastián Udo, enfatizó que los ministros se pronunciaron únicamente sobre aspectos de forma y que la sentencia de ninguna manera califica como una declaración de inocencia respecto al ocultamiento doloso de sobreproducción de salmones.
4: Faltan 7 minutos para las 7 de la mañana.
1: Y en el marco de obras de reconstrucción en El Olivar por el mega incendio de 2024, la entidad patrocinante 1A1 es

0: EPA indicó que no tiene proyectos en la zona.
1: El Mimbo sostuvo que el comunicado no desmiente las irregularidades que se le acusan a la empresa y por las cuales la cartera solicitó una querella al Consejo de Defensa del Estado. Tiene todos los detalles Lucas Suárez desde Radio Bio Bio en Valparaíso.
2: La entidad patrocinante 1A1 SPA respondió a la alusión del ministro de Vivienda y Urbanismo, Iván Poduje, en medio de la solicitud del Consejo de Defensa del Estado para que interponga una querella criminal en contra de la empresa respecto al proceso de reconstrucción por el mega incendio del 2024 en la comuna de Viña del Mar y Quilpué. La empresa, a través de un comunicado, descartó su participación en proyectos habitacionales en el sector de El Olivar, señalando que no han ejecutado obras ni han sido adjudicatarios de iniciativas asociadas a la reconstrucción en dicha zona. Soledad Monsalve, representante de la entidad patrocinante, calificó las alusiones del jefe del Mimbu como malintencionadas y que buscan enlodar la imagen de la empresa.
3: Lamentamos profundamente las declaraciones malintencionadas en que se ha visto involucrada la entidad patrocinante 1A1. Señalar que estas no corresponden a la realidad. Jamás hemos trabajado en proyectos en el sector del olivar, por lo cual estas versiones solo tienen la intención de enlodar nuestra imagen.
2: En línea con lo anterior, la entidad recalcó que no han recibido recursos públicos por parte de la cartera de Vivienda y Urbanismo en relación a proyectos habitacionales en el Olivar. Sin embargo, a través de un comunicado, el Mimbu respondió a la empresa y recalcó que esta no desmiente ninguno de los antecedentes que están siendo investigados. En esa línea, enfatizó en que han actuado sobre la base de hechos documentados, por lo que se instruyó sumarios. Por su parte, Claudia Gómez, vecina del sector de El Olivar, señaló que más allá de las disputas judiciales, los vecinos afectados se mantienen a la espera de soluciones reales y en poder recuperar sus viviendas a la brevedad.
4: La gente se pregunta cuándo va a tener sus casas. Las familias igual siguen perdidas porque siguen esperando a las finales sus casas. La gente no está ni ahí con lo que son sus demandas ni nada. La gente quiere sus casas, recuperar su dignidad, pero él todo lo arma tras las cámaras para hacerse notar.
2: Recordemos que la investigación del Mimbu alude al uso de vínculos con funcionarios del Servio Valparaíso para obtener habilitaciones y adjudicaciones irregulares, buscando una querella por los delitos de falsificación de instrumento público, negociación incompatible y fraude al fisco, entre otros, en el intento de recibir en sesión los proyectos de la empresa patrocinante Social Arquitectura. Por último, la entidad patrocinante 1A1 indicó que se reserva el ejercicio de las acciones civiles, penales o administrativas frente a la difusión de información falsa. Desde la región de Valparaíso, Bio Bio, la radio.
5: Faltan 4 minutos para las 7 de la mañana.
1: Vamos de inmediato a otros temas. Alcaldes advierten que Chiloé necesita una solución provincial urgente para la basura antes de 2031, con un centro de tratamiento integral y estaciones de transferencia que permitan reducir los residuos enviados a la disposición final. Tiene toda la información Hans Barros.
6: El alcalde de Quellón, Claudio Barudi, advirtió que la crisis de residuos domiciliarios debe abordarse como un problema provincial y no como una dificultad aislada de cada comuna. La autoridad planteó que es necesario avanzar en una solución conjunta, considerando la situación crítica de distintos recintos de disposición final y el alto costo que implica trasladar la basura fuera del archipiélago. Por ello, Barudi sostuvo que el futuro centro de tratamiento integral para Chiloé debe ir acompañado de estaciones de transferencia en cada comuna, donde se puedan separar, recuperar y reciclar materiales. Según explicó, el objetivo es que al recinto provincial llegue la menor cantidad posible de residuos para evitar su sobrecarga y prolongar su vida útil.
7: Pues aquí hay que ir ya empezando a planificar y dar pasos concretos que vayan en función de la solución. La solución que es más cercana es tener ese centro a nivel de gasto, pero además de tener los centros en cada una de las comunas que permitan seleccionar la basura.
6: El alcalde queyonino agregó que los municipios requieren recursos para estudios, compra de terrenos e infraestructura adecuada, ya que no cuentan con presupuesto suficiente para asumir por sí solos este tipo de inversiones. En Chiloé, Bio Bio, la radio.
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0: y en internación provisoria los dos menores de edad que participaron de esta encerrona.
1: Todos los imputados eran capaces de obviamente haber detenido su accionar para efectos de salvaguardar su integridad y su vida, y ninguno lo hizo.
2: Haciendo caso omiso, con un desprecio absoluto respecto de la vida.
3: La Moneda echó por tierra la idea de que las Fuerzas Armadas salgan a las calles por la crisis de seguridad.
4: Toda otra actividad que se vincule con el apoyo a la policía y a la justicia, las fuerzas más estarán disponibles en la medida que sean requeridas conforme al ordenamiento jurídico actual.
0: La Contraloría determinó que el Servicio Nacional de Migraciones actuó de manera ilegal al flexibilizar los requisitos del proceso de reunificación familiar durante la administración del expresidente Gabriel Boric.
5: Se determinó que el Servicio Nacional de Migraciones, la PDI y la Subsecretaría de la Niñez no han actuado de manera coordinada frente a la llegada masiva de niños, niñas y adolescentes provenientes de Haití.
3: La Policía de Investigaciones detuvo a dos ciudadanos haitianos por tráfico ilícito de migrantes desde Puerto Príncipe.
0: Y lo siguiente es exclusivo de Radio Bio Bio. Uno de los haitianos detenidos por tráfico de migrantes lidera una ONG que recibió 50 millones de pesos del Estado de Chile.
3: El gobierno busca alternativas para salvar los 4 artículos de la ley Escuelas Protegidas que el Tribunal Constitucional declaró como inconstitucionales.
6: Teniendo a la mano, digamos, los fundamentos, vamos a ver cuáles son los argumentos y por lo tanto qué espacios tenemos de subsanar ciertas cosas o quizás buscar avanzar de otra forma.
0: Con 26 votos, la Sala del Senado aprobó en general el proyecto de reconstrucción nacional.
7: Vamos a ir recogiendo muchas de las ideas que hemos recibido. Pensamos que en esa etapa vamos a ir consiguiendo también más apoyo.
8: Nuestras indicaciones van en la dirección de proteger a la clase media, de proteger al emprendedor.
3: El gran empresariado pidió avanzar con la invariabilidad tributaria para poder atraer mayor cantidad de proyectos de inversión.
9: Necesitamos mejores condiciones para reactivar la economía. Muchas de esas medidas, como la mayor competitividad tributaria, la reintegración, la invariabilidad, fueron parte también de lo que nosotros le propusimos a distintos candidatos.
0: La Comisión de Hacienda del Senado aprobó el proyecto del gobierno con el que busca aumentar la deuda pública por hasta 6.200 millones de dólares este año.
10: Emitir deuda hoy y las condiciones de tasas de interés, como está el mundo hoy, es distinto de hacerlo en un mes más.
11: Esta proyección incluye en torno a 4.600 millones de los 6.200 millones solicitados.
3: Un grupo transversal de diputados presentó una iniciativa que busca aumentar los requisitos para el ingreso de acusaciones constitucionales.
12: Que esto se va a poner en tabla en la Comisión de Constitución y le agradezco por supuesto a los comités que van desde la UDI al Frente Amplio jugándose por pensar en Chile.
13: Yo creo que esto le conviene a todo el mundo en la política.
0: Un sumario administrativo contra el ministro Alejandro Aguilar ordenó abrir el pleno de la Corte de Apelaciones de Santiago.
14: La remoción de un ministro tendría mayores posibilidades si el sumario acreditara, además del mensaje, por cierto, impropio, de jurar lealtad, que existieron, por ejemplo, gestiones indebidas para obtener el cargo.
3: Y la justicia anuló el fallo arbitral del caso Australis, dejando sin efecto el pago de casi 300 millones de dólares de Isidro Quiroga a la China Covío.
15: La sentencia de la Corte de Apelaciones de Santiago marca un precedente en la historia arbitral del país porque nunca antes se había declarado nulo un laudo comercial internacional.
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7: Siete de la mañana, 7 minutos.
8: Bueno, y por abuso sexual reiterado contra una niña de 6 años fue detenido el abogado Jorge Rodríguez Lopetegui, quien ya había cumplido una condena por conformar una red de explotación sexual infantil, esto en Puerto Montt. Tiene más detalles desde Radio Bio Bio en esa ciudad, Robinson Cárdenas.
9: Recluido en el módulo de imputados de baja peligrosidad está, desde el martes, el jurista que hace una década enfrentó un proceso penal luego que se descubriera una red de hombres que obtenían servicios sexuales de menores de edad que estaban al alero del extinto Sename. La causa se inició en 2014 cuando la formalización de un primer sujeto vinculado a una verdadera red que obtenía servicios sexuales de menores de edad que eran contactadas con estos fines, siendo condenados 3 adultos, entre ellos el abogado Rodríguez Lopetegui en 2016. Las penas para el sujeto fueron 2, una de 3 años y 1 día por la obtención de servicios sexuales de menores, además de 3 años por violación de menor de edad, iniciando en 2019 el proceso para recuperar su libertad condicional. Ahora, mientras litigaba como defensor en un juicio oral por un femicidio tentado, fue detenido para ser formalizado como autor de un abuso sexual reiterado contra una niña de 6 años, razón por la cual ha vuelto a la cárcel. En Puerto Montt, Bio Bio, la radio.
7: 7 de la mañana, 9 minutos. El ejército confirmó un sumario ante la denuncia de abuso sexual en contra de una soldada conscripto del regimiento de Osorno, caso que involucra a un suboficial de esa unidad. Tiene los detalles Pedro Abarzúa desde Radio Bio Bio en esa ciudad.
10: Y de esta manera fue el ejército que emitió durante las últimas horas una declaración pública refiriéndose a este caso.

0: La denuncia, recordemos, fue presentada por un familiar de un soldado conscripto ante carabineros y posteriormente derivada a la fiscalía, dando cuenta de hechos de connotación sexual que habrían ocurrido fuera de la unidad militar. A través de este comunicado, la institución castrense informó que tomó conocimiento de la denuncia el pasado 21 de junio y que adoptó de manera inmediata medidas administrativas internas, entre ellas instruyendo una investigación sumaria administrativa y presentando los antecedentes ante la Fiscalía Militar correspondiente, agregando que no se descarta el retiro del suboficial denunciado mientras avanzan las diligencias. El ejército señaló que se encuentran colaborando plenamente en la investigación que se desarrolla, mientras que señalan que la institución indicó que el presunto delito habría involucrado a un suboficial perteneciente a la misma unidad donde realiza su servicio militar la joven denunciante. Finalmente, desde el destacamento de montaña número 9 de Arauco aseguraron que se está brindando contención y apoyo a la afectada y a su familia, reafirmando de esta manera, dice el comunicado, el compromiso con el respeto a la dignidad de las personas y la aplicación de los protocolos institucionales. Recordemos que estas declaraciones surgen luego de la información que dio a conocer la radio, antecedentes iniciales de la denuncia que actualmente está siendo investigada por las autoridades competentes. En Osorno, Bio Bio, la radio.
1: 7:11 a.m.
2: Bueno, y la viuda del teniente de carabineros, Robert Ruiz Yáñez, quien murió tras un confuso incidente ocurrido al interior de la segunda comisaría de control de orden público, el COP de carabineros de Pailahueque, en Ercilla, dijo que está a la espera de conocer toda la carpeta investigativa y un peritaje clave en la indagatoria. Tiene más detalles Roberto Neira, de Radio Bio Bio en Temuco.
3: Han pasado cerca de 8 meses desde el deceso del teniente de carabineros, Robert Ruiz Yáñez, tras un confuso hecho ocurrido al interior de la segunda comisaría de control de orden público de carabineros en Ercilla, y la familia aún no tiene acceso a la totalidad de la carpeta investigativa que recién ahora fue entregada por la justicia militar a la fiscal de Loncoche designada para indagar el caso. La información la confirmó a la radio María Enríquez Ponce, viuda del teniente de carabinero Robert Ruiz, quien aseveró que esperan conocer el resultado de un peritaje para determinar si había o no pólvora en la mano que el funcionario utilizó supuestamente para empuñar el arma y quitarse la vida.
4: Fue remitida por la Fiscalía Militar a la Fiscalía Local y actualmente estamos a la espera de conocer todos los antecedentes, ya que venían incompletos en su momento, y entre ellos los resultados de las muestras subungüales, que ese corresponde al examen realizado para en sus manos para verificar la presencia de residuos de pólvora.
3: El funcionario policial murió en el Hospital Regional de Temuco por la herida a bala que presentaba en la cabeza. El primer relato del hecho, estampado en documentos oficiales de carabineros, sostiene que mientras el efectivo policial era interrogado por asuntos internos por la pérdida de un fusil, forcejeó con otro funcionario, corrió hasta otra dependencia, tomó el arma de servicio de otro efectivo policial y se disparó en la cabeza. Hay que precisar que la familia del teniente no cree la tesis del suicidio y es por eso que presentó una querella por homicidio, porque estiman que hay participación de terceras personas en este hecho. La viuda del funcionario policial aseveró que están a la espera de conocer toda la carpeta investigativa para determinar si solicitan o no un peritaje forense particular, lo que implicaría exhumar el cuerpo del teniente. Esta causa es indagada por la fiscal de Loncoche, Ghislaine Durán, junto al personal de la Brigada de Homicidios, luego que en marzo de este año la Corte Suprema estableció que la justicia civil y no la militar era la indicada para investigar la muerte del teniente de carabineros Robert Ruiz Yáñez. En Temuco, Bio Bio, la radio.
1: 7:14 a.m.
5: Después de 4 años, el gobierno levantó la prohibición de venta de armas y munición en las provincias bajo estado de emergencia en las regiones del Bío Bío y la Araucanía. Nos informa desde Radio Bío Bío de Temuco, Rodrigo Aguilera.
6: Desde el 16 de mayo del año 2022, las armerías en las provincias de Arauco, Bío Bío, Malleco y Cautín estaban impedidas de vender todo tipo de armas y munición de distintos calibres.

0: la prohibición regía como parte de los controles por el estado de emergencia. Tras varias peticiones, el gobierno finalmente flexibilizó la medida y publicó el decreto en el Diario Oficial. La diputada Gloria Navellán dijo que esto favorece a los clubes de pesca y caza, pero sobre todo a quienes viven en el campo y necesitan las armas incluso como defensa personal.
1: Las personas que practican deportes relacionados con armas van a poder volver a hacerlo, y no solamente ellos, sino que también esta es una muy buena noticia para las personas que necesitan, porque viven en los campos, tener armas para su defensa personal, para cazar, para control de plagas, etcétera.
0: Pedro Pablo Muñoz, propietario de la armería Tiro al Blanco en la ciudad de Temuco, dijo que la prohibición no tenía sentido y causó un grave daño económico a los dueños de este tipo de negocios.
2: Ciertamente, como propietario de un local comercial de venta de armas de fuego y munición, y también como usuario de la ley de control de armas, tengo la certeza de que la prohibición de transporte de armas de fuego y de compra de armas de fuego y munición realmente no tenía ningún sentido en contexto del estado de excepción que está vigente en la Araucanía. También hemos visto gran movimiento de gente que está al día con su documentación. La gente tiene la intención de estar al día, tiene la intención de cumplir con la norma.
0: El representante del club de tiro Los Alces, Pablo Morales Rifo, indicó que desde ahora se puede comprar armas y munición y se permite reactivar las actividades de caza.
3: En esta región la actividad deportiva con armas de fuego es algo importante. Aquí todos los clubes de tiro realizan actividades constantes, ya sea de tiro al platillo, recorrido de caza, también algunas actividades de cacería al vuelo, normalizado para que ellos puedan tanto hacer sus actividades como deportistas, como también comprar armas y municiones para la defensa.
0: El control y los permisos están bajo la jurisdicción administrativa de Carabineros y en terreno del contingente de las Fuerzas Armadas, que siguen desplegadas por el estado de emergencia. En Temuco, Bío Bío, la radio.
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5: Siete de la mañana, 16 minutos.
6: Y el presidente José Antonio Kast inició una nueva visita en la región de la Araucanía, la cual comenzó con la octava edición de Presidente Presente en el Centro Cultural de Lautaro.
7: El mandatario partió su alocución recordando la trágica muerte del niño de 12 años en San Bernardo y pidió un minuto de silencio por todos los menores que han muerto en manos del crimen organizado.
6: Algunos me dicen que tenemos que poner mano dura y estamos poniendo mano justa. Va a ser dura y ustedes verán un cambio de mano, pero no es de un día para otro, dijo Kast.
7: Haciendo alusión a lo local, el jefe de Estado aseguró que harán todo lo que la ley permite para devolver la paz a la Araucanía.
8: No hay libertad sin seguridad. Y ustedes han sido víctimas de la inseguridad por demasiado tiempo. Y nosotros vamos a hacer todos los esfuerzos para que aquellos que no quieren dejar que, en este caso, la Araucanía salga adelante, rindan cuenta frente a quien corresponda. La Araucanía no merece la violencia que está viviendo.
6: Al ser consultado sobre la factibilidad de desplegar militares en las calles para control del orden público, el mandatario manifestó su negativa.
7: Kast hizo alusión al caso del conscripto Carlos Robledo Holguín, quien en el marco del estallido social fue condenado a 10 años de presidio por la muerte de un manifestante, y dijo que el rol del gobierno estará en fortalecer a las policías.
8: ¿Qué pasó con ese joven? ¿Sigue preso? Y hoy día hay muchas personas que dicen, no, queremos más fuerza militar en la calle. ¿Y qué pasa si un conscripto dispara y mata a alguien? ¿Quién lo va a ir a defender? Porque las Fuerzas Armadas hoy día su rol es la protección de la soberanía. Lo que nosotros tenemos que hacer es tomar todas las acciones para que la delincuencia tenga claro que cambió la mano.
6: El caso del conscripto de La Serena es uno de los que el gobierno está evaluando para otorgar el indulto presidencial.
7: Respecto al despliegue militar, el mandatario reconoció que la medida sería muy bien recibida, pero insistió que actuarán con responsabilidad arriesgando la popularidad.
6: No quiero arriesgar a jóvenes que salen con armamento de guerra a resguardar a la ciudadanía, porque después pueden quedar abandonados.
7: En esa línea dijo que primero se debe avanzar en las reglas del uso de la fuerza y otros proyectos de ley antes de pensar en medidas como esa.
6: Esta jornada la agenda continúa, el mandatario inaugurará el 22º versión del encuentro empresarial de la Araucanía, encabezará un gabinete regional, hará entrega de 100 títulos de dominio a familias mapuche de Temuco y Padre Las Casas y se va a reunir.

0: Ir con gremios productivos de la región.
1: Siete de la mañana, 19 minutos.
2: Y ya lo adelantábamos, el gobierno le dio un portazo a la idea de que militares ayuden en labores de orden público, apuntando a que el foco actualmente es fortalecer la labor de las policías, buscando una mayor presencia en las comunas. Tiene la información Bárbara Payán.
3: Partió como una demanda de alcaldes, pero tras el homicidio de un menor en San Bernardo, el llamado a desplegar a las Fuerzas Armadas en tareas de seguridad interior comenzó a expandirse por el Congreso. Sin embargo, la idea no encontró eco en la moneda, aunque durante el gobierno anterior sectores de derecha levantaron esta misma bandera, esta vez el Ejecutivo salió rápidamente a cerrarle la puerta. Insisten en que el combate contra la delincuencia debe ir en línea de fortalecer la dotación y las capacidades de carabineros y la PDI. Una postura que fue reforzada por el ministro de Defensa, Fernando Barros, quien recordó que los militares solo pueden asumir funciones de seguridad bajo estados de excepción constitucional, como ocurre actualmente en la macrozona norte y sur. Así aseguró que existe plena disposición para colaborar con las policías cuando la legislación lo permite.
4: Toda otra actividad que se vincule con el apoyo a la policía y a la justicia, las fuerzas armadas estarán disponibles en la medida que sean requeridas conforme al ordenamiento jurídico actual o las leyes que se dicten en el futuro.
3: Bajo esta discusión, el senador del Frente Amplio, Diego Ibáñez, recalcó que la seguridad pública es una responsabilidad que corresponde precisamente a las instituciones policiales.
5: Naturalmente es algo que le corresponde a la PDI y a Carabineros. Toda actuación de los militares tiene que ser con un estado de excepción.
3: En paralelo, el gobierno ha defendido que están trabajando en nuevas medidas. El ministro de Seguridad, Martín Arrau, reveló que junto al titular de Justicia evalúan reducir la edad de responsabilidad penal. Eso sí, diversos especialistas han advertido que una medida de este tipo podría incluso incentivar el reclutamiento de niños cada vez más pequeños por parte de organizaciones criminales. No obstante, el subsecretario de Justicia, Luis Silva, dijo que una de las principales dificultades es lograr una reinserción efectiva de los menores infractores.
6: Muchos menores de edad son tremendamente temerarios a la hora de cometer delitos, son bastante inconscientes acerca de lo que significa delinquir, y por otra parte son es muy difícil trabajar la reinserción con ellos, porque como su trayectoria, diríamos, está recién comenzando.
3: Bajo ese sentido, parlamentarios de Renovación Nacional solicitaron al Ejecutivo acelerar la tramitación del proyecto que fortalece la responsabilidad penal adolescente, iniciativa que bajo el compromiso de la mesa del Senado se votaría tras la semana distrital.
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1: En Radiograma, el pronóstico del tiempo. 7 de la mañana, 22 minutos.
0: Bien, revisemos el informe del tiempo para este día jueves 25 de junio. Por ejemplo, en Santiago, en la mañana estará mayormente despejado y por la tarde aparecen algunas nubes. La temperatura máxima llegará a los 22 grados, mientras que a esta hora, muy helado, 0 grado. Rancagua, en tanto, presentará una máxima de 20 grados. Estará despejado por la mañana y también con nubosidad parcial por la tarde, al igual que la región metropolitana. Talca, en tanto, en la región del Maule, 16 de máxima se espera para hoy. Cielos cubiertos por la mañana y nubosidad parcial por la tarde. Mientras que Chillán también se espera que por la mañana esté con cielos cubiertos, además hay niebla a esta hora, y por la tarde nubosidad parcial con una temperatura máxima que llegará a los 15 grados.
2: Revisemos también el pronóstico en la región del Biobío. En Concepción se esperan 10 grados, 12 grados como máxima y 10 a esta hora, una mañana con cielo cubierto, se va a mantener también así en la tarde, y en la noche se esperan algunos chubascos débiles acompañado de viento entre 25 y 40 kilómetros por hora. Eso para la noche en Concepción. En Los Ángeles, similar al panorama, 12 grados como máxima, cielo cubierto en la mañana, en la tarde continúa nublado, y en la noche vienen chubascos aislados con viento entre 25 y 40 kilómetros por hora.
0: Bien, Temuco a esta hora presenta 6 grados y la máxima llegará a los 12. Niebla matinal y gran parte del día estará con nubosidad parcial. Por la noche se esperan fuertes vientos, además de precipitaciones. Continuamos en Valdivia. Allí la temperatura máxima llegará a los 11 grados. A esta hora hay 6. También hay niebla a esta hora de la mañana. Por la mañana se espera que esté con nubosidad parcial. Tarde y noche, fuertes vientos, además de precipitaciones.
2: En la parte norte de la región de los Lagos, Osorno, hay 6 grados a esta hora.

0: cielo nublado. También la tarde y en la noche se espera lluvia intensa. 11 grados es la máxima para hoy. En Puerto Montt, un grado menos, 10 grados para esta jornada. Cielo nublado toda la mañana, en la tarde también, e incluso se esperan chubascos con viento entre 25 y 40 kilómetros por hora, y las ráfagas van a ir aumentando hasta 60 kilómetros por hora, esto tarde y noche ahí en Puerto Montt.
1: Le contamos que en Ancud se espera también que la máxima llegue a los 10 grados. Por la mañana estará con nubosidad parcial y por la tarde y noche fuertes vientos, además también de precipitaciones. Castro, nubosidad parcial por la mañana, lluvia por la tarde, que se mantiene también durante la jornada de mañana viernes. Para hoy en Castro la máxima llegará a los 10 grados, mientras que Quellón, 9 grados a esta hora, la máxima llegará solo a 10 grados. Fuertes vientos por la mañana y por la tarde. Además del fuerte viento, también habrá precipitaciones que se mantienen también durante la noche.
0: Y en la región de Aysén, en comunas como Coyhai, que se esperan 8 grados como temperatura máxima, hay helada a esta hora, está con cielo nublado, se va a mantener así prácticamente toda la jornada. Revisemos también más al sur de nuestro país, en la región de Magallanes, en Punta Arenas solo 3 grados a esta hora, está nublado, irá variando cielo cubierto con lluvia débil y viento entre 25 y 40 kilómetros por hora. El viento solo en la mañana, en la tarde seguirá lloviendo e incluso irá variando a cielo nublado, pero en la noche se espera nuevamente ráfagas de hasta 60 kilómetros por hora. 6 grados es la máxima para hoy en Punta Arenas.
2: 7 de la mañana, 26 minutos.
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2: 7 de la mañana, 29 minutos.
1: Bueno, y con luz verde, la Comisión de Hacienda del Senado, el proyecto del gobierno para aumentar la deuda pública este año pasó a sala y deberá hacerse cargo de las advertencias del Consejo Fiscal Autónomo. Tiene más detalles Vanessa Gajardo.
11: Ayer se aprobó en la Comisión de Hacienda del Senado el aumento de la deuda para 2026 en 6.200 millones de dólares que ahora tendrá que votarse en la sala. Específicamente 2.400 millones menos de ingresos proyectados y 1.400

0: 400 millones más de gasto. Son el mayor déficit efectivo que no consideró el gobierno pasado y que justificaría el aumento de deuda que solicita esta nueva administración. El Consejo Fiscal Autónomo coincide con que hay modificaciones en la necesidad de financiamiento a solo 4 meses de este nuevo gobierno, transparentando que de aprobarse la solicitud, la deuda en 2026 oscilaría entre 43,1% y 43,6% del PIB.
1: De acuerdo a lo que ha señalado DIPRES al CFA, esta proyección incluye en torno a 4.600 millones de los 6.200 millones solicitados, en un ítem que quedó contemplado en el informe de finanzas públicas.
0: Pero la molestia abunda en la discusión política. Mientras la oposición rechaza tener que reconocer responsabilidades en los errores de cálculo, el oficialismo habla de un cambio abrupto en la izquierda respecto de velar por la rigurosidad y el resguardo de las finanzas públicas.
2: Y una minuta interna del Ministerio de Obras Públicas advirtió cautela frente a las inversiones de empresas chinas en proyectos de infraestructura.
3: El documento sostiene que estas compañías presentan una particularidad debido a su carácter estatal, lo que mezcla factores empresariales con consideraciones diplomáticas.
2: Señala que el embajador de China en Chile, Niu Jinbao, mantiene un estilo confrontacional en la defensa de empresas chinas instaladas en el país, por lo que recomienda mantener un canal institucional abierto, pero técnicamente acotado en la relación con estas firmas.
3: Entre las recomendaciones también se plantea presentar la cartera de concesiones proyectadas para el periodo 2026-2030 como una oportunidad abierta y competitiva para todos los actores interesados.
2: El viceministro de Economía y Minería, Daniel Mas, señaló que el gobierno ha intentado trabajar con inversionistas de todas partes, diversificando la matriz. Además, emplazó a que la minuta debe conversar con Cancillería por si tienen un trato distinto al respecto.
4: Como gobierno estamos tratando de diversificar nuestra matriz de inversionistas. Esa minuta que usted menciona, habría que conversarlo con Cancillería a ver si es que tiene algún tratamiento distinto.
3: La académica de la Universidad de Santiago, Marcela Vera, planteó que es importante que en esta discusión se recuerden los tratados que realizó Chile con el gigante asiático.
5: Estados Unidos y China ya han acordado una relación de largo plazo, vinculando aspectos tecnológicos, económicos, financieros, políticos y de desarrollo estratégico. Por tanto, nuestro país no puede quedar rezagado de un proceso de modernización que ya está conduciendo China y que es fundamental para que nuestro país salga del subdesarrollo.
2: Actualmente, una de las principales concesiones en manos de una empresa china es el tramo Talca-Chillán en la Ruta 5, adjudicado en 2021 a China Railway Construction Corporation, conocida como CRCC.
3: La compañía también participó en obras vinculadas a la línea 7 del Metro de Santiago a través de consorcios, aunque algunos de esos contratos fueron terminados anticipadamente por incumplimientos.
2: Y hasta 1.6 billones de pesos se proyecta que serán invertidos en Ñuble por el gobierno regional y otros organismos públicos durante 2027. Proyección realizada en el anteproyecto regional de inversiones. Carlos Morales, desde Radio Bio Bio en Concepción, con más antecedentes.
6: Así da cuenta el instrumento que fue aprobado por unanimidad en una sesión del Consejo Regional, donde además queda plasmado que esto es un aumento del 24% en comparación a este 2026. Según consta en el anteproyecto regional de inversiones, el ARI, la cartera respaldada por los consejeros, contempla 721 iniciativas de inversión que cumplieron a cabalidad con todos los requisitos presupuestarios. Según explicó el GORE, el ARI es el instrumento de planificación estratégica liderado por el gobierno regional para calibrar y alinear la inversión de los ministerios y servicios públicos con las necesidades reales de la región, definiendo los costos que el nivel central debe incorporar en sus presupuestos sectoriales. Es así que el jefe regional de planificación y desarrollo regional, Eric Solo de Saldívar, sostuvo que este tipo de instrumentos ayudan a encauzar de mejor manera los recursos del Estado.
7: Más allá de la magnitud de los recursos, el valor principal radica en que logramos un 100% de admisibilidad técnica en la plataforma Chile Indica, lo que significa que la totalidad de los proyectos cumplen estrictamente con las exigencias legales y técnicas, quedando listo para recibir financiamiento sin el riesgo de quedar estancado en la burocracia central. En la práctica, esto asegura que las obras y beneficios lleguen de manera mucho más rápida y eficiente a nuestras comunas.
6: El detalle de la planificación refleja que 5 carteras

0: Financieras gubernamentales concentran el 86% del presupuesto total solicitado. Así lo explicó el CORE Carlos Chandía.
1: Una iniciativa que comprende la cartera de todos los servicios públicos de la región, iniciativas que obviamente tienen que ir madurando y que pueden tener modificaciones, pero estamos súper contentos. Los ministerios que más otorgaron iniciativa y que tienen compromisos financieros son educación, MOP y vivienda, que son también las prioridades, ¿cierto?, que ha tenido el Consejo Regional y el gobierno regional para la región.
0: Entre las iniciativas más destacadas para el próximo año se encuentran proyectos de infraestructura como la Circunvalación Oriente y el embalse Zapallar, así como el financiamiento para el Hospital Regional y la reposición de los centros de salud familiar en las comunas de San Gregorio y Portezuelo de la región de Ñuble.
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4: 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Siete de la mañana, 36 minutos.
5: Y tenemos información del momento. Tres encapuchados armados asaltaron a un conductor en un servicentro de Angol y escaparon con una camioneta de una empresa forestal. Vamos hasta la Araucanía. La información con Vladimir Sáez desde Radio Bio Bio en Angol.
6: Encapuchados armados asaltaron al conductor de una camioneta que cargaba combustible en el servicentro Shell en el sector de Huequén, radio urbano de la comuna de Angol. Tras este hecho, las personas huyeron del lugar en dirección a Coyipulli, robando una camioneta de una empresa forestal Corte Alto que le presta servicios a CMPC. A esta hora se realiza un operativo tanto en el lugar por parte de carabineros como también al interior de la comuna para ubicar a estas tres personas que hace instantes asaltaron a un conductor de una camioneta que cargaba combustible en el servicentro Shell en el sector de Huequén, llevándose una camioneta. En Angol, Bio Bio, la radio.
4: 7 de la mañana, 37 minutos.
7: Bueno, y una balacera se registró en el centro de Talca, dejando un hombre gravemente herido tras recibir dos impactos de bala.
5: La víctima fue trasladada de urgencia hasta el Hospital Regional de Talca mientras se investiga las circunstancias del hecho. Nos informa Miguel García desde la zona. Miguel, te escuchamos.
8: Muy buenos días, efectivamente ya se ha confirmado el trabajo de los efectivos de la Brigada de Homicidio de la Policía de Investigaciones de Talca para poder establecer la dinámica que terminó con un hombre con impacto de bala en pleno centro de la ciudad de Talca, derivado de urgencia hasta el Hospital Regional de esta ciudad con lesiones de carácter grave. De acuerdo a los antecedentes que han logrado recopilar la radio, este confuso incidente se habría registrado en Alameda con 10 Oriente, en donde quien aparece herido con impacto balístico habría sido sorprendido por el conductor de un vehículo robando especies desde el interior del móvil. El autor de los disparos habría percutado uno al aire y el segundo al momento que corría. El eventual ladrón le disparó en la zona abdominal. Sin embargo, este huyó herido, siendo encontrado por algunos transeúntes a la altura de calle 4 y media norte con 12 oriente, detrás de Villa Ilusión en Talca, colindante de la línea férrea, donde personal del SAMO lo dirigió a urgencia hasta el Hospital Regional de Talca con lesiones de extrema gravedad. Carabineros logró ubicar al autor de los disparos, quien mantenía el arma inscrita, sin embargo la sacó fuera del móvil, disparó en dos ocasiones, uno de ellos mantiene graves a este eventual víctima y quien habría estado robando especies desde el interior de este vehículo en Alameda con 10 Oriente, en pleno centro de Talca, noticia que aún está en pleno desarrollo. Aquí en Talca, en la región del Maule Biobío, la radio.

0: 7:39.
1: Y en la región de Los Ríos fue formalizado un hombre que en la comuna de Pirque habría cometido delitos sexuales en contra de una niña. La información la tiene Andrea Solís, de Radio Bio Bio en Valdivia.
2: En el juzgado de garantía de esa comuna, la fiscalía comunicó al imputado que es investigado por hechos ocurridos en la comuna de Pirque entre 2016 y 2018. Ahí habría violado y abusado sexualmente de la hija de su entonces pareja, menor que en ese entonces tenía entre 6 y 7 años. Según la fiscalía, el imputado aprovechaba la ausencia de la mujer para cometer los delitos, pidiendo al tribunal que se prohíba acercarse a ella, que no pueda salir del país y que firme periódicamente en Carabineros. El juez accedió y fijó en 120 días el plazo de investigación. El caso fue remitido al juzgado de garantía de Puente Alto porque en esa zona ocurrieron los hechos. Si este tribunal no acepta tal competencia para tramitar la causa, esa eventual controversia la resolverá la Corte de Apelaciones de Valdivia. En la región de Los Ríos, Bio Bio, la radio.
0: 7:40.
1: Y 6 personas han sido detenidas por el robo con homicidio de un niño de 12 años durante una encerrona en San Bernardo.
3: La justicia ya decretó prisión preventiva para 2 adultos e internación provisoria para 2 adolescentes, mientras que en las últimas horas fueron capturados otros 2 presuntos involucrados. Tiene los detalles a esta hora Rodrigo Pino.
4: Sí, ya a esta hora habla Carabineros a través de la capitán Javiera García respecto a estos 2 últimos detenidos. Escuchemos sus palabras.
5: Por parte de testigos y sujetos también que fueron vinculados también a esta banda.
6: Estos 2 detenidos de 18 y 23 años, si mal no recuerdo, ¿estarían confesos? ¿Habrían entregado declaraciones?
5: Conforme a los antecedentes que se tienen hasta el momento, ellos al momento de ser detenidos y con la evidencia que se mantiene, han reconocido en primera instancia los hechos en los cuales han participado y la mayor cantidad de antecedentes va a ser entregada en la formalización.
7: ¿El último detenido de 18 años se entregó de manera voluntaria?
5: De acuerdo a lo que se mantiene hasta el momento, él llega hasta la 62 comisaría donde se entrega. No obstante, no podemos olvidar que se han hecho diligencias durante todos estos días. De otra forma, se cerró el círculo en el cual él podría haber tenido algún tipo de cobertura o ayuda por parte de sus redes de apoyo, lo que lo lleva a entregarse.
6: En un primer minuto se hablaba de 5 sujetos. Se amplía a 6 la banda de delincuentes, pero acá no vamos a saber de un 7º ni un 8º detenido, por ejemplo. Acá con esto se cierra parte de la investigación.
5: Hasta el momento lo que tenemos al día de hoy se cierra con estos 6 sujetos, y no olvidemos que los distintos roles, no solamente una participación directa, sino que también en la cobertura, en la comisión de los distintos delitos, porque se logra establecer la coordinación y la forma en la cual abordan a sus víctimas, generando un rol preponderante cada uno de los sujetos posicionados.
4: Se hablan de 5, pero ustedes hablan de 6. ¿Cuál es el rol del 6º? ¿Es una suerte de cobertura? ¿Van haciendo un enroque dentro de la banda?
5: Dentro de lo que tenemos hasta el momento sería un rol de cobertura, y por supuesto se va generando un intercambio en los distintos roles que van cometiendo, ocurriendo, desarrollando en cada uno de los delitos. Existe un intercambio y, como usted dice, un enroque al momento de cometer cada uno de los delitos por las características que estos mantienen.
4: ¿Antecedentes tienen estas 2 personas?
5: Los antecedentes que mantenemos es que tendría a lo menos 1 detenciones anteriores, pero se está corroborando con las distintas pruebas que se le están haciendo en estos momentos.
6: ¿También vinculado a robos con intimidación, robos con violencia, encerronas, portonazos?
5: El perfil que mantienen estos detenidos y la banda completa es de delitos contra la propiedad desarrollados con violencia, muchos de estos robos con violencia, robos con intimidación y vinculados también al robo de vehículos.
4: Sí, hasta ahí parte de las palabras de la capitana Javiera García del departamento 12-9 de Carabineros, dándonos a conocer ya detalles, efectivamente, de estos últimos detenidos, estas 12 personas de 18 y de 23 años que serían parte de esta banda, o como lo señalábamos, se hablaba en primera instancia de 5 que eran parte de los integrantes de esta banda, pero se habla de esta 6ª persona y que haría una suerte de enroque para ir cometiendo los ilícitos, una suerte de cobertura. Y esto es la que no se habría detectado en primera instancia, y finalmente la investigación policial permitió posicionar a estas 2 últimas personas en estos 3 delitos: el robo de un vehículo en un servicentro Shell en la calle Izaguirre, posteriormente el asalto a un carabinero de Franco, también en San Bernardo, y finalmente lo más trágico, este encerrona a esta familia que terminó con la muerte de este joven, Alejandro Águila, de 12 años, muerto tras ser arrastrado por el cinturón de seguridad. Recordemos, ayer ya se hizo la formalización.

0: De cargos de los otros cuatro detenidos, dos de 17 años, uno de 18 y uno de 21 años. Todos ellos también posicionados en torno a estos ilícitos, donde se decretó la internación provisoria para los dos menores de edad y de prisión preventiva para los dos adultos. Todos ellos participaron de los tres ilícitos, que es lo que se podía establecer en medio de la investigación, que esta banda sería parte de un grupo que ya estaba siendo investigado por parte de carabineros vinculado a robos a estaciones de servicio en la comuna San Bernardo. Esta situación fue importante y clave porque se pudo tener un match en torno a los registros de las cámaras de seguridad levantadas en estos últimos casos registrados el pasado día martes y los registros fotográficos que se estaban levantando en medio de la investigación por esta banda vinculada a este robo de ilícitos. En base a ello, posteriormente se hace un reconocimiento por parte de dos de las víctimas, la víctima del robo de el auto en el servicentro Shell y también del carabinero que estaba de Franco, que pudo identificar a dos personas. También se hizo levantamiento de huellas por parte de carabineros de los vehículos que fueron utilizados en estos robos y se pudo hacer el cotejo y el cruce de información, dando finalmente con estas personas que fueron detenidas con operativos en Melipilla, en San Bernardo, sector Cinco Pinos, y dos que se han entregado voluntariamente, uno el día de hoy, que dábamos cuenta hace instantes, y otro también en la jornada de ayer. Ayer los dos fiscales a cargo de la investigación, nos referimos a la fiscal subrogante de la Fiscalía Occidente, Paulina Díaz, y también el fiscal jefe de análisis criminal, Leonardo Tapio, apuntaron que estos delincuentes actuaron con una falta de desprecio total por la vía, ya que se percataron que efectivamente el menor iba siendo arrastrado y pese a ello no hicieron nada para detener la marcha y siguieron arrancando por casi 3 kilómetros.
1: Todos los imputados eran capaces de obviamente haber detenido su accionar para efectos de salvaguardar su integridad y su vida, y ninguno lo hizo.
2: Todos observan y no evitan dichos resultados,
3: haciendo caso omiso con un desprecio absoluto respecto de la vida.
0: Sí, en base a qué se refieren las palabras de los dos persecutores, que efectivamente dice los registros de las cámaras de seguridad levantados en la investigación, se ve que efectivamente el único conductor que iba en el auto burdeo con este menor que iba siendo arrastrado venía con la puerta abierta y pese a ello no detuvo la marcha, y el resto de la banda se trasladaba en el otro vehículo que había sido robado en el servicentro en la parte posterior, prestando cobertura, y también habrían advertido esta situación y pese a ello no hicieron nada por salvar a este menor de su integridad física. También hubo antecedentes respecto a que estas personas son extremadamente violentas. Dos de ellos fueron posicionados como muy agresivos en el asalto, uno incluso provocó una fractura de clavícula a este carabinero que estaba en calidad de Franco en medio del asalto, y otros que apuntaban directamente con armas blancas a los víctimas con la idea de atacarlos y dejarlos gravemente heridos si no cooperaban en este robo, que eran parte o que eran víctimas estas personas. Otro elemento importante es que efectivamente en medio de la audiencia que se decretó la prisión preventiva y la intervención provisoria por 120 días de investigación, la defensa ha solicitado efectivamente alguna medida de resguardo para estas personas por un todo lo mediano de estos casos que puede haber algún tipo de represalias. También habló al respecto uno de los abogados defensores de la causa, nos referimos a Esteban Cofré, que también manifestó el desacuerdo respecto a la decisión manifestada por la Fiscalía y también por juzgados de garantía de San Bernardo.
4: Como defensa nos opusimos a la medida cautelar, estimamos que no hay antecedentes suficientes para acreditar su participación en el hecho, por tanto solicitamos que la cautelar por un arresto domiciliario de carácter en medida de velar siempre por la integridad de los imputados, solicitamos las alegaciones al tribunal para efectos de los resguardos.
0: Y finalmente aquello no se acogió. El juez a cargo de este procedimiento, René Reyes, señaló que las pruebas presentadas por el Ministerio Público eran claras respecto del rol de cada uno de ellos en torno a estos tres ilícitos que están posicionados, formalizados por delitos de robo con homicidio, robo calificado y robo con intimidación. Se espera, de acuerdo al Ministerio Público, que se obtenga las penas más graves en cada uno de ellos, prisión, condena perpetua para los adultos y hasta 10 años para los menores de edad, que son las penas más graves que se pueden apelar por parte del Ministerio Público. 120 días de investigación, se están levantando más cámaras de seguridad y durante esta jornada van a ser formalizados estos dos últimos detenidos de 18 y también de 23 años, en una banda prácticamente compuesta para adultos, no como menores de edad, como se hablaba en un principio. Bio Bio, la radio.
5: 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Faltan 11 minutos para las 8 de la mañana.
6: Nos reportan a esta hora de un incendio que está afectando una vivienda en Temuco, región de la Araucanía. Es una casa que está ubicada en calle Inglaterra y Recreo, donde se dirige

0: Esta hora el cuerpo de bomberos de la primera, tercera y séptima compañía. Se solicita mucha precaución a quienes están transitando hacia ese lugar a esta hora, principalmente para despejar, ¿verdad?, la llegada de los equipos de emergencia. Es un sector además muy transitado. Insistimos, Inglaterra con recreo en Temuco, donde equipos trabajan a esta hora en un incendio que afecta una casa habitación.
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10: 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Faltan 8 minutos para las 8 de la mañana.
11: Bueno, ayer el Senado aprobó por 1 voto la idea de legislar el Plan de Reconstrucción Nacional pese a los esfuerzos por construir una mayoría amplia a través de las negociaciones con la oposición. Nos cuenta de esto Cristóbal López.
12: Con 26 votos a favor, 23 en contra y una abstención, el Senado aprobó en general el Plan de Reconstrucción Nacional. El proyecto pasó por 1 voto y no con una mayoría amplia. La iniciativa ahora avanza a una nueva etapa. Durante el mes de julio, tras la semana distrital, iniciará la discusión en particular en las comisiones de Hacienda, Trabajo y Medio Ambiente, a la espera de la definición de los comités sobre si funcionarán en las 3 en paralelo o si Hacienda tomará la cabeza como lo hizo en la Cámara de Diputados. Para el debate, artículo por artículo, ya se fijó un plazo de indicaciones, que será el lunes 6 de julio, cuando el Parlamento vuelva a sus labores. Pocos minutos después de la aprobación, el presidente de la República, José Antonio Kast, se refirió al nuevo paso que dio el proyecto insignia de la administración y a las propuestas que recibirán de los parlamentarios en la discusión en particular.
13: Ahora vendrá el debate artículo por artículo, y ahí vendrán las propuestas y los planteamientos que harán los parlamentarios, que es razonable, y nosotros iremos viendo en qué línea podemos seguir avanzando para garantizar el desarrollo y el progreso de Chile.
12: Así, el gobierno ahora se enfoca en poder conseguir un acuerdo amplio para las votaciones artículo por artículo que ya se darán durante el mes de julio.
10: Faltan 6 minutos para las 8 de la mañana.
0: Y a la espera de los argumentos del Tribunal Constitucional que declaró inconstitucional

0: constitucional cuatro artículos de la ley Escuelas Protegidas. El gobierno explora alternativas para insistir en las medidas. Tiene toda la información Bárbara Payal.
1: Tras el revés que le propinó el Tribunal Constitucional al gobierno en escuelas protegidas, en La Moneda defendieron que lo medular del proyecto sigue vigente. Se trata de una propuesta que surgió tras el asesinato de una inspectora en Calama y que buscaba fortalecer las herramientas de seguridad al interior de los colegios. Entre las normas rechazadas por el TC figura la inhabilidad para acceder a la gratuidad a quienes fueran condenados por delitos graves contra las personas, la propiedad o la infraestructura pública. Asimismo, aunque el tribunal validó la revisión de mochilas en los colegios, descartó que esta pudiera realizarse de manera forzada con el apoyo policial sin una orden previa de la fiscalía. La diputada comunista Daniela Serrano advirtió que la decisión podría transformarse en un precedente para el Registro Nacional de Vándalos.
2: Esto es un antecedente que le hacemos ver al gobierno, no solamente en materia de educación. Piénsela dos veces cuando estemos discutiendo el Registro Nacional de Vándalos, porque van a declararle inconstitucional la pérdida de la PGU y la pérdida de la gratuidad.
1: Pese al revés, en el Ejecutivo destacaron que el tribunal respaldó facultades como la revisión de mochilas y la prohibición de elementos que dificulten la identificación facial. Así esperarán conocer los fundamentos del fallo antes de definir los próximos pasos.
3: Faltan 4 minutos para las 8 de la mañana.
4: Y en la Comisión de Educación de la Cámara, la ministra María Paz Arzola defendió la iniciativa que reforma el sistema de admisión escolar, mientras la oposición expresó reparos por eventuales retrocesos en materia de inclusión. Tiene más detalles Montserrat Tapia.
5: El proyecto que busca modificar aspectos del sistema de admisión escolar inició su tramitación en la Comisión de Educación de la Cámara de Diputadas y Diputados. El debate desde el inicio estuvo marcado por el rechazo de distintos parlamentarios de oposición. La diputada del Frente Amplio, Emilia Schneider, dijo que se está desechando un acuerdo transversal y advirtió que la iniciativa podría significar un retroceso hacia mecanismos de selección que la ley de inclusión buscó eliminar. A estos cuestionamientos se sumó la diputada del PDG, Sandra Parisi. También criticó la posibilidad de realizar entrevistas a las familias postulantes ante el riesgo de que se transformen en procesos de selección encubierta.
6: ¿Por qué desechar acuerdos transversales que se llegaron recientemente en el que ella misma firmó?
7: ¿Cómo asegura el ministerio que las entrevistas no se transformen en un mecanismo de selección encubierto?
5: La ministra de Educación, María Paz Arzola, explicó que el objetivo es fortalecer el sistema y corregir la excesiva dependencia del azar, junto con una mayor valoración del mérito académico, un debate donde colisionará las visiones sobre el mérito, la libertad de elección e inclusión dentro del sistema escolar del país.
3: Faltan 3 minutos para las 8 de la mañana.
0: Y un grupo transversal de diputados presentó una reforma para aumentar los requisitos de ingreso de acusaciones constitucionales. Tiene los detalles Francisca Cárez.
8: A menos de 24 horas de que la Cámara de Diputados aprobara la acusación constitucional contra el exministro de Hacienda Nicolás Grau, un grupo transversal de parlamentarios presentó una reforma para elevar los requisitos de este tipo de libelos. La iniciativa, firmada por diputados desde el Frente Amplio hasta la UDI, busca que las acusaciones constitucionales vuelvan a ser un mecanismo excepcional y no una herramienta de confrontación política. Uno de los impulsores del proyecto, el jefe de bancada de Renovación Nacional, Diego Chalper, defendió la iniciativa y aseguró que busca terminar con la denominada temporada de acusaciones constitucionales.
9: Y esto se va a poner en tabla en la Comisión de Constitución y le agradezco, por supuesto, a los comités que van desde la UDI al Frente Amplio jugándose por que abandonemos esta dinámica de las temporadas de acusaciones constitucionales.
8: Ahora el proyecto iniciará su tramitación en la Comisión de Constitución de la Cámara de Diputados. Su presidente y firmante de esta reforma, Jaime Mulet, ya adelantó que buscará darle prioridad. Si supera esa etapa, deberá ser aprobado por la sala de la Cámara y luego por el Senado. Si ambas instancias respaldan el mismo texto, la reforma se convertirá en ley.
3: Falta 1 minuto para las 8 de la mañana.
4: Y el Ejecutivo ingresó con urgencia simple el proyecto de ley que regula los contratos por hora, iniciativa que actualmente cumple su tramitación en el Senado.
0: La medida forma parte de la batería económica que impulsa el gobierno para crear 50.000 nuevos empleos. José Riquelme nos cuenta.
10: En medio de la tasa de desempleo que alcanzó un 9,1% en el último trimestre, el gobierno se encuentra impulsando

0: Ministerial, que estamos trabajando por generar 50.000 empleos de aquí a octubre, dar libertad para poder trabajar por horas sin precarizar las condiciones, sobre todo con los niveles de desempleo que tenemos hoy día.
1: La iniciativa generó reacciones en el sector empresarial. La presidenta de la CPC, Susana Jiménez, y la presidenta de la SOFOFA, Rosario Navarro, valoraron la medida e indicaron que flexibilizar el empleo permitirá aumentar las contrataciones.
2: Creemos además que esto va abriendo oportunidades también para segmentos de la población que están particularmente perjudicados, como el caso de la gente joven, de los adultos mayores y por supuesto también las mujeres.
3: Cuando tú avanzas en mecanismos que dan mayor flexibilidad, puedes combinar el estudio con el trabajo, por ende hay que conocer bien cuáles son los detalles, pero nos parece que está muy bien encaminado la discusión.
1: Desde las organizaciones de trabajadores, el anuncio fue recibido con reparos. El presidente de la Central Unitaria de Trabajadores, José Manuel Díaz, manifestó el rechazo al proyecto, afirmando que las medidas adoptadas por el Ejecutivo no apuntan a las necesidades prioritarias.
4: Lo que buscan es dejar en completa desprotección a las y los trabajadores. Queremos decir claro y fuerte, hay otros problemas que hay que resolver antes de flexibilizar el trabajo. Como el ejemplo, la negociación ramal, que da la posibilidad que trabajadoras y trabajadoras puedan negociar por sectores a nivel del país.
1: El proyecto de ley continuará su discusión en la Comisión de Trabajo en busca de reactivar su tramitación para su votación en sala en paralelo a la mesa interministerial del Ejecutivo.
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15: Ocho de la mañana, 5 minutos.
16: Negando las acusaciones de acoso, el Ministerio de Vivienda calificó como infundadas las declaraciones de la diputada Ana María Casmuri contra Iván Poduje por presuntos mensajes privados enviados a la parlamentaria.
17: Esto se suma a cuestionamientos realizados

0: por congresistas oficialistas contra la militante de Acción Humanista, entre ellas supuestas reuniones con la entidad patrocinante Social Arquitectura en medio de la reconstrucción tras el mega incendio de Viña del Mar. Nos cuenta más detalles Benjamín Duque desde Radio Bio Bio en Valparaíso.
1: El Ministerio de Vivienda y Urbanismo respondió a las declaraciones de la diputada Ana María Gazmuri sobre la reconstrucción del olivar en Viña del Mar, asegurando que varias de sus afirmaciones no se ajustan a los hechos y defendiendo las medidas adoptadas para avanzar en la reposición de las viviendas destruidas por el megaincendio. Mediante una declaración pública, la cartera calificó como graves e infundadas las acusaciones personales formuladas contra el ministro de Vivienda, Iván Poduje, y si bien reconoció que las diferencias con la parlamentaria han sido públicas durante los últimos meses, sostuvo que ello no justifica imputaciones ajenas al debate sobre la reconstrucción. A comienzos de esta semana, Gazmuri señaló que evaluaba presentar una denuncia por ley Karin contra el secretario de Estado, a quien acusó de haberla acosado mediante mensajes privados enviados tras sus intervenciones y acciones en la Comisión de Vivienda de la Cámara relacionadas con la demolición en el olivar. Recordemos que la diputada también defendió su rol fiscalizador y volvió a cuestionar la intención del ministro de demoler parte de las viviendas afectadas.
2: No existe autorización de demolición en este minuto, entonces eso hay que tenerlo claro, y hay diferentes acciones judiciales interpuestas por los vecinos, por constructoras, por quienes se han visto afectados. Y por otra parte, quiero decir que aquí se ha señalado, los parlamentarios que me precedieron dieron a entender con nombre y apellido de que yo estaría en vinculación con la constructora.
1: Una vez más, el Mimbu rechazó que las decisiones sobre demolición y reconstrucciones hayan sido arbitrarias o carezcan de respaldo técnico. La declaración se produce mientras se desarrolla una nueva ofensiva judicial para destrabar la reconstrucción definitiva del olivar. En las últimas horas se presentó un recurso en representación de vecinos afectados con el objetivo de acelerar la entrega de soluciones habitacionales permanentes y evitar nuevos retrasos. A estas gestiones se sumó el diputado republicano Luis Sánchez, quien sostuvo que podrían contribuir a agilizar las soluciones habitacionales y cuestionó el rol que ha desempeñado la diputada Gazmuri en el conflicto.
3: Estamos muy preocupados por la situación del olivar. Sabemos que hay muchas víctimas que están esperando pronta solución. Por eso valoramos la iniciativa del ministro Poduje de presentar antecedentes al Consejo de Defensa del Estado para que existan las querellas contra los que resultan responsables. Podamos ponerle fin de una buena vez al entrampamiento que está liderando gente como la diputada Gazmuri, que lamentablemente todavía no entendemos qué intereses pueda existir.
1: Todo esto ocurre en medio de críticas a la parlamentaria por presuntas reuniones que habría sostenido con vecinos del olivar junto al dueño de la empresa Social Arquitectura, antecedentes que han sido utilizados por sectores del oficialismo para poner en duda su actuación en el proceso de reconstrucción. Lo cierto es que durante el mediodía este jueves, la Comisión de Vivienda de la Cámara Baja será presente en el sector siniestrado. Desde la región de Valparaíso, Bio Bio, la radio.
4: 8 de la mañana, 7 minutos.
5: Trabajadores de carga forestal y Central Unitaria de Trabajadores, la CUT, provincia del Biobío, se encuentran en alerta por desvinculaciones en empresas del rubro. Tiene más detalles Mario Tapia de Radio Biobío de Los Ángeles.
6: Heriberto López, presidente de la Federación Nacional de Sindicatos de Transporte Forestal, FENAS y Transfor, señaló su preocupación y el de la mayoría de los trabajadores agrupados en sindicatos y rubros del trabajo forestal debido a los despidos, señalando los principales motivos de esta baja en el ámbito forestal.
7: ¿Por qué la baja, digamos, en el sector? Tiene que ver con los recortes que se están haciendo y respecto de la poca estabilidad que se ha generado en los últimos meses en el país. Tiene que ver con que en el sector forestal todavía hay una cantidad importante de hectáreas donde no se puede trabajar, donde no se puede ir a trabajar. Y no solamente a cortar, sino que hacer preparación de suelo, hacer silvicultura, hacer plantaciones. Son miles de hectáreas las que no se puede entrar por el conflicto que aún existe.
6: Por su parte, Cristian Concha, presidente de la CUT Coordinación Provincia de Biobío, sostuvo ante esta crisis que experimenta el sector forestal que es el gobierno el que debe intervenir para que las empresas estabilicen el empleo.
8: Yo creo que hoy día el gobierno debe ser el ente mediador justamente para que estas cosas no puedan pasar. Recordar que la región del Biobío es una de las que tiene la tasa más alta de desempleo dentro de todas nuestras regiones a nivel país. Cierto que hoy día el trabajo que se debe realizar es en función de conservar el empleo, de mejorar las condiciones laborales, pero también de poder mantener la empleabilidad, ya que se nos va a provocar un desorden tremendo.
6: Indicaron los dirigentes sindicales que el Ejecutivo debe tomar medidas urgentes para frenar las desvinculaciones en estas empresas y proponer a las mismas mecanismos efectivos de reactivación económica. En Los Ángeles, Bio Bio, la radio.
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11: Al menos 164 muertos y casi 1000 heridos. Este es el nuevo balance de los dos terremotos que azotaron a Venezuela.
12: ¡Está temblando!
13: Pedimos calma a nuestra población. Hemos decidido activar el Estado Mayor, declarando el estado de emergencia.
14: El Servicio Geológico de Estados Unidos estimó que los devastadores sismos podrían dejar un saldo potencial de hasta 100.000 fallecidos.
15: A 6 aumentó el número de detenidos por el crimen de un niño en San Bernardo.
16: Ayer en prisión preventiva quedaron los dos adultos y en internación provisoria los dos menores de edad que participaron de esta encerrona.
17: Todos los imputados eran capaces de obviamente haber detenido su accionar para efectos de salvaguardar su integridad y su vida, y ninguno lo hizo.
18: Haciendo caso omiso, con un desprecio absoluto respecto de la vida.
19: La Moneda echó por tierra la idea de que las Fuerzas Armadas salgan a las calles por la crisis de seguridad.
20: Toda otra actividad que se vincule con el apoyo a la policía y a la justicia, las Fuerzas Armadas estarán disponibles en la medida que sean requeridas conforme al ordenamiento jurídico actual.
21: La Contraloría determinó que el Servicio Nacional de Migraciones actuó de manera ilegal al flexibilizar los requisitos del proceso de reunificación familiar durante la administración del expresidente Gabriel Boric.
22: Se determinó que el Servicio Nacional de Migraciones, la PDI y la Subsecretaría de la Niñez no han actuado de manera coordinada frente a la llegada masiva de niños, niñas y adolescentes provenientes de Haití.
23: La Policía de Investigaciones detuvo a dos ciudadanos haitianos por tráfico ilícito de migrantes desde Puerto Príncipe.
24: Esto es exclusivo de Biobío La Radio. Uno de los ciudadanos haitianos detenido por tráfico de migrantes lidera una ONG que recibió 50 millones de pesos de parte del Estado de Chile.
25: El gobierno busca alternativas para salvar los 4 artículos de la ley Escuelas Protegidas, que el Tribunal Constitucional declaró como inconstitucionales.
26: Teniendo a la mano, digamos, los fundamentos, vamos a ver cuáles son los argumentos y por lo tanto qué espacios tenemos de subsanar ciertas cosas o quizás buscar avanzar de otra forma.
27: Con 26 votos, la Sala del Senado aprobó en general el proyecto de reconstrucción nacional.
28: Vamos a ir recogiendo muchas de las ideas que hemos recibido. Pensamos que en esa etapa vamos a ir consiguiendo también más apoyo.
29: Nuestras indicaciones van en la dirección de proteger a la clase media, de proteger al emprendedor.
30: El gran empresariado pidió avanzar con la invariabilidad tributaria para poder atraer mayor cantidad de proyectos de inversión.
31: Necesitamos mejores condiciones para reactivar la economía. Muchas de esas medidas, como la mayor competitividad tributaria, la reintegración, la invariabilidad, fueron parte también de lo que nosotros le propusimos a los distintos candidatos.
32: La Comisión de Hacienda del Senado aprobó el proyecto del gobierno con el que busca aumentar la deuda pública por hasta 6.200 millones de dólares este año.
33: Emitir deuda hoy y las condiciones de tasas de interés, como está el mundo hoy, es distinto de hacerlo en un mes más.
34: Esta proyección incluye en torno a 4.600 millones de los 6.200 millones solicitados.
35: Un grupo transversal de diputados presentó una iniciativa que busca aumentar los requisitos para el ingreso de acusaciones constitucionales.
36: Y esto se va a poner en tabla en la Comisión de Constitución y le agradezco, por supuesto, a los comités que van desde la UDI al Frente Amplio, jugándose por pensar en Chile.
37: Yo creo que esto le conviene a todo el mundo en la política.
38: Un sumario administrativo en contra del ministro Alejandro Aguilar ordenó abrir el pleno de la Corte de Apelaciones de Santiago.
39: La remoción de un ministro tendría mayores posibilidades si el sumario acreditara, además del mensaje, por cierto, impropio, de jurar lealtad, que existieron, por ejemplo, gestiones indebidas para obtener el cargo.
40: La justicia anuló el fallo arbitral del caso Australis, dejando sin efecto el pago de casi 300 millones de dólares de Isidro Quiroga a la China Jovio.
41: La sentencia de la Corte de Apelaciones de Santiago marca un precedente en la historia arbitral del país porque nunca antes se había declarado nulo un laudo comercial internacional.
42: En noticias del ámbito internacional, el Senado de Estados Unidos revirtió su postura y rechazó una resolución para retirar fuerzas del conflicto en Irán.
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2: Exactamente 8 de la mañana con 15 minutos.

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6: Una víctima fatal y un bombero lesionado dejó un incendio anoche en el sector sur de Los Ángeles. En Los Mayas, al llegar a Los Quimbayas, en Vía de las Américas, una bodega resultó destruida por el fuego y en su interior una persona que corresponde a un hombre adulto de unos 70 años fue encontrado sin vida, calcinado. En la emergencia, un voluntario resultó con una lesión en uno de sus tobillos tras una caída, según lo comentó el capitán de la segunda compañía, Gabriel Moreno.
7: Para confirmar, obviamente tenemos fallecido en el lugar. Se controló rápidamente la emergencia, evitando la propagación a otras viviendas. Tenemos un bombero lesionado, fue despachado a la asistencia pública para mayor evaluación.
6: El oficial de bomberos destacó la rápida acción de los voluntarios para evitar que el fuego afectara a viviendas colindantes.
7: Solamente se quemó la bodega en el lugar, evitamos la propagación de las primeras unidades que llegaron al lugar.
8: Tomando en cuenta que son casas pareadas acá también, ¿no?
7: Sí, exactamente, lo mismo, se evitó muy rápido la emergencia, evitamos la propagación rápidamente con las primeras unidades, así que un buen trabajo que hizo en ese momento los muchachos de las compañías que llegaron al lugar.
6: El cuerpo sin vida del hombre fue derivado al servicio médico legal para determinar la causa de muerte, mientras que el bombero lesionado fue derivado en la ambulancia institucional al servicio de urgencia del Hospital Angelino. La investigación quedó a cargo de la Brigada de Homicidios de la PDI de Los Ángeles. Cuatro kilos, 198 gramos de marihuana y un detenido dejó un nuevo control carretero por parte de carabineros del OS-7 en Biobío.

0: Fue a la altura del kilómetro 476 de la ruta 5 Sur, donde con el apoyo de uno de sus canes detectores de drogas, fiscalizaron un bus interregional que se dirigía de Santiago a Villarrica. Carabineros indicó que en su interior viajaba un joven de 18 años sin antecedentes penales, quien portaba un bolso con 4 kilos 198 gramos de cannabis sativa. Para ello, y tras dar cuenta al Ministerio Público, se dispuso que pasará a control de detención por infracción a la ley 20.000 de drogas. Rodrigo Pino tiene la información. Continúan las reacciones tras el trágico hecho ocurrido en Santiago, donde un menor falleció, recordemos, información de todos conocida. Hay alusión precisamente a aquello por parte de los encargados.
1: Sí, habla el general director Marcelo Araya respecto de esta operación que se produjo en San Bernardo con la captura de esta banda vinculada a estos delitos. Escuchemos su palabra.
2: Nadie va a recobrar la vida del menor, tan lamentable estos hechos, pero sí creemos también que aminora. Debíamos poner todos los esfuerzos para actuar rápidamente como se realizó. Por lo tanto, yo también, más que felicitar, valoro el trabajo realizado por nuestro servicio especializado, que como les dije, dispuse desde el primer momento que se abocaran por completo a la búsqueda de estos criminales. Por eso hay 4 que fueron inmediatamente detenidos, hubo allanamiento en 8 inmuebles y más incluso. Posteriormente, todos sabemos, uno que se entregó voluntariamente. Yo creo que eso, el llamado que hicimos a que se entregaran fue positivo, en el sentido de que deben entregarse. Y también quiero aprovechar también esta instancia, hacer el llamado a los padres de todos estos niños, adolescentes, delincuentes, que en las noches sobre todo están causando mucho temor. Es obligación de todos ellos también, hay una responsabilidad moral de saber qué es lo que están haciendo en las noches, porque son los que están atemorizando a toda la juventud. No es posible que nuestros jóvenes, las personas en general, tengan miedo en la noche de salir, producto precisamente de estas bandas. Y ahora tienen que responder donde deben estar, deben responder ante la justicia, deben responder, y si es necesario, por supuesto, todo lo que diga relación con la prisión, ahí es donde deben estar y no andar en las calles causando tanto daño y tanto temor. Volvemos a solidarizar con la familia del menor. Eso es lo más lamentable, nuestro apoyo, nuestro pesar con ellos, pero creemos que el trabajo que se realizó está orientado precisamente a minorar este dolor, pero a dar con los responsables y ahora que respondan donde deben estar.
3: ¿No quedan ahí más por atrapar?
2: Mire, la diligencia, ustedes también tienen conocimiento, por el momento esto es lo que se debiera cerrar el proceso, en la audiencia los detalles, todos los datos que son de relevancia van a ser dados a conocer en la audiencia de control de detención, por supuesto, formalización, para los efectos de conocer un poco más detalle, pero ese, por supuesto, es el trabajo que se desarrolla.
1: Sí, esta es parte de las palabras del general director de Carabineros, Marcelo Araya, quien llega hasta el Palacio de la Moneda para participar de una reunión en materia de seguridad, y donde entregó estas palabras respecto ya de la confirmación de estos 6 detenidos, que serían la totalidad de la banda que fue involucrada a estos 3 ilícitos, entre ellos la muerte de este menor de 12 años, Alejandro Águila, que fue arrastrado en medio de que ha atrapado un centro de seguridad en este robo con homicidio de la comuna de San Bernardo. 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
1: El alcalde de Los Ángeles aseguró que los 1.500 millones de pesos del IND están prácticamente devueltos. Conocemos detalles en el informe de Esteban Sepúlveda.
2: Lo anterior luego de la petición hecha por el diputado Patricio Pinilla, quien añadió que esos dineros son exclusivamente para la construcción del nuevo estadio. El alcalde José Pérez Arriagada fue enfático en manifestar que el 23 de abril se reunió con la ministra del Deporte Natalia Ducó en Santiago y con dirigentes nacionales del IND para plantearle las necesidades de la comuna de Los Ángeles de avanzar en materias deportivas en los distintos espacios que hoy día tiene la capital provincial de Biobío. Tras la cita, el 20 de mayo, vino a Los Ángeles una delegación del IND, donde recorrieron todos los espacios deportivos más importantes que tiene Los Ángeles, que es el polideportivo, el gimnasio municipal y el estadio Angelino, y además el terreno que se compró en pata de gallina para el estadio. El alcalde añadió que en cada uno de esos lugares se conversó acerca de las posibilidades de llevar adelante algunos proyectos, no solamente con la gente del IND de Santiago, dijo, sino que también con dirigentes regionales. José Pérez Arriagada dio a conocer que, si bien avanzaron en algunos proyectos, no hubo acuerdo para ocupar los 1.500 millones para otra cosa que no sea el nuevo estadio. Por lo tanto, enfatizó, esos dineros están prácticamente devueltos.
3: Esos 1.500 millones de pesos que se recibieron el año 2018 van a ser devueltos porque no llegamos a ningún advenimiento en el sentido de que ocuparlos en otros aspectos también relativos al deporte. Esta posibilidad de ocuparlos en el estadio Angelino lo planteó el concejal Alejandro Cano hace más o menos un mes atrás. Por eso teníamos la preocupación, ¿no es cierto?, de poder invertirlo. Pero como no es posible, están prácticamente ya devueltos.
2: El edil Angelino lamentó que después de mucho tiempo se vuelva a reflotar algo que a su juicio estaba olvidado.
3: Nadie se había acordado de ello. El año 2018 se entregaron 1.500 millones de pesos para avanzar en lo que era el proyecto del estadio que nunca se llevó adelante. Entonces se preguntó al IND si era posible utilizar esos recursos en mejorar el actual estadio que tenemos acá en Los Ángeles. Y dijeron no, porque este proyecto iba con una dirección específica y tienen que devolverse los recursos para después proyectar, ¿no es cierto?, nuevos proyectos que sean necesarios en Los Ángeles.
2: Cabe recordar que el proyecto del nuevo estadio para Los Ángeles requiere una inversión estimada que supera los 28.000 millones de pesos. La iniciativa, que contempla una capacidad para 10.000 espectadores, ha enfrentado alzas de costos y licitaciones fallidas, encontrándose actualmente en etapa de reevaluación y gestiones administrativas.
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1: Al igual que ayer, abundante nubosidad parcial en definitiva, entre nubes y sol, vamos a pasar este día. Estamos con 3 grados de temperatura en Los Ángeles, espera una máxima de 12, ayer la máxima fue de 11, y no se descarta algún tipo de chaparrón o un poquito más después de las 20 horas. A 2.1 milímetros tienen que caer esta noche acá en la zona de Los Ángeles. Y de Biobío nos vamos a Malleco, panorama similar también para Angol. Están con nubosidad parcial, 4 grados, espera una máxima solo de 10 y no se descartan chaparrones al final del día.
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1: El Servicio Nacional de Prevención y Respuesta ante Desastres, SENAPRED, llamó a la población a estar preparada para este invierno en la provincia de Malleco. Tiene los detalles Vladimir Sáez.
10: El director regional Araucanía de SENAPRED, Ian Goroyet, señaló que este invierno, que ya estamos en los primeros días, será un invierno con lluvias más intensas en corto tiempo, con el fenómeno del Niño Vaccino.

0: Y señaló que también durante el verano podríamos tener temperaturas que serían variables, por momentos con temperaturas altísimas y por momentos con temperaturas un poco más bajas. Ahora, en cuanto al invierno, dijo Ian Goroyet, director regional de Senapred, serán lluvias intensas en corto tiempo.
1: Lo que se prevé es que las lluvias sean por sobre lo normal, eso ya está confirmado, en una amplitud de temperaturas también por sobre lo normal, pero el fenómeno del Niño propiamente tal podría durar hasta marzo, abril o mayo del próximo año, lo que no significa que vaya a llover hasta esa fecha, sino que vamos a tener fenómenos de meteorológicos extremos, o sea, lluvia en corto periodo de tiempo. A medida que nos acerquemos al verano, vamos a tener probablemente más temperaturas de lo normal, con la posibilidad de mayor cantidad de incendios forestales. Por eso el trabajo, lo primero es entender bien cómo funciona este fenómeno del Niño, que tiene a nivel mundial mucha incertidumbre todavía, pero desde nuestras casas, insisto, ¿qué es lo que hemos hecho en inviernos anteriores?
0: El director regional Araucanía de Senapred, Ian Goroyet, hizo un llamado a la comunidad a tomar las medidas necesarias para evitar alguna situación complicada, hacer mantención de las bajadas de agua y lluvia de sus viviendas, como también hacer mantención en el entorno a la vivienda para evitar inundaciones. 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
8: En Cabrero fueron clausurados 5 locales que operaban como casinos ilegales, conocidos como populares. Vamos a conocer detalles con Mario Tapia.
9: El operativo de fiscalización fue liderado por la Delegación Presidencial Provincial de Biobío, junto a Carabineros y Municipalidad de Cabrero, y permitió cerrar establecimientos que operaban sin cumplir la normativa vigente. En la comuna de Cabrero se desarrolló el operativo de fiscalización que permitió la clausura de 5 locales de juego clandestino, denominados casinos populares, que funcionaban sin cumplir la normativa vigente respecto a estos casos, como lo manifestó el delegado presidencial Juan Pablo Mellado.
10: Estamos cerrando 5 locales dedicados al juego irregular, llamados casinos irregulares. La verdad es que se cometen demasiados ilícitos en este tipo de locales. vamos a ser tremendamente rigurosos con continuidad.

0: Con este tipo de procedimiento, con continuar con estas fiscalizaciones, es por orden del presidente José Antonio Kast que continuaremos con estos llamados casinos ilegales.
1: El operativo además forma parte del trabajo permanente que impulsa la delegación presidencial de Biobío junto a las instituciones de seguridad para fortalecer el orden público y el cumplimiento de la ley en la provincia de Biobío, sin descartar que este tipo de operativos continúe en el resto de comunas de la provincia.
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3: Santiago ayer bajó, el IPSA en un 0,88%, el índice general un 0,83%.
4: En Nueva York, Wall Street con cierre mixto al alza, el Dow Jones un 0,35%, pero la baja en Nasdaq un 0,43%.
3: Ayer el precio del dólar subió 6 pesos con 45 centavos. Se cotizó 919 pesos con 65 centavos comprador y 919 pesos con 95 centavos vendedor.
4: El euro está en 1046 pesos con 35 centavos.
3: Unidad de fomento para hoy, 40.806 pesos con 72 centavos.
4: Ayer cayó fuertemente el precio del cobre, bajó 1,14%. La bolsa de metales de Londres rompió el piso de los acostumbrados ya $6 la libra. Ayer quedó en $5.97 la libra. Esta hora se recupera. Está en $6.06 por libra.
3: Atención con esto, el precio del petróleo Brent baja un 1,16% en Londres. El barril se está cotizando en $73.02. En Nueva York, el petróleo del WTI baja un 1,24% y se cotiza en $69.46 el barril. El precio del petróleo, que es la referencia para nosotros, el del Brent, está en $73.02. Ese es el precio que tenía antes de la guerra. Y por eso no se entiende que el gobierno no haya bajado el precio de las bencinas de inmediato. Porque así como lo subió de inmediato, ¿por qué no los baja de inmediato? La misma lógica. Porque donde, como dicen por ahí los aforismos jurídicos, donde existe la misma razón, la misma disposición. Entonces no se entiende. Quienes estuvieron en contra de ese aumento y que dijeron que tendría que haber sido paulatino, bueno, ahora tendría que ser paulatino. Los que estuvieron a favor del aumento inmediato, traspasar a precios el aumento internacional, tendrían que hoy día estar de acuerdo, y entre ellos el ministro Quirós, de bajarlo de inmediato. No que el mes, que el próximo jueves, que no sé cuándo, no, de inmediato, porque en ese tiempo, en ese momento fue de inmediato. ¿O es que pretenden recaudar con ENAP durante todo este tiempo? Porque eso sería un impuesto oculto.
4: Claro.
3: Camuflado.
4: Sí, porque el otro es el impuesto específico. Que ya
3: entonces,
4: bastante.
3: Claro, entonces yo me pregunto, ¿por qué no lo bajan?
4: Sí,
3: ahora,
4: el argumento
3: inmediato.
4: Que varios que dicen, oye, es que lo que pasa es que el petróleo lo compraron a un precio, entonces hay que venderlo. Bueno, lo mismo pasa
3: antes. También, pues, es lo mismo.
4: Exacto.
3: Es exactamente lo mismo.
4: Bueno, el MEPCO se desactivó en ese momento. No ha dejado de funcionar, se desactivó para esa decisión. ¿Sí? ¿Por qué digo esto? Porque resulta que hoy es jueves y la Empresa Nacional del Petróleo dice que esta semana no hay variaciones en los precios de los combustibles. Entonces, las gasolinas de 93, 97, la 95, que es la mezcla, mantendrán su valor sin cambios. Al igual que el diésel, la parafina, el gas licuado de uso vehicular, todos sin cambios, 0 pesos por litro de cambios en la jornada de hoy.
3: Los gobiernos necesitan credibilidad, la política necesita credibilidad. Sí, pues, necesitamos credibilidad. Entonces, a ver si reaccionan. Pero el mensaje que dieron ayer de que los precios siguen igual es intolerable.
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2: Trabajadores de Carga Forestal y la Central Unitaria de Trabajadores en la provincia de Biobío se encuentran en estado de alerta por desvinculaciones en empresas del rubro. Heriberto López, presidente de la Federación Nacional de Sindicatos del Transporte Forestal FENACITRANFOR, señaló su preocupación y de la mayoría de los trabajadores agrupados en sindicatos y rubros del trabajo forestal debido a los despidos, señalando los principales motivos de esta baja en el ámbito forestal.
3: ¿Por qué la baja, digamos, en el sector? Tiene que ver con los recortes que se están haciendo y respecto de la poca estabilidad que se ha generado en los últimos meses en el país. Tiene que ver con que en el sector forestal todavía hay una cantidad importante de hectáreas donde no se puede trabajar, donde no se puede ir a trabajar. Y no solamente a cortar, sino que hacer preparación de suelo, hacer silvicultura, hacer plantaciones. Son miles de hectáreas las que no se pueden entrar por el conflicto que aún existe.
2: Por su parte, Cristian Concha, presidente de la CUT Provincial Biobío, sostuvo que ante esta crisis que experimenta el sector forestal, es el gobierno el que debe intervenir para que las empresas estabilicen el empleo.
4: Yo creo que hoy día el gobierno debe ser el ente mediador justamente para que estas cosas no puedan pasar. Recordar que la región del Biobío es una de las que tiene la tasa más alta de desempleo dentro de todas nuestras regiones a nivel país. Siento que hoy día el trabajo que se debe realizar es en función de conservar el empleo, de mejorar las condiciones laborales, pero también de poder mantener la empleabilidad, ya que se nos va a provocar un desorden tremendo.
2: Los dirigentes sindicales indicaron que el Poder Ejecutivo debe adoptar medidas urgentes para frenar los despidos en estas empresas y proponer mecanismos efectivos de reactivación económica.
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2: El segundo semestre de este año debiera estar construida y entregada la sede comunitaria para el sector de Villa Las Rosas, en Antuco. La obra, financiada con recursos de la Subsecretaría de Desarrollo Regional y Administrativo en Biobío, por medio del programa de mejoramiento urbano, presenta un 20% de avance. Un anhelo de años, indicó la presidenta de la Junta de Vecinos y dirigente comunal de Antuco, María Muñoz Balboa, quien recordó que la memoria de quienes luchan por esta sede está presente cada vez que avanzan.
9: Por supuesto que estamos contentos, porque es algo que han pasado muchas personas que ya no están en esta tierra, que estuvieron luchando.

0: luchando por tener esto y para nosotros es, o sea, muy contento. De verdad, hemos tenido reunión con nuestros socios y ellos están felices que ya sí se está viendo un progreso en nuestra sede.
1: La obra fue visitada en los últimos días por la jefa de la unidad en Biobío, Ana María Bello, quien destacó la inversión superior a los 98 millones de pesos y el diseño acorde a una comuna cordillerana.
2: Esta es una sede social de aproximadamente de más de 90 millones de pesos que está ubicada en la comuna, a las faldas de la cordillera, construida pensando en su construcción que sea en relación a la zona en la que se vive acá, ya que hay mucha lluvia, mucho viento. Entonces es un lugar que le va a permitir a los vecinos y vecinas generar vida comunitaria, generar que venga la gente a esta sede, que realicen sus reuniones y acercar también a las familias, al barrio.
1: Por su parte, la alcaldesa de Antuco, Sandra Bobadilla, agradeció el apoyo financiero para esta sede y recordó que en la actualidad los vecinos se reúnen en una iglesia.
3: Se está construyendo la sede social de Villa Las Rosas, es una obra muy anhelada por los vecinos, lleva mucho tiempo, muchos años ya reuniéndose en otro sector que le facilita en un local que le facilita en realidad la Iglesia Católica, que también damos las gracias a la Junta de Vecinos, así es que yo creo que todos los vecinos que ya están viendo que el contratista ya se adjudicó, que ya están iniciando esta obra, estamos muy contentos.
1: La sede social de Villa Las Rosas en Antuco tiene un plazo de ejecución de 3 meses, 90 días corridos lo mismo, por lo que se espera inaugurar esto en el segundo semestre de este año. La sede incluirá acceso con chiflonera, que es como una antesala a la construcción principal, y acceso universal, un salón multiuso, sector de baños con 2 unidades accesibles también para personas en silla de ruedas y una cocina diseñada para espacios reducidos.
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1: Una víctima fatal y un bombero lesionado dejó un incendio la noche de ayer en el sector sur de Los Ángeles.
6: Para confirmar, obviamente tenemos un fallecido en el lugar. Se controló rápidamente la emergencia, evitando la propagación a otras viviendas.
1: En Cabrero se clausuraron 5 casinos de juegos ilegales.
7: Estamos cerrando 5 locales dedicados al juego irregular, llamado casinos irregulares.
1: Trabajadores forestales y la CUT en Biobío se encuentran alertas por despidos en empresas del rubro.
8: ¿Por qué la baja, digamos, en el sector? Tiene que ver con los recortes que se están haciendo y respecto de la poca estabilidad que se ha generado en los últimos meses en el país.
1: El alcalde de Los Ángeles aseguró que los 1.500 millones de pesos del IND están prácticamente devueltos.
9: Esos 1.500 millones de pesos que se recibieron el año 2018 van a ser devueltos porque no llegamos a ningún advenimiento en el sentido de que ocuparlos en otros aspectos.
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1: Ya luego también, como es habitual cada día, vamos a estar en la conducción de Biobío Deportes. Son exactamente las 8:49.
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1: Esta semana ya se está desarrollando

0: La séptima fecha del campeonato oficial femenino de la ANFA Biobío Los Ángeles. Continúan los partidos esta noche, digo continúan porque anoche jugaba el Cañón con Villa Todos los Santos. Vamos a guardar ese resultado a ver si alguien nos puede proporcionar precisamente cómo terminó aquello anoche ahí en la cancha de Magallanes. Y por eso decimos, va a continuar esta séptima fecha hoy con partidos desde las 20 horas. Uno de ellos en cancha de Maquena para jugar justamente a las 8 de la noche. Clara de Godoy con Atlas en cancha de Magallanes a las 20:15. Estrella de Chile con Orompeyo. En el recinto de Orompeyo hay programación doble. Primer partido a las 20 horas, John Kennedy con Magallanes. Y de fondo a las 21:15, tal vez con algún chaparrón a esa hora, va a jugar América con Juventud Baquedano. En cancha de Villa Todos los Santos a las 20:15, hoy Galvarino con Cruz Azul. En Cantarrana 2 a las 20:15, Luis Dávila con Vicuña Maquena. Y está libre el Club Real Victoria. Ahí está el detalle entonces de la séptima fecha de este entretenido campeonato femenino de la ANFA Biobío Los Ángeles. Hoy día vamos a escuchar a un atleta destacado, esforzado, que de manera particular, individual, digamos, está participando también representando a Mulchen, a su comuna de origen, pero también al país. De hecho, Miguel Arriagada Morales viene regresando hace muy poco, un par de semanas, de participar en una competición que conjuga lo que es la carrera, los obstáculos, la resistencia, la preparación, la fortaleza que hay para enfrentar este tipo de competiciones. Pero dejemos que sea el mismo Miguel quien nos cuente sobre aquello.
1: Participé en el evento OCR Latam, que este año fue en Brasil. Es un evento que se hace todos los años en diferentes países, ya que reúne a todos los países de Latinoamérica y consiste en una mezcla de trail running, de carrera, pero se le agregan obstáculos, algunos obstáculos naturales, ya que por ejemplo en esta carrera fueron en Brasil, en las selvas de Brasil, así que habían obstáculos naturales y también obstáculos que crea la organización. Son obstáculos de fuerza, de transportar pesos, obstáculos de resistencia muscular y también de agilidad. Algunos obstáculos son un poquito más técnicos ya. En la categoría en que yo participo, que corresponde de 30 a 34 años, obtuve el quinto lugar entre todos los países y los atletas que estaban en esa categoría.
0: Qué bien, ¿eh? Claro, ahí se participó con atletas de Perú, de Colombia, de Ecuador, de Venezuela, de México, Costa Rica, obviamente de Brasil y también en este caso de Argentina. Bueno, no deja de llamar la atención la buena preparación que ha tenido entonces nuestro entrevistado Miguel Arriagada Morales de manera particular. Bueno, él trabaja en un gym, en un gimnasio precisamente ahí en Mulchen, así es que no pertenece a algún club en particular. Él mismo nos explicaba aquello.
1: Yo soy un atleta particular, no tengo club deportivo ni nada. Entreno en el gimnasio acá en la localidad de Mulchen, en Body Strong, y también trabajo en Raptor Box, que son ambos gimnasios muy reconocidos de acá de la comuna. Lo que se viene ahora es un Nirox, que es otra mezcla de running con resistencia y fuerza muscular, que consiste en correr 8 kilómetros mezclados o intercalados cada 1 kilómetro con ejercicios funcionales que mezclan, como te decía, fuerza. Cabe mencionar también que soy el único atleta de la localidad o del sur, ya que todos pertenecen a gimnasios y clubes deportivos de la disciplina que son de Talca hacia el norte. De hecho, yo las competencias que participé debía viajar, costearme mi inscripción y lo que son transportes para llegar a esas competencias. Y esas competencias, dependiendo de las posiciones que se logren, se obtienen las clasificaciones para esta competencia internacional.
0: Excelente, buena motivación para el resto de quienes están con la intención de sumarse a este tipo precisamente de eventos donde se conjuga la fortaleza, la capacidad, la resistencia y toda la preparación previa para enfrentar un evento con esas características. Así es que elogiamos ahí el hecho de que Miguel Arriagada Morales nos esté representando como mulcheninos, digo, como gente del sur, de la zona del Biobío y también en estos eventos de carácter internacional. Así que vamos a estar muy pendientes de las próximas competiciones en la cual va a estar participando este mulchenino que nos cuenta a través de Biobío Deportes. Y nos quedamos con estas disciplinas que le dan un poco de aire también a la emisión, ¿verdad? Distinta, diferente. No siempre estamos con el atletismo, con estas pruebas que son de alta resistencia. Y digo, nos quedamos porque el Club Santa María Runner, liderado ahí por Fernando Ponce, también tiene actividades un tanto más pasiva, si se quiere, ¿verdad?, en esta época de invierno donde no hay mucho en pista, pero sí ellos continúan con algún tipo de preparación.

0: Para nosotros, como Santa María Running, es importante, por medio de Bio Bio la radio, comentar a nuestra comunidad que estamos activos, estamos preparando nuestras futuras competencias a pesar del frío, de la lluvia y de lo corto que son los días. Y en esta época iniciamos una etapa de charlas que busca entregar herramientas a nuestros corredores y así también potenciar nuestra performance, nuestro rendimiento en las carreras. En esta ocasión iniciamos con una charla nutricional junto a Marian Fuentealba, quien es nuestra nutricionista deportiva y además es nuestra atleta, con una charla llamada Composición Corporal en Deporte Endurance.
1: Y bueno, es una actividad, eso sí, de carácter más bien interna para quienes forman parte de Santa María Running acá en Los Ángeles, así que muchas gracias a Fernando Ponce por contarnos y más que nada también por invitarnos, ¿eh? Vamos a ir hoy día a esa charla que está dispuesta a las 19 horas acá en el centro de Los Ángeles, no doy la dirección porque es un evento ya interno de esta agrupación deportiva y donde el mismo Fernando se explaya un poquito más en lo que tiene que ver con la denominación de este evento o charla.
0: Endurance son todos los deportes de largo aliento, como es el running, el trail running, el triatlón y las carreras híbridas, como el Hyrox. De esta forma, buscamos que nuestros atletas y nuestros socios tengan todas las herramientas ahí a disposición para entregar lo mejor en cada competencia. Así que estamos muy contentos de comentar esto a nuestra comunidad y les dejamos un saludo también a toda la comunidad deportiva local.
1: Excelente, qué bueno. Ahí nos vamos a encontrar con Fernando Ponce esta noche y también con el resto de los atletas para saber cómo están preparándose para lo que es la competición que se viene más adelante en esta temporada 2026 y sobre todo también entrevistar ahí a Marian Fuentealba, la nutricionista deportiva y atleta del Santa María Running.
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1: Sí, claro, continúa la fiesta del Mundial, ya vamos a ir con aquello, pero también están los partidos de la famosa Copa Chile. Tiene estadística ya de inmediato ahí Diego Osorio.
3: La U logró un empate agónico ante Unión La Calera en el final. Fue 3-3 con dos tantos del joven delantero Ignacio Vázquez, que marcó 4 conquistas en los últimos 3 partidos.
4: Gracias a Dios se me está abriendo el arco, así que contento. Creo que es algo que tengo que agregarle a mi juego, que hacer goles, dar asistencia, lo que se pueda. Así que siempre agradecido del equipo y a seguir mejorando y trabajando, que queda mucho.
3: Además, La Serena y Cobresal no pasaron del empate a 0, mientras que Deportes Concepción lo ganó en el final por 3-2 a Huachipato. Hoy jugarán desde las 19:30 horas, Ñublense, Universidad de Concepción y Colo Colo, que en el Estadio Monumental recibe O'Higgins. Durante esta mañana, Tomás Barrios Vera juega ante el australiano Dane Sweeney, número 126 del ranking ATP, la tercera y última ronda de la quali para ingresar al cuadro principal del Grand Slam de tenis de Wimbledon.
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3: Suiza, Brasil y México avanzaron a los 16avos de final del Mundial de Fútbol junto a Canadá, Marruecos y Sudáfrica, que fue la gran sorpresa pasando como segundos y dejando afuera a Chequia y Corea del Sur. México permanecerá en el Estadio Azteca para jugar el martes con un mejor tercero luego de derrotar anoche por 3-0 a Chequia, con tantos de Mateo Chávez, Julián Quiñones y el jugador del Betis de Pellegrini, Álvaro Fidalgo. En dicho escenario se vivió una ovación con el ingreso del portero Guillermo Memo Ochoa, jugando los últimos 12 minutos con 40 años, una leyenda en la portería del equipo mexicano. En tanto, Brasil vuelve a sacar chapa de candidato y con 2 goles de Vinicius Junior y otro de Matheus Cunha, superó a Escocia por 3-0 en Miami y saca boletos a Houston para medirse con el segundo del grupo F, que se define esta tarde entre Japón y Suecia. Su entrenador Carlo Ancelotti valoró la actuación de su equipo, que en ningún momento corrió riesgo frente a los escoceses.
5: Me gustó el equipo, la solidez que vemos, el hecho que hemos defendido bien también muchos corners, esto es otro aspecto. Creo que el equipo está mejorando. Ahora no vamos a enfrentar a Francia, Argentina, vamos a enfrentar otro equipo. Va a ser un partido muy, muy difícil que tenemos que preparar.
3: Hoy comienza la definición de otros 3 grupos. Desde las 16 horas jugarán Curazao, Costa de Marfil en Filadelfia, mientras que en New Jersey, la Ecuador que entrena a Sebastián Becachese está obligado a ganarle a Alemania para continuar en el Mundial. Con este análisis en la previa del ex técnico de la Universidad de Chile, entre otros equipos.
6: Todavía no terminó. Ustedes lo van a evaluar en base al resultado. Yo ya lo evalué hacia adentro. Tenemos una madurez extraordinaria. Nosotros somos la selección más joven del Mundial. Ecuador tiene selección para rato. Gano o pierda. Pero ahora hay que pensar en ganar, porque si queremos seguir, hay que ganar.
3: A las 19 horas, Países Bajos buscará sellar su clasificación como primero de grupo frente a Túnez en Kansas, mientras que Japón y Suecia se jugarán una verdadera final en Dallas para terminar como segundo y jugar contra Brasil los 16avos de final. La jornada se cerrará a las 10 de esta noche con uno

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Así con esta buena y entretenida música, también ya nos estamos reuniendo una vez más, continuando con quienes han estado desde temprano en la sintonía de la radio, más quienes se van sumando también, llegando a la pega, al trabajo, descendiendo o aún conduciendo su vehículo, estando en cualquier lugar, ahí siempre acompañados por la radio. Obviamente que nos agrada de sobremanera aquello. Les vamos a estar orientando a quienes están con la idea, a pesar del frío hoy día, de salir y de vacunarse también. A lo mejor han estado un tanto rezagados ahí, atrasados en este proceso que ya en algún minuto va a culminar, por lo tanto hay que apurarse, así que les vamos a orientar en torno a los lugares donde continúa esta campaña justamente acá en Los Ángeles. 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

0: presencia de animales en la ruta 146 en la comuna de Cabrero provocó grave accidente de tránsito anoche. Tiene esa información Mario Tapia.
1: Nuevamente, durante esta mañana ha quedado en cuestión la presencia de animales sueltos en la vía pública, vacunos, caballares, ovinos también en algunos casos, y que provocan accidentes de tránsito, peligrosos, riesgosos y graves accidentes de tránsito, como por ejemplo anoche en la ruta 146, kilómetro 9, esto es entre Cabrero y Monte Águila, un camión atropelló un vacuno suelto en la vía pública. Y tras pasar este camión por encima del vehículo del vacuno, atrás transitaba un bus que también repasó al animal, quedando este muerto en la vía pública. Afortunadamente no se reportaron lesionados, pudo ser un accidente de proporciones, según se dijo. Sin embargo, por la presencia de este animal en la vía pública, que lamentablemente falleció al ser impactado dos veces, primero por el camión y luego por el bus que transitaba por esta ruta, reiteramos, a la altura del kilómetro 9, en la ruta 146, una situación que, según indicaron testigos, se repite a menudo con la presencia, reiteramos, de animales sueltos en la vía pública. 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

Buenos días, Bio Bio. No sé si me van a sacar al aire, pero tengo un malestar con los señores políticos, porque imagínense el costo de la bencina. Si ya se estabilizó todo el problema con los otros países, deberían bajar la bencina. ¿Dónde se han ido esos recursos? ¿Quiénes van a quedar con esos impuestos? Que antes pagamos la bencina más cara. Entonces, uno que yo mismo dependo de mi vehículo para venir a trabajar, pero no soy locomoción colectiva, soy particular. Entonces, imagínense, si está bien la locomoción colectiva, subieron los pasajes y por eso están tranquilos, callados. Pero lo demás es escaso de recursos, lo que dependemos de un vehículo para trabajar. Yo trabajo fuera de Los Ángeles, imagínense, y muchas personas más que no hay dónde alegar, porque si uno alega ligerito, uno se estrella y se va detenido. Entonces, que seamos gobernados por estos señores y que no hagan bien su pega. Bueno, la hacen bien para los logros de ellos, pero para la clase baja, media baja. Entonces, molesto por ese lado, molesto porque yo dependo de mi vehículo, vuelvo a reiterar. Pues así como la subieron, así como pagamos los costos nosotros cuando la subieron, con el mismo deber deberían bajarla, aunque hayan pagado más por la bencina, pero nosotros igual pagamos más después. Entonces ellos no pierden nada, si aquí el que pierde somos los demás escasos recursos. Imagínense, si ellos cuando quieren hacer una ley para ellos, en favor de ellos, puta, en 24 horas te aprobamos. Pero no hay hacer para uno, para una persona de bajos recursos. Lo tramitan 3-4 años. Gracias, Bio Bio, no sé, disculpe por mi tono, pero muy incómodo con esta cuestión de la baja de la bencina, que no. Puta, y nadie se pronuncia nada, no. Y no, imagínense cuántas personas más vemos. Gracias, Bio Bio, por escucharme.

No está de más recordar la importancia de vacunarse oportunamente contra la influenza, una medida simple, fíjese, y efectiva que ayuda a prevenir enfermedades graves, hospitalizaciones y complicaciones asociadas a los virus respiratorios, especialmente durante la temporada de mayor circulación viral que es justamente ahora. Si formas parte de los grupos objetivos de la campaña de vacunación de este año, aún estás a tiempo de protegerte. El llamado es a que acudan a vacunarse las personas de 60 años y más, las personas con enfermedades crónicas entre los 11 y 59 años, las gestantes en cualquier etapa del embarazo y los niños y niñas desde los 6 meses hasta los que cursan quinto año básico. ¿Ah? Esta introducción o estos consejos o esta advertencia la hacemos previo a orientarles en torno a cómo va a continuar esta semana el proceso de vacunación y específicamente en este día jueves. Está la opción siempre vigente, se supone que todo el mundo lo sabe, en los vacunatorios de los CEFAM, de lunes a jueves de 9 a 15:30 horas y los viernes de 9 a 14:30. Pero también están los vacunatorios móviles de la Dirección Comunal de Salud, que hoy, por ejemplo, están ya luego desde las 10 y hasta las 3 y media de la tarde en el sector de la Vega Techada y por calle Villagrán. No hay por dónde perderse, usted va a divisar el móvil y al personal de inmediato. Y la opción del día viernes, ya también conocida, pero la reiteramos, de 10 a 14:30 horas en el

sector de la Plaza Pinto. Además, hay unos puntos extras para mayor comodidad de usted ahí en el sector. Hoy día no hay atención. Todos los otros días había habido punto extra, lunes, martes, miércoles y viernes. Hoy jueves no, pero está la opción de mañana. Hay dos opciones mañana con estos puntos extras. El día viernes entonces de 10 a 14.30 horas en el ICI, acá en el sector de Vicuña Maquena, y también en Los Héroes, ahí en calle Almagro. En ambos sectores, en el ICI y en Los Héroes, mañana entonces está la opción desde las 10 de la mañana y hasta las 2:30 de la tarde.

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Leía por ahí a través de las redes sociales una persona que se quejaba por los robos que están afectando a habitantes ahí en el sector de la población Orompeyo, sobre todo en las inmediaciones del Centro de Salud Familiar Norte. Y sobre la marcha me estaba acordando que anoche transité desde el gimnasio militar por la calle Almirante La Torre, Los Garretones, calle Orompeyo. Y ahí en ese tramo precisamente desde Avenida Los Ángeles hacia el sector, hacia el oriente, por la calle Orompeyo, hay bastante luminosidad, muy buena iluminación, ya que ahí en esa zona está el alumbrado tradicional, el alto, ¿verdad?, el alumbrado público, pero también están estas otras instalaciones que son proyectos a los cuales se ha accedido por parte de algunos vecindarios, y en ese tramo está todo muy iluminado. Muy bueno, porque tienen doble iluminación, la tradicional más estos otros sistemas que antes le podíamos decir faroles, pero ahora son luces LED y que dejan una panorámica realmente espectacular. Muy bien ahí en calle Orompeyo, pero uno llega a la intersección de Orompeyo con Avenida Los Ángeles y sabe usted que se pierden como 3 cuadras donde esa iluminación extra no está funcionando. Precisamente desde el Centro de Salud Familiar Norte, ahí desde Bombero Río Seco hasta Orompeyo, todo ese tramo que son 3 o 4 cuadras, ni una sola de esas luminarias está funcionando. Sí, las tradicionales del alumbrado público alto, pero ¿cuánto uno tiene como un poste cada una cuadra más o menos? Tiene una distancia entre sí bastante amplia, por eso mismo están estos otros proyectos, pero de nada sirven si las luces LED que tanto se promocionaron en su minuto, que iban a dar mayor claridad, luminosidad, seguridad, no están funcionando. Y las que están frente al consultorio, es así, pues, ahí está clarito, uno puede pasar sin mayores complicaciones y el resto de la avenida, pero urge que la empresa encargada o la municipalidad que tenga injerencia en estos asuntos de seguridad, ¿verdad?, para que se preocupe también y puedan darse una vueltecita, ojalá de noche, para que adviertan cuál es la diferencia entre una calle, un sector ahí con esta luminosidad extra y la que no lo tiene, una plata que se está perdiendo ahí con todo lo que se invirtió precisamente en la instalación, en levantar estos postes metálicos, ¿verdad?, y tener la luz LED arriba, pero que no esté funcionando, obviamente poco de nada sirve.

0: 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Y nos llamaba la atención en estos días pasando por el centro, dentro de estas pantallas digitales o paletas de publicidad, donde precisamente ahí al ladito del centro cultural había una que tiene publicidad o anuncios municipales. Y no nos dejaba de llamar la atención como habitante también una indicación que indica y dice: el delito con más frecuencia esta semana es, y aparece resaltado ahí, robo en lugar habitado. Y fuimos al Facebook de la municipalidad y precisamente allí se reporta, se comenta, se dice: de acuerdo a cifras entregadas por carabineros de la primera comisaría de Los Ángeles, este es el delito que más se repitió durante la última semana. El llamado, dice la municipalidad, es a tomar las precauciones correspondientes, especialmente en esta época de vacaciones de invierno. Ante cualquier situación de este tipo, comunícate con la central de televigilancia y se entrega la numeración y que nosotros también la masificamos. 43 22 18 737. Ya la reiteramos, la central de televigilancia acá del municipio angelino, 43 22 18 737, o bien la comunicación que bien se sabe, el 133 de carabineros. ¿Ah? El delito con más frecuencia esta semana es robo en lugar habitado, denuncias a carabineros 133 o a la central de televigilancia. Y tenemos información policial de esta mañana respecto a la detención de personas por tráfico de drogas. Tiene los antecedentes Mario Tapia.
1: El comisario jefe de la BICRIM de Cabrero, de la PDI, Leonardo Aravena, indicó durante esta mañana que son 2 hombres y 1 mujer los detenidos, acusados de integrar una banda de microtráfico que fue desbaratada en horas de ayer, como informó la radio oportunamente, en Cabrero. Una situación que derivó también en el decomiso de cannabis sativa, además de cocaína y clorhidrato de cocaína, cocaína base además. Además de dinero en efectivo, según indicó el jefe policial, el comisario Leonardo Aravena, además de la entrada y registro en 2 domicilios que operaban también como puntos de venta en Cabrero para la comunidad local, según se indicó. Esta situación derivó en la detención de estas personas, el decomiso y el utilizamiento también de los elementos encontrados, y además estas personas pasarán durante la mañana de hoy a disposición de la justicia.

Durante estos últimos días, en las últimas dos semanas, Alejandro Escribano, el artista angelino, ha estado formulando una invitación para la presentación de la historia de los siete ríos del Biobío. Este libro, que hace un par de años fue una exposición de estas obras pictóricas, ¿verdad? Ahora se ha transformado aquello en un libro. Se trata de una obra de tapadura única en su tipo, elaborada por 8 académicos e ilustrada por 10 connotados artistas visuales, cuyo contenido aborda con profundidad el patrimonio hídrico de nuestra región. Historia de los siete ríos del Biobío. Ese lanzamiento, esa presentación, la está formulando la Academia de Arte Caos y el Club de la Unión de Los Ángeles, lugar donde precisamente va a ser el evento, el lanzamiento o la presentación, hoy a las 19:07 p.m. Así que ahí está esa opción de participar. La presentación está a cargo de Rubén Escribano, que es un oceanógrafo angelino, reconocido internacionalmente por descender a la fosa de Atacama, ya un experto en todo esto, así es que quienes se sientan interesados pueden concurrir hoy entonces al evento programado para después de las 19.

faltó agregar un antecedente vinculado con el lanzamiento o la presentación de esta historia de los siete ríos del Biobío, el texto, el libro, digamos. O sea, si usted no puede asistir hoy día ahí al Club de la Unión después de las 19 horas, va a encontrar el texto ahí en la Academia, precisamente, de Arte Caos, que está en calle Mendoza 844, nos contaba en estos días Alejandro Escribano, que tiene su taller ahí mismo, ¿eh? Usted lo va a divisar de inmediato, esto es prácticamente en la esquina, en la intersección de Galvarino con Mendoza. Hay que avanzar por Mendoza unos 50 metros y ahí está todo el colorido que le gusta tanto a los artistas, sobre todo si son del arte de pintar, y ahí está Mendoza 844, donde va a estar también a disposición este libro, este texto fantástico ahí, ¿eh? Con todas las fotografías, las pinturas, en fin, y que dan vida a esta historia de los siete ríos acá del Bío Bío.

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4: Tal como se lo informamos anoche, una víctima fatal y un bombero lesionado dejó un incendio en el sector sur de Los Ángeles, en Los Mayas, al llegar a Los Quimbayas, en Villa Las Américas. Una bodega resultó destruida por el fuego y en su interior una persona que corresponde a un hombre adulto de unos 70 años de edad que fue hallado calcinado. En la emergencia, un voluntario resultó con una lesión en uno de sus tobillos tras sufrir una caída de altura y fue llevado por la propia ambulancia institucional hasta el servicio de urgencia del Hospital de Los Ángeles. Esta mañana le dimos cuenta de un violento asalto que afectó a una persona en Angol. Tenemos más detalles con Vladimir Sáez.
5: Carabineros continúa desplegado en la zona tras el asalto que sufrió el conductor de una camioneta cerca de las 7 de la mañana del día de hoy al interior del Servicentro Shell en el sector de la ex rotonda de Huequén, sector urbano de la comuna de Angol. Tal como la radio estaba informando, a ese lugar llegan al menos 3 personas encapuchadas, armadas, asaltando al conductor de una camioneta forestal perteneciente a la empresa Corte Alto, que le presta servicios a CMPC. Hasta el momento no hay resultados positivos tras este despliegue de carabineros tanto en el sector de Huequén como también en el sector rural de nuestra zona, ya que el vehículo aparentemente fue llevado a un sector rural de la provincia de Malleco, de acuerdo a la información absolutamente preliminar. Hasta el momento no hay resultados positivos, no hay detenidos ni tampoco la recuperación de este vehículo robado. Se trata de una camioneta Mitsubishi L200. En Angol, Bio Bio, la radio.
4: Bajo fuertes medidas de seguridad, el Tribunal Oral de Temuco entregará hoy su veredicto respecto a 5 integrantes de la Coordinadora Arauco Malleco, la CAM, acusado de cometer 2 atentados incendiarios. Más detalle nos entrega Roberto Neira.
6: A las 11 horas de hoy, el Tribunal Oral en lo Penal de Temuco entregará su veredicto respecto a 5 personas que han sido acusadas por el Ministerio Público y llevadas a juicio como autores de 2 atentados incendiarios perpetrados en predios forestales de la comuna de Lautaro en noviembre del año 2022. A estas personas vinculadas en la acusación a la Coordinadora Arauco Malleco, una organización radical que opera en la zona, se les acusa de quemar maquinaria forestal y un campamento que había al interior de un predio. En esta causa, el Ministerio Público está solicitando penas que van desde los 50 a 70 años de cárcel. El tribunal, recordemos, hizo un receso en la jornada de ayer, donde se escucharon las réplicas de los alegatos de clausura. En Temuco, Bio Bio, la radio.
4: El cielo está despejado en la provincia de Malleco. En su capital, Angol, hay 5 grados con 6 décimas. Son las 10 de la mañana con 5 minutos.
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Y en este mes de los santos, no solamente nos acordamos de los Juanitos que estuvieron de onomástico ayer, sino también de los Guillermos, ¿ah? Los amigos con el diminutivo de Willy, que están también ahí con su día de onomástico. Así es que para todos los Guillermos, vaya nuestro afecto, nuestro saludo. Para Guillermo Morales, un compañero de curso, por ahí se me viene a la memoria, ¿verdad? Para Guillermo Astudillo, nuestro amigo ahí del Club Independiente de Pellihue, integrante también, Guillermo ahí, de lo que tiene que ver también con la agrupación de personas y familiares con cáncer, ¿eh? Que tienen también esta agrupación. A propósito, les fue muy bien con un beneficio que tuvieron hace unos días nomás acá en los salones de la parroquia del Buen Pastor. Así es que para Guillermo ahí, nuestro ánimo, nuestro saludo fraterno, afectuoso y de motivación nomás para continuar ahí con sus tratamientos para salir adelante. Si usted tiene algún Guillermo, bueno, también lo podemos saludar acá. No sé, me va de la mente también el nombre de nuestro amigo ya fallecido, Guillermo Concha, que trabajó ahí en la oficina de recreación municipal por más de 30 años. Bueno, y quedó en nada aquella idea de denominar precisamente al gimnasio municipal con su nombre, Guillermo Concha Órdenes, una idea que surgió tras su fallecimiento, ¿verdad? Tan sorpresivo para algunos. Y bueno, ojalá que se retome en algún minuto aquello por todo lo que entregó, el afecto, el cariño, la preocupación de cada una de las actividades, más allá de lo netamente laboral. Él siempre estaba preocupado de las actividades de los menores, disfrazándose, vistiéndose como payaso por aquí, por allá, animando, motivando, y preocupado también de todo el quehacer ciudadano, no solamente lo expresamente recreativo del deporte, sino también en otros ámbitos. Así es que nuestro recuerdo al cielo ahí para nuestro amigo de la agrupación Amigos del Tenis, Guillermo Concha, que ya está fallecido hace algunos años.

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1: El 25 de junio del año 1921, a los 80 años de edad, murió Daniel Oliva Figueroa. Fue uno de los más importantes exploradores del desierto chileno y productor del primer cargamento de salitre que se exportó. Oliva fue también regidor, alcalde y diputado por Taltal, ciudad donde fundó el hospital. Daniel Oliva Figueroa había nacido en San Felipe en 1841, hizo sus estudios en el Liceo de San Felipe y el año 1859, siendo un niño, se trasladó a la provincia de Tarapacá, que era parte del Perú en aquella época, dedicándose en Iquique al fomento de la industria salitrera. Dotado de un gran espíritu emprendedor, el año 1879 era ya propietario de las salitreras denominadas China y Salar, fuentes de riqueza que le arrebató para el Perú, después, el presidente Manuel Pardo cuando ya fraguaba su traición a Chile con la ayuda de Bolivia, según escribió Pedro Pablo Figueroa en su obra histórica Diccionario Biográfico de Chile. Decepcionado, pero no abatido, Oliva regresó al país con el firme propósito de buscar en el desierto de Atacama el salitre que tanto codiciaba el Perú y para vengar así el despojo del que había sido víctima. Exponiendo su vida y también su fortuna, descubrió las pampas de salitre al interior de Taltal, a 22 leguas de la costa, que constituyeron una de las producciones más valiosas del país. Impulsó y fomentó las valiosas pertenencias salitreras de Santa Catalina, Lautaro y Bellavista. Invirtió en sus faenas y en la elaboración del nitrato, un capital de unos 700 mil pesos de la época, semilla de oro, por decirlo así, que fructificó y produjo trabajo para toda una generación. Daniel Oliva Figueroa creó pueblos laboriosos en el desierto solitario, dando vida a esos parajes. En el puerto de Taltal, donde residió por largos años, fundó otras industrias. En el asiento industrial de Oro del Guanaco, invirtió grandes capitales y logró formar la fortuna que tuvo con la que contribuyó al fomento de grandes industrias. De hecho, fue, como decíamos, el primero que exportó salitre desde Chile antes de 1879. Como filántropo, Daniel Oliva Figueroa también se destacó. En 1880, durante el periodo arduo de las operaciones de la guerra, fue uno de los primeros que socorrió a la provincia de Atacama con una generosa ayuda. Fue también electo regidor municipal y primer alcalde de Taltal. El año 1888 fue elegido diputado suplente al Congreso Nacional por Taltal para el periodo 1888-1891. Partidario de la política del presidente Balmaceda, figuró siempre en el Partido Liberal Democrático, siendo elegido elector de presidente de la República en varios periodos. El año 1903 fue electo senador por Antofagasta hasta el año 1909. Integró la Comisión Permanente de Culto y Colonización. En 1910 cedió en su fundo El Sauce en los Andes, y por una suma insignificante, el terreno necesario para la instalación de las maquinarias y demás anexos de la Compañía Eléctrica de los Andes, una sociedad de la que fue además su presidente. Y en Río Blanco, alguna vez contamos esta anécdota, en una parte de su fundo de los Andes, cedió al fisco locales apropiados para que se instalara por primera vez en Chile la crianza del salmón. Y también allí fue impulsor de una empresa minera. Daniel Oliva Figueroa fue elegido senador nuevamente el año 1912 por la provincia de Coquimbo hasta el año 1918. Y aunque estaba en las postrimerías del último tercio de su vida, no se rindió, trabajó hasta el final. Se casó con Telesila Olavarría y en segundo matrimonio con Ana Volados. Tuvo 6 hijos. Daniel Oliva Figueroa, uno de los más importantes exploradores del desierto chileno, el primero que realizó una exportación de salitre de nuestro país, murió en los Andes el 25 de junio de 1921.
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Nos consultaban algunas personas acerca de unos cortes y efectivamente hemos detectado dos. Uno que está afectando ahí el sector de la calle Orompeyo, parte de la población del mismo nombre, ahí en las inmediaciones de la Plaza Araucanía y un poco más al norte de Orompeyo. Allá Almirante La Torre también alcanza a verse afectada ahí nuestra audición de ese sector. Almirante La Torre con Ruiz Aldea, que termina justamente ahí en el sector norte, en Almirante La Torre, ahí se gira hacia el sur y se llega a la calle Orompeyo. Toda esa zona, inclusive hasta avanzando por Orompeyo hacia el poniente, hasta las azaleas más o menos, el mapa indica que están sin electricidad, y más al centro casi hasta la avenida Ercilla. ¿Qué pasa con ese corte? Son 194 clientes afectados en un corte que va para largo, aparentemente hasta las 17 horas 5 de la tarde. Decimos aparentemente porque puede regresar antes o un poco después, pero la restauración estimada en cuanto a horario es a las 17 horas 5 de la tarde. Ese corte ahí en el sector casi norporiente. Y también acá en el sector de Avenida Las Industrias, igual hay un corte que abarca varios kilómetros, y ahí el corte afecta a 102.

12 clientes y la restauración estimada ahí en Avenida La Industria se prevé que podría ser ya reenergizada esa área, esa zona, a eso de las 15 horas, 3 de la tarde.

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Lamentablemente hay una situación de emergencia en Villahermosa, sector norte de Los Ángeles, ahí en Guacolta 250. Se está dando como el lugar precisamente de este amago, de esta instancia de peligro ahí que estaría afectando una casa habitación o al menos parte de su dependencia, producto de la aparente inflamación de algún sistema de calefacción. Es lo que se está sabiendo, bomberos va al lugar. Y esto ocurre, reiteramos, en Villahermosa, que es la villa que queda ya en las inmediaciones también de la escuela número 10, sector norte, donde calle Colón se transforma en Néstor del Río. Ah, se avanza por ahí, se llega a la plaza y hay un poquito más en diagonal, a un par de cuadras, está esa calle que tiene una curva también y que es Guacolda. Ahí a la altura del 250 está dirigiéndose bomberos precisamente para sofocar esa situación, ojalá que sea lo antes posible. 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

0: Alcalde de Alto Biobío planteó una serie de problemas de seguridad en esa comuna fronteriza. Tiene los detalles Mario Tapia.
1: El alcalde de Alto Biobío, Félix Vita, expresó su preocupación y también de la comunidad respecto al aislamiento que puedan tener en el sector de La Culebra. Esto es la ruta Ralco-Lepoy hacia Alto Biobío. Indicó que generalmente hay una falla en este sector que corta el camino, sobre todo en la rigurosidad del invierno. Esta situación fue planteada al Seremi de Seguridad precisamente para establecer algunos cursos de acción respecto a arreglos definitivos en este lugar para evitar estos derrumbes y esta remoción de masas habitualmente en invierno, según señaló Félix Vita. Además, le planteó al Seremi de Seguridad una serie de robos que están ocurriendo en el sector alto de la cordillera en cuanto a los animales, a los pequeños productores agrícolas. 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

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Saludos para Jenny, una auditora que nos estaba consultando más temprano qué pasaba hoy día con la calidad del aire acá en Los Ángeles. Hay una calidad de aire regular, no conlleva aquello mayores restricciones, solamente el consejo de utilizar leña que esté realmente seca para no sufrir algún incremento de la contaminación y quedemos ahí sin la posibilidad de tener estos sistemas de calefacción. 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

Buenos días, me llamo María Rosa Purrán, pertenezco a la agrupación de aquí de Corte Lima, Wiltralén, y lo invito para la Huatripanto el sábado, para que vengan a ver nuestra artesanía que tenemos, artesanía, a ver de todo, va a haber muchas cosas típicas en

0: indígena. Así que quedan Cortelima aquí para adentro, frente a la iglesia católica. Todo hermoso, lindo, precioso.
1: Muy buena la invitación de María Rosa, entonces, María Rosa Burrán, ahí en el Corte Lima. Es una empresa y ahí nos explicaba también en otro audio un camino, y ahí cerquita está la actividad y se va a divisar todo el movimiento que van a tener precisamente, y que va a estar re buena la fiesta en realidad, porque acá ella resumió algo que nos había contado de manera interna, mucho más extenso. Van a tener de todo en realidad: bailes, cantos, poesía, estofado y otras preparaciones. Van a jugar a la chueca también los chicos, los más entusiastas, así es que está propicia la ocasión para empaparse de toda esta cultura ancestral y participar de manera más vívida de lo que es este famoso huitripanto que se da también acá en nuestra zona, de sobremanera, cómo no. Y de hecho también hay otras actividades agendadas, pero al menos estamos sabiendo de esta, de la agrupación que tiene su centro de operaciones, están agrupados ahí en la zona casi del Salto del Laja. Esto queda un poco antes, ¿eh? El sector Corte Lima, como se le conoce, ¿eh? La Asociación Indígena Corte Lima Los Ángeles, Huitralem, es la que está organizando precisamente este huatripantu del día sábado a partir de las 9 de la mañana, así que en el momento que usted llegue va a estar bien atendida o atendido, nos decía María Rosa. 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

0: Por la emergencia en calle Guacolda, allá en la Villahermosa, tenemos el reporte desde el lugar con Esteban Sepúlveda.
1: Sí, hemos llegado hasta calle Guacolda, la cuadra 2, donde se produjo este principio de incendio que movilizó a dos compañías de bomberos. Estamos junto al teniente segundo de la quinta compañía, José Luis Vázquez, para que nos entregue detalles. ¿Cómo está? Buenos días.
2: Buenos días. Fuimos llamados ahora en la mañana a un principio de incendio en un local comercial abandonado, al cual nosotros, en el momento de llegar, trabajamos de primera instancia y logramos controlar la emergencia.
1: Ya. ¿Esta es una especie de bodega, negocio?
2: Efectivamente, es una bodega que está en estado de abandono en este último momento, pero se encontraban personas habitándolo.
1: Ya, pero no hay personas lesionadas, digamos.
2: No hay personas lesionadas en el lugar.
1: Ya, la situación ya controlada.
2: Exactamente, controlada la situación.
1: Teniente, a toda la emergencia que hemos ido, siempre queremos recalcar el llamado a la gente a tener cuidado, sobre todo con los equipos de elementos de calefacción, digamos, chimenea, estufa, en estos días de mucho frío.
2: Sí, mantener precaución con el tema, sobre todo la inflamación de estufa, ya por el tema de la combustión, y llamar a todos ser lo más precavido posible.
1: Teniente, muchas gracias.
2: Vale, hasta luego.
1: Gracias, muy bien. José Luis Vázquez, teniente segundo de la quinta compañía, confirmando entonces ya fue un principio de incendio que afectó a esta especie como de bodega, una casa deshabitada donde se almacenaban algunas cosas que lograron sacar las personas que aquí habitan. Llegó la primera y la quinta compañía de bomberos al lugar, pero la situación ya está absolutamente controlada. También está personal de carabineros en el lugar. 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
6: En minutos se inicia la formalización de cargo de los últimos detenidos por robo con homicidio en San Bernardo. Tiene esa información Rodrigo Pino.
7: Sí, en los próximos minutos se va a iniciar la audiencia de formalización de cargos de los dos nuevos imputados en torno al robo con homicidio de este menor de 12 años, Alejandro Águila, en San Bernardo. Se trata de dos personas de 18 y de 23 años que fueron detenidos en las últimas horas por carabineros. Hay un elemento importante que se va a exponer en esta audiencia, que se ha señalado que durante la jornada de ayer, de los cuatro formalizados, se va a reformalizar a uno de ellos, al de 21 años, porque de acuerdo a las investigaciones que se tienen hasta este momento, esta persona no habría participado del robo con homicidio, pero sí de los dos anteriores delitos, el robo de vehículo en el Servicentro Shell y también en el asalto al funcionario de Carabineros. Por lo tanto, se estaría haciendo una reformalización de cargos de esta persona, restándole lo que es el delito de robo con homicidio. Una situación que va a ser expuesta durante esta jornada en esta formalización de cargos, donde también se van a imputar cargos a los otros dos detenidos de los últimos minutos por los delitos de robo con homicidio, robo con intimidación y robo calificado. 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
6: El ministro de Seguridad, Martín Arrau, encabezó el Consejo Nacional de Prevención del Delito de Seguridad Pública. Nos reporta sobre aquello Francisca Cárez.
8: Sí, justamente encabezando esta mañana el primer Consejo Nacional de Seguridad Pública y Prevención del Delito acá en el Palacio de la Moneda, el ministro de Seguridad Martín Arrau destacó los operativos de copamiento que está realizando Carabineros en la región metropolitana, asegurando que han permitido justamente concretar decenas de detenciones en flagrancia cada noche y reafirmó además el respaldo del Ejecutivo a este tipo de despliegues. Además, respecto al asesinato del niño de 12 años en San Bernardo, confirmó que con la última detención se da por cerrada la etapa de captura de los presuntos involucrados, quedando entonces ahora la causa en manos de la justicia. Además, el ministro abrió la puerta a avanzar en cambios a la responsabilidad penal adolescente. Si bien evitó comprometer un proyecto específico, reconoció que el gobierno está analizando la materia junto al Ministerio de Justicia y que esperan avanzar entonces tras concluir ese trabajo técnico. Por último, fue consultado por las críticas de la oposición y de la ex candidata presidencial Evelyn Matei respecto al plan de seguridad. Él los llamó a todos los que lo critican a informarse. Desde el Palacio de la Moneda, Bio Bio, la radio.
6: El presidente José Antonio Kast se expuso en Enela 2026. Tiene los detalles María José de la Barra.
9: Efectivamente, ya culminó la exposición del presidente de la República, José Antonio Kast, en la versión 2026 del Encuentro Empresarial de la Araucanía, donde gran parte de su discurso se lo tomó el tema de la seguridad. No solo agradeció al Ministerio Público por haber logrado llegar a distintos lugares donde antes el Estado no podía ingresar, como Temuco y Cuy, sino que también dijo que su gobierno va a avanzar paso a paso, sin prisa, pero sin pausa, para poder devolver la seguridad en la zona. Destacó que se

0: están realizando distintos cambios en materia de seguridad. El plan operativo que lidera el ministro de Seguridad Pública, Martín Arrau, aseguró que van a seguir avanzando conforme avance el gobierno y que han logrado con cifras demostrar que están haciendo el trabajo. Largo rato de su alocución también se la tomó la situación de los estados de excepción, sobre todo acá en la macrozona sur, donde dijo que hay que avanzar para tener que devolver la normalidad en la región de la Araucanía y no necesitar el respaldo de las Fuerzas Armadas, a quienes agradeció por su labor en los últimos años. En Temuco, Bío Bío, la radio.
1: 7 grados la temperatura en Los Ángeles cuando son las 11 horas y 7 minutos.
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Continuamos avanzando juntos en esta mañana, como siempre, acompañando a cada uno de nuestros auditores, para quienes a esta hora nos escuchan a través de su lugar de trabajo, en la oficina, en el colectivo. Saludos como siempre para nuestros amigos de la locomoción colectiva, tanto acá en nuestra ciudad de Los Ángeles, como también en las distintas comunas de nuestra zona, también en Angol, Coyipulli, Laja, Negrete y obviamente los sectores aledaños a nuestra ciudad de Los Ángeles, sobre todo los sectores rurales, que además siempre están en sintonía de la radio. Así que saludos cordiales para ustedes que a esta hora de la mañana están acompañándose de la programación que les brinda la radio. 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
1: Este sábado 27 en el Estadio La Perla continúa la Liga Corralera de Fútbol. Allí jugará la Asociación de Rodeo Bio Bio frente a su similar de la Asociación Ñuble. El partido está programado a contar de las 15:30 horas y los organizadores invitaron a ver este entretenido encuentro con los jugadores que habitualmente participan en los rodeos de nuestra zona.
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1: Una nueva jornada de definiciones se vivirá hoy en el Mundial de Fútbol. Suban el volumen de la radio para escuchar el siguiente informe completísimo de Felipe Fina.
2: Copa del Mundo, definición ayer del grupo A, B y C. Ya se conocen a los clasificados. En el caso del grupo A, México y Sudáfrica. En México hace rato, pero Sudáfrica ayer selló su clasificación a la ronda de los 32 mejores de la Copa del Mundo. A propósito de los aztecas, que por primera vez en su historia, en sus participaciones en Copa del Mundo, ganan los primeros tres partidos en una cita planetaria. Avanzaron en el grupo B, Suiza y Canadá. Suiza le ganó 2-1 a Canadá. De todas formas, los canadienses siguieron avanzando. No lograron el objetivo, que era quedarse precisamente en su país. Tendrán que viajar a Los Ángeles para jugar en su partido de 16avos de final, que es el único que está a firme, ¿no? Tendrán que jugar ante Sudáfrica el próximo domingo en el primer duelo de la segunda fase de la Copa del Mundo. Y en el otro partido de ese grupo, Bosnia le ganó por 3-1 a Qatar. Están esperando, en el caso de Bosnia, entrar como uno de los 8 mejores terceros. En el grupo C avanzaron Brasil y Marruecos. Brasil que le ganó 3-0 a Escocia y Marruecos 4-2

Haití. Hoy se van a definir en los grupos E, F y D. En el grupo E, Curazao ante Costa de Marfil y Ecuador ante Alemania, eso a partir de las 4 de la tarde. En el grupo F, Túnez ante Países Bajos, Japón ante Suecia, eso desde las 7 y a las 22 horas Turquía ante Estados Unidos. Estados Unidos que ya está instalado en la siguiente ronda, y Paraguay ante Australia. Paraguay que debe ganar para seguir con opciones de clasificar directamente a la siguiente ronda de la Copa del Mundo.

Continuamos avanzando en esta mañana, muy atentos también a la programación de la radio. Ya luego vamos a tener una sorpresa acá en la radio, así que están todos invitados a no separarse de la programación y la compañía que les brinda la radio en esta jornada. 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

Bueno, algo adelantábamos y ya estamos con todo preparado para que usted participe con nosotros en esta mañana. La pregunta es la siguiente, ya que estamos en vacaciones de invierno, muchos de nuestros auditores más pequeñitos, bueno, y hay también panoramas para poder disfrutar. Uno de ellos es el circo de dinosaurios y precisamente en base a aquello es que vamos a hacer la siguiente pregunta para que todos nuestros auditores puedan participar y de manera aleatoria van a salir ahí los ganadores, que en este caso serán dos los afortunados. Así que la invitación de antemano para que participe en la siguiente pregunta que vamos a realizar, ya sea a través de texto como también a través de nota de audio. La pregunta es la siguiente: si pudieras tener un dinosaurio de mascota, ¿cuál te gustaría tener? Estamos desde ya recepcionando tus respuestas para ya pasado el mediodía estar conociendo los ganadores de esta trivia que estamos realizando a esta hora de la mañana acá en la radio. Reiteramos la pregunta: si pudieras tener un dinosaurio de mascota, ¿cuál te gustaría tener? Y puedes participar por una de las entradas que vamos a estar sorteando para el circo de dinosaurios que ya pasadito en el mediodía vamos a tener los ganadores de quienes comienzan a participar desde ya.

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2: Pedro Banen Pradel fue un abogado que hizo muchísimas obras y que a él incluso se le considera como el fundador del Parque del Cerro San Cristóbal. Pedro Banen había nacido en Concepción en mayo de 1845. Estudió en el Liceo de la Ciudad de Concepción y más tarde en la Facultad de Derecho de la Universidad de Chile, desde donde egresó como abogado en 1870. Era militante del Partido Radical y diputado, primero por Lautaro, después por Concepción, Talcahuano y Coelemu, y finalmente fue elegido senador por la provincia de Malleco. En total estuvo en la Cámara por más de 25 años. Pedro Banen Pradel, lo decíamos, en cierto modo fue el fundador del Parque del Cerro San Cristóbal porque, como presidente del Club de Tiro al Blanco, tuvo la ocasión de subir por primera vez a la cumbre del cerro y, entusiasmado por el hermoso panorama, se hizo el propósito de convertirlo en paseo. Luego, y junto a otros personajes de la vida santiaguina como Alberto Maquena Subercaseaux y Luis Orrego Luco, escribió artículos de prensa, dio conferencias, estimuló a las autoridades, recogió datos e informaciones de los terrenos, habló con los dueños para comprar algunos terrenos y finalmente gestionó también la expropiación de los otros. Después

0: todo eso, ayudó en todos los trabajos que debían ejecutarse para realizar la obra. El levantamiento del plano, trazado y construcción de caminos, provisión de agua para regadío por medio de un canal propio, criadero y plantación de árboles y jardines, construcción de edificios, etcétera, etcétera. O sea, la construcción del parque del Cerro San Cristóbal. Pero en otras materias también, los aportes de Pedro Banen Pradel fueron notables. Fue el fundador de la Sociedad de Instrucción Primaria de Concepción en 1883, fundador de una escuela para niños pobres y de la Sociedad Escuela de Proletarios el año 1900. Además, es el autor del proyecto de instrucción primaria obligatoria, ni más ni menos, miren el dato relevante. Coronando su misión en materia educacional, Pedro Banen escribió el silabario Banen, que fue publicado el año 1924. Además, fue abogado integrante de la Corte Suprema y desde 1920, académico de la Facultad de Leyes y Ciencias Políticas de la Universidad de Chile. Este abogado, Pedro Banen Pradel, murió en junio de 1935.
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3: Vamos a conocer información del momento junto a Marcela Rojas.
4: Porque en estos instantes están allanando las oficinas del Congreso Nacional de la República debido al caso de Joaquín Lavín León. Esto también se confirma por parte de la Fiscalía Metropolitana Oriente y confirman la entrada y registro previa orden judicial a las ex oficinas parlamentarias y al domicilio del ex diputado de la UDI, Juan Manuel Fuensalida. La Fiscalía investiga el delito de fraude al fisco, mismo delito por el que está formalizado Joaquín Lavín León. La investigación se encuentra bajo reserva, por lo que solo podemos confirmar la medida intrusiva. Son parte de las palabras que entrega la Fiscalía Metropolitana Oriente por esta medida intrusiva, este allanamiento a las oficinas del Congreso Nacional, oficinas que correspondían al ex diputado de la UDI, Juan Manuel Fuensalida.
3: Desde el ámbito agrícola de la provincia de Biobío nos informa Mario Tapia.
5: Se ha informado de parte de Socavío, Sociedad de Agricultores de Biobío, que más del 55% de los asociados a Socavío ha sufrido algún robo o algún hecho o delito rural durante los próximos y los últimos, digo, 3 meses. Una situación que preocupa y que está registrada en el nuevo observatorio de delitos rurales que mantiene Socavío, indicándose que este es un parámetro muy importante para poder medir el índice de violencia y de delitos rurales que son cometidos en distintas comunas de la provincia de Biobío a los agricultores. El presidente de Socavío, José Miguel Estermayer, indicó que se está estudiando caso a caso, cada caso, y todos están siendo denunciados y tratados finalmente por las autoridades, por la policía y también por la justicia respecto a la comisión de estos delitos y también la aclaración de los mismos.
3: Acerca de la visita del presidente nacional del comercio nos informa Esteban Sepúlveda.
6: Esta es de visita de Los Ángeles, el presidente nacional de la Cámara de Comercio, José Pacomio. Escuchemos parte de sus declaraciones.
7: Muy, muy cercana con la actual administración. Se lo decía también el día de ayer al presidente en nuestra conversación en La Moneda. Estamos contentos también de la respuesta que hemos tenido, de la recepción, pero esta recepción ha sido para poder tomar cada uno de los insumos que nosotros generamos en materia de estudio, en los distintos fenómenos que nosotros abordamos en nuestras agendas. Hay un trabajo hoy día bastante efectivo, diría yo. Estamos viendo también resultados de esto, como por ejemplo lo que había sido la conversación de la ley de 40 horas, que había venido a estresar un poquito la operación de las pymes principalmente, pero creo que hay muchísimo espacio, hay muchísima voluntad también para poder avanzar y recibir cada una de nuestras propuestas. Materia de seguridad es una de las banderas que la Cámara Nacional de Comercio tiene y que ha impulsado históricamente con propuestas muy concretas, a través de un espacio muy serio también, que es nuestro Observatorio de Comercio Ilícito y Seguridad, donde promovemos iniciativas para que el Ejecutivo pueda también llevarlas adelante. Una de ellas es la Política Nacional contra el Comercio Ilícito, lo que busca básicamente es poder coordinar a todos los actores que incumbentes en este problema, la coordinación que es relevante. Eso es lo primero que busca esta política, que esperamos vea la luz con esta administración. Y es algo que también ya hemos relevado, hemos conversado hace un par de días con el nuevo subsecretario de Prevención del Delito, y el ministro de Seguridad también.

0: bien lo sabe.
1: Pero esta... Bueno, son parte de las declaraciones que está haciendo hasta ahora en la Cámara de Comercio de Los Ángeles el presidente nacional de la CNC, José Pacomia, quien está de visita en la provincia. 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
11: El presidente José Antonio Kast se refirió a la situación en Venezuela. Tenemos los detalles con María José de la Barra.
12: Sigue la visita del presidente de la República, José Antonio Kast, en la región de la Araucanía, donde luego de comunicarse esta mañana con la presidenta encargada de Venezuela, Delcy Rodríguez, abordó la situación en ese país luego del terremoto sufrido durante la jornada de ayer. Dijo que lo más lamentable es la pérdida de vidas humanas y dijo que tanto los ministerios de Relaciones Exteriores, Defensa, como el Ministerio del Interior están coordinando la entrega de ayuda humanitaria y confirmó que va a haber distintos rescatistas voluntarios que van a llegar a Venezuela dentro de las próximas horas. Recordar nada más que esta es la primera comunicación que existe entre presidentes, entre Chile y Venezuela, desde el segundo gobierno de Michelle Bachelet. Sebastián Piñera, en su segunda administración,

0: los voluntarios del Cuerpo de Bomberos de Chile, a través del grupo USAR, que es una especie de selección, para que ustedes se hagan una idea, de los voluntarios más capacitados para el rescate urbano, sobre todo en circunstancias como la del terremoto que afectó a Venezuela, 7.2, 7.5, y que ha dejado, según a la hora, 120 estructuras con un colapso total. Hay personas desaparecidas, hay personas fallecidas, y es por eso que Bomberos de Chile se ha dispuesto a poder organizarse. Ahora están en la fase protocolar de llenar formularios de salud, de presión, para ver si tienen la aptitud para poder viajar en temas sanitarios, pero también están esperando algo muy importante, que se pueda concretar el llamado que han hecho para que un avión de la Fuerza Aérea de Chile, el C-130, pueda trasladarlos hasta Venezuela, porque llevan estas 12.5 toneladas de peso solamente en equipos para poder remover escombros y poder salvar vidas. Es lo que está pasando entonces, esperando a que eso se confirme acá en la Junta Nacional de Bomberos en la comuna de Providencia. 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
1: Allanamientos en el Congreso en el marco de la investigación contra el exdiputado Joaquín Lavín, y donde vamos a conocer los detalles precisamente junto a Marcela Rojas.
2: Y continúan estas diligencias enmarcadas por la Fiscalía Metropolitana Oriente y también la Brigada del Cibercrimen de la Policía de Investigaciones al interior del Congreso Nacional, debido a estos allanamientos en la ex oficina del ex parlamentario de la UDI, Juan Manuel Fuensalida. Todo esto en el marco del caso que también investiga al ex parlamentario Joaquín Lavín León por boletas ideológicamente falsas y el financiamiento irregular de política, que incluso podría estar ligado a este partido político. Recordemos que Joaquín Lavín fue formalizado por fraude al fisco y también por otras diligencias. Ya terminaron estas diligencias de la Policía de Investigaciones y la Fiscalía, y dicen que solo fueron a las bodegas del Congreso Nacional, y que en realidad tendría que ver más con el parlamentario Juan Manuel Fuensalida, el ex diputado de la UDI, que cumplió su periodo hasta este año, hasta marzo de este año. Todo esto ya lo señalábamos enmarcado en todo lo que están siendo las diligencias por el caso que investiga el presunto fraude al fisco que habría cometido Joaquín Lavín León.
1: El denominado Comité Unidos de la Oposición entregó al gobierno una contrapropuesta por la Ley de Reconstrucción Nacional. Gonzalo Holguín tiene los detalles.
3: Sí, en efecto, se ha sumado de alguna manera una propuesta del Comité Unidos que integra el Partido Comunista, el Frente Amplio, también la Democracia Cristiana, la Federación Regionalista Verde Social, que fue entregada por mano de parte de la senadora jefa de este comité, la senadora de C, Yanna Proboste, al biministro del Interior y Segov, Claudio Alvarado. Las propuestas alternativas ante el proyecto de mega reforma reiterando urgencia de compensaciones fiscales ante la rebaja impositiva es el título de este documento al que tuvo acceso la radio. Lo más relevante es que dicen coincidir con la opinión del Consejo Fiscal Autónomo, que recomendó explícitamente avanzar hacia una situación de neutralidad fiscal del proyecto mediante compensaciones adicionales a las que propone el proyecto de ley. Detallan las tres más importantes. Le hace bien al país abrir una conversación política sobre lo siguiente: la revisión de secciones tributarias que permita recuperar recaudación eliminando tratamientos especiales de baja efectividad. Medidas que permitan reducir la evasión y la elusión y que permitan aumentar la recaudación efectiva dentro del marco tributario vigente. Y finalmente, estudiar medidas que aumenten la recaudación fiscal en el corto y mediano plazo. También se refieren a las normas ambientales que debilitan el sistema de evaluación ambiental de los proyectos de inversión, lo que parece una pésima señal para el desarrollo del futuro. Dicen que insisten en que apoyan la reconstrucción en Biobío, Ñuble y Valparaíso, y que esto sea tramitado como una iniciativa legislativa separada, cuestión que evidentemente el Ejecutivo ya ha descartado por completo. Durante esta tarde tendremos novedades de la presidenta del Senado, Paulina Núñez, quien hará un punto de prensa en el ex Congreso Nacional para detallar el sistema de tramitación que han acordado a nivel de comités parlamentarios para la Ley de Reconstrucción Nacional. Desde el Congreso Nacional, Bío Bío, la radio.
1: Y volvemos a la Cámara de Comercio, donde se encuentra a esta hora Esteban Sepúlveda.
4: Sí, habla la presidenta de la Cámara de Comercio de Los Ángeles, Claudia Yesca. Escuchemos lo que está señalando.
5: La verdad es que de interés local de parte de nuestra Cámara es que nuestro presidente haya tomado conocimiento de parte de las mismas personas que trabajan en el lugar, de las mismas gente que vive en el lugar, y pudo constatar la realidad que ahí está ocurriendo. Creemos como Cámara Local que es muy importante que el Salto del Laja pueda posicionarse como un punto de turístico el más grande de acá de la provincia, porque somos la puerta de entrada a la zona sur. Por eso queremos

0: Como cámara, impulsar siempre que la provincia del Biobío comience a trabajar en una forma coordinada y ordenada en el área de turismo. Creo que tenemos mucho que entregar, somos una provincia con mucho potencial y creo que la coordinación y la planificación que tengamos entre estos tres municipios va a hacer que Los Altos del Laja pueda brillar como corresponde.
1: Bueno, las palabras de la presidenta de la Cámara de Comercio, Servicios y Turismo de Los Ángeles, Claudia Illesca, anfitriona, por cierto, de esta visita que está realizando al día de hoy a la provincia de Biobío y particularmente a la Cámara de Comercio en Calle Lautaro, el presidente nacional José Pacomio. 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
2: 12 grados la temperatura a esta hora en la comuna de Tucapel, cuando son exactamente las 12 horas y 8 minutos.
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0: Un hombre ingresó acuchillado a Cefam Nuevo Horizonte y fue atendido en ese recinto asistencial. Los detalles junto a Mario Tapia.
1: Durante esta mañana, el Cefam Nuevo Horizonte de Los Ángeles debió activar protocolos y su personal de atención debido al ingreso de una persona de sexo masculino acuchillada en una de sus extremidades inferiores y superiores, de carácter reservado, según se indicó. Esta persona ingresaría y habría sido asaltada minutos antes en otro sector cercano al consultorio, donde fue ingresado, reiteramos, al Nuevo Horizonte, con heridas con arma blanca. No están fuera de peligro y riesgo vital, según se indicó, pero el establecimiento asistencial, Centro de Salud Primaria, activó todos los protocolos precisamente para estos casos y para garantizar la seguridad de la propia víctima y también de los usuarios y además de los trabajadores del consultorio. Esta situación está siendo investigada por carabineros en Los Ángeles. 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
0: Bueno, y ya finalizamos lo que fue la recepción de los WhatsApp de nuestros auditores. Fueron muchísimos. Agradecemos obviamente la participación de ustedes a través de tanto audio de voz como también mensaje de texto de la pregunta que realizamos precisamente hace algún momento atrás. Si pudieras tener un dinosaurio de mascota, ¿cuál te gustaría tener? Bueno, tuvimos muchas respuestas. Obviamente no vamos a alcanzar.

0: a leer todos los WhatsApp, pero sí, obviamente todos participaron de esta trivia que realizamos. Acá me dicen, hola, me gustaría tener de mascota un Triceratops, dice. También dentro de las preguntas que me realizaban acá, de las respuestas, Dino Gato me decían acá. También acá me decían, me gustaría tener un Tyrannosaurus Rex, dice, es el rey indiscutible de los dinosaurios. También me dicen acá, dentro de los audio, mensajes que nos llegaban acá, un dinosaurio, dice, Alberto Saurus, dice. Ah. Bueno, también hubieron algunos nombres ingeniosos, obviamente la idea era que todos participaran. Un Tyrannosaurus Rex, que también fue bastante considerada por muchos de nuestros auditores. Y también un dinosaurio Velociraptor, también dentro de las respuestas que iban llegando a la interrogante, obviamente, que hacíamos a nuestros auditores. También acá me hice un Triceratops, y también, obviamente, estuvieron participando auditores a través de su nota de voz, que pasamos también a revisar a continuación.
1: Un Velociraptor de mascota.
2: Hola, buenos días. Si yo tuviera que tener un dinosaurio de mascota, sería Chitacosaurus.
3: Buenos días, me gustaría tener de mascota el dinosaurio Rex, porque además, por de todos los dinosaurios, el más famoso.

Bueno, también acá, Rodrigo, por ejemplo, me decía que le gustaría tener un Tyrannosaurus Rex, y obviamente todas las respuestas de nuestros auditores estuvieron participando, y precisamente de allí, de ese global, escogimos dos ganadores. Uno de ellos es el siguiente WhatsApp, que termina en 8014, y también el otro WhatsApp que termina en 2884, donde ya prontamente nos vamos a comunicar con ustedes para tomar sus datos y hacer la respectiva entrega de estas entradas que estábamos sorteando para el Circo de Dinosaurios, para que pueda tener también algún tipo de panorama y pasarla bien junto a este tremendo circo que llegó a nuestra ciudad de Los Ángeles. Como siempre, agradecemos a cada uno de ustedes por participar, como siempre, en cada uno de los concursos que realizamos acá en la radio.

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Bueno, como siempre, también resaltar de este corte de energía eléctrica programado que se señala por parte del mapa de la CGE, que toma, bien digo, lo que es un sector de Orompillo, Plaza Araucanía. También tiende a tomar un sector de Orompeyo, parte de San Luis. Y también obviamente resaltar que hay aproximadamente 199 clientes afectados y la restauración estimada es a eso de las 17 horas 5 de la tarde. Así que también resaltar aquello, ya que también nos consultaban auditores al respecto de este corte de electricidad en aquel lugar. 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
4: 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Ya volvemos con todas las noticias en Radiograma Mediodía, junto a Mundo, la internet número uno del planeta, al alcance de todos.

Bueno, comentarles también que esta jornada de día jueves hay una actividad relacionada con el cine. Así es, un cine en familia que se está preparando acá en nuestra ciudad de Los Ángeles para este jueves con dos funciones. La primera de ellas es a las 15:03 p.m. y la segunda función es a las 18:00 p.m. en el auditorio del Centro Cultural.

municipal de nuestra ciudad, donde para quienes deseen participar, señalar que va a estar exhibiéndose la película Lilo y Stitch. Hay 150 cupos por función y se señala que los tickets serán entregados en los horarios de cada función y serán válidos para lo que será una porción de palomitas de maíz y un refresco. Así que también resaltar aquello, que los tickets serán entregados en los horarios de cada función, así que también resaltar aquello y obviamente este tremendo panorama que se está preparando para las horas de esta tarde en nuestra ciudad de Los Ángeles, con lo que será entonces la exhibición de esta película llamada Lilo y Stitch acá en nuestra ciudad, haciendo alusión también a las vacaciones de invierno, donde muchos de nuestros auditores ya están disfrutando de aquellos días, así que también saludos cordiales para ellos que a esta hora están en sintonía de la radio. 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
2: La Policía de Investigaciones, PDI, desarticuló dos puntos de venta de drogas en Cabrero. Un hombre ingresó acuchillado al Cefán Nuevo Horizonte y se activaron protocolos de seguridad en dicho recinto asistencial. Importantes temas de seguridad vial y pública fueron planteados por Comuna de Alto Biobío a autoridades regionales. De visita en Los Ángeles, José Pacomio, presidente nacional del comercio, aborda temas fundamentales del rubro con el comercio local. Este y más noticias ya vienen en el radiograma.
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saludo también a esta hora de la tarde para nuestra auditora Emilia. Dice acá: hola amigo, vengo llegando recién, dice de el neurólogo, nos dice. Por eso escribí tarde, dice: bendecida tarde para usted y toda la radio. Obviamente agradecemos a nuestra auditora Emilia por siempre estar en sintonía de la radio, siempre nos escribe. Y también obviamente le deseamos una excelente tarde a nuestra auditora Emilia y también a todos nuestros auditores que a esta hora nos escuchan desde los distintos puntos de nuestra zona, tanto en Biobío como también en Malleco. Recuerde que ya luego a las 13 horas está la edición mediodía de Radiograma, así que por nada del mundo se puede separar de la programación y la compañía que les brinda la radio durante las distintas horas del día a cada uno de nuestros auditores que también a esta hora están trabajando, están precisamente conduciendo por las distintas rutas de nuestra zona, tanto en Biobío como también en Malleco. El saludo cordial como siempre para todos ustedes que a esta hora se dejan acompañar de la programación de la radio, como lo señalamos. A propósito de actividades, en la comuna de Negrete se está preparando para lo que será el próximo mes, que se avisará también de manera rápida, como lo es el mes de julio, lo que será la nueva versión, la quinta versión, por así decirlo, de esta feria costumbrista del queso y la miel que se lleva a cabo en la comuna de Negrete, y donde ya se conocen de manera preliminar las fechas donde se va a realizar este evento: 16, 17, 18 y 19 de julio en el recinto municipal ex CMPC. Así que también aparece nuevamente en esta publicación que estamos revisando en el fanpage del municipio de Negrete lo que serán los requisitos para quienes deseen postular y participar de esta actividad. Así que obviamente se señala que están abiertas las postulaciones para quienes deseen participar en esta feria del queso y la miel, para quienes son obviamente emprendedores, artesanos, productores de queso o de miel, y obviamente para quienes tienen algún puesto de comida, food trucks, puedan ser parte también de esta actividad. Están obviamente ya abiertas las postulaciones para quienes deseen participar, y obviamente resaltar que ya esta actividad, esta feria como tal, tiene como fecha 16, 17, 18 y 19 de julio, y obviamente se señala de manera preliminar que se va a realizar en el recinto municipal ex CMPC. Así que también otro panorama que trae consigo este mes de julio para nuestros amigos de la comuna de Negrete, que obviamente queremos resaltar a esta hora de la tarde acá en la radio. 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

0: Buenos días, amigos de la BioBio. Especialmente quiero saludarlos, desearles un muy feliz y bendecido día para todos los que trabajan en la radio, amigo, que son los mejores. Oh, y gracias, muchas gracias por poner esa canción que me encanta muchísimo. Felicitaciones, amigo, son los mejores.
1: Bueno, como siempre agradecemos ahí a nuestros auditores que también les gusta la programación de la radio, canciones también que son muy bonitas, como la que escuchamos recientemente, Cómo te extraño, de Abel Pintos, que fue lanzada de manera oficial como el primer sencillo de su álbum 11, tema que se estrenó también en las plataformas digitales y que obviamente fue sumando fanáticos de esta tremenda canción que escuchábamos recientemente en parte de la programación de la radio. Siga junto a BioBio, ya luego las noticias en Radiograma. 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

0: 164 muertos y 971 heridos.
1: A esta hora son formalizados los dos últimos integrantes de la banda que participó de una encerrona en San Bernardo y que terminó con el asesinato de un niño de 12 años.
0: El presidente José Antonio Kast calificó de populista la petición de desplegar militares en las calles para el resguardo de la seguridad.
1: El ministro de Seguridad Pública, Martín Arrau, llamó a Evelyn Matei a informarse luego de sus críticas a la gestión de la cartera.
0: Esta tarde van a ser formalizados los dos ciudadanos haitianos detenidos por presunto tráfico de migrantes tras el allanamiento de agencias de turismo.
1: Siguen las diferencias con las indicaciones del Ejecutivo en el proyecto de Sala Cuna Universal.
0: Un tenso momento protagonizó la senadora Yasna Proboste y el ministro del Trabajo, Tomás Rau.
1: La Fiscalía, en conjunto con la Policía de Investigaciones, allanaron el Congreso Nacional, esto en diligencias asociadas con el caso del exdiputado Joaquín Lavín León.
0: El Ministerio Público apunta esta vez al exdiputado Juan Manuel Fuensalida por delitos de fraude al fisco.
1: La circulación viral sigue siendo liderada por la influenza de tipo A, mientras que la tipo B desplazó al rinovirus y pasó a ser el segundo virus respiratorio más detectado.
0: En noticias del exterior, el ministro de Relaciones Exteriores de Omán afirmó que los futuros acuerdos sobre esa vía marítima del Estrecho de Hormuz no implican la imposición de tarifas.
1: El Reino Unido registró hoy por segundo día consecutivo su récord histórico de temperatura durante un mes de junio.
0: En el deporte, Ecuador y Paraguay se miden hoy ante Alemania y Australia respectivamente, buscando la clasificación a la siguiente fase de la Copa del Mundo.
1: En otros deportes, el tenista Tomás Barrios quedó eliminado de la quali de Wimbledon, el tercer Grand Slam de esta temporada.
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4: 1:03 p.m.
0: Muy buenas tardes, bienvenidos, gracias por acompañarnos. Iniciamos la revisión de las noticias en esta edición del mediodía de Radiograma junto a Caterin Cubillos. Caterin, buenas tardes.
1: ¿Cómo estás, Tibaldo? Buenas tardes. Buenas tardes también a nuestros auditores, a todos quienes ya están con nosotros y van a estar acompañándonos en esta revisión de las noticias. Siempre saludamos a todos ahí en las 43 estaciones de Bio Bio, la radio en todo el país, que están conectadas para informarse. También, por supuesto, quienes están en la plataforma digital es biobiochile.cl y, por supuesto, quienes nos escuchan y nos ven a través de Bio Bio TV.
0: Vamos de inmediato con las informaciones. Lo que está pasando en Venezuela, son miles las personas que están fuera de las edificaciones, particularmente en la región de La Guaira, ante la desesperación que sí se siente en el aire por la poca presencia de autoridades y cuerpos de rescate después de los dos terremotos que se registraron ayer en Venezuela y que han causado, esta es la cifra oficial que se ha entregado hasta el momento, 164 fallecidos y 971 heridos.
1: La zona del Caribe venezolano es el que fue sacudido por dos fuertes terremotos. Esto, recordemos que esto no está necesariamente ligado con la magnitud, sino que más bien con la devastación de estos movimientos telúricos. Estos dos estuvieron separados de unos 39 segundos, el primero de 7.2 y el segundo de 7.5 en la escala de magnitud.
0: El Centro de Alerta de Tsunami de Estados Unidos explicó que ambos temblores conformaron un doblete sísmico, un fenómeno en el que dos terremotos de gran magnitud ocurren con pocos segundos de diferencia y en la misma zona.
1: La presidenta encargada de Venezuela, Delcy Rodríguez, daba este último dato, que es el más vigente, de 164 muertos y casi 1000 heridos, 971. Aseguró que se ha contabilizado 30 réplicas, además, en las últimas horas.
0: Pero también hay que decir que, de acuerdo a lo que han señalado, por ejemplo, autoridades estadounidenses, el Servicio Geológico de Estados Unidos, y otros expertos, dicen que es probable que el número de víctimas fatales aumente, y se calculan, incluso algunos hablan de miles. Delcy Rodríguez ratificó que La Guaira, que es un estado costero en el norte del país y vecino a Caracas, es el estado más afectado por esos terremotos, e indicó que ha sido declarado zona de desastre natural por la cantidad de edificios que colapsaron.

0: y cuya cantidad no precisó de inmediato.
1: Hay varios países que han comprometido ya su ayuda a Venezuela para enfrentar esta catástrofe.
0: Por ejemplo, Estados Unidos está desplegando equipos de búsqueda y de rescate, lo anunció el secretario de Estado Marco Rubio.
1: Una fase posterior, una vez que se haya podido hacer un balance completo de los daños, el mismo Estados Unidos va a estudiar cómo ayudar a restaurar la red de infraestructuras y telecomunicaciones del país, lo dijo también Marco Rubio.
0: También el presidente chileno, José Antonio Kast, habló con la presidenta encargada de Venezuela, Daisy Rodríguez, le transmitió su solidaridad, pero también le informó que se está gestionando el envío de ayuda humanitaria y de rescate al país caribeño.
1: Además, 7 países de la Unión Europea van a enviar ayuda y equipos de rescate a Venezuela a través del Mecanismo Europeo de Protección Civil, y estos son Italia, España, República Checa, Francia, Alemania, Luxemburgo y los Países Bajos.
0: Y agreguemos que nos contactamos hasta ahora con Venezuela, con Oliver Fernández, él es periodista de NTN 24. Oliver, te escuchamos.
2: Gracias por el contacto. La situación sigue siendo dantesca. Así podemos nosotros describirla desde acá. Estos son edificios de la Misión Vivienda Venezuela. Quedaron prácticamente quemados, así como ustedes los ven. Pareciera una escena de terror. No solamente los edificios, sino también los vehículos que se encuentran acá quedaron todos quemados. No queremos ni siquiera imaginar cómo sería la situación a las 6:05 de la tarde de este miércoles, cuando lamentablemente ocurrió esta desgracia acá en Venezuela. La situación es dantesca. Hay familias damnificadas, familias que fallecieron, familias completas, y hasta ahora no se han reportado, es lo que nos han dicho muchos de los familiares aquí, las autoridades, para tratar de ayudar a estos venezolanos que de alguna manera siguen acá pidiendo, exigiendo que por lo menos puedan ser atendidos o auxiliados. Hemos visto también un estadio que está muy cerca, las personas llegaron hasta allí para tratar de refugiarse, y en momentos como este, por supuesto, se piden alimentos no perecederos, ropa para los niños y para tratar también de atender a los adultos mayores, medicinas. Las farmacias están prácticamente abarrotadas. En este lugar no hay luz, no hay internet. Es indispensable la presencia de las autoridades. Entendemos que son muchos los afectados, pero es importante que estas personas puedan ser atendidas de alguna manera, por lo menos las personas que han quedado con vida en este lamentable suceso que ha ocurrido acá en Venezuela. Con esta información retornamos a nuestro Centro Internacional de Noticias.
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1: Vamos a seguir hablando acerca de Venezuela, los efectos de los 2 terremotos que se percibieron en la zona, pero tenemos que revisar información del momento. Rodrigo Pino, buenas tardes.
4: Sí, buenas tardes. Acá en Juzgado de Garantía de San Bernardo se ha decretado la detención preventiva de los 2 últimos imputados por este robo con homicidio a esta menor de edad. Escuchemos las palabras del fiscal Leonardo Tapia al respecto.
5: Y la realización de estos delitos, por lo tanto, de que una persona se haya bajado o no de un vehículo, no tiene mayor sentido.
6: Fiscal, ¿un cambio de integrantes de banda, de quienes participan de esto? Un cambio, uno se baja, el otro se sube al auto. ¿Cuál habría sido la motivación de este cambio? ¿Qué han dicho también en relación a por qué se devuelve y finalmente sube un nuevo integrante para cometer el otro delito?
5: Bueno, esa parte no les puedo adelantar las motivaciones, pero sí hemos concretado que efectivamente hay un cambio en un integrante, es lo que les puedo adelantar ahora.
7: ¿Ese cambio de integrante se da porque él dijo que tenía que al otro día ir a estudiar?
5: No tenemos esos antecedentes.
8: ¿Estos sujetos mantenían antecedentes como adultos o como menores en su hoja de vida?
5: Acá es relevante aquello, efectivamente hay algunos imputados que tienen anotaciones por robo con intimidación, no tan solo el día de hoy, sino que los imputados el día de ayer también, algunos que tienen sanciones como adolescentes. Es un tema que, por cierto, hay que evaluar respecto a estas circunstancias, porque tenemos nuevamente adolescentes sancionados como tal por delitos violentos, robos con intimidación, y continúan cometiendo estos ilícitos incluso como adultos. Es importante rescatar que muchas veces se ha recogido justamente por la defensa, que alegan que no se puede considerar los antecedentes como adolescentes para poder acreditar reincidencia específica como adulto. Es un punto que deberíamos evaluar también.
4: Están fijadas en los 3 delitos, estos 2 últimos imputados.
5: Ya lo he mencionado, efectivamente fue formalizado por los 3 ilícitos.
9: Fiscal, el pasado 7 de junio en San Bernardo, una mujer roció con benzina a unos delincuentes que fue...
4: Sí, parte de las palabras del fiscal Leonardo Tapia, entregando detalles ya respecto de esta formalización de cargos de los 2 últimos detenidos. Los señalamos, 2 personas de 18 y de 23 años y quienes fueron detenidas en las últimas horas con su participación.

0: directa en estos tres delitos tour delictivo ocurrido en San Bernardo pasado día martes. Recordemos un robo de vehículo, un asalto a un funcionario de carabineros en calidad de franco y posteriormente esta encerrona en la cual un menor de edad fue arrastrado que era parte de este vehículo que fue víctima de este robo y lamentablemente murió por una de sus heridas. Había anteriormente, recordemos, cuatro formalizados. De esos, uno de ellos de 21 años va a ser reformalizado porque solamente fue posicionado finalmente en el robo del servicentro, no así de los dos últimos delitos de carabinero y también de este menor de edad. Estos dos sí son partícipes de esta situación, se encuentran evidencias importantes, lo señala el fiscal, ropa y también otros elementos de prueba que los imputan a este cargo. 120 días de plazo de investigación en torno a este caso dramático que vivimos el pasado día martes. 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
1: Bien, siempre la información del momento acá en Bio Bio, la radio. Les comentábamos lo que está pasando en Venezuela, la preocupación que hay de varios países vecinos, nuestro país también, digamos de pasada que hay una colonia importante de ciudadanos venezolanos viviendo acá en Chile. 45 voluntarios de bomberos de nuestro país y más de 12 toneladas de equipamiento técnico están listos ya para viajar a Venezuela y colaborar con las labores de búsqueda de personas que están atrapadas después de los dos terremotos que afectaron a ese país.
2: Para concretar el despliegue solo resta que el gobierno confirme la disponibilidad del avión de la Fuerza Aérea de Chile que va a realizar ese traslado. Cristian Borkowski, buenas tardes.
3: Muy buenas tardes, y eso es justamente lo que están esperando los 45 voluntarios del Cuerpo de Bomberos de Chile que están listos para viajar a Venezuela para poder ayudar. Estamos hablando del equipo USAR de bomberos que ha trabajado ya de manera internacional. Bomberos ha destacado su trabajo de manera participativa en otras situaciones muy similares a la que afectó a Venezuela, como por ejemplo los sismos de Haití el 2010 y el de 2016 en Ecuador. Esta situación no debería variar para el entusiasmo que tienen los voluntarios de viajar hasta Venezuela con todo ese equipamiento que ustedes han señalado. Son más de 12 toneladas que necesitan subir a un avión especial, un camión volador, este es el C-130 en rigor, el avión que tiene la Fuerza Aérea de Chile para poder trasladar todos sus utensilios técnicos para poder realizar el rescate urbano del que ellos ya son expertos en materia para rescatar a personas atrapadas en sismos de estas características. Solamente para ahondar, recordemos que es un terremoto doble, 7.2 y después 7.5. Toda esta situación no solamente ha arremetido a Venezuela, sino que también la conciencia de todos los países vecinos que pueden colaborar, en este caso nuestro país Chile. De hecho, nosotros estuvimos hoy en la mañana preguntándole sobre estas circunstancias al presidente de la República, José Antonio Kast. Él se refirió a esto, dijo que había hablado con Delcy Rodríguez, la presidenta encargada de Venezuela, a quien le señaló todo su apoyo para poder ayudar, y dijo el presidente Kast que ya se estaban desarrollando todos los trabajos para mandar un equipo de rescatistas a este país.
4: Pude comunicarme telefónicamente con Delcy Rodríguez, la presidenta encargada, y decirle que tan pronto podamos, vamos a acudir en ayuda y colaboración de su pueblo, con el envío de rescatistas, voluntarios chilenos, que van a ir a colaborar en la remoción y en de escombros y en la búsqueda de personas.
3: Claro, porque justamente ese es el trabajo que desarrollan los voluntarios especialistas para realizar el trabajo, para ver a todas las estructuras que colapsaron tras estos fuertes sismos que sacudieron en las últimas horas al país caribeño. Recordemos que, según se nos ha dicho, hay 120 estructuras que colapsaron totalmente. Estas colapsaron en el fenómeno, como se dice estructuralmente, del panqueque, que van, digamos, piso contra piso, arrasando, digamos, todos los niveles, y eso es justamente lo que se está desarrollando en materia de análisis y, por supuesto, búsqueda de todas estas personas. Ya lo escuchaban ustedes de parte del corresponsal que partía a Radiograma allá en Venezuela, señalando que hay carencia de expertise, hay carencia de equipos de rescate, y esto también habla del desamparo con la que se sienten las personas. Por eso es tan importante el trabajo que está desarrollando Bomberos de Chile para poder coordinar el trabajo y poder salir de Chile con rumbo a Venezuela para poder ayudar a todas las personas que están desaparecidas, muchas de ellas atrapadas. Bueno, nosotros estuvimos hablando con bomberos, ustedes van a escuchar al presidente nacional de bomberos, que es justamente Juan Carlos Fil, que nos entregó la siguiente declaración, porque ellos están solamente esperando que se concrete el avión de parte de la FACH para poder viajar.
5: Estamos dependiendo, ¿no es cierto?, del avión que nos facilite a través de la coordinación con Senaperet, la Fuerza Aérea de Chile. Estamos en eso para en el fin de

0: por llevar en un solo avión todos nuestros elementos, todos nuestros equipos, son 12.5 toneladas de equipo, más los 45 mujeres y hombres especialistas del USA Coches de Chile.
1: Es un equipo especializado, para que ustedes se hagan una idea, es como una selección de fútbol, ya que estamos en materia mundialista. Todos los voluntarios y voluntarias que van a viajar son un grupo seleccionado de más de 160 personas, de las cuales se destaca el trabajo de 45 por un tema de capacidad. Van a tener una autonomía de trabajo de 10 días y después de eso van a hacer recambios, pero se espera que dentro de esos 10 días, ojalá que sea lo antes posible, dicen ellos, para poder viajar en el avión que pueda, digamos, facilitar la Fuerza Aérea de Chile para poder viajar lo antes posible y así rescatar a todas las personas que, recordemos, se encuentran desaparecidas y atrapadas tras este doble sismo de características de terremoto que sacudió al país de Venezuela. 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
6: Bien, estamos de regreso y le contamos ahora aquí en la Araucanía. El presidente José Antonio Kast calificó de populista la petición de desplegar militares en las calles para el resguardo de la seguridad. Además, señaló que trabajarán para que la macrozona sur vuelva a tener libertad y no se requiera un estado de excepción. Tiene todos los detalles María José de la Barra. María José, ¿qué tal? Buenas tardes.
7: ¿Cómo están? Muy buenas tardes. Continúa el despliegue del gobierno acá en la región de la Araucanía. Ayer el mandatario encabezó un encuentro ciudadano en Lautaro y hoy inauguró la 22ª versión del encuentro empresarial de la Araucanía. Gran parte de su discurso en esa instancia estuvo tomado por la seguridad, donde el presidente cuestionó que las instituciones hayan fallado en la zona y recordó que él desde su primera campaña habló de terrorismo y no de violencia rural. Agradeció a las policías y las fuerzas armadas y señaló que van a recuperar la Araucanía con paz y progreso. En esa línea, el presidente agradeció al Ministerio Público por las distintas operaciones que han encabezado en este año, por ejemplo, la realizada en Temucuicui, y dijo que están trabajando con celeridad para dar respuestas en la zona. Llamó la atención que cuando abordó la petición de distintas fuerzas políticas para desplegar militares en el control público, tildó esta medida de populista.
8: No logro entender a aquellos parlamentarios que siguen protegiendo a los violentos, que siguen protegiendo a los delincuentes. Y después salen a la opinión pública pidiendo a las Fuerzas Armadas en la calle. El estado de excepción no es la meta, es precisamente eso, estado de excepción. Y claro, podríamos declarar el estado de excepción en distintas zonas del país para justificar la salida de las Fuerzas Armadas, pero esa no es la solución institucional para un país. La solución fácil, la solución populista, es pedir hoy día Fuerzas Armadas en la calle, en cualquier lugar.
7: Pero hay críticas por el plan de seguridad local, apuntando a que lo que se ha visto responde a esfuerzos del Ministerio Público y no precisamente del gobierno. La senadora del Partido Nacional Libertario, Vanessa Kaiser, apuntó a avanzar con rapidez.
9: Bajo este gobierno se han dado señales muy claras al terrorismo en la Araucanía. El ministro de Defensa nos explicó que parte de los planes en estas materias no pueden darse a conocer y es de toda lógica. Sin embargo, la Araucanía necesita una señal más potente, de tolerancia cero. Y es muy difícil entender que no se aproveche el paso del presidente por la región para darla.
7: Por la oposición, la diputada del PPD, Andrea Parra, cuestionó esta visita y dijo que la preocupación por la Araucanía se quedó en campaña.
10: Más que una visita de gobierno a la Araucanía, parece un encuentro con lo suyo, a recibir aplausos entre empresarios y municipios de derecha. Queda pendiente reunirse con el mundo mapuche y la ruralidad de la región, que una vez más que han postergado igual que los anuncios que uno esperaría escuchar en materia

0: de Seguridad y Desarrollo para una región que le dio harto apoyo.
1: El mandatario seguirá con distintas reuniones durante esta jornada y mañana mantendrá encuentros con distintas agrupaciones en Collipulli. 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

0: Bien, vamos a continuar justamente hablando de la visita del presidente José Antonio Kast en la Araucanía y justamente en la tercera gira ya en esta región reiteró que la compra de tierras no ha servido de mucho para solucionar el conflicto mapuche. Habló de aprovechamiento de unos pocos y que ahora será diferente. La declaración provocó algunas reacciones. Bueno, de todo esto nos va a contar a esta hora desde Radio Bio Bio y en Temuco, Rodrigo Aguilera. Rodrigo, ¿cómo te va? Buenas tardes, adelante.
1: Hola, buenas tardes. Efectivamente, como tú lo adelantas, en esta gira había mucha expectación porque el presidente entregara algún anuncio concreto de inversión, algún plan especial. De eso no hubo nada en este encuentro de Enela y obviamente hay una expectación que no se cumplió respecto a lo que señalaban los propios asistentes. Pero el presidente sí hizo un punto respecto de las tierras, porque en un momento se le dijo se requiere inversión, tal como este plan especial respecto de la carretera austral. Y dijo aquí se ha invertido mucho. Se ha invertido, por ejemplo, 1.200 millones de dólares en compra de tierras y se preguntó, ¿y ha servido de algo? El conflicto continúa. Bueno, esta afirmación categórica provocó reacciones. Uno de ellos precisamente fue un parlamentario de gobierno de derecha, Rodolfo Carter, senador por la región. Dijo que había que ser más prudente porque hay personas involucradas, pero que también había que reconocer que la CONADI se ha venido funcionando con problemas. Escuchemos.
2: Hay que ser prudente con los juicios, porque aquí hay seres humanos de por medio. Incluso personas que han recibido tierra. Hay una demanda de una parte de la sociedad que tiene un origen con los pueblos originarios que le resulta relevante las tierras. Pero no, nadie podría negar de que el sistema no está funcionando, porque no se ha logrado sacar de la pobreza a la gente, ni tampoco ha traído paz.
1: Claro, y el otro punto relevante aquí es qué está ocurriendo con las tierras, porque siempre se dice que hay mucha tierra comprada y abandonada. Se pretende realizar una compra con un catastro, una trazabilidad respecto a cuál es el uso real que tienen esas tierras. Eso fue lo que confirmó el director de la CONADI, Ignacio Malik.
3: Analizando la situación previa de las compras para que las compras a futuro sean en el lugar de origen de las comunidades. Y eso tendrá la prioridad que el gobierno desea para que adquieran las tierras, pero que no pierdan el arraigo y que puedan trabajar las tierras y desarrollarse. Eso es un trabajo de recopilación de información que estamos desarrollando.
1: Recordemos, tal como lo ha informado la radio, que en el presupuesto de CONADI hay 70 mil millones de pesos para la compra de tierras a comunidades mapuches. Son más de 2.600 comunidades solo en la Araucanía. Esto a través de los artículos 20A y 20B de la ley indígena. Y en promedio se proyecta una adquisición de predios de cerca de 35 mil hectáreas para este año. En Temuco, Bio Bio, la radio.
0: Bueno, y preocupación han manifestado los habitantes de Rapa Nui por la constante llegada de la droga a la isla porque pone en riesgo la seguridad y la tranquilidad de la zona. La información la tiene Cristian Serna.
4: Pese a que se trata de una zona extremadamente aislada, a más de 3.700 kilómetros de Santiago, los delincuentes que se dedican a comercializar droga han ideado diversas formas para trasladar y comercializar dichas sustancias ilícitas en Rapa Nui. Esto ha provocado una creciente preocupación porque no solo los turistas la consumen, también algunos lugareños han caído en la adicción. El presidente del Parlamento de Rapa Nui, Leviante Araki, considera que las autoridades no tienen el control de la isla y asegura que el aumento ha sido en un corto periodo de tiempo.
5: La mano se preocupa del territorio, que los barcos pasan por aquí, tiran las drogas y de ahí una embarcación de aquí lo va y lo retira. Y no está controlando eso, no son capaces.
4: Según el dirigente, la droga ha aumentado de manera exponencial en los últimos 2 años y no solo se observa marihuana, también han llegado a las sustancias más duras como la cocaína, pasta base y otras sintéticas. El delegado presidencial de la isla de Pascua, Maiteao, coincidió con el presidente del Parlamento respecto a

0: preocupación por el aumento del consumo y a la vez reconoció que una de las debilidades de la isla es la inexistencia de una aduana.
1: El caso de la droga acá está tremendo, ha crecido en nuestros jóvenes. Se ha detectado hace un par de años la carga de buque, gracias al trabajo de la PDI, se ha detectado cargamentos camuflados dentro de la carga, cocaína.
0: En conversación con Radio Biobío, habitantes de Rapa Nui confirman que han visto un aumento en la venta de droga, la que incluso está afectando a menores de edad. Otros aseguran que la isla también sirve como un punto estratégico para los delincuentes, porque les facilita la distribución hacia diversos puntos del mundo. Según el delegado Maite Ao, actualmente están activando las coordinaciones con Carabineros, la PDI, la Armada y la Fuerza Aérea para poner énfasis en la fiscalización. 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
2: Bien, seguimos ahora porque el ministro de Seguridad, Martín Arrau, respondió a los cuestionamientos de Beris Matei sobre la gestión del Ejecutivo en su cartera. Tras las críticas de la ex abanderada presidencial, el secretario de Estado defendió el plan de seguridad del gobierno y la llamó a informarse antes de emitir ese tipo de juicios. Nos cuenta de esto Francisca Cárez. Francisca.
3: Muy buenas tardes, ha sido una jornada particularmente intensa para el Ministerio de Seguridad respecto a lo que ha sido la muerte y también lo que ha ocurrido en los días posteriores de este menor de 12 años en la comuna de San Bernardo, pero en la arista política también, porque como ustedes lo mencionaban, la exabanderada de Chile Vamos, Evelyn Matei, ha tenido duras críticas para el gobierno de José Antonio Kast respecto al plan de seguridad y a lo que tendría que haberse evitado respecto a la muerte de este menor. Fue la propia Evelyn Matei quien aseguró que el gobierno llegó al poder sin tener un plan de seguridad e incluso sostuvo que al inicio de la administración no tenían nada, ni siquiera ministros. Críticas que evidentemente llegaron hasta el Palacio de la Moneda y que hoy fueron abordadas por el propio jefe de esta cartera, el ministro de Seguridad, Martín Arrau, quien recordemos que tras encabezar el primer Comité Nacional de Seguridad Pública y Prevención del Delito acá en el Palacio de Gobierno, el ministro Arrau fue consultado respecto a estas críticas y llamó directamente a la ex candidata presidencial Evelyn Matei a informarse antes de hablar. Pasemos a revisar esas declaraciones.
4: Yo le invito a informarse de buena manera, el plan fue presentado al Congreso, está ahí disponible. Yo espero que cuando se hagan críticas se hagan con fundamentos y sobre el fondo y no desconociendo la realidad.
3: Ahí lo escuchaban ustedes, el ministro de Seguridad defendiendo evidentemente el plan de su cartera, la gestión, pero también enviándole un dardo directo a Evelyn Matei, quien recordemos era su compañera de partido, digámoslo, porque Martín Arrau militó mucho tiempo en la UDI y compartía esta instancia también con Evelyn Matei, un mensaje que llega en el mundo político en un momento bastante complejo porque la división oficialista se hace cada vez más presente. De hecho, la propia ex candidata presidencial había señalado que el gobierno no tiene una coalición, de hecho por lo mismo también se zanjó la idea de comenzar a tener reuniones dentro del Palacio de la Moneda con los distintos partidos desde Evópoli, Renovación Nacional, la UDI con el Partido Republicano, por cierto, pero que hasta el momento no ha tenido muchos frutos y que las conversaciones siguen bastante ásperas. De hecho, el día de hoy el senador y presidente de Evópoli, Luciano Cruzcoque, abordó esta gran incógnita. ¿Existe o no coalición de gobierno? Esto fue lo que respondió.
5: No, coalición de gobierno propiamente tal no existe. Lo que existe es un acuerdo de colaboración sobre la base de la invitación que extendió el presidente Kast a muchos de los partidos que formamos parte de Chile Vamos, pero que es distinto del Partido Republicano.
3: Controversia que ahora involucra a Martín Arrau, militante de Republicanos, y a Evelyn Matei, militante de la UDI, en esta tensa disputa en el oficialismo donde se están viendo cuáles son los roces principalmente y bueno, el tema de la seguridad que había estado un poco más dejado atrás, ¿cierto? Después de la llegada del ministro Arrau a Teatinos 220. Desde el Partido Republicano han querido bajar el tono de esta pelea. Han dicho que la molestia de Chile Vamos no es con el partido que fundó el presidente José Antonio Kast, sino que con ciertas declaraciones de algunos diputados, también de personajes políticos. El presidente Arturo Esquella señaló que esto es parte de la conversación política y que hay que bajar también el tema de las formas y hay que trabajarlas.
6: Me preocuparía si es que efectivamente no fuera algo puntual, aislado, como nos han dicho explícitamente. Ellos no ven en el Partido Republicano una suerte, digamos, de ataque permanente. Está en el ánimo de todos corregir esta dificultad en las formas.
3: Ahí ustedes escuchaban al presidente del Partido Republicano, Arturo Esquella, bajándole el tono a esta pelea, señalando que no hay una preocupación como tal, pero sí que van a trabajar de aquí en adelante en las formas. Por lo mismo, esta declaración de un ministro de gobierno podría llegar a tensionar incluso aún más el panorama, porque recordemos que desde la UDI salieron a defender a Evelyn Matthei, a pesar de que hoy no es una militante que represente las ideas del partido en este momento puntualmente. Son críticas que van y vienen, pero que sin duda van a ser analizadas por parte del oficialismo. Ya están teniendo ciertas reacciones que, por supuesto, les iremos monitoreando y que desde La Moneda también se están conversando. Katy y Nibaldo.
0: Gracias, Francisca.
3: Buenas tardes.
2: Bueno, y la PDI de Cabrero desarticuló 2 puntos de tráfico de drogas y detuvo a 3 personas en allanamientos en domicilios. Nos cuenta de esto Mario Tapia, de Radio Bio Bio, Los Ángeles.
7: Detectives de la agrupación Microtráfico Cero de la Vicrim de Cabrero lograron la detención de 3 personas, 2 hombres y 1 mujer, todos mayores de edad, por su responsabilidad en el delito de microtráfico de drogas en el marco de una investigación desarrollada en coordinación con el Ministerio Público. La diligencia investigativa se originó a partir de una orden de investigar, instancia coordinada con el Ministerio Público, a raíz de varias denuncias recibidas al respecto. El operativo permitió la detención de los 3 imputados y la incautación de diversas sustancias ilícitas, entre ellas cannabis sativa, cocaína base y gramos de clorhidrato de cocaína, además de dinero en efectivo, que presumiblemente está asociado a la comercialización de las sustancias ilícitas, según relató el comisario de la PDI y jefe de la Vicrim de Cabrero, Leonardo Aravena.
8: La diligencia investigativa se originó a partir de una orden de investigar, instancia en que los oficiales policiales desarrollaron diversas técnicas investigativas y análisis criminal, reuniendo los antecedentes necesarios para gestionar órdenes de entrada y registro para 2 domicilios de la comuna de Cabrero, los cuales fueron autorizadas por el juzgado de garantía respectivo, permitiendo la detención de los 3 imputados y la incautación de diversas sustancias ilícitas.
7: Se logró además la reducción de 2 puntos de venta de drogas de línea base, contribuyendo de manera directa, informaron los detectives, a mejorar las condiciones de seguridad y tranquilidad de los vecinos de la comuna, toda vez que la comercialización de estas sustancias afectarían de manera directa a la población local, no distinguiendo, se indicó, rango etario para su comercialización ilegal. En Los Ángeles, Bio Bio, la radio.
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2: El presidente de la República, José Antonio Kast, celebró el inicio de la revisión artículo por artículo de la Ley de Reconstrucción Nacional, apuntando que junto al Senado deberán ver qué se puede hacer para poder avanzar. Nos cuenta de esto y más Gonzalo Holguín. Adelante.
12: Si nos encontramos a las afueras de la Biblioteca del Congreso Nacional, en donde integrantes de la Comisión de Hacienda del Senado están realizando un encuentro que va a servir una oportunidad quizás para poder conversar con ellos, para poder hablar con los representantes de la Comisión que va a discutir y votar en particular durante el mes de julio la Ley de Reconstrucción Nacional, en lo que está siendo llamado como el inicio de la segunda etapa de la discusión política y

0: técnica de los diversos artículos de este importante proyecto de ley. Lo cierto es que ayer se aprobó en general, está dicho 26-23-1, la única abstención el senador PPD Pedro Araya. Es indesmentible que el Ejecutivo logró aprobar de manera tranquila, sin ningún sobresalto, la idea de legislar, pero también lo hizo sin ningún apoyo distinto a las fuerzas que ya estaban de todas maneras convencidas de que este era el camino, de que este proyecto sí o sí tiene que ser aprobado, y de hecho rápidamente. El presidente de la República, José Antonio Kast, volvió a solicitar el apoyo del Congreso Nacional y dijo que ahora inicia finalmente algo que él valora mucho, que es la discusión artículo por artículo para ver si es que en ese camino se logra un entendimiento. Escuchamos al presidente de la República.
1: Mi agradecimiento al Senado de la República por habernos permitido avanzar con la ley de reconstrucción nacional. Y hoy día podemos entrar en el Senado de la República a analizar artículo por artículo qué podemos hacer para avanzar.
0: Lo que sabemos es que el gobierno ha continuamente desechado las propuestas que ha recibido de las oposiciones. Todavía no tenemos mucha claridad respecto a si esto ya ocurrió en el caso de la propuesta entregada por el PPD, que sería la única que genera incógnita, y también, ojo, la única que a lo mejor el Ejecutivo podría eventualmente considerar algunos de los temas para ver si es que allegan los votos de los cuatro senadores que integran, digamos, este tradicional partido de centro-izquierda. Vamos a escuchar a la presidenta del Partido Socialista, la senadora Paulina Bodanovich, quien en conversación con el expreso Biobío se refirió a lo que implica la aprobación de la ley de reconstrucción nacional en la votación en general. Primero, diciendo que fue un fracaso que no se aprobara con ningún voto de una fuerza contraria al Ejecutivo, y también señalando que hasta el momento el gobierno solo ha mostrado apertura a hacer cambios cuando estos han sido solicitados por los mismos partidos que lo apoyan.
2: Esto que se ha celebrado por el gobierno, yo creo que es un fracaso. Ganaron con los votos de ellos. El gobierno lo único que quiere ceder es lo que tiene problemas con la derecha. Porque el ministro Quiroz dijo que él se iba a encadenar al crédito al empleo, ahora se ha flexibilizado porque es Renovación Nacional la que le ha puesto los problemas y le ha puesto los énfasis. Yo creo que está bien que lo haga.
0: Sí, les decíamos que esta semana en la ronda de declaraciones habituales que hacen los senadores, uno empezó a escuchar un cambio de tono, quizás en la sensación de que los senadores oficialistas comenzaron nuevamente a generar una retórica de querer apurar este proyecto de ley que durante el mes de julio se logre despachar por completo del Senado de la República, considerando que además de que se dio un plazo corto de indicaciones solo hasta el 6 de julio, durante esta tarde se va a confirmar cuál es el mecanismo de tramitación, considerando que este es un proyecto que no solo debe pasar por la Comisión de Hacienda, sino que también debe hacerlo por las comisiones de medio ambiente y trabajo, con un ojo en particular a lo que va a pasar en medio ambiente, porque en los artículos relacionados con la institucionalidad ambiental también podría haber espacio para una discusión técnica y política entre un sector de la oposición y la moneda. Vamos a escuchar a la senadora integrante de la Comisión de Hacienda, representante de Renovación Nacional, jefa de comité de ese partido, María José Gatica, quien valora la aprobación en general y quien entra ya en esta retórica de comprometer apoyos para la votación en particular para que este proyecto avance lo más rápido posible.
3: Este es el inicio de entregar certezas a nuestro país, el inicio de certezas para inversiones que puedan generar empleos, de poder entregar estabilidad económica que tanto nos hace falta.
0: Les contábamos esta mañana que el Comité Unidos, que lidera la senadora de Sellasna Proboste, también entregó un documento más breve quizás que los de las otras bancadas, quizás menos detallado, pero lo cierto es que un entendimiento de que todas las fuerzas de oposición apoyan lo que ahí se señala. Es un documento que al que tuvo acceso a la radio, en el que al final incluso aparecen diversas firmas de senadores de todos los partidos de la oposición, básicamente pidiendo responsabilidad fiscal. Las principales medidas que solicita tienen que ver con fortalecer las políticas anti-elusión y evasión y encontrar maneras de allegar recursos para el Estado, sabiendo que está más que diagnosticado, incluso reconocido por el propio ministro de Hacienda, Jorge Quiroz, que esta no es una reforma recaudatoria, que va a significar menor recaudación fiscal y menores recursos para el Estado, y que de alguna manera todo lo otro que viene con el crecimiento, la empleabilidad y la inversión es más condicional, es más a mediano plazo y no está del todo garantizado. Es en ese marco que la senadora DC, digamos, jefa de este comité, Yanna Proboste, se refirió a la necesidad de poner a la responsabilidad fiscal, perdón, también en el centro de esta propuesta.
4: Recortes seguros a cambio de promesas que son inciertas. No es responsabilidad fiscal cuando se golpea las arcas fiscales sin compensación, en la salud de quienes esperan una hora médica, en la vivienda de quien lleva años en la lista de espera.
0: Aníbaldo Catti, hablando con fuentes del Socialismo Democrático, dicen espacio para negociar no hay mucho. Esperan ver si es que durante la semana regional se va a abrir o no algo parecido, un semblante de una mesa de trabajo que finalmente llegue a buscar algún entendimiento. Ellos ven que, por ejemplo, ya está

0: más o menos conversado que la invariabilidad tributaria va a bajar en sus años, que quizás se podría subir el techo o el piso más bien de inversión que se necesita para acceder a esa invariabilidad tributaria. Otros hablan de que se cree una prima, pero la verdad es que sienten que medidas como la desintegración del sistema tributario entre impuestos personales y impuestos de la gran empresa es un asunto muy importante y que hasta el momento el Ejecutivo no da señales reales, incluso parece más tentado a querer aprobar este proyecto con los votos que ya tiene y no buscando este largamente esperado y largamente discutido acuerdo amplio que le permita transversalidad en el segundo trámite constitucional.
1: Gracias, Gonzalo. Buenas tardes.
2: Bueno, y el director de Nacional de Migraciones anunció que elevarán los estándares para otorgar las visas con las que extranjeros ingresan al país bajo el principio de reunificación familiar. Bueno, tiene este detalle y otros más. María Agramunt, buenas tardes.
3: Buenas tardes, y así es porque luego de que el informe final de Contraloría declarara ilegal la actuación del Servicio Nacional de Migraciones por flexibilizar los requisitos de ingreso de menores haitianos al país mediante un memorándum interno sin respaldo legal, el actual director nacional de Migraciones, Frank Sauerbaum, aseguró que se está trabajando para elevar las exigencias en el otorgamiento de visas a extranjeros a través de procesos de reunificación familiar. La autoridad respaldó la conclusión de Contraloría respecto a la gestión encabezada por su antecesor, Luis Eduardo Taller, y señaló que si bien actualmente ya se exige determinada documentación para estos trámites, el objetivo es fortalecer los estándares junto a los organismos involucrados, entre ellos la Policía de Investigaciones y también la Subsecretaría de la Niñez. Con ese propósito, Sauerbaum indicó que ya se elaboró una circular destinada a capacitar a quienes participan de estos procedimientos.
4: Hoy día nosotros tenemos estatus y estándares mucho mayores y quiero aprovechar a contar que nosotros entregamos también a las distintas instituciones involucradas una circular nueva, que es la circular número 6, y vamos a hacer capacitaciones respecto de esa circular que aumenta el estándar de exigencia para entregar la visa de reunificación familiar.
3: En paralelo, este miércoles fueron allanadas las agencias de turismo Mundo PAM y Cananen S.P.A. En esta última diligencia, la PDI detuvo a dos ciudadanos haitianos por presunta participación en una causa por tráfico ilícito de migrantes, buscando determinar la existencia de eventuales redes que habrían facilitado el ingreso irregular de personas al país. Respecto a estas diligencias, el ministro de Seguridad, Martín Arrau, manifestó la disposición del gobierno para colaborar con la investigación y aportar todos los antecedentes que requiera el Ministerio Público. Además, sostuvo que frente a situaciones tan preocupantes como un eventual caso de tráfico de migrantes, es necesario actuar con decisión.
5: Apoyar con todas las investigaciones del Ministerio Público, la Policía de Investigaciones está en ello. Hemos puesto rápidamente los antecedentes que se han ido solicitando. Cuando vemos imputaciones de delitos tan graves como eso, que han visto la reacción del gobierno y estamos a disposición de apoyar con todo lo que se pueda para que esas investigaciones lleguen a fondo rápidamente.
3: De acuerdo con antecedentes publicados por la Unidad de Investigación de Biobío Chile, uno de los dos ciudadanos haitianos detenidos en esta causa, Jean Cherry Dormeus, lidera una organización que ha recibido 50 millones de pesos en fondos públicos desde 2021. La formalización de ambos detenidos se realizará durante esta tarde en el séptimo juzgado de garantía, instancia en la que se buscará esclarecer su eventual participación en hechos relacionados con el ingreso de menores haitianos en Chile. Además, y desde el mundo político, la bancada del Partido Nacional Libertario logró reunir las firmas necesarias para impulsar una comisión especial investigadora cuyo mandato propone revisar actuaciones de organismos del Estado vinculadas al ingreso de menores haitianos entre 2014 y 2026. Sin embargo, en el Congreso señalan que es poco probable que ese periodo sea el que finalmente prevalezca, ya que el Frente Amplio también reunió apoyos para una comisión investigadora sobre la misma materia, pero con un mandato acotado desde el 2026 hasta el año presente.
1: Gracias, María.
3: Buenas tardes.
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2: Bueno, y declaran culpable a Pelentaro Yaitul y a otros cuatro integrantes de la CAMP como autores de incendio reiterado tras los atentados.

0: Los incendiarios perpetrados en faenas forestales en la comuna de Lautaro el año 2022. El Tribunal Oral de Temuco también condenó a los acusados por el delito de secuestro simple y hurto de camioneta. Tiene más detalles de esto Roberto Neira de Radio Bio Bio en Temuco. Roberto, ¿cómo te va? Buenas tardes.
1: Buenas tardes. El Tribunal Oral en lo Penal de Temuco, integrado por los jueces José Ignacio Rao, Wilfred Silman y Javier Bascur, entregó un veredicto mixto respecto a 5 integrantes de la CAM tras ser condenados por 2 atentados incendiarios perpetrados en predios forestales de la comuna de Lautaro en noviembre del año 2022. El fallo es mixto porque el tribunal condenó por algunos delitos y absolvió por otros. Luego de ponderar la prueba rendida por el Ministerio Público, por unanimidad el tribunal declaró culpable a Pelentaro Yeitur Pessoa, Luis Menares Chañilao, Luis Fuensalida Eneros, Jorge Cañupil Coña y Juan Mardones Sáez como autores de los delitos consumados de incendio reiterado, hurto de camioneta en concurso con un delito de secuestro simple y un segundo delito de hurto. El juez redactor Wilfred Silman fue el encargado de entregar el veredicto.
2: Que los hechos antes descritos a juicio de este tribunal configuran los siguientes delitos. Letra A, el delito de incendio reiterado previsto y sancionado en el artículo 477, número 1 del Código Penal, en relación a la totalidad de las especies, tanto vehículos como instalaciones, que resultaron destruidas por la acción del fuego el señalado día 22 de noviembre de 2022.
1: El tribunal condenó además a Pelentaro Yeitul y a Juan Mardones por su responsabilidad en el delito de porte ilegal de municiones y absolvió a los comuneros por otros ilícitos. Estamos junto al defensor penal particular Marcos Oñate, quien representa a uno de los acusados, ahora condenados en este juicio, abogado, antecedentes sobre la resolución adoptada por el tribunal.
3: Muy buenas tardes a todas y todos quienes estén escuchando. Entiendo que estamos en vivo. Este es un fallo que, un veredicto más bien, que nosotros en primer lugar no compartimos respecto de los delitos por los cuales se condenó, en este caso nuestro representado Juan Carlos Mardones Sáez, en el entendido de que nosotros siempre cuestionamos que él estuviera en los sitios del suceso correspondiente a los ataques incendiarios. No obstante aquello, estamos medianamente satisfechos con el razonamiento del tribunal en este veredicto que va a constar en la sentencia que se va a comunicar con fecha 13 de julio a las 13 horas, donde íntegramente vamos a conocer en este caso los fundamentos del tribunal, en la parte en que acoge las alegaciones de esta defensa, recalifica los delitos que usted bien señaló al comienzo, esto es de los delitos más gravosos que elevaban las penas, que eran de casi 100 años, esto es robo con retención, robo con intimidación, y decide recalificar a figuras penales menos gravosas. Al mismo tiempo, mi representado se ha absuelto de más de la mitad de la imputación, hacer presente esta investigación, le pedían penas de 98 años, 78 años, 80 años, y hoy en día lo que está haciendo esta defensa es una petición de 11, 12 años a lo sumo.
1: Muchas gracias.
3: A ustedes, muchas gracias. Saludos.
1: El tribunal precisó que al no haber logrado el estándar probatorio que exige la ley, se absuelve a los 5 comuneros de la acusación fiscal de los delitos como porte ilegal de arma de fuego convencional, porte ilegal de arma de fuego prohibida y disparos injustificados. La lectura de sentencia, la audiencia quedó fijada para el 13 de julio a las 13 horas, donde se va a conocer finalmente la pena que deberán cumplir las 5 personas condenadas. En Tribunales Bio Bio, la radio.
0: Bueno, la Contraloría detectó posibles irregularidades por más de 1.847 millones de pesos en pagos de la Corporación Municipal de Castro, empresas contratadas para recuperar subsidios por licencias médicas entre 2022 y 2024. El hecho es investigado ahora por la Fiscalía. Tiene más detalles Hans Barros de Radio Bio Bio en Chiloé.
4: El secretario general de la Corporación Castreña, Daniel Navarro, explicó que estas firmas gestionaban el cobro de recursos que la entidad podía recuperar cuando funcionarios hacían uso de licencias médicas mientras seguía pagando sus remuneraciones. Aclaró, además, que este caso no está relacionado con las licencias médicas conocidas a nivel nacional.
5: Dentro de los hallazgos relevantes de este informe, hace referencia a que la Contraloría nos ha representado a la Corporación por el periodo 2022, septiembre de 2024, un monto de 1.847 847 millones aproximadamente. Es decir, que tienen reparo y estos antecedentes por parte de la Contraloría han sido remitidos al Consejo de Defensa del Estado.

0: a la Fiscalía, ¿cierto?, y al Servicio de Impuestos Internos. Quiero aclarar que nosotros hemos, en forma paralela, detectado una serie de antecedentes, ¿cierto?, y anomalías de distinto tipo, las cuales nosotros a través del tiempo hemos ido presentando a Fiscalía.
1: Navarro dijo que el informe será remitido al Ministerio Público, al Consejo de Defensa del Estado y también al Servicio de Impuestos Internos. Además, la Corporación de Castro enfrenta 11 juicios ejecutivos vinculados a estas operaciones por cerca de 800 millones de pesos, mientras se investigan las eventuales responsabilidades. En Chiloé, Bio Bio, la radio.
2: Bueno, y la incautación de más de 14 kilos de droga, un arma de fuego y 3 detenidos dejó un operativo de la Policía de Investigaciones en Valdivia. Uno de los detenidos además tenía orden de detención por un homicidio ocurrido en octubre de 2024. La información la tiene Andrea Solís de Radio Bio Bio en Valdivia.
3: La Brigada Antinarcóticos, en conjunto con la Brigada de Homicidios de la PDI, realizaron un operativo que dejó como resultado la detención de 3 hombres adultos, uno de ellos de nacionalidad peruana, quienes integraban una banda criminal que se dedicaba al transporte y posterior distribución de droga. El jefe de la Prefectura Provincial Valdivia, David Villagrán, entregó detalles de cómo la banda transportaba la droga desde la región metropolitana hasta Valdivia.
4: Quienes integraban una estructura criminal dedicada al transporte de droga desde la región metropolitana a esta región, lo cual hacían arrendando cabañas aledañas a esta comuna para su posterior distribución.
3: La delegada presidencial Vicky Carrasco detalló que se incautó marihuana y dinero en efectivo.
5: La detención de estos 3 delincuentes, se incautaron además un arma de fuego, 14 kilos de cannabis y más de 600 mil pesos en efectivo.
3: La droga corresponde a 14.500 dosis de marihuana avaluada en más de 72 millones de pesos. De acuerdo a la información policial, de los 3 detenidos, uno mantenía 4 órdenes de detención vigente por los delitos de robo, lavado de dinero, cultivo ilegal de cannabis y homicidio. Este último delito ocurrido en octubre del 2024, cuando el hombre se movilizaba en un vehículo por calle Las Encinas en Valdivia y efectuó disparos hacia la víctima que se encontraba en el exterior de su domicilio, quien falleció posteriormente en el hospital base. Los 3 detenidos quedaron a disposición de la justicia para el respectivo control de la detención y posterior formalización. En Valdivia, Bio Bio, la radio.
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2: Y de visita en Los Ángeles, el presidente nacional de la Cámara de Comercio, José Pacomio, aseguró que la flexibilidad laboral en discusión en el Parlamento ayudará al sector que representa sobre todo para la contratación de jóvenes y mujeres. Tiene más detalles Esteban Sepúlveda de Radio Bio Bio en esa ciudad.
8: En su paso por la capital de la provincia de Bio Bio, José Pacomio abordó una serie de temas, entre ellos el proyecto de flexibilidad laboral en Chile, el que, recordemos, reactivó su discusión en la Comisión del Trabajo del Senado. La iniciativa propone la creación de un contrato por horas dentro del régimen de jornada parcial. Además, pretende adaptarse a las fluctuaciones de la demanda en sectores como el gastronómico y formalizar empleos informales. Al respecto, el presidente nacional del comercio valoró la discusión, sobre todo dijo, ya que de aprobarse beneficiará a jóvenes y mujeres, tomando en cuenta, añadió, que el comercio es el rubro que más empleo otorga en nuestro país.
9: Creo que primero tiene que tener una actualización, segundo, tener en consideración las realidades tanto del comercio como el turismo, pero este es un proyecto que podría, sin duda, la flexibilidad ayudaría a abrir la puerta tanto a jóvenes como también a mujeres. Nuestros sectores hoy día son los sectores que más mujeres y jóvenes emplean, entonces creo que va en la línea correcta, por supuesto que requiere de un debate serio, y para tener un debate serio necesitan también la mirada de quienes generan ese empleo, y ese empleo lo generamos nosotros.

0: también.
1: José Pacomio manifestó la confianza del gremio en la reforma laboral que impulsa el Ejecutivo, ya que a su juicio va en el camino correcto, sobre todo enfatizó en la promoción del empleo formal, la reactivación del mercado y en especial la confianza de los empresarios para reactivar la inversión en nuestro país. En Los Ángeles, Bio Bio, la radio.
2: Le formalizan a un médico del consultorio Miraflores de Temuco por el delito de abuso sexual reiterado en contra de 7 mujeres que acudieron a realizarse un examen preventivo para optar a cargos públicos. El tribunal decretó medidas cautelares de menor intensidad. Nos cuenta de esto Bárbara Justi, de Radio Bio Bio en Temuco.
3: En el juzgado de garantía de Temuco se llevó a cabo la audiencia de formalización de un médico investigado por delitos de abuso sexual presuntamente cometidos contra 7 mujeres que acudieron a realizarse exámenes preventivos en el consultorio Miraflores de Temuco, dependiente del Servicio de Salud de Araucanía Sur. Según expuso la fiscalía, los hechos investigados habrían ocurrido entre abril de 2017 y abril de 2024, mientras las víctimas, mayores de edad, se sometían a evaluaciones médicas destinadas a certificar un estado de salud compatible con el desempeño de cargos públicos. La fiscal subrogante de Temuco, Daniela Ellenberg, explicó que tras escuchar los antecedentes presentados por las partes, el tribunal decretó las medidas cautelares de arresto domiciliario parcial.
4: Respecto de un médico, el que se desempeñaba en el consultorio Miraflores y que en el contexto de exámenes preventivos habría abusado de víctimas mayores de edad, efectuando tocamientos en su zona mamaria y en su zona pública. El tribunal dispuso el arresto domiciliario parcial, la prohibición de acercarse a las víctimas y el arraigo nacional, estimando acreditada tanto la existencia del delito como participación del imputado en el mismo.
3: Asimismo, la jueza Marcia Castillo Monjes fijó un plazo de 6 meses para el desarrollo de la investigación y decretó la prohibición de divulgar la identidad del imputado. Según los antecedentes previamente entregados por el Ministerio Público, uno de los elementos relevantes de esta causa es la existencia de un posible modus operandi repetido en los relatos de las denunciantes. Por su parte, el Servicio de Salud de Araucanía Sur mantiene en curso un sumario administrativo desde hace varios meses, cuyos resultados aún no han sido informados. No obstante, se confirmó que el profesional fue apartado de sus funciones, aunque continúa percibiendo una parte de su remuneración. En la Araucanía, Bio Bio, la radio.
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2: Hoy preocupa a los expertos de la Universidad Austral en Puerto Montt la destrucción de la playa Peyúguin por el ingreso de vehículos 4x4 que afectan a esta zona de alto interés paleontológico. El informe lo tiene Cristian Valdebenito, de Radio Bio Bio en Puerto Montt.
6: Un llamado de alerta realizó desde la sede Puerto Montt de la Universidad Austral de Chile el director de la carrera de arqueología, Ricardo Álvarez, respecto de la vulnerabilidad en que se encuentra el santuario de la naturaleza Bosque Fósil Punta Peyuco en la capital regional, donde es posible encontrar huellas de animales que existieron entre 45 y 50 mil años, apreciándose también unos tocones fósiles de alerces milenarios. El conflicto pasa por el constante tránsito por el lugar de camionetas, sobre todo en temporada estival, lo que está deteriorando gravemente esta evidencia paleontológica, lamentó el académico.
7: Entran con sus 4x4 a la playa y pasan encima de los tocones de alerce y pasan encima de las huellas. Y el daño en las huellas ha sido brutal porque han triturado las tortas estas de sedimento antiguo y cada vez que viene un temporal se lleva parte de los sedimentos. Entonces queda muy poco de las huellas antiguas.
6: Con el municipio, la Armada y otras entidades, ahora buscan instalar medidas de protección, agregó el profesor Álvarez.
7: Estamos viendo cómo se controla el acceso solo para los usuarios tradicionales y se impide el acceso de vehículos de turistas. Y eso implica colocar, por ejemplo, en el intermareal, no sé, unos bloques de concreto armado que permitan al menos conducir por donde se puede mover un vehículo de tracción y donde no ingresar.
6: Elementos de información de la importancia del lugar se hacen urgentes también, a fin de resguardar un santuario natural donde el acceso libre y en zona urbana representa el principal riesgo. En Puerto Montt, Bio Bio, la radio.
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2: Miles de personas permanecen fuera de las edificaciones en la región.

0: localizados los dos ciudadanos haitianos detenidos por presunto tráfico de migrantes tras el allanamiento de agencias de turismo. Exactamente 14 horas con 3 minutos.
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3: Acusan al presidente del Comité de Agua Potable Rural Santa Laura Tucumán en Los Ángeles de haber retirado una millonaria suma de dinero desde una entidad bancaria sin el consentimiento de la directiva. El aludido se defendió y acusó a la extesorera de iniciar una campaña de desprestigio en su contra.
4: Manon Donoso, quien asegura seguir siendo la tesorera del APR, señaló a la radio que el presidente del comité, Luis Arroyo, utilizó documentos falsificados para ir a un banco y retirar la suma de 21 millones de pesos sin la autorización de ella como encargada de los dineros del comité.
5: Y va al banco con papeles engañosos a retirar más de 21 millones de pesos del comité sin mi presencia y firma, siendo yo la tesorera oficial, aprobada por el registro civil.
6: ¿Y eso cuándo ocurrió?
5: Fue el retiro de estos dineros el 20 y el 21 de abril. Más de 21 millones de pesos, que todavía no le ha dado cuenta a la Asamblea.
3: El aludido se defendió y negó las acusaciones, agregando que todo se debe a la molestia de Donoso por haberle pedido la renuncia por parte del directorio debido a una serie de conflictos internos.
7: Eso no es efectivo. Nosotros estamos con la cuenta abierta en el Banco del Estado. Tuvimos un problema porque, como ella reclamó, ella nos denunció al TER y fue ella censurada. En el TER ella hizo una apelación al TRICEL. En el TRICEL todavía no nos dan la respuesta, pero estamos esperando que se haga esto. Pero ella ha hecho mucho daño, no solamente a la APR, porque en el fondo aquí habla muy mal de Luis Arroyo y el directorio.
4: Es más, el presidente del comité aseguró que Manon Donoso agredió a personal del APR, lo que fue denunciado ante la fiscalía.
7: Ella tuvo un problema con el personal, tuvo una agresión física a los trabajadores, que también fue denunciado en fiscalía, pero como no entraba dentro del, como ella era la ex tesorera, no tenía vínculos directos con los trabajadores, sino que era yo, por ser el representante legal de esta APR. Entonces no pudo prosperar esta denuncia, porque si no tendría que haber sido a nombre de Luis Arroyo la denuncia.
3: Bueno, como era de esperarse, Donoso aseguró que esta es una acusación falsa y que todo está en manos de la justicia.
5: En primer lugar, esa agresión que él me inventó está todo en fiscalía. Yo tengo pruebas que esa agresión que él dice es completamente falsa. Él inventó junto a todos los directivos esta calumnia, esta injuria, para poder excluirme, porque él quería sacar los dineros en efectivo y tener el completo control de los dineros del comité, como en otros años lo ha hecho.
4: Manon Donoso agregó que están citando a una reunión para este sábado a las 15:30 horas en la sede del comité para exigir la renuncia de Luis Arroyo y la directiva.
3: En tanto, el presidente Luis Arroyo insistió en que todo está en regla y que no hay ningún problema con el banco, y menos que esto afecte la entrega de agua a las más de 900 familias que allí habitan. Y algo súper importante, por ser una entidad sin fines de lucro, lamentablemente, nos señaló Luis Arroyo, no pueden hacer denuncias por injurias y calumnias frente a este caso.
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4: El alcalde de la comuna de Alto Biobío, Félix Vita, planteó al Seremi de Seguridad Pública de Biobío, Richard Soto, una serie de temas de seguridad que están presentes en esta comunidad fronteriza.
5: En el ámbito vial, el alcalde Vita dio a conocer el problema latente de seguridad y aislamiento que se produce en el sector de La Culebra, con el corte de camino por remoción de masas y otros de seguridad ciudadana.
6: El sector de Cuesta La Culebra, donde ahí tenemos derrumbe constantemente, ver cómo podemos levantar y que nos puedan apoyar en una construcción de un puente de emergencia, poder, digamos, tener una vía de escape en caso de cualquier cosa. Lo segundo, también tocamos el tema de la mantención de los caminos, que también pasa por temas de seguridad. En la cámara de vigilancia aquí en Villarralco, luminaria en algunos sectores bien complicado.
4: Otros temas como robos de animales y hurtos, consumo de drogas y alcohol que se han registrado en sectores cordilleranos en Alto Biobío fueron tratados en coordinación con carabineros y seguridad ciudadana del municipio.
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5: Un hombre acuchillado ingresó al consultorio Nuevo Horizonte en el área norponiente de Los Ángeles con lesiones de carácter reservado, con arma blanca, y el recinto de salud debió poner en práctica su protocolo de seguridad.
4: La Dirección Comunal de Salud informó que durante la jornada de este jueves un usuario ingresó al CEFAN Nuevo Horizonte presentando una herida cortopunzante en su muslo derecho sin hemorragia activa al momento de la atención.
5: De acuerdo con los antecedentes entregados por el propio lesionado, el hecho se habría registrado en un sector alejado del establecimiento, donde presuntamente habría sido víctima de un intento de asalto.
4: Una vez que el usuario ingresó al CEFAN, se activaron de manera inmediata los protocolos correspondientes, dando aviso a carabineros de la subcomisaría Cabo René Sepúlveda Parragués de Los Ángeles.
5: Asimismo, el personal de seguridad del establecimiento informó la situación de forma inmediata a través de los canales internos para adoptar las medidas establecidas para este tipo de casos. Y acerca de un robo a una camioneta esta madrugada, muy temprano, en Angol, vamos a conocer el informe que preparó Vladimir Sáez.
10: Cerca de las 6 de la mañana, encapuchados armados llegaron hasta el radio urbano de la comuna de Angol, hasta la ex rotonda de Huequén. En el servicentro Shell asaltaron al conductor de una camioneta Mitsubishi L200. Se trata de Ignacio Manzano, supervisor de la empresa forestal Corte Alto de la ciudad de Los Ángeles, el cual en conversación con Radio Bio Bio señaló que él llegó al lugar a cargar combustible cuando en forma sorpresiva llegan los encapuchados armados, lo intimidaron, lo obligaron a descender del vehículo y le robaron la camioneta.
11: Yo llegué en la mañana a cargar combustible para salir a trabajar como normalmente. Llegó una camioneta Toyota roja con dos personas al interior, las cuales uno se bajó armado con una pistola, la que me apuntó y me hizo descender del vehículo.
10: Entiendo que estabas cargando combustible en el lugar.
11: Sí, estaba echando combustible.
10: ¿Y las personas llegan, te dicen algo, te apuntan solamente?
11: Lo único que me dijeron que descendiera el vehículo y entregara las llaves de la camioneta en este caso.
10: Obviamente por seguridad hiciste lo que te señalaron.
11: Sí, correcto, en este caso no hay que pensarla dos veces y menos enfrentarse con ellos que andan armados e incluso se le puede salir hasta un tiro y puede ser perjudicial para uno también.
10: ¿Andaban encapuchados?
11: Sí, andan los dos encapuchados completos, con vestimentas negras.
10: Ignacio Manzano dijo que también en su vehículo iban pertenencias personales, artículos de trabajo, hasta incluyendo el GPS que tiene la camioneta y también telefonía satelital Starlink.
11: Sí, al interior habían varias especies, algunas personales, otras herramientas de trabajo, un dron, un Starlink, radio de comunicación para las faenas, y todas esas cosas se las llevaron, computador.
10: Entiendo que tú habías llegado al lugar para cargar combustible porque ibas de viaje a ver otra línea de la empresa Corte Alto, entiendo.
11: Sí, yo eché combustible en la mañana porque tenía un viaje largo, iba hacia la séptima región y justo en la mañana San Javier de Loncomilla y bueno, me tocó esto.
10: ¿De empresa forestal?
11: La empresa que nosotros le prestamos servicio es MPC.
10: Ya, ¿y la de ustedes es Corte Alto?
11: Sí, la empresa de nosotros es Forestal Corte Alto. Sí, la camioneta cuenta con GPS, era una Mitsubishi L200 Agar año 2025 y se la llevaron.
10: El avalúo del robo aproximadamente 45 millones de pesos. Rápidamente llegó Carabineros al lugar, se desplegó en el sector, pero hasta el momento no hay resultados positivos. Señalar que la denuncia se hizo en Carabineros y posteriormente el Ministerio Público determinó que sea la Policía de Investigaciones que continúa adelante con la investigación. 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
4: La PDI de Cabrero desarticuló dos puntos de microtráfico y detuvo a tres personas en allanamientos de domicilios.
5: Fueron detectives de la agrupación Microtráfico Cero de la DICRIM de Cabrero quienes lograron la aprehensión de tres personas, en este caso dos hombres y una mujer, todos mayores de edad, por su responsabilidad en el delito de microtráfico de drogas. Esto en el marco de una investigación desarrollada en coordinación con el Ministerio Público.
4: El operativo permitió la detención de los tres imputados y la incautación de diversas sustancias ilícitas, entre ellas 31,21 gramos de cannabis, 43,32 gramos de cocaína base y 33,32 gramos de clorhidrato de cocaína, además de 73 mil pesos en dinero en efectivo, presumiblemente asociado a la comercialización de las sustancias, según relató el comisario PDI y jefe de la DICRIM de Cabrero, Leonardo Aravena.
14: La diligencia investigativa se originó a partir de una orden de investigar, instancia en que los oficiales policiales desarrollaron diversas técnicas investigativas y análisis criminal, reuniendo los antecedentes necesarios para gestionar órdenes de entrada y registro para dos domicilios de la comuna de Cabrero, los cuales fueron autorizadas por el juzgado de garantía respectivo, permitiendo la detención de los tres imputados y la incautación de diversas sustancias ilícitas.
5: Se logró además la reducción de dos puntos de venta de drogas de línea base, contribuyendo de manera directa a mejorar las condiciones de seguridad y tranquilidad de los vecinos de la comuna, toda vez que la comercialización de estas sustancias afectarían de manera directa a la población local, no distinguiendo rango etario para su comercialización ilegal.
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4: Dirigente dirigente del Colegio de Profesores y AFDEM de Los Ángeles piden un real proyecto de escuelas protegidas para evitar violencia escolar.
5: En torno a este tema, el presidente nacional del

0: Gremio, Mario Aguilar, señaló que tenían razón al decir al gobierno que su famoso proyecto estrella, Escuelas Protegidas, aparte de ser más bien una cosa comunicacional y efectivista, que no va al fondo del problema de la violencia, y que también expusieron en el Congreso, en las dos cámaras, y que tenían serios problemas de constitucionalidad.
1: En el plano local, la profesora y dirigente gremial, Catherine Caro, se refirió al problema.
2: La violencia se daña la escuela profundamente. Por eso no podemos normalizarla. Respecto al fallo del Tribunal Constitucional sobre el proyecto Escuelas Protegidas, creemos que confirma las preocupaciones que teníamos por allá cuando hicimos un conversatorio sobre este tema en el mes de abril con el Colegio de Profesoras y Profesores, y quien a nivel nacional planteó durante la discusión legislativa algunas medidas, como estaban diseñadas, presentaban dificultades porque podían afectar derechos y garantías fundamentales.
0: La docente y dirigente de la AFDEM agregó que el Tribunal Constitucional ha declarado que el procedimiento de revisión de mochilas, la expulsión de estudiantes por desórdenes y violencia son medidas, pero que el proyecto debe contener las condiciones para que los hechos no ocurran y se eviten al máximo.
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1: Continuamos esta tarde con nubosidad parcial entre nubes y sol acá en Los Ángeles. Estamos, como ha sido la tónica estos días, ya en este horario con la máxima, 12 grados. Se esperan precipitaciones después de las 20 horas, 3 milímetros se proyecta que deberían caer. Mañana, abundante nubosidad con extremas de 4 y 13 grados.
0: Lo mismo que Angol, que hasta ahora tiene nubosidad parcial. La máxima prevista para hoy de 11 grados. Para mañana se espera un día similar con extremas de 4 y 10 grados. No sea parte de nuestra sintonía, ahora viene Bio Bio Deportes.
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1: Y justamente dentro de este resumen tenemos la estadística de la reciente fecha del campeonato de la Liga del Fútbol Femenino de Los Ángeles. ¿Qué pasó el pasado fin de semana? Lo tenemos a la vista ya, los resultados, donde Villanas cayó. Las Vegas le ganó a las Villanas por 5-0. Unión Los Ángeles derrotó por 2-0 a Villahermosa. Encanto Fútbol le ganó a Revelación por 3-2. Dávila Femenino dio cuenta de las Duquesas en un partido muy entretenido por el resultado. Dávila ganó por 4-3. Alonso Femenino derrotó por 3-0 a Barrio Unido. En tanto, las Teachers dieron cuenta de Renacer por 3-1. Y Tuzán le ganó a Magallanes Femenino por 3-0. Barón Rojo estaba libre el pasado fin de semana. Vamos a ver cómo está la tabla de posiciones hasta esta fecha de este campeonato, que es extenso, termina por allá por el mes de noviembre, en realidad con playoff también incluido. Dávila está como líder con 27 puntos, le sigue Unión Los Ángeles con 25, tercera posición para Las Vegas con 24, después está Tuzal con 22, Villahermosa con 16, Encanto Fútbol con 15, al igual que las Duquesas y las Teachers. Villanas aparecen en la medianía de la tabla con 12 puntos, Revelación con 11, Alonso Femenino con 7, Magallanes con 4, Renacer con 4, Barón Rojo con 3 y Barrio Unido, que no ha logrado sumar puntos en esta temporada, en este campeonato. Hay programación ya para este sábado, vamos al detalle de inmediato. Dávila es el club que no sumará porque estará libre. En cancha de Alonso, el sábado entonces a las 4 de la tarde, Alonso, el local.

0: Al frente a Magallanes en el Polideportivo a las 4:30, Tuzal con Las Vegas, en Cantarrana 1 a las 6 de la tarde, Villanas con Villahermosa, en Cantarrana 2 a las 6 también, Unión Los Ángeles con Encanto Fútbol a las 4:30, en Cantarrana 1, hay otro partido primero antes del segundo, juegan Revelación y Las Duquesas a las 4:30, ahí en Cantarrana 1, y después a las 6, como decíamos, Las Villanas con Villahermosa. En Cantarrana 2 también hay otro partido, el de las 4:30, entre Barón Rojo y Renacer. Ahí está la estadística, entonces, lo que tiene que ver con este entretenido campeonato de la Liga del Fútbol Femenino acá en Los Ángeles. Vamos a destacar también a un deportista de estas pruebas casi extremas, me atrevo a decir, donde se conjuga un poco lo que es la carrera, los obstáculos y nada menos que, bueno, hay que participar a nivel país para clasificar a instancias superiores, como fue el caso de Miguel Arriagada Morales de Mulchen, quien estuvo participando recientemente nada menos que en un evento, en un campeonato en Brasil, y él mismo nos cuenta sobre aquello.
1: Participé en el evento OCR Latam, que este año fue en Brasil. Es un evento que se hace todos los años en diferentes países, ya que reúne a todos los países de Latinoamérica y consiste en una mezcla de trail running, de carrera, pero se le agregan obstáculos. Algunos obstáculos naturales, ya que, por ejemplo, en esta carrera fueron en Brasil, en las selvas de Brasil, así que habían obstáculos naturales y también obstáculos que crea la organización. Son obstáculos de fuerza, de transportar pesos, obstáculos de resistencia muscular y también de agilidad. Algunos obstáculos son un poquito más técnicos ya. En la categoría en que yo participo, que corresponde de 30 a 34 años, obtuve el quinto lugar entre todos los países y los atletas que estaban en esa categoría.
0: Claro, en la competencia hubo atletas de Chile, de Perú, de Colombia, de Ecuador, de Venezuela, de México, de Costa Rica, obviamente los dueños de casa, de Brasil, y también se sumaron deportistas argentinos. Acá es literal, a puro ñeque ahí logra salir adelante Miguel Arriagada Morales, ya sea en la parte física, en su preparación, como también en el ámbito económico, aunque cuenta ahí con el apoyo de parte del comercio, también algunos cercanos, como es costumbre en este tipo de competencias, donde es difícil encontrar algún otro tipo de apoyos. Bueno, el mismo deportista y Miguel Arriagada comentaba otros antecedentes de lo que está haciendo esta trayectoria.
1: Yo soy un atleta particular, no tengo club deportivo ni nada. Entreno en el gimnasio acá en la localidad de Mulchen, en Body Strong, y también trabajo en Raptor Box, que son ambos gimnasios muy reconocidos de acá de la comuna. Lo que se viene ahora es un Nirox, que es otra mezcla de running con resistencia y fuerza muscular, que consiste en correr 8 kilómetros mezclados o intercalados cada un kilómetro con ejercicios funcionales que mezclan, como te decía, fuerza. Cabe mencionar también que soy el único atleta de la localidad o del sur, ya que todos pertenecen a gimnasios y clubes deportivos de la disciplina que son de Talca hacia el norte. De hecho, yo las competencias que participé debía viajar, costearme mi inscripción y lo que son transportes para llegar a esas competencias. Y esas competencias, dependiendo de las posiciones que se logren, se obtienen las clasificaciones para esta competencia internacional.
0: Vamos a estar a la expectativa entonces de lo que queda de esta temporada y que es bastante todavía para este múltiple atleta ahí de la zona de Mulchen, Miguel Arriagada Morales. Y nos quedamos con alguna otra nota también vinculada con la comuna del Bureo, ya que nos enterábamos que en la acción del baloncesto hay una capacitación, por llamarla de alguna manera, que se va a desarrollar ya este viernes 26 de junio. Charla sobre reglas del básquetbol, actualización de la regla y criterios, dictada por el director de la Escuela Nacional de Arbitrajes y oficial de mesa de control. Él va a ser el encargado entonces, esta persona, este invitado especial, para estar aquí con la gente de la zona. Bueno, los equipos inscritos en el campeonato ASOAS entran gratis y el resto tendrá que cancelar 3.000 pesos. Las inscripciones al contacto más 569-4407-7018. Eso es, como decíamos, mañana a las 19 horas en el gimnasio municipal, precisamente allá en la comuna del Bureo. Y hay otras informaciones relativas al quehacer deportivo también de nuestros atletas, sobre todo en pruebas de largo aliento. Estamos hablando de Santa María Runner, que tiene una charla también, claro, una charla nutricional, composición corporal en deporte endurance. Vamos a escuchar a Fernando Ponce, el encargado precisamente de esta agrupación, de este club acá en Los Ángeles, contándonos al respecto.
2: para nosotros como

0: Santa María Running, es importante por medio de Bio Bio la radio comentar a nuestra comunidad que estamos activos, estamos preparando nuestras futuras competencias a pesar del frío, de la lluvia y de lo corto que son los días. Y en esta época iniciamos una etapa de charlas que busca entregar herramientas a nuestros corredores y así también potenciar nuestra performance, nuestro rendimiento en las carreras. En esta ocasión iniciamos con una charla nutricional junto a Marian Fuentealba, quien es nuestra nutricionista deportiva y además es nuestra atleta, con una charla llamada Composición Corporal en Deporte Endurance.
1: Vaya el recordatorio entonces para los integrantes de este club, de esta agrupación, ya que es una actividad interna, pero que Fernando Ponce quería darla a conocer también para que se sienta que ellos están realizando algo, ¿eh? Y obviamente los días que se puede hacer actividad al aire libre están con aquello, pero también con esto otro ahí para estar con la condición óptima para las futuras competencias. Bueno, a propósito de Endurance, algo más explicaba el mismo deportista.
0: Endurance son todos los deportes de largo aliento, como es el running, el trail running, el triatlón y las carreras híbridas como el Hyrox. De esta forma buscamos que nuestros atletas y nuestros socios tengan todas las herramientas ahí a disposición para entregar lo mejor en cada competencia. Así que estamos muy contentos de comentar esto a nuestra comunidad y les dejamos un saludo también a toda la comunidad deportiva local.
1: Ya pues que resulte bien todo aquello que está planificado justamente para esta jornada al atardecer con los amigos de Santa María Runner. Y tenemos también la acción de las mujeres de la ANFA Bio Bio Los Ángeles, que tienen ya la séptima fecha que se juega más completa durante esta noche. Ojalá que se pueda jugar, hay un pronóstico de agua y vamos a ver qué tanta es y ojalá que puedan moverse igual las chicas ahí que están con las ganas y las ansias de estar en cancha. Anoche se jugó el partido de El Cañón con Villa Todos los Santos y hoy desde las 20 horas en cancha de Vicuña Maquena, Clara de Godoy con Atlas, en cancha de Magallanes las 20:15, Estrella de Chile con Orompeyo. En el recinto de Orompeyo a las 20 horas, John Kennedy con Magallanes. Después de fondo, ahí en Orompeyo a las 21:15, América con Juventud Baquedano. En cancha de Villa Todos los Santos, Galvarino con Cruz Azul. Y en Cantarrana 2 a las 20:15, Luis Dávila con Vicuña Maquena. Y libre en este campeonato de la ANFA Bio Bio Los Ángeles, estará libre el club Real Victoria.
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1: Pero y antes de una pincelada del fútbol chileno, invitar también, recordando que ahí en Angol están reentusiasmados a propósito con el partido de Malleco Unido frente a Naval de Talcahuano, ¿eh? Las entradas exclusivamente a través de tiqueo.cl. No habrá venta presencial el día del partido en el estadio este fin de semana allá en Talcahuano. Hay una nutrida barra que está muy entusiasmada, así que ojalá que le vaya bien a Malleco para que continúe ahí subiendo en la tercera A. Eso es lo que tiene que ver con el fútbol amateur, digamos, de la tercera división. Y con Felipe Espina, una pincelada antes del Mundial de lo que está pasando también con el fútbol chileno.
3: Hablemos de la Copa Chile, que se van a jugar partidos hoy, dos en rigor, a las 7:30, Ñublense ante la Universidad de Concepción y en el Monumental Colo-Colo ante O'Higgins. Al cierre, malas noticias en el tenis tienen que ver con la eliminación de Marcelo Tomás Barrios Vera en Wimbledon, en la última fase de la quali del tercer Grand Slam de la temporada. Perdió ante el australiano Dane Sweeney en las 5-7, un partido larguísimo. 6-4 el primero para el chileno, 4-6 el segundo, 6-7 el tercero, 6-0 el cuarto para el nacional, 6-2 en el último parcial, que dejó lamentablemente entonces eliminado a Barrios Vera. No logró ingresar al main draw o cuadro principal del tercer Grand Slam de la temporada.
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3: Seguimos con el sueño mundial para dos selecciones sudamericanas que van a entrar a la cancha hoy. En primer término, a las 4 de la tarde lo hará Ecuador-Alemania. Esto es por el grupo E. La tiene muy, muy compleja el equipo de Sebastián Becachese, que debe ganar sí o sí para seguir con chances de avanzar en esta Copa del Mundo. En el otro partido del grupo se van a enfrentar Curazao y Costa de Marfil. Sebastián Becachese, técnico de los ecuatorianos, a propósito de cómo llega el equipo para enfrentar este durísimo desafío que tiene ante los teutones.
4: Bueno, la confianza está a pleno, está a tope, porque el fútbol obviamente que los resultados mandan, pero también las sensaciones son importantes para tener confianza, ¿no? Cuando uno tiene un equipo que sabe que en los dos juegos que ha obtenido un punto y merecido.

0: Yo mucho más de lo que obtuvo y las maneras que utilizó para competir hacen pensar de que es el camino indicado.
1: Está apelando a todo Becachese para ganarse el cariño de los ecuatorianos que no tiene. De hecho, él lo decía en conferencia de prensa. Me ha costado entrar en el corazón del hincha ecuatoriano, y si los resultados no se dan, me tendré que ir de un lugar en el que soy muy feliz, al que le tengo mucho cariño, apelando a cuestiones más emocionales en un momento complejo para el ex ayudante de Jorge Sampaoli en la selección chilena. Grupo F, partidos que se van a jugar a partir de las 7 de la tarde. Túnez ante Países Bajos y Japón ante Suecia. Y en el grupo D, que tendrá su definición hoy también, van a jugar Turquía y Estados Unidos, Paraguay ante Australia. Esto a partir de las 10 de la noche. Gustavo Alfaro, entrenador del equipo guaraní, a propósito de lo difícil que, ojo, entrego un dato histórico. Paraguay nunca ganó dos partidos consecutivos en una Copa del Mundo. Eso deben hacer hoy para seguir con vida en este Mundial.
2: Si nosotros tuviésemos la fortuna de poder ganar a Australia, sería la primera vez en la historia que Paraguay ganaría dos partidos en una Copa del Mundo. O sea, nosotros tenemos que lograr algo que Paraguay en toda su historia no pudo lograr. Entonces es un desafío también para nosotros en ese aspecto. Lo que nosotros queríamos hacer era llegar a la última fecha con chance de clasificar. Ese era nuestro objetivo.
1: Ya, llega con chances de clasificar, sí, cumple el objetivo, si se plantea desde ese lugar. Paraguay entonces esta última fecha enfrentará, como ya está dicho, a Australia en el último partido del grupo D.
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6: La Junta de Vecinos número 31, María Dolores, está invitando a una reunión extraordinaria que se efectuará este sábado a las 14:30 horas en el Quincho Entre Ríos. La idea es presentar oficialmente a la directiva de esta Junta de Vecinos, que está liderada por María Inés Villablanca Gacitúa. Continúan en nuestros estudios documentos a nombre de Ricardo Carvajal, Joaquín Eduard Paz Sandoval y también de Gino Acuña.

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1: Damos a conocer el fallecimiento de José Ramón González Rubilar, quien es velado en Hijuela El Carmen, sector Las Viñas, Chacayal Sur. Su funeral será este viernes a las 10:30 horas, siendo sepultado en el cementerio municipal de Quilleco. Igualmente agregar el fallecimiento de Laura Guillermina Farías Marín, quien es velada en la parroquia Buen Pastor. Su funeral será el viernes, luego de una misa a las 11:30 horas, siendo sepultada en el cementerio general, y reiterar el fallecimiento de Manuel Abraham Gutiérrez Godoy, quien fue sepultado hoy en el cementerio municipal de Antuco.
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1: Hay grandes canciones que nacen en épocas turbulentas y que los autores no saben que se van a convertir en unos tremendos éxitos. Ocurre con lo que estamos escuchando, Oh Sherry, de Steve Perry.
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1: Esta canción fue publicada en 1984 y es el mayor éxito en solitario del ex vocalista del grupo Journey. La escribió inspirado en su entonces novia Sherry Swafford. La canción surgió durante un periodo turbulento de su relación y destaca por su emotividad, alcanzando el número 3 en el Billboard Hot 100. La letra habla de: deberías haberte ido sabiendo cómo te hice sentir, debo haber sido un soñador y debo haber sido otra persona y deberíamos haber estado sobre una nube. Oh Sherry, nuestro amor, aguanta, aguanta todo. Básicamente es una declaración en tiempos complejos que Perry escribió y convirtió nuevamente, así como los éxitos de su antigua banda, en un éxito y un legado. A pesar de la posterior separación de la pareja, la canción sigue siendo un clásico romántico que consolidó la carrera de Steve Perry fuera del grupo Journey. Oh Sherry, una canción de amor en tiempos difíciles, en esta cápsula musical.

Saludos y compañía para Armin, auditor de la radio, que recién nos estaba consultando si había algún tipo de restricción hoy día por el humo, por la contaminación que se supone a veces existe. Y bueno, estamos con una calidad de aire regular, no hay mayor restricción, solamente la recomendación general, insistimos, para evitar un incremento de la contaminación, que es utilizar leña, astillas que estén realmente secas, a no confundirse. Secas no es lo mismo que nuevas. Cuando están nuevas, recién cortadas, ¿verdad? Están húmedas, están con peso, uno las detecta, están como si fueran nuevas, ¿ah? No las compra a distancia, de repente de la puerta, de la reja, del antejardín. Sí, ya bájeme tanta, tal cantidad. No, hay que observarlas de cerca, tomarles el peso si es necesario, ¿verdad? Para verificar que realmente está comprando leña y no agua. Si está extremadamente húmeda, eso es lo que está comprando. Va a pasar un mal rato, no le va a servir y va a contaminar. Así es que para Armin, el datito es que hoy día estamos con una calidad regular, no hay mayores restricciones y también ya el pronóstico es idéntico para este viernes 26 acá en Los Ángeles.

Saludos y compañía también para nuestros amigos de la locomoción colectiva, para los taxibuses Pellihue Bolsón, precisamente, ¿eh? Hoy día transitábamos en una de estas locomociones por acá y estaban obviamente ahí con la BioBio, con todo el power, con todo el volumen. Y cuando nos despedimos aquí en la esquina, acuérdense de enviarnos un saludito. Así es que ahí cumplimos también con estos amigos de la locomoción que nos transportan acá y que hacen unos tremendos recorridos, ¿eh? Este Pellihue Bolsón precisamente es bastante extenso ahí el recorrido. Cruzan la ciudad de lado a lado. Oye, estaba sufriendo acá, sobre todo los que almorzamos algo bien frugal hoy día, algo livianito, ¿verdad? Con estos afiches, flyers se dice ahora. Por ejemplo, este está promocionando una feria gastronómica del estofado y aparecen los platos, los anticuchos, los asados, el romero diviso ahí para el asado de cerdo, ¿verdad? Que le da un aire, un olorcito, un perfume bien especial, ¿verdad? El estofado en potecito de greda, ahí sobresalen las presas, la longaniza, ¿ah? El costillar ahumado y las otras presas que se le agregan ahí a esta comida tan típica de esta fecha. ¿Dónde es aquello? En Villa Peluca. ¿Por allá dónde? En Antuco, precisamente. Mariano nos consultaba esta mañana, auditor, si era efectivo que estaba esta fiesta. Y efectivamente, pues, 26, 27, 29. Van a aprovechar de sobremanera ya el fin de semana largo por el feriado del 29, acuérdese, San Pedro y San Pablo. Y bueno, la fiesta ya parte justamente el día de mañana.

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5: El alcalde de San Bernardo, Christopher White, se refirió a las declaraciones del presidente José Antonio Kass sobre desplegar a las Fuerzas Armadas. Tiene detalle Francisca Cárez.
6: Sí, justamente tras reunirse en La Moneda con el viceministro del Interior, Claudio Alvarado, el alcalde de San Bernardo, Christopher White, insistió en la necesidad de desplegar militares en apoyo a las labores de seguridad y calificó como desafortunadas las declaraciones del presidente José Antonio Kast, quien, recordemos, hoy descartó esta posibilidad por considerarla una solución fácil y populista. El alcalde sostuvo que tras el asesinato de este niño de 12 años en su comuna, no es momento para mezquindades, sino para construir acuerdos transversales en materia de seguridad. En esa línea aseguró que las Fuerzas Armadas podrían cumplir un rol de apoyo junto a carabineros y los equipos de seguridad municipal, siempre bajo un marco regulatorio claro mediante el reglamento sobre el uso de la fuerza. Respecto a esta reunión puntualmente con Alvarado, explicó que él planteó la necesidad de reforzar la presencia policial en sectores estratégicos de San Bernardo y también revisar las dotaciones efectivas de carabineros, asegurando que el gobierno comprometió medidas para mejorar ese escenario. Desde el Palacio de la Moneda, Bio Bio, la radio.
5: Volvemos al sur del país. Chile se autodeclaró país libre de influenza aviar altamente patógena en aves de corral. En la Araucanía continúa la alerta por contagios en aves silvestres. Detalles con Bárbara Justi de Radio Bio Bio, la Araucanía.
7: La información fue confirmada por el subsecretario de Agricultura, Francesco Venecian, quien visitó la Araucanía y confirmó que Chile se encuentra libre de gripe aviar en plantenes comerciales, en aves de corral. Existían tres casos activos, hablamos de la región metropolitana, la región del Maule y el último en la Araucanía. Este corresponde a un caso de la avícola Huichagüe, ubicada en Cunco, donde tuvieron que ser sacrificadas más de 120.000 aves. Se mantiene esta empresa en el proceso de cierre de la cuarentena, pero faltan algunos antecedentes de ambiente que deben ser corroborados para que vuelva a funcionar. De todas maneras, con el cierre de este caso, se comienza a trabajar en retomar las exportaciones de productos vinculados a las aves, la carne de ave, como también los huevos que habían sido retenidos por esta emergencia nacional. En el caso de la Araucanía, si bien se acaban los casos en planteles comerciales, continúa la vigilancia en aves silvestres. Hace dos semanas solamente se detectó el último caso de cisne de cuello negro afectado con influenza aviar. Recordemos que hasta la fecha más de 400 de estas especies han tenido que ser sacrificadas producto de este contagio. En la Araucanía, Bio Bio, la radio.
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5: Y hay nueva presidenta del Tribunal Constitucional. ¿De quién se trata? Marcela Rojas, te escuchamos.
9: El Pleno del TC acaba de elegir a su próxima presidenta. Hablamos de la ministra María Pía Silva Gallinato, quien va a suceder a la actual presidenta del Tribunal Constitucional, la ministra Daniela Marcy Muñoz, quien va a dejar su cargo durante las próximas semanas. La ministra María Pía Silva va a asumir el 10 de julio de 2026 la presidencia del Tribunal Constitucional, siendo la primera presidenta del Tribunal elegida también en el mandato de José Antonio Kast. Esto va a ser hasta el 10 de julio de 2028 y después va a suceder la ministra Catalina Lagos Chorne. Esa es la noticia que llega desde el Tribunal Constitucional. Hay nueva presidenta del TC y es la ministra María Pía Silva Gallinato.
5: Continúa el cielo con nubosidad parcial en Malleco. Hay 11 grados con 7 décimas en Renaico. Son las 3 de la tarde con 9 minutos.

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Todavía queda mucho entusiasmo con esto del mundial que se extiende hasta mediados de julio.

0: Bueno, hace un momento hacíamos alusión precisamente a esta fiesta del estofado que se va a desarrollar en la comuna de Antuco. Fíjese que no hay por dónde perderse, si usted tiene ganas de ir y no ha andado por esos lados, porque dice ruta Q45, kilómetro 67, Villa Peluca. Esto es en la escuela del Cerro Pilque, ahí. Claro, digo, no hay por dónde perderse porque queda la pasadita cuando uno va para la falda del volcán Antuco, del pueblo mismo, digamos, de la parte urbana, sigue avanzando hacia la cordillera y por ahí está la señalética que indica que precisamente ahí está la famosa Villa Peluca y la escuela Cerro Pilque y el cerro tremendo que está ahí al ladito y que da nombre también a ese establecimiento. Ahí, el ingreso es liberado, pero obviamente tiene que llevar platita para la comida, comidas típicas, cerveza artesanal, con aguas naturales de por allá mismo, el líquido. ¿Ah? Si usted quiere un navegado, también lo considera acá la promoción, producto de pastelería, para quienes tienen más predicción por aquello, que las comidas propiamente tal, o para el postre después, o si se quedan todo el día por allá, que es la idea, a media tarde, o para el cafecito, la sobremesa, un pastelito por ahí, ¿ah? Productos artesanales también van a tener, así que vaya bien preparado, durante estos días, 26, 27, 28 y 29, allá en la comuna de Antuco, entonces, esta feria gastronómica del estofado. Y bueno, de la recreación, de pasarlo bien, de ir avizorando algún programa para aprovechar el fin de semana largo, pasamos a otro ámbito, lo que tiene que ver también con esos hechos policiales. Acá en nuestra zona, la cuenta pública efectuada por la PDI regional dio cuenta de una gran cantidad de homicidios aclarados en la provincia de Biobío en particular. He estado indagando y tiene los detalles ahí Mario Tapia.
1: De la cuenta pública dada a conocer durante esta jornada por la PDI a nivel regional en Concepción ante autoridades, indicó que el 80% de los homicidios desde el último periodo están aclarados por la PDI y un gran porcentaje de ellos, de estos homicidios, han ocurrido en la provincia de Biobío, por lo que se dijo que las pesquisas ante estos homicidios, la ocurrencia de este delito, es exitosa en cuanto a su resultado, ya que cerca del 80% de ellos han sido aclarados, restando un porcentaje menor aún y en plena investigación, según indicaron autoridades policiales. También se informó por parte de esta autoridad policial, de la PDI Biobío, que siempre faltan dotación, que siempre ante necesidades extremas que hay precisamente por la comisión de delitos, siempre aparecen la posibilidad y los cupos de hacer más y de tener más detectives en el país. Sin embargo, es un tema que se está viendo a nivel legislativo y también a nivel de gobierno interior y de defensa nacional, según informaron las autoridades de la PDI en la cuenta pública de hoy de los delitos y hechos ocurridos en el último año en la región del Biobío por parte de la PDI.

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Estaba revisando el mapa virtual de la SG y a esta altura de la jornada ya no deberían haber problemas con los cortes, al menos dos que estaban presente durante horas de esta mañana. Así es que, como suele suceder, a veces se reenergiza alguna zona, alguna área antes de lo calculado originalmente, y eso está bien por los usuarios ahí y los clientes de la compañía, y en este caso también nuestros auditores, ¿eh? 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Estaba viendo algunas actividades que se han desarrollado allá en la zona cordillerana de Alto Biobío. Hubo un encuentro de Palín. El frío y la lluvia no fueron impedimento precisamente para vivir una extensa jornada de Palín entre el equipo de Ralco y Fénix de Mulchen. En un encuentro marcado, dicen quienes estuvieron ahí, por el respeto, el intercambio cultural y el valor de las tradiciones. Más que una competencia, el Palín es una práctica ancestral que mantiene viva la identidad de los pueblos originarios.

fortaleciendo los lazos entre comunas hermanas y transmitiendo una herencia cultural que sigue presente de generación en generación. ¿Qué le parece? Y alguien opinaba y decía, María Isabel, gracias al equipo Fénix Palín Mulchen por aceptar la invitación de reunirnos en nuestra hermosa comuna de Alto Biobío. Agradecida del equipo Ralco por el apañe, creando lazos, uniendo comunas, manteniendo la cultura viva. Alto Biobío vuelve a crecer. Y a propósito de las comunidades, nos enterábamos esta mañana por parte de María Rosa Purrán que hay una actividad que se va a desarrollar este día sábado, ahí camino al Salto del Laj, antes en la zona donde está la empresa Corte Lima, ¿ya? En esa área se va a desarrollar precisamente un huetripantu este día sábado a partir de las 9 de la mañana. Va a estar entretenida la actividad porque considera varios aspectos de lo que conlleva un evento con estas características. Lo organiza la Asociación Indígena Corte Lima Los Ángeles, Huitrelem, así se denomina la agrupación precisamente que va a estar a cargo de estas actividades. Nos decía María Rosa, ¿verdad? Purrán, que quiere que vaya mucha gente, no solamente la gente de ahí, me dice, porque todos los años organizamos actividades y viene gente, pero de por aquí nomás, me decía, los vecinos. Ella quiere que vaya más gente de la ciudad, que se empapen de todo lo que conlleva una fiesta con esta característica, ¿verdad? Van a tener gastronomía típica también de ellos, de las comunidades, más estofado, que es un plato gastronómico que no solamente se atribuye al área campesina, sino de la alta cordillera, en todas partes, bien recibido este alimento y también lo van a tener, van a haber actividades recreativas, deportivas, artísticas, culturales, a partir de las 9 de la mañana. No hay por dónde perderse el camino ahí, la carretera hacia el Salto del Laja, que un poco mucho más acá viene a quedar esta zona del Corte Lima, hay señalética y todo. Hay que ingresar ahí en el camino hacia la empresa que tiene ese nombre y avanzar un poquito más, y por ahí hay una iglesia. Al frente de esa iglesia precisamente está concentrada la actividad que se va a desarrollar, como bien decíamos, durante gran parte de este día sábado 27.

Dentro de las actividades que se avizoran para este fin de semana, destaca una que tiene que ver con el puente Cholhuahue. Se acuerda que venía postergada la inauguración. Está agendada para este sábado 27 a las 11:30, media mañana, ahí en la sede social de la Junta de Vecinos Las Viñas, en Chacayal. Tras meses de trabajo, se va a reinaugurar el puente del sector entonces Cholhuahue, se denomina aquel puente, y va a ser inaugurado o reinaugurado, como decíamos, este día sábado a las 11:30, ahí en la Junta de Vecinos Las Viñas, de la zona de Chacayal, ¿verdad? Para que se preparen ahí los vecinos con las visitas que van a tener seguramente por esos lados. 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

Bueno, a propósito de fin de semana largo, hay quienes ya atinaron de manera muy oportuna para ir al frío, a la nieve, a la zona cordillerana, y los cupos que quedan son poquísimos. Expresamente para mañana fui a la página pasesparque.cl, donde hay que hacer la cancelación y el trámite para llegar con este trámite ya listo y poder pasar allá en el ingreso al Parque Nacional Laguna del Laja. Y están tarjados los días en que ya no hay cupos, y me aparece con cierta cantidad de cupos el día de mañana. Hay un aforo disponible de 576 personas, pero ya no puedo pinchar el sábado ni el domingo, porque esos días están tarjados, o sea, están copados. Después se salta al día 29, que es feriado, ahí hay un cupo para 444 personas, y el día 30, claro, ya es un día laboral, sube el aforo a 1,000 y tantas personas, 1,118, pero para este sábado y domingo ya nada de nada. A lo mucho están quedando los cupos de este día viernes, ¿no? Por si usted tenía la intención de acercarse a la falda del volcán, está más que complicado y va a llegar a lo mucho ahí al velo de la novia y otras zonas que no diré en comparación con estar allá en la falda del volcán, y sobre todo cuando hay poquita nieve. Va a nevar, aparece hoy día algo de nieve, el sábado, pero la nada misma. Estaba viendo algún sitio que indica, por ejemplo, hoy día deberían precipitar 7 centímetros de nieve. Ya, y el día sábado, la nada misma, 1 centímetro, o sea, ni se va a percibir. Pero está la condición y el ánimo ahí de la gente entusiasmada por estar también en esos paisajes que, si hay nieve, bueno, y si no, igual son realmente maravillosos.

Estaba viendo que hay actividades también en Negrete durante esta tarde. A la gente del municipio, personeros van a andar por allá por el sector de la sede de la Junta de Vecinos. Despiga de oro, jueves 25 de junio, desde las 5:30 de la tarde. Activación de cupones de gas, asesoría jurídica, andarán funcionarios de SECLAN, otros del asunto de las viviendas, la oficina 1000, asistencia social, que siempre se requieren este tipo de servicio para alguna consulta, clarificar algún asunto, algún trámite por ahí, siempre son bien amables estas personas, así que lo ideal, y teniéndolos a la mano, es imperdible la oportunidad para realizar algún trámite, ¿eh? También andará personal de registro social de hogares, dirección de obras, oficina local de la niñez, CEFAM, la gente del CEFAM, ¿quién va a andar por ahí? Ah, claro, con el proceso de vacunación de influenza, así es que si está en el grupo que está convocado para esta instancia de vacunación, ahí está a la mano entonces de la sede de la Junta de Vecinos de Espiga de Oro, hoy esa atención ahí a partir de las 5:30 con este municipio en terreno en la zona del Cerro Marimán, como se le conoce también a esa hermosa comuna. Y el cerro que está más hermoso, ¿eh? Lo han estado ornamentando de mejor manera la gente del rally, la vi encaramada por allá en la punta del cerro, ¿verdad? Plantando algunos arbolitos ahí, hermoseando mucho más la parte alta también. 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
13: La primera información llega desde el Palacio de la Moneda en voz de Francisca Cárez.
14: Tras encabezar una nueva sesión de la Mesa Interministerial por el Empleo acá en el Palacio de la Moneda, el viceministro de Economía y Minería, Daniel Mas, aseguró que el gobierno ya trabaja en la implementación de los 50.000 nuevos puestos laborales comprometidos y anunció que 5 gobiernos regionales ya se han sumado a esta iniciativa. El secretario de Estado explicó que la mesa está coordinando medidas junto a distintos ministerios, entre ellas programas de empleo a través de CONAF, la Subdere, Cercotec y también el Ministerio de la Mujer, además de reuniones con delegados regionales, alcaldes y gremios para ampliar esta estrategia. Consultado por las críticas a la propuesta de contratación por horas, el viceministro defendió la necesidad de modernizar la legislación laboral y afirmó que la normativa actual se ha vuelto extremadamente rígida. En esa línea sostuvo que no hay nada más precario que no tener empleo o trabajar en la informalidad, insistiendo en que el objetivo es aumentar la adaptabilidad laboral. Parte entonces de estas declaraciones del viceministro Daniel Mas acá en el Palacio de la Moneda. Bio Bio, la radio.
13: Vamos hasta el sur del país. Se realizó la reconstitución de escena de la muerte de un hombre que era miembro de una facción del denominado Tren de Aragua, esto en Puerto Montt. Más detalles con Robinson Cárdenas.
15: La víctima pertenecía a la facción del Tren de Aragua, hermanos Cartier, y el imputado, quien ha participado durante esta jornada en la reconstitución de escena, también, de acuerdo a lo que confirmó la Fiscalía al cierre de la diligencia. Esta es una investigación que está liderando el equipo contra el crimen organizado y homicidios del Ministerio Público en la región de Los Lagos. Participaron de esta acción equipos de la Policía de Investigaciones también de gendarmería en la custodia de la persona investigada, así como carabineros, quienes

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1: Se admitió el recurso de nulidad por el caso de Gustavo Gatica. Más detalles con Marcela Rojas.
2: Sí, la Corte de Apelaciones de Santiago declaró admitido este recurso de nulidad que presentó la defensa de Gustavo Gatica, del actual diputado Gustavo Gatica, para la nulidad del juicio en contra del exteniente coronel Claudio Crespo por las lesiones graves, gravísimas que causó en el estallido social al ahora parlamentario. De esta forma, ya la próxima semana se van a fijar la fecha para los alegatos para que el Tribunal de Alzada Capitalino pueda escuchar a las partes y decidir si es que se declara nulo el juicio oral en contra de Claudio Crespo, que finalmente fue absuelto por el cuarto Tribunal Oral en lo Penal de Santiago, o si finalmente se ratifica la sentencia absolutoria de esta magistratura.
1: Vamos hasta Valdivia, más de 14 kilos de droga incautada y 3 personas detenidas, dejó un operativo de la PDI. La información la entrega Andrea Solís.
3: El operativo de la Brigada Antinarcóticos en conjunto con la Brigada de Homicidios de la PDI dejó como resultado a 3 personas detenidas, 3 hombres, uno de nacionalidad peruana, quienes integraban una banda criminal que se dedicaba al transporte y posterior distribución de droga en la capital regional. De acuerdo con los antecedentes, estas personas traían la droga desde la región metropolitana para posteriormente distribuirla en la ciudad de Valdivia. También se precisó que entre los detenidos, uno de ellos mantiene 4 órdenes de detención vigente, una por el delito de homicidio, hecho que habría ocurrido en octubre del 2024, cuando este hombre se movilizaba a bordo de un vehículo por calle Las Encinas en Valdivia y habría efectuado disparos contra la víctima, que posteriormente falleció en el hospital base. Es así entonces como estos 3 detenidos serán puestos a disposición de la justicia para el respectivo control de la detención y posterior formalización. En Valdivia, Bio Bio, la radio.
1: Se mantiene el cielo mayormente nublado en la provincia de Bio Bio. En Mulchen hay 13 grados con 2 décimas. Son las 4 de la tarde con 8 minutos.
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Música como bien ad hoc a este día, nublado, como para estar acurrucadito en el sillón, dice usted, en el sofá, en alguna parte, siempre que esté con su día libre o que haya hecho coincidir este periodo de vacaciones de invierno de los estudiantes con las suyas. ¿Ah? No se pase película usted con esta música ahí bien especial que hemos tenido también ad hoc para esta época de invierno. ¿Sabe que en Negrete se están preparando ya para la feria costumbrista del queso y la miel? Eso está agendado para mediados del próximo mes de julio, los días 16, 17, 18 y 19, ahí en el recinto municipal ex CMPC. Ah, ese que le entregaron precisamente por parte de la empresa a la municipalidad y que está ahí al ingreso de la parte netamente urbana de Negrete, ¿eh? Para que se vaya preparando. Por ahora se están dando a conocer las bases de los puestos disponibles precisamente para quienes pretenden estar ahí como emprendedores en esta feria costumbrista tradicional ya del queso y la miel. Es la quinta versión que se va a desarrollar el próximo mes justamente ahí en las tierras del Cerro Marimán. 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

0: Intensos controles y fiscalizaciones ha realizado Carabineros de Canteras en Quilleco. Tiene esa información Mario Tapia.
1: Una intensa fiscalización vehicular se llevó a cabo por parte de Carabineros, Servicio de Impuestos Internos y otros organismos en el cruce Canteras. Carabineros de Retén Canteras señaló que realizaron 70 controles, cursaron 15 infracciones precisamente a la ley de impuestos, precisamente controlando vehículos de carga y otros que transitan por el sector de Canteras en la comuna de Quilleco y también hacia otras comunas de la provincia de Biobío. Se indicó que el control se verificó durante toda esta jornada. Carabineros de Retén Canteras señaló que realizaron 70 controles, cursaron 15 infracciones precisamente a la ley de impuestos, precisamente controlando vehículos de carga y otros que transitan por el sector de Canteras en la comuna de Quilleco y también hacia otras comunas de la provincia de Biobío. Se indicó que el control se verificó durante toda esta jornada con exitosos resultados respecto a la cursación de infracciones por diversos motivos, básicamente de motivos tributarios, en donde fueron controlados más de 70 vehículos. 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
0: 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Y a propósito de estar lejos ahí en Negrete, se preparan, como decíamos, para la feria costumbrista esta del queso y la miel. Y ya si ustedes son emprendedores, artesanos, productores de queso, propiamente tal o miel, o si tienen un carro de food truck o puesto de comida y quieren ser parte de una de las celebraciones más tradicionales por esos lados, bueno, tienen que ir ahí al Facebook de la municipalidad, donde están abiertas las postulaciones y cada día hasta las 14 horas 2 de la tarde. Puede ser de manera personal ahí frente a la plaza donde está la municipalidad, o bien también a través de las redes sociales. 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

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Bueno, hace un rato hablábamos del volcán Antuco, del Parque Nacional Laguna del Laja, que ya están los cupos listos con los pases precisamente para poder ingresar este fin de semana, el primer fin de semana para muchos de las vacaciones de invierno. Recordemos que hay otros establecimientos que van a salir por allá por el 10 de julio, de ahí en adelante esos días de vacaciones, pero ya están copadas las oportunidades para el sábado y el domingo. Están quedando algunos cupos para el día lunes, que es feriado, y también para mañana. El ingreso ahí al parque desde las 8:30 de la mañana y solamente se puede subir hasta las 14:02 de la tarde. La salida del parque es hasta las 17:30 horas. Recuerden que tienen que adquirir las entradas ahí con anticipación en ticketpasesparque.cl ahí para agilizar tu ingreso y de manera más segura estar también con la convicción de que vas a llegar y vas a poder entrar. Y no te vas a quedar con las ganas, como suele suceder a veces cuando la gente no se entera de este trámite que hay que realizar en pasesparque.cl. 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
1: El 25 de junio del año 1921, a los 80 años de edad, murió Daniel Oliva Figueroa. Fue uno de los más importantes exploradores del desierto chileno y productor del primer cargamento de salitre que se exportó. Oliva fue también regidor, alcalde y diputado por Taltal, ciudad donde fundó el hospital. Daniel Oliva Figueroa había nacido en San Felipe en 1841, hizo sus estudios en el Liceo de San Felipe y el año 1859, siendo un niño, se trasladó a la provincia de Tarapacá, que era parte del Perú en aquella época, dedicándose en Iquique al fomento de la industria salitrera. Dotado de un gran espíritu emprendedor, el año 1879 era ya propietario de las salitreras denominadas China y Salar, fuentes de riqueza que le arrebató para el Perú después el presidente Manuel Pardo, cuando ya fraguaba su traición a Chile con la ayuda de Bolivia, según escribió Pedro Pablo Figueroa en su obra histórica Diccionario Biográfico de Chile. Decepcionado, pero no abatido, Oliva regresó al país con el firme propósito de buscar en el desierto de Atacama el salitre que tanto codiciaba el Perú y para vengar así el despojo del que había sido víctima. Exponiendo su vida y también su fortuna, descubrió las pampas de salitre al interior de Taltal, a 22 leguas de la costa, que constituyeron una de las producciones más valiosas del país. Impulsó y fomentó las valiosas pertenencias salitreras de Santa Catalina, Lautaro y Bellavista. Invirtió en sus faenas y en la elaboración del nitrato, un capital de unos 700 mil pesos de la época, semilla de oro, por decirlo así, que fructificó y produjo trabajo para toda una generación. Daniel Oliva Figueroa creó pueblos laboriosos en el desierto solitario, dando vida a esos parajes. En el puerto de Taltal, donde residió por largos años, fundó otras industrias. En el asiento industrial de Oro del Guanaco, invirtió grandes capitales y logró formar la fortuna que tuvo, con la que contribuyó al fomento de grandes industrias. De hecho, fue, como decíamos, el primero que exportó salitre desde Chile antes de 1879. Como filántropo, Daniel Oliva Figueroa también se destacó. En 1880, durante el periodo arduo de las operaciones de la guerra, fue uno de los primeros que socorrió a la provincia de Atacama con una generosa ayuda. Fue también electo regidor municipal y primer alcalde de Taltal. El año 1888 fue elegido diputado suplente al Congreso Nacional por Taltal para el periodo 1888.

0: 1888-1891. Partidario de la política del presidente Balmaceda, figuró siempre en el Partido Liberal Democrático, siendo elegido elector de presidente de la República en varios periodos. El año 1903 fue electo senador por Antofagasta, hasta el año 1909. Integró la Comisión Permanente de Culto y Colonización. En 1910 cedió en su fundo El Sauce en los Andes, y por una suma insignificante, el terreno necesario para la instalación de las maquinarias y demás anexos de la Compañía Eléctrica de los Andes, una sociedad de la que fue además su presidente. Y en Río Blanco, alguna vez contamos esta anécdota, en una parte de su fundo de los Andes, cedió al fisco locales apropiados para que se instalara por primera vez en Chile la crianza del salmón. Y también allí fue impulsor de una empresa minera. Daniel Oliva Figueroa fue elegido senador nuevamente el año 1912 por la provincia de Coquimbo hasta el año 1918. Y aunque estaba en las postrimerías del último tercio de su vida, no se rindió, trabajó hasta el final. Se casó con Telesila Olavarría y en segundo matrimonio con Ana Volados. Tuvo 6 hijos. Daniel Oliva Figueroa, uno de los más importantes exploradores del desierto chileno, el primero que realizó una exportación de salitre de nuestro país, murió en los Andes el 25 de junio de 1921.
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2: La información policial del momento con algo que sucede ahora acá en Los Ángeles con Esteban Sepúlveda.
3: Sí, se trata de un allanamiento que está realizando carabineros en una denominada casa búnker. Está en Volcán Calbuco, en la población Domingo Contreras Gómez, ahí con apoyo del GOPE. Se está trabajando por parte de carabineros para este allanamiento. Esta información está siendo proporcionada por auditores de la radio, quienes nos señalan que no es la misma casa que siempre se hace allanamiento. Es otra, una que se quemó, dice, anteriormente, pero que tiene igual sus puertas reforzadas, son las denominadas casas búnker. Reiteramos, este es un allanamiento que se está realizando a esta hora del día, 16 horas con 52 minutos, en Población Domingo Contreras Gómez, calle Volcán Calbuco. Está OS7 trabajando ahí en el lugar. Ayer también hubo allanamientos, esperamos tener la información en las próximas horas, pero esa es la información del momento.
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7: En Villarrica se desarrolla otra de las actividades insertas en la agenda del presidente José Antonio Kass, quien desde ayer está en la Araucanía, nos informa Carlos Martínez.
8: Efectivamente, aquí en la ciudad de Villarrica, el presidente de la República, José Antonio Kass, encabeza una ceremonia en la que se van a entregar 100 títulos de dominio a comunidades mapuches de Padre Las Casas y Temuco, pero además, en compañía de la ministra de Bienes Nacionales, Catalina Parot, se va a confirmar el ingreso ante el Congreso de un proyecto de ley que va a modificar un decreto del año 1979 referido a los trámites para regularizar terrenos. La idea es que se incorpore un capítulo que haga referencia a terrenos que han sido afectados por catástrofes, a objeto de que sus propietarios puedan, con mayor facilidad y menos trámite, regularizarlos. Actividad que forma parte de la agenda que el presidente Kass ha desplegado en la Araucanía. Luego de Villarrica, está previsto que se traslade hasta Pucón, donde va a oír diversos planteamientos en el ámbito del turismo, para posteriormente, durante la noche, ya regresar a Temuco y mañana trasladarse a la costa de la Araucanía, a la comuna de Tolten. En Villarrica, Bio Bio, la radio.
7: Vamos hasta La Moneda. La subsecretaria de la Mujer, Marcia Rafael, se refirió a su relación con la ministra Judith Marín tras denuncias en su contra. Francisca Cárez nos informa.
9: Sí, en su primera actividad pública acá en el Palacio de La Moneda desde que asumió el cargo hace una semana, la subsecretaria de la Mujer, Marcia Rafael, aseguró que mantiene las mejores relaciones con la ministra Judith Marín y descartó cualquier conflicto al interior de esa cartera. La nueva autoridad afirmó que desde que asumió este lunes acá en Santiago, el trabajo ha estado centrado en reorganizar la subsecretaría y avanzar en las prioridades definidas por el gobierno, entre ellas la cuna universal, el fortalecimiento de las políticas para cuidadoras, la autonomía económica de las mujeres y una mayor inserción laboral femenina. Consultada puntualmente por la relación con la ministra luego de la polémica salida de la ex subsecretaria Daniela Castro y de las denuncias por ley Karim que enfrenta Judith Marín, Marcia Rafael fue categórica al señalar que existe una buena coordinación y que ambas trabajan en equipo, cada una dentro de las funciones que le corresponden. Así entonces son estas primeras declaraciones con el objetivo de la subsecretaria de cumplir los lineamientos fijados por el presidente José Antonio Kass, poniendo énfasis, según lo que ella señaló, tanto en el desarrollo de las mujeres como en el fortalecimiento de la familia. Desde el Palacio de La Moneda, Bio Bio, la radio.
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7: En la comuna de Santa María, en la región de Valparaíso, se mantiene en diligencia frente a un caso vinculado a la desaparición de un joven de 17 años. Lucas Suárez tiene más detalles.
11: En la comuna de Santa María, en la región de Valparaíso, se mantienen en pleno desarrollo diligencias luego de la confesión.

De un hecho que se relacionaría con la muerte de un adolescente de 17 años de iniciales AJMH. Fue un hombre quien se acercó hasta las dependencias del personal policial señalando que su hijo estaría involucrado en el crimen de este joven que se encuentra desaparecido desde el pasado martes 16 de junio. La investigación, que está a cargo de Carabineros, se mantiene entonces en pleno desarrollo y se da luego de la confesión que daría cuenta de la participación de terceros y tres en una presunta riña ocurrida en el centro de la comuna de San

0: Se mantiene el cielo con abundante nubosidad a esta hora en la provincia de Biobío. En Cabrero hay 12 grados con dos décimas. Son las 5 de la tarde y 5 minutos.
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0: Finalmente, en SAR Norte de Los Ángeles fue atendido y estabilizado un hombre que ingresó con heridas de arma blanca al CEFAM Nuevo Horizonte. Tenemos los detalles con Mario Tapia.
1: De acuerdo a lo señalado por la Dirección Comunal de Salud, el herido del que ingresó acuchillado al CEFAM Nuevo Horizonte, como informó oportunamente la radio, fue derivado durante el día, durante esta jornada, al SAR Norte de Los Ángeles para su estabilización y atención total y una mejor resolución de esa atención. Se dice que está fuera de riesgo vital, no tiene mayores problemas con la lesión, sino más bien es una lesión de diagnóstico reservado, debido a que fue en el muslo de su pierna izquierda, donde recibió esta puñalada precisamente que le afectó, y que sería producto de un asalto, un intento de asalto que sufrió en el sector del puente Chillán, esto es también cercano a Los Ángeles, donde Carabineros investiga esta situación para dar con el autor o los autores de esta agresión a una persona que obligó a establecer protocolos de seguridad en el CEFAM Nuevo Horizonte, en Villa de los Profesores, y luego fue derivado por seguridad y mejor resolución de atención

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2: Bueno, de esta forma continuamos avanzando en esta tarde, siempre acompañando a cada uno de nuestros auditores con música, informaciones y mucho más. 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

Fíjese que para los próximos días se está ya señalando lo que son los días 26, 27, 28 y 29 de junio, esta gran feria gastronómica del estofado que se va a estar desarrollando en la comuna de Antuco, precisamente en la ruta Q45, kilómetro 67, en Villa Peluca, en la escuela Cerro Pilque, con ingreso totalmente liberado para quienes deseen asistir y poder disfrutar, obviamente, de comidas típicas, cerveza artesanal, navegado, pastelería, productos artesanales y mucho más en lo que será entonces ya esta feria gastronómica del estofado en su edición 2026, que está prevista para los siguientes días. Reiteramos nuevamente, 26, 27, 28 y 29 de junio, en la ruta Q45, kilómetro 67, de Villa Peluca, esto es introducción a la comuna de Antuco, en la escuela Cerro Pilque, en Antuco. Así que también resaltar aquello, ingreso totalmente liberado para quienes deseen asistir y obviamente poder disfrutar de lo que será la comida típica que va a haber en este lugar y obviamente la pastelería, los productos artesanales que también son muy apetecidos, ¿no?, por quienes asisten a este tipo de actividades. Y además van a haber algunas otras sorpresas más para quienes, por parte de lo que es de quienes están organizando esta actividad, así que también está muy interesante aquello, donde también durante la mañana nos consultaban al respecto. Por ende, también queremos resaltar esto a esta hora de la tarde para quienes a lo mejor tenían alguna duda respecto al lugar donde se va a desarrollar y los días, obviamente, que se va a llevar a cabo esta actividad que mencionábamos también recientemente. Así que saludos cordiales, obviamente, para quienes a esta hora de la tarde nos escuchan en la comuna de Antuco y sus alrededores. Y precisamente también ese saludo afectuoso para quienes se suman a la sintonía de la radio a esta hora de la tarde y que para quienes obviamente están en contacto con nosotros a través del WhatsApp de la radio y a través de biobiochile.cl, donde también nos pueden sintonizar. 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

0: Regresamos a Villarrica, allí nos informa Carlos Martínez.
1: Sí, efectivamente, una persona de sexo femenino fue detenida hace instantes por carabineros aquí en Villarrica, luego de que se enfrentara verbalmente con el presidente de la República, José Antonio Kast, cuando el mandatario arribó aquí al Centro Cultural Liquien, donde a esta hora encabeza una ceremonia de entrega de títulos y va a anunciar también el ingreso de una modificación legal respecto a la propiedad de la tierra o de los terrenos cuando hay catástrofes. Esta mujer comenzó a gritar al momento en que arriba aquí el mandatario, con signos en contra del gobierno, y en algún momento quedó frente al presidente y comenzó una discusión bastante acalorada en la que el presidente de la República le responde directamente. Esta persona también refuta los dichos del mandatario, interviene parte de la escolta del presidente, también personal uniformado. Luego de esto, esta mujer se retira y en las cercanías es detenida por personal policial. Y hace solo instantes se ha confirmado que mantiene al menos dos órdenes de detención vigentes por delitos de estafa, uno de ellos desde el juego de garantía de Iquique. Esta persona ha sido trasladada hace instantes, reiteramos, en calidad de detenida, a la séptima comisaría de carabineros aquí en Villarrica. 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
0: Continuamos avanzando hasta ahora de la tarde también, comentándoles que se viene ya durante las horas de esta tarde, a eso de las 18:30 horas de este jueves 25 de junio, lo que es la presentación de este libro llamado De Horror, Desesperación y Lo Que Quedó, donde se está haciendo la invitación a quienes deseen participar a la Corporación Cultural Municipal de nuestra ciudad de Los Ángeles, al punto lector Roberto Bolaño, donde allí se va a realizar entonces la presentación de este libro, que es la primera antología individual de este escritor local, que es Mauricio Sepúlveda Mardones, y donde esta obra reúne 9 relatos que exploran distintas manifestaciones del horror, la desesperación y las huellas que dejan los acontecimientos más oscuros de la experiencia humana. Así que para quienes gustan de la literatura, también está esta actividad para desarrollarse las horas de esta tarde, eso a las 18:30 horas, en el punto lector Roberto Bolaño del Centro Cultural de nuestra ciudad de Los Ángeles, que recordemos está ubicado en calle Lautaro 463. Resaltar que la entrada a esta actividad es completamente liberada, así que para quienes gustan de la literatura y deseen asistir, lo pueden hacer obviamente de manera libre, ya que la entrada es liberada, y poder disfrutar obviamente de lo que será el desarrollo de esta actividad, que tiene ya su horario para eso de las 18:30 horas de este jueves 25 de junio ahí en el Centro Cultural Municipal de nuestra ciudad de Los Ángeles. Así que también una actividad del ámbito cultural que queremos obviamente resaltar a esta hora de la tarde y compartir con nuestros auditores. 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
2: Juan Agustín Cabrera Gacitúa, ¿quién fue él? Un héroe del combate naval de Iquique. El único civil que peleó a bordo de la Esmeralda en ese combate. Juan Agustín Cabrera Gacitúa recién se había titulado de ingeniero civil en la Universidad de Chile, cuando su hermano, Fernando, recibió el encargo de la empresa de telégrafos del Estado de reparar el cable submarino en la región norte. Un cable que había sido cortado por los propios chilenos y que era clave para mantener el contacto entre el gobierno y las fuerzas que operaban en el lugar, las fuerzas militares, durante la guerra. Se cuenta que este hermano, Fernando, fue quien le encargó la misión a Juan Agustín Cabrera Gacitúa. Y Juan Agustín llegó a Iquique, ¿cuándo? Bueno, pocos días antes del combate, pero le fue imposible efectuar las reparaciones, por lo que se le ordenó volver al sur y decidió hacerlo a bordo de la Esmeralda. Fue entonces cuando se involucró en los acontecimientos históricos. Primero, porque Pratt tuvo la intención de instalar torpedos en torno a las corbetas chilenas, y en esa tarea habría colaborado activamente junto al cirujano Guzmán y al guardiamarina Arturo Fernández Vial. Y luego, en los inicios del combate, cuando después del primer disparo del Huáscar, se le pidió iniciar una cuenta de los disparos que siguieran y sus efectos. Según una carta del ex cirujano de la Esmeralda, Cornelio Guzmán, textual: este caballero preguntó al comandante Pratt en qué podría servir, quien le contestó: vaya usted a agregarse a la ambulancia. El señor Cabrera, siguió contando Guzmán, que más tarde fue mi muy apreciado amigo, encontró que carecía de condiciones para servir a los heridos, y por otra parte, el sitio en que estábamos nos obligaba a permanecer en la más completa ignorancia de todo lo que pasaba en cubierta. Solicitó entonces permiso para ir a hablar con el comandante. Esta vez se le ordenó que tomara un rifle, cuenta este ex cirujano de la Esmeralda, Cornelio Guzmán. O sea, Juan Agustín Cabrera Gacitúa efectivamente disparó, peleó durante el combate naval de Iquique. Después del hundimiento de la Esmeralda, Juan Agustín Cabrera fue hecho prisionero y alojado junto a todos los detenidos en el cuartel de la Compañía Salvadora de Iquique. El 12 de septiembre de 1879, un decreto del gobierno dispuso condecorarlo con el uso de la medalla de oro del combate naval de Iquique y se le concedió una gratificación de 1.000 pesos. Posteriormente, Juan Agustín Cabrera siguió ejerciendo su profesión en la Dirección de Obras Públicas, en la Oficina de Colonización y como contratista de algunas obras del puerto de Talcahuano. También él escribió un libro en el que relata el combate del 21 de mayo. El libro se llama El combate naval de Iquique, 21 de mayo de 1879. Juan Agustín Cabrera Gacitúa, el único civil que peleó a bordo de la Esmeralda, murió en diciembre del año 1917. Y sus restos se encuentran en el Monumento a los Héroes de Iquique.

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de Acróstico de Shakira, que se lanzó el 11 de mayo de 2023 con un tierno y sencillo dedicado obviamente a sus hijos, y también señalar que la balada destaca por su emotiva letra y su video oficial donde sus hijos hicieron su debut musical. Así que escuchábamos la música Shakira con esta canción llamada Acróstico, y de esta forma obviamente vamos amenizando la tarde y acompañando a cada uno de nuestros auditores que a esta hora se están acompañando de nuestra programación. Señalar además que hay una nota muy interesante en nuestro portal biobiochile.cl, en nuestra sección BioBio Contigo, y tiene relación con lo que es lo siguiente: el próximo llamado al subsidio de arriendo será en julio, y obviamente puede conocer los requisitos y cómo postular a través de nuestro sitio web biobiochile.cl, donde el Ministerio de Vivienda y Urbanismo dio a conocer que el próximo martes 7 de julio y hasta el viernes 7 de agosto estará abierto lo que es el llamado 2026 al subsidio de arriendo, conocido DS52 regular, aporte económico que entrega el Estado a las personas o familias que pueden realizar un pago mensual por el arriendo de una vivienda. Las postulaciones podrán hacerse 100% en línea a través del sitio web www.mimbo.cl con clave única, o de manera presencial en las oficinas del Servio a lo largo de nuestro país. Y obviamente están en nuestro sitio web biobiochile.cl todos los links oficiales para que usted pueda hacer esta postulación de manera segura, y además está toda la información necesaria para que usted pueda conocer un poco más al respecto de lo que es este subsidio de arriendo y cómo realizar la postulación. Así que desde ya le hago la invitación.

para que revise esta nota en nuestra sección Bio Bio Contigo de nuestro sitio web biobiochile.cl, donde esta nota tiene por título el siguiente: próximo llamado al subsidio de arriendo será en julio. Conoce todos los requisitos y cómo postular, y obviamente ya lo detallamos, está toda la información correspondiente en nuestro portal biobiochile.cl. Muy importante también por lo demás, y por ende resaltamos aquello para ustedes, nuestros auditores. 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
5: Vamos a conocer información del ámbito policial junto a Esteban Sepúlveda.
6: Sí, porque bomberos de Santa Bárbara ha despachado unidades hasta el camino Aguas Blancas, kilómetro 18, esto hacia Alto Biobío, donde se estaría registrando un incendio estructural. Hace solo instantes, bomberos ha confirmado que se ha dado esta alarma de incendio, kilómetro 18, camino hacia Aguas Blancas. Un incendio estructural, en principio, estaría movilizando a los bomberos de Santa Bárbara.
5: Dos personas fueron detenidas por su presunta participación en el secuestro con homicidio de una adolescente en Santa María. Benjamín Duque, desde Radio Bio Bio en Valparaíso, nos entrega más detalles. Buenas tardes.
7: Hola, ¿qué tal? Muy buenas tardes, efectivamente. Tras la desaparición de un adolescente de 17 años de edad en la comuna de Santa María, un hombre de 55 años se confesó su participación en el homicidio del menor y reveló el lugar donde abandonó el cuerpo, el que posteriormente fue encontrado calcinado en un sector rural de Putaendo. Dos personas permanecen detenidas por este caso. El imputado que confesó el crimen y su hijo de 24 años de edad, quienes serán formalizados por el delito de secuestro con homicidio. La investigación comenzó el miércoles 24 de junio, luego de que la madre del adolescente denunciara que su presunta desgracia tras perder contacto con su hijo, quien le había informado que regresaba a su domicilio sin llegar finalmente. Durante las búsquedas, un testigo aseguró haber visto una persona pidiendo auxilio antes de ser subida al asiento del copiloto de una camioneta blanca. Las diligencias de carabineros permitieron identificar al vehículo y ubicar a sus ocupantes durante la jornada de este jueves. El propietario de la camioneta inicialmente declaró haber trasladado al adolescente junto a ciudadanos venezolanos, asegurando que posteriormente fue subido a otro vehículo. Sin embargo, con el avance de la investigación, el hombre terminó confesando el homicidio del menor e indicó el lugar donde había abandonado el cuerpo. Cerca de las 15 horas de este día, equipos policiales encontraron un cuerpo calcinado en este sector rural de Putaendo, en un sitio que coincidía con lo que señalaba el imputado. El Ministerio Público continúa las diligencias para confirmar la identidad del cuerpo mediante peritajes y establecer la participación de otras personas en el hecho. Desde la región de Valparaíso, Bio Bio, la radio.
5: La familia de un joven que murió atropellado en Valdivia criticó la lentitud en la investigación de la Fiscalía. Nicolás Silva nos cuenta más detalles desde Radio Bio Bio en esa ciudad.
8: Fue en mayo del 2023 cuando un camión impactó a Kevin Cisterna a la salida del puente Pedro de Valdivia en pleno centro de Valdivia, cuyo conductor además se dio a la fuga y fue capturado recién en los primeros meses del 2025. A más de 3 años del fatal accidente, aún no hay avances en la investigación, lo que fue fuertemente criticado por parte de la familia del joven ciclista, dado que la última diligencia se realizó en marzo de este año y desde entonces no han recibido mayores novedades en torno a esta causa, que sigue bajo investigación con el imputado en prisión preventiva, pero hasta el momento no se han entregado mayores en detalles por parte de la Fiscalía Regional de Los Ríos sobre los próximos pasos a seguir en este caso que, recordemos, le costó la vida a Kevin Cisterna, un joven ciclista que murió atropellado en pleno centro de la capital regional de Los Ríos en 2023. En Valdivia, Bio Bio, la radio.
5: 11 grados la temperatura que se percibe a esta hora en la comuna de Negrete cuando son exactamente las 18 horas y 5 minutos.
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Fíjese que aún nos quedan unos días de este mes de junio, precisamente, para quienes nos escuchan en la comuna de Coyipulli, donde enviamos un saludo afectuoso a esta hora de la tarde a todos nuestros auditores que nos escuchan en Coyipulli y sus alrededores. Se está preparando lo que será una actividad relacionada con el ajedrez, donde se hace la invitación a niñas, niños y jóvenes a participar precisamente del campeonato de ajedrez Vacaciones de Invierno Coyipulli 2026. Fíjese que será una entretenida instancia

pensada para fomentar la concentración, el pensamiento estratégico y también la sana competencia. Fíjese que la fecha para esta actividad es el próximo martes 30 de junio y el horario desde las 9:30 de la mañana. El lugar será la Biblioteca Municipal de Coihue, donde las categorías que tendrá esta competencia o este campeonato será damas y varones desde los 8 hasta los 15 años. La inscripción para los interesados será gratuita y el mismo día de la actividad, así que también tener presente aquello. Y obviamente desde ya se hace la invitación para quienes deseen participar y obviamente pasar un momento distinto en lo que será esta instancia pensada, obviamente para fomentar, ya lo indicábamos, la concentración, el pensamiento estratégico y también la sana competencia con lo que será esta versión del campeonato de ajedrez de vacaciones de invierno Coihue 2026, que se está agendando ya para este martes 30 de junio desde las 9:30 de la mañana en la Biblioteca Municipal de Coihue. La inscripción es gratuita el mismo día de la actividad, así que también resaltar aquello. 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
1: La Policía de Investigaciones PDI desarticuló dos puntos de ventas de drogas en Cabrero. Hubo tres detenidos. Importantes temas de seguridad fueron planteados por Comuna de Alto Biobío a autoridades regionales. De visita en Los Ángeles, José Pacomio, presidente nacional del comercio, abordó temas fundamentales del rubro con comercio local. Finalmente, en SAR Norte de Los Ángeles fue atendido y estabilizado hombre que ingresó con heridas de arma blanca al CEFAM Nuevo Horizonte. Diputada del Distrito 21, Lilian Betancourt, confirmó oficialmente que fue diagnosticada de cáncer y que va a iniciar un riguroso tratamiento médico. Más noticias ya vienen en Radio Grau.

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7: Un nuevo portazo recibió la idea de desplegar militares en las calles por la crisis de seguridad. Ahora fue el presidente José Antonio Kast quien calificó la petición como populista.
8: No logro entender a aquellos parlamentarios que siguen protegiendo a los violentos, que siguen protegiendo a los delincuentes. Y después salen a la opinión pública pidiendo a las Fuerzas Armadas en la calle.
9: El ministro Martín Arrau llamó a Evelyn Matthei a informarse antes de criticar el plan de seguridad del gobierno contra la delincuencia y el crimen organizado.
10: Yo le invito a informarse de buena manera, el plan fue

0: presentado al Congreso, está ahí disponible. Yo espero que cuando se hagan críticas se hagan con fundamentos y sobre el fondo y no desconociendo la realidad.
1: La justicia decretó prisión preventiva para los dos nuevos detenidos implicados en el asesinato del menor de 12 años, víctima de una encerrona en San Bernardo.
2: La forma en que se lleva a cabo la acción de los imputados implica un desprecio evidente.
3: A los padres de todos estos niños hay una responsabilidad moral de saber qué es lo que están haciendo en las noches.
4: El séptimo juzgado de garantía de Santiago decretó la prisión preventiva para dos imputados acusados de pertenecer a una organización criminal vinculada al tráfico de migrantes.
1: Además, luego del informe de la Contraloría, las instituciones buscan reforzar la coordinación y elevar estándares para otorgar visas de reunificación familiar.
5: Y vamos a hacer capacitaciones respecto de esa circular que aumenta el estándar de exigencia para entregar la visa de reunificación familiar.
4: La Fiscalía y la Policía de Investigaciones allanaron el Congreso y también el domicilio del exdiputado de la UDI, Juan Manuel Fuensalida, en una arista por fraude al fisco derivada del caso Joaquín Lavín León.
6: Esta Cámara está siendo investigada y allanada por el diputado Lavín de la UDI.

0: presidenta del Senado, Paulina Núñez, anunció que buscará conformar una mesa de trabajo para iniciar la discusión, en particular de la Ley de Reconstrucción Nacional.
1: Este proyecto está siendo validado solo por el oficialismo. Tenemos una oportunidad gigante para abrir ese espacio.
2: Bueno, vamos a ver si el ministro Quirón le hace caso al presidente.
3: El Ejecutivo reiteró que los fondos del seguro de cesantía no se verán afectados con el financiamiento al proyecto de Sala Cuna. La oposición rechazó el copago y exige mayor participación del Estado.
4: Sino también a una crisis del nivel de la crisis de fines de los 90. Aún así, no solo el fondo es resiliente.
5: Va a haber mujeres que no van a poder sostener ese copago. Le va a quitar la universalidad.
0: El Ministerio de Salud alertó por la menor percepción de riesgo frente a los virus respiratorios e insistió en completar la vacunación.
6: ¿Existe una menor percepción del riesgo asociado a las enfermedades respiratorias?
7: Existe hoy día la posibilidad de que las personas trabajadoras puedan solicitar un permiso a nivel laboral para acercarse a los distintos puntos de vacunación.
3: En noticias que llegan desde el exterior, el número de fallecidos por los dos terremotos en Venezuela se elevó a 188. Y el de heridos a 1.520.
0: El presidente electo de Colombia, Abelardo de la Esprilla, dio un mes de plazo a los grupos armados ilegales para someterse a la justicia.
3: La misión de observadores electorales del Perú, de la Unión Europea, reiteró que no encontró indicios de manipulación en la segunda vuelta presidencial en que ganó Keiko Fujimori.
0: En el deporte, de las 7:30 de la tarde, colocó los recibos a Higgins buscando el liderato de su grupo en Copa Chile.
8: Con total seriedad, responsabilidad, es Colo-Colo y todas las competencias que compite Colo-Colo obviamente las tiene que ganar para poder llegar lo más lejos posible en todos los campeonatos que afrontemos.
3: Ecuador venció por 2-1 a Alemania y clasificó a la 16ª de la final del Mundial de Fútbol.
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3: A ver, tarde o temprano se va conociendo la verdad de algunas cosas. Uno de repente tiene dudas, Nivaldo, auditores, porque dice, mira, Hay personas que tienen un tremendo mérito, que son jueces, que probablemente han soñado con llegar a la Corte de Apelaciones, ¿no es cierto? En el camino largo, llegar a ser ministro de Corte de Apelaciones para luego llegar a la Suprema, y es súper válido que alguien lo tenga. Pero lo que hemos ido conociendo con el caso Audios y en la derivada del teléfono, ¿no es cierto?, de Luis Hermosilla, es que aquí hay una camarilla, un grupo, una especie de élite, de un grupo de amigos, de amigotes, que se beneficiaron o se habrían beneficiado entre estos grupos. Son abogados y son jueces. Reportea reveló nuevos antecedentes sobre

0: el teléfono de Luisa Hermosilla. Y fíjese que vuelven a aparecer dos nombres que nosotros ya sabíamos que una de ellas andaba hace como dos meses buscando abogado, buscando un penalista para contratar. Me refiero a la jueza, sí, a la jueza del primer juzgado civil de Santiago, que no sé qué hace todavía ahí, no sé qué hace la corte. Ahora uno puede entender también la actual presidenta de la Corte de Santiago, cuando uno le escribe, se espanta. No, me imagino que hará lo mismo cuando le escriben, ¿no es cierto?, los abogados de la plaza. Pero mire, ¿qué es lo que dice Reportea? Brevemente, para que entendamos el contexto. Dice, en esta investigación sitúa a la ministra de la Corte de Apelaciones de Santiago, Liliana Leighton, sí, Liliana Leighton, como una de las colaboradoras más cercanas durante 10 años a Luis Hermosilla. Según los mensajes que tiene Reportea, que están en el WhatsApp de Luis, del teléfono de Luis Hermosilla, ambos, o sea, Hermosilla con la ministra Lilian Leighton, intercambiaban antecedentes sobre causas, movimientos al interior del Poder Judicial y también, adivine qué, nombramientos. Se sostiene además en este mismo reportaje, a raíz del teléfono de Luis Hermosilla, que respaldó el Lilian Leighton necesitaba ser ministra de la Corte de Apelaciones de Santiago. Adivine qué hizo Luis Hermosilla, la respaldó. La respaldó tanto que terminó siendo ministra de la Corte de Apelaciones, según estos mensajes que salen en este medio. Pero además, yo les decía, una jueza, que es la jueza titular del primer juzgado civil de Santiago, ella se llama Isabel Margarita Zúñiga, recuerda estos nombres, Isabel Margarita Zúñiga, que además ha sido abogada suplente, perdón, ministra suplente en la Corte de San Miguel, cuya relación con Hermosilla se remontaría hasta el año 2005, cuando trabajó en el estudio jurídico. Los chats muestran, según esta investigación y lo que tiene ya el Ministerio Público en el horizonte, un alto grado de confianza que habría incluido recomendaciones sobre postulaciones a cargos judiciales, evaluaciones de candidato y solicitudes de apoyo para distintos nombramientos dentro de la judicatura. Mire, sobre esta jueza del primero, civil de Santiago, hay varios abogados que se han quejado. Ahora último, uno tuvo en sus manos un juicio arbitral para haberlo resuelto, pero ella prefirió probablemente mirar para el lado, esta jueza. Yo creo que más que andar buscando abogados, deberían evaluarse y dejar al Poder Judicial tranquilo este grupo de jueces, porque los mensajes, si usted los lee, son impactantes.
1: Para, yo tengo una reflexión, a mí me parece todo esto bien y bueno que se haya develado, pero espero que esto nos sirva por la gravedad que tiene, ¿no es cierto?, y el legítimo escándalo que ha generado, que no surta el efecto de una especie de manto que esconda otras cosas. ¿A qué me refiero? Si revisáramos otros celulares de otro abogado, ¿qué otro tipo de relaciones existirían? Yo quiero recordar que nosotros aquí, hace mucho, mucho tiempo, hablábamos de los operadores judiciales, ¿te acuerdas? Sí. Con nombre y apellido. O sea, han existido operadores judiciales. Hay otros abogados que también han tenido vínculos privilegiados con algunos jueces y también con el poder político de turno. Por lo tanto, los operadores o lobistas judiciales han hecho nata hace ya mucho tiempo, cuando digo mucho tiempo, hablando 15, 20, 25 años, en el Poder Judicial. ¿Cuál es la conclusión? Sí, a Hermosilla le pillaron el teléfono. ¿Cuántos otros teléfonos, si se investigaran otros teléfonos, cuántos otros tipos de conversaciones que suponen tráfico de influencia nos develarían? Y eso, hay una responsabilidad. Es el Poder Judicial, que se dejó influenciar, que permitió que estos personajes deambularan por sus pasillos y fuesen recibidos por la oficina. Estoy hablando de los operadores judiciales, pingüinos de por medio. Entonces, lo de Hermosilla es, digamos, el estallido final de los fuegos artificiales con los que nos quedamos en la retina, pero no olvidemos que en este tránsito muchos otros nombres han sido mencionados y a los cuales no les ha pasado nada. Recordemos que había un señor que ejercía unas labores de lobby y que hacía unas comidas en su casa, ¿no es cierto? Con ministros de corte, pero también ministros políticos,
0: nosotros
1: dirigentes
0: fuimos
1: políticos.
0: Condenados por entonces, un audio donde se estaban ofreciendo cosas.
1: Entonces,
0: nos condenaron a nosotros, la Corte Suprema.
1: Entonces, no nos quedemos solo con el caso audio, que es muy relevante, hay que seguirlo, no hay que soltarlo, digamos. Pero que ese árbol no nos impida ver el bosque, porque son muchos los árboles, para usar esa figura, que se han dedicado a hacer lobby en los tribunales de justicia. Y como tú dices, probablemente obligando a gente proba,

0: tener que ir a golpear en la puerta para poder prosperar en su carrera en los tribunales, porque si no, eso servía de tapón, porque se ponía por delante de ellos, de gente con capacidades, a gente con menos capacidades, pero sí con pituto político. Esto ha sido transversal, y el Poder Judicial tiene que sacudirse todo esto, le va a costar, pero va a tener que hacerlo, aunque...
1: Lo que pasa es que, ¿cómo tú te sacudes de esto? Bueno, sí, porque, por ejemplo, a Verónica Sabac, de hecho, la echaron ellos mismos, ¿no es cierto? Votaron, ¿no? Se tiene que ir. Y uno se pregunta, ¿qué pasa con Leighton? ¿Qué pasa con estos otros jueces? Si ahí están los mensajes, pues hay que cosas de leerlo. A misma razón, misma disposición, aquí no ha ocurrido.
0: Es que, claro, es que
1: Ángela Vivanco, la Suprema, se demoró 3 segundos en echarla.
0: No, por eso, lo que uno espera es que si efectivamente ha habido una reacción que uno debe aplaudir, digamos, de la Corte Suprema, pero que esa vara sea igual para todas. Y si esa vara significa que tienen que caer más, tendrán que caer. Porque si no, va a ser una actuación discriminatoria la del Poder Judicial.
1: Un profesor viejo, un día conversando en la calle, me decía, mira, yo conocí gente que tenía, era brillante, y tuvo que meterse al barro para seguir dentro del Poder Judicial. Y quedó embarrado. Y todos sabíamos que estaba embarrado. ¿Por qué menciono esto? Porque probablemente, claro, hay personas que tienen que bajar a estas cochinadas, donde están todos estos grupillos, estas camarillas, si es que quieres o tienes la posibilidad de seguir subiendo dentro de la escala del mismo Poder Judicial. Es súper deprimente, yo me imagino, para una jueza que hace el curso, se habilita para ser ministro, pensando en que algún momento, y que es súper natural, pues es, a ver, no tiene nada de malo que un juez que nos está escuchando ahora de garantía, de justicia civil u otro, quiera mirar y decir, me gustaría ser ministro de corte, ¿por qué no? Está en todo su derecho. El problema es que a raíz de todo lo que estamos conociendo en el último tiempo, y está evidente, ¿no? Claro, hay que ir a tomarse la mano, ir a los cumpleaños, reírse forzadamente de la talla fome de alguno de los que estaba ahí, de algún jurista de la plaza, y no me vengan con que yo no participé en ninguna audiencia que donde estuviera él en la causa. Todos sabemos cómo funciona el asunto. Sabemos los problemas que tiene el sistema de justicia.
0: Bueno, yo digo, ¿cuántos otros más teléfonos podrían darnos luces sobre cómo se ha administrado la justicia? O mejor dicho, ¿qué influencias espurias han influido en nombramientos y también probablemente en fallos en el último tiempo?
1: Solo para terminar y no aburrir, pero en una democracia lo que más se debe resguardar siempre, tal como no ocurrió en dictadura, por cierto, lo que más se debe resguardar es el Poder Judicial. Porque ahí es donde deberíamos llegar los ciudadanos o instituciones versus ciudadanos pensando lo mismo frente a un estrado. El problema de este Poder Judicial, y que es probablemente lo que va a tener que resolver Gloria Anastasiadis y los actuales ministros de la Corte Suprema, es dar esa garantía. Volver a dar esa garantía. Que haya corrupción en estos políticos, está bien. Que haya corrupción en el mundo empresarial, está bien, y se persigue, los metan a la cárcel. Pero en el Poder Judicial, no. Porque si no, ¿cómo nos vamos a defender la gente que hace bien las cosas?
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12: Para los próximos minutos o las próximas horas, hay una escasa posibilidad de lluvia en la provincia del Biobío. Escasa posibilidad, ¿ya? Puede que no se dé. Para mañana, nublado solamente con 4 grados como mínima. Sábado y domingo, 1 grado, o sea, mucho frío nuevamente. Seguirá las temperaturas bajas durante la próxima semana. Ya al inicio del mes de julio también viene bastante helado y por lo menos hasta la próxima semana, hasta el jueves, 7 días más, no se avizora ningún atisbo de lluvia o precipitaciones, es lo que dicen por ahora los instrumentos y los pronósticos meteorológicos. Lo que sí podemos informar que durante esta tarde, hace pocos minutos, Bomberos de Santa Bárbara acudió al kilómetro 68 de la ruta, donde una casa habitación resultó dañada por un incendio. Esto es la comuna de Santa Bárbara hacia arriba, kilómetro 68, fueron 3 carros bomberiles los que acudieron a este lugar, donde una casa dio resultado afectada considerablemente por las llamas de un incendio, cuyas causas son investigadas a esta hora en el kilómetro 68 de la ruta Santa Bárbara, aquí en la provincia del Biobío, donde Bomberos de Santa Bárbara salieron a verificar y después abordar esta emergencia, reiteramos, en el sector precordillerano, ya cordillerano de la provincia del Biobío. Se ha indicado que la situación estaría controlada, pero que hay daños estructurales importantes en la casa habitación siniestrada durante esta tarde, reiteramos, en el kilómetro 68 de la ruta Santa Bárbara Alto Biobío, donde cercano a la ruta se ubica esta casa habitación que fue precisamente afectada por un incendio durante esta tarde. Recordemos que hay que tener cuidado con el tema de los incendios por los humos y las chimeneas.
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14: Declaran culpable a Pelentaro Yaitul y a otros 4 integrantes de la coordinadora Arauco Mayeco como autores de incendio reiterado tras los atentados perpetrados en faenas forestales en la comuna de Lautaro el año 2022.
15: El Tribunal Oral de Temuco también condenó a los acusados por el delito de secuestro simple y hurto de camioneta. Vamos a conocer todos los detalles con Roberto Neira desde Radio Bio Bio en Temuco. Roberto, buenas tardes.
16: El tribunal condenó, hay que precisar que esta decisión se adoptó en esta jornada por el Tribunal Oral en lo Penal de Temuco, integrado por los jueces José Ignacio Rau, Wilfred Silman y Javier Bascur, quienes entregaron un veredicto mixto respecto a los 5 integrantes de la CAM tras 2 atentados incendiarios perpetrados en predios forestales de la comuna de Lautaro en noviembre del año 2022. Luego de ponderar la prueba rendida por el Ministerio Público, por unanimidad el tribunal declaró culpable a Pelentaro Yaitul Pessoa, Luis Menares Chañilao, Luis Fuensalida Eneros, Jorge Caniupil Coña y Juan Mardones Sáez como autores de los delitos consumados de incendio reiterado, hurto de camioneta en concurso con un delito de secuestro simple y un segundo delito de hurto. El fiscal Miguel Rojas, quien llevó este caso a juicio oral, se mostró conforme con la decisión del tribunal.
17: Que los hechos antes referidos a juicio de este tribunal configuran los siguientes delitos. Letra A,

0: Delito de incendio reiterado previsto y sancionado en el artículo 477, número 1 del Código Penal, en relación a la totalidad de las especies, tanto vehículos como instalaciones, que resultaron destruidas por la acción del fuego el señalado día 22 de noviembre de 2022.
1: Hay que precisar que los magistrados determinaron que, al no haberse logrado el estándar probatorio que exige la ley, se absolvió a los 5 comuneros de la acusación fiscal que los indicaba como autores de los delitos de porte ilegal de arma de fuego convencional, porte ilegal de arma de fuego prohibida y disparos injustificados. En la acusación, el fiscal Miguel Rojas, quien investiga este caso, estaba solicitando, recordemos, penas entre 50 a 70 años de cárcel, pero las penas que puede imponer el tribunal no van a superar los 30 años de presidio, pese a que son demasiado altas. Esto se debe principalmente a que el tribunal, en el transcurso de este juicio, llamó a recalificar varios de los delitos. La audiencia de lectura de sentencia quedó fijada para el 13 de julio a las 13 horas y ese día se va a conocer cuál es la pena que deberán cumplir los 5 condenados en este caso. En Temuco, Bio Bio, La Radio.
2: Seguimos revisando informaciones. Una vez más, menores de edad ingresaron a una vivienda en San Pedro de la Paz y se robaron el vehículo de una familia. Carabineros logró la detención de los delincuentes, quienes chocaron en su escape. Los detalles con Camila Elso de Radio Bio Bio en Concepción.
3: El hecho se registró en el sector El Venado, en la comuna de San Pedro de la Paz, cuando una familia estaba al interior de su casa. En ese momento, 5 antisociales irrumpieron en el hogar, llevándose aparatos electrónicos y el vehículo que estaba estacionado en el antejardín. El teniente Nicolás Musalén, de la tenencia de San Pedro de la Paz, se refirió a la denuncia. Los sujetos huyeron en el auto, protagonizaron una persecución de más de 20 kilómetros, chocando una barrera de contención en su escape.
4: Alrededor de las 5 de la mañana, personal de servicio de la población recibió un llamado telefónico por parte de un guardia de seguridad del sector Fondo El Venado, quien le señalaba que mantenía en seguimiento de un vehículo que un momento antes había sido sustraído de dicho sector. Ante esta situación, personal policial concurrió al lugar, iniciando un seguimiento a distancia controlado del móvil en coordinación con otros dispositivos policiales. Posteriormente, al llegar al sector de Patagual, comuna de Cornel, el vehículo involucrado colisionó con una barrera de contención.
3: Luego de huir a toda velocidad, incluso por los puentes que cruzan el río Bío Bío, se detuvo a 4 de ellos, todos menores de edad.
4: Gracias a la rápida acción del personal policial, se logró la detención de 4 de ellos, mientras que un 5º sujeto logró escapar del lugar.
3: ¿Qué edades tienen los detenidos?
4: Los detenidos mantienen un rango etario de entre los 15 a 17 años. Mantenían un amplio control policial con respecto a los delitos de robo del lugar habitado. Se llegaban netamente a esos delitos los sujetos.
3: Esta misma semana se viralizó como sujetos aparentemente menores de edad intimidaron a una mujer que iba con su sobrina de 12 años para quitarle su vehículo en Chiguayante. El general jefe de zona, Renzo Micono, indicó que según cifras ha aumentado la participación de adolescentes en la comisión de delitos.
5: Tenemos participación de menores, como bien dice usted. Nosotros tenemos un plan 24 horas, que también lo estamos fomentando, porque tenemos un par de municipalidades que nos faltan, que se nos acojan a este plan. Y la idea es eso, buscar sacar de circulación a los menores, llevarlos por el camino del bien, en el fondo, los que están cometiendo delitos, tratarlos y verlos desde la base para que estos mejoren su conducta.
3: El Toyota Raize y las pertenencias de la familia fueron recuperados. En tanto, los delincuentes enfrentarán a la justicia por el delito de robo.
6: La incautación de droga, avaluada en más de 72 millones de pesos, un arma de fuego y 3 detenidos, dejó un operativo de la Policía de Investigaciones en Valdivia.
2: Uno de los detenidos, además, tenía una orden de detención por un homicidio ocurrido en octubre de 2024. La información con Andrea Solís, de Radio Bio Bio en Valdivia.
7: La Brigada Antinarcóticos, en conjunto con la Brigada de Homicidios de la PDI, realizaron un operativo que dejó como resultado la detención de 3 hombres adultos, uno de ellos de nacionalidad peruana, quienes integraban una banda criminal que se dedicaba al transporte y posterior distribución de droga. El jefe de la Prefectura Provincial Valdivia, David Villagrán, entregó detalles de cómo la banda transportaba la droga desde la región metropolitana hasta Valdivia.
8: Quienes integraban una estructura criminal dedicada al transporte.

0: transporte de droga desde la región metropolitana a esta región, lo cual hacían arrendando cabañas aledañas a esta comuna para su posterior distribución.
1: La delegada presidencial Vicky Carrasco detalló que se incautó marihuana y dinero en efectivo.
2: La detención de estos tres delincuentes, se incautaron además un arma de fuego, 14 kilos de cannabis y más de 600.000 pesos en efectivo.
1: La droga corresponde a 14.500 dosis de marihuana avaluada en más de 72 millones de pesos. De acuerdo a la información policial, de los tres detenidos, uno mantenía 4 órdenes de detención vigente por los delitos de robo, lavado de dinero, cultivo ilegal de cannabis y homicidio. Este último delito ocurrido en octubre del 2024, cuando el hombre se movilizaba en un vehículo por calle Las Encinas en Valdivia y efectuó disparos hacia la víctima que se encontraba en el exterior de su domicilio, quien falleció posteriormente en el hospital base. Los tres detenidos quedaron a disposición de la justicia para el respectivo control de la detención y posterior formalización. En Valdivia, Bio Bio, La Radio.
3: La PDI de Cabrero desarticuló 2 puntos de microtráfico y detuvo a 3 personas en allanamientos de domicilios. El informe junto a Mario Tapia desde Radio Bio Bio Los Ángeles.
4: Detectives de la agrupación Microtráfico Cero de la Vicrim de Cabrero lograron la detención de 3 personas, 2 hombres y 1 mujer, todos mayores de edad, por su responsabilidad en el delito de microtráfico de drogas en el marco de una investigación desarrollada en coordinación con el Ministerio Público. La diligencia investigativa se originó a partir de una orden de investigar, instancia coordinada con el Ministerio Público, a raíz de varias denuncias recibidas al respecto. El operativo permitió la detención de los 3 imputados y la incautación de diversas sustancias ilícitas, entre ellas cannabis sativa, cocaína base y gramos de clorhidrato de cocaína, además de dinero en efectivo, que presumiblemente está asociado a la comercialización de las sustancias ilícitas, según relató el comisario de la PDI y jefe de la Vicrim de Cabrero, Leonardo Aravena.
5: La diligencia investigativa se originó a partir de una orden de investigar, instancia en que los oficiales policiales desarrollaron diversas técnicas investigativas y análisis criminal, reuniendo los antecedentes necesarios para gestionar órdenes de entrada y registro para 2 domicilios de la comuna de Cabrero, los cuales fueron autorizadas por el juzgado de garantía respectivo, permitiendo la detención de los 3 imputados y la incautación de diversas sustancias ilícitas.
4: Se logró además la reducción de 2 puntos de venta de drogas de línea base, contribuyendo de manera directa, informaron los detectives, a mejorar las condiciones de seguridad y tranquilidad de los vecinos de la comuna, toda vez que la comercialización de estas sustancias afectarían de manera directa a la población local, no distinguiendo, se indicó, rango etario para su comercialización ilegal. En Los Ángeles, Bio Bio, La Radio.
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7: Formalizan a un médico del consultorio Miraflores de Temuco por el delito de abuso sexual reiterado en contra de 7 mujeres que acudieron a realizarse un examen preventivo para optar a cargos públicos. El tribunal decretó medidas cautelares de menor intensidad. Tiene los detalles Bárbara Justi de Radio Bio Bio en Temuco.
8: En el juzgado de garantía de Temuco se llevó a cabo la audiencia de formalización de un médico investigado por delitos de abuso sexual presuntamente cometidos contra 7 mujeres que acudieron a realizarse exámenes preventivos en el consultorio Miraflores de Temuco, dependiente del Servicio de Salud de Araucanía Sur. Según expuso la Fiscalía, los hechos investigados habrían ocurrido entre abril de 2017 y abril de 2024, mientras las víctimas mayores de edad se sometían a evaluaciones médicas destinadas a certificar un estado de salud compatible con el desempeño de cargos públicos. La fiscal subrogante de Temuco, Daniela Ellenberg, explicó que tras escuchar los antecedentes presentados por las partes, el tribunal decretó las medidas cautelares de arresto domiciliario parcial.
9: Respecto de un médico, el que se desempeñaba en el consultorio Miraflores y que en el contexto de exámenes preventivos habría abusado de víctimas mayores de edad, efectuando tocamientos en su zona mamaria y en su zona pública. El tribunal dispuso el arresto domiciliario parcial, la prohibición de acercarse a las víctimas y el arraigo nacional, estimando acreditada tanto la existencia del delito como participación del imputado en el mismo.
8: Asimismo, la jueza Marcia Castillo Monjes fijó un plazo de 6 meses para el desarrollo de la investigación y decretó la prohibición de divulgar la identidad del imputado. Según los antecedentes previamente entregados por el Ministerio Público, uno de los elementos relevantes de esta causa es la existencia de un posible modus operandi.

0: Andy repetido los relatos de las denunciantes. Por su parte, el Servicio de Salud de Araucanía Sur mantiene en curso un sumario administrativo desde hace varios meses, cuyos resultados aún no han sido informados. No obstante, se confirmó que el profesional fue apartado de sus funciones, aunque continúa percibiendo una parte de su remuneración. 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
6: Diecinueve horas con 3 minutos. Seguimos revisando más noticias porque desde la región de la Araucanía el presidente José Antonio Kast calificó de populista la petición de desplegar militares en el control del orden público.
7: Alcaldes de oficialismo y oposición cuestionaron la negativa y el líder del partido de la gente, Franco Parisi, lo emplazó a cumplir con sus promesas. Tiene los detalles María José de la Barra.
8: Saludo desde Villarrica, lugar donde hace tan solo unos minutos culminó una actividad que lideró el presidente de la República, José Antonio Kast, una actividad que tenía relación con los títulos de dominio, en la que participó, de hecho, también la ministra de Bienes Nacionales, Catalina Parotti, en la que se anuncia el ingreso de un proyecto de ley que permitiría poder reducir los distintos tipos de tiempos en los trámites para poder realizar entonces o recibir estos títulos de dominio en contextos de emergencia. Fue en el arribo a este lugar que el presidente de la República, José Antonio Kast, se enfrentó en un altercado con una persona que estaba aquí esperándolo y le gritó nazi. Esa fue la palabra que le gritó al presidente, quien reaccionó, tuvieron un intercambio de palabras y luego de que el presidente ingresó nuevamente al centro cultural, esta persona fue llamada por carabineros, quienes le realizaron un control de identidad, y tal como contó al inicio de esta edición de Radiograma Carlos Martínez de Radio Bio Bio de Temuco, esta persona al entonces ser recibida por carabineros o carabineros la tomaron para poder realizar su control de identidad, arrojó que tenía 2 órdenes de detención pendiente por delitos de estafa y quedó entonces detenida. Ese fue un momento que se vivió al inicio de esta actividad que ya culminó, pero pasemos a revisar parte de lo que ocurrió acá en Villarrica hace tan solo unos instantes.
7: Esa
8: fue la tensa situación que se vivió entonces entre una mujer y el presidente de la República, José Antonio Kast. La mujer le gritó nazi cuando carabineros le realizaron

0: rural. Vamos a recuperar la Araucanía en el sentido de la paz y el progreso. Fueron parte de sus palabras. En esta línea agradeció al Ministerio Público por las distintas operaciones exitosas que se han realizado estos últimos meses en Temucuicui y señaló que están trabajando en el marco del Plan Estratégico de Seguridad para dar respuestas. Sobre el estado de excepción, agradeció a las Fuerzas Armadas, dijo que ellos van a terminar o van a apuntar durante su gobierno a terminar con esta figura, porque dijo que el estado de excepción no puede ser la meta y no puede ser permanente. Dijo que van a presentar una agenda legislativa importante en esta materia para poder facilitar, por ejemplo, que las Fuerzas Armadas realicen controles de identidad cuando hayan situaciones de flagrancia. Y acá viene el punto polémico, porque el presidente en su discurso abordó nuevamente la petición que han realizado en los últimos días, en las últimas jornadas, algunos alcaldes para poder desplegar a las Fuerzas Armadas en el control del orden público, una propuesta que el presidente tildó de populista.
1: No logro entender a aquellos parlamentarios que siguen protegiendo a los violentos y después salen a la opinión pública pidiendo a las Fuerzas Armadas en la calle. Y claro, podríamos declarar el estado de excepción en distintas zonas del país para justificar la salida de las Fuerzas Armadas, pero esa no es la solución institucional para un país. La solución fácil, la solución populista, es pedir hoy día Fuerzas Armadas en la calle, en cualquier lugar.
0: El debate sobre este tema, lo sabemos, resurgió luego del trágico, la trágica muerte de este menor de 12 años en San Bernardo, y fue precisamente el alcalde de dicha comuna, Christopher White, quien levantó esta discusión. Hoy él se reunió con el viceministro del Interior y la Seguegob, Claudio Alvarado, y posterior a la reunión abordó, por cierto, las palabras del presidente, las calificó como desafortunadas e hizo un llamado a que las autoridades propinen los acuerdos y no la división.
2: Creo que en ningún caso es momento para mezquindades, ponerse desde las trincheras, con posiciones, creo que no ayuda en nada lo que nuestra comunidad espera, que son acciones concretas. La delincuencia avanza a un paso gigantesco y lo que necesita para ser combatida es que todos estemos en una misma línea y no generando diferencia. Si uno hace historia, había un plan que creo que planteaba el candidato en su momento que se llamaba Implacable o algo así, donde decía que las Fuerzas Armadas iban a ser utilizadas, entonces que hoy día no se utilicen, yo no sé quién está haciendo populismo.
0: Revisamos el plan implacable al que hace alusión el alcalde Christopher White y efectivamente se plantea una fuerza de tarea conjunta en esta propuesta que presentó José Antonio Kast cuando era candidato. ¿Qué se propone? Presencia policial y militar en comunas bajo dominio del narco. El plan implacable es una declaración de guerra contra el crimen organizado, el retorno del estado donde ha sido expulsado. Habla de coordinación militar y policial entonces en este plan que fue presentado al inicio de la campaña presidencial y al que hace alusión el alcalde de San Bernardo. Pero no fueron solo autoridades de la oposición las que criticaron los dichos del presidente. También lo hizo el alcalde de Independencia, Agustín Iglesias.
3: No es excusa decir que los militares no están preparados para atender problemas de seguridad en Chile. La situación que vemos en muchos barrios es dramática y necesitamos de ocupar todas las herramientas del Estado para enfrentar el tema de delincuencia que afecta a las personas en su día a día. Y las fuerzas militares tendrán que colaborar de alguna u otra manera con infraestructura crítica o con presencia en barrios complejos para así disuadir el delito y hacer todo lo posible para que los chilenos vivan en paz y tranquilos en sus casas.
0: Y otro de los que habló fue el líder del partido de la gente, Franco Parisi, quien criticó que el presidente haya propuesto cosas que ahora está diciendo que no se van a poder cumplir y lo emplazó a poder poner entonces a la ciudadanía antes que todo lo que tiene relación con las encuestas.
4: Él prometió seguridad, no lo está cumpliendo. Y eso claramente tiene un costo político y el costo político lo tiene que asumir siempre el presidente. Para eso uno quiere ser presidente o prepararse para ser presidente, para asumir los costos políticos y no solamente los viajes.
0: Parte de entonces de las reacciones que se generaron luego de este discurso del presidente José Antonio Kast, quien en Enela, en su edición 2026, abordó este tema. Ayer también lo había hecho haciendo alusión al caso del conscripto de La Serena y diciendo que no se saca nada con sacar a distintos militares a la calle si las fuerzas de la ley o la ley en particular no los van a defender ante cualquier tipo de situación, haciendo alusión al proyecto de reglas de uso de la fuerza, entre otros temas. Nuevo portazo a esta propuesta que durante la jornada de ayer se decía que no estaba sustentada en lo legal y durante esta jornada el presidente la tildó de populista. Néstor Nibaldo.
5: Ya, claro. Entendemos que tú te vas trasladando, María José.
0: Tenemos que movernos desde Villarrica a Pucón en este momento.
5: Ya, la dejamos entonces en libertad de acción para que

0: y nos cuente cuando lleguen ahí al el sector lacustre de la Araucanía. Muchas gracias, María José.
1: Que estén bien, buenas tardes.
0: Bueno, mira, en este contacto, Nibaldo, prometen, todos los candidatos prometen. Y esto es bueno decirlo y reforzarlo, porque así después, en las próximas elecciones, hay que poner mucha atención a lo que ofrecen los candidatos, porque efectivamente los militares hoy día lo habla de populismo el presidente Kast, pero esto fue parte del discurso. Eso estuvo dentro de los debates. No, ni siquiera en una sola elección, en más elecciones. Punto uno. Segundo, ¿cuáles son las herramientas que puede? Primero, es bueno decir que no tenemos la cantidad de militares como la gente a lo mejor se imagina. Que no nos escuchen al otro lado de la cordillera, ni allá ni allá. Pero esa es la verdad, no tenemos la cantidad de militares que a lo mejor alguien se imagina. Ya tenemos harta fuerza desplegada norte y sur.
2: Sí, pero además.
0: Segundo, no tienen armas para eso.
2: No tienen preparación para eso. Los militares no están preparados para el orden público. Están preparados para otra cosa y por lo tanto ponerlos en esas labores supone un peligro. ¿Por qué? Porque están preparados para actuar de otra manera. Entonces, más allá de que, claro, que pueden realizar algún tipo de vigilancia de sitios estratégicos, que es lo que se ha usado, de hecho, pero lo otro, no están capacitados, así de simple. Y no quieren. Eso es lo otro. Y tampoco quieren.
0: Es que tú querrías.
2: No, pero no quieren. Y pueden tener muchas razones, pero tampoco quieren.
0: Pero ¿están realmente preparados para
2: no.
0: eso? Ahí tiene que radicar un punto. Porque yo me imagino que los militares están entrenados para ir a la guerra. ¿Y qué se hace en la guerra? ¿Qué se hace? Matar. Ahora yo igual me pregunto, ¿cuánto dispararán los militares? Porque ya de los carabineros sabíamos que disparaban bastante poco.
2: Sí, pero más allá de eso, ¿no? Yo creo que supone un peligro que los militares se dediquen al orden público, salvo lugares muy excepcionales. Pero te lo dicen además en la mayor cantidad de los expertos, dicen, mira, esto es poner a los militares, digamos, en un lugar que una frontera donde van a cosechar más perjuicios que beneficios. Institucionalmente hablando.
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5: Nos mantenemos en la zona de la Araucanía porque el presidente José Antonio Kast protagonizó una tensa discusión con vecinos de Villarrica tras ser increpado por su gestión.
6: El mandatario reprendió a la mujer por ir al lugar junto a un niño pidiéndole al menor de edad que no se dejara intimidar. Estuvo en el lugar y nos cuenta los detalles. Carlos Martínez, buenas tardes.
7: Esto ocurrió en el acceso al Centro Cultural Liquén, en la ciudad de Villarrica, al final de la calle General Corner, cuando llegó la comitiva presidencial con la cápsula de seguridad y el presidente bajó del vehículo que lo trasladó desde el estadio, a donde llegó el helicóptero, y comenzó a saludar a las personas que estaban agolpadas en dos extremos del acceso y que estaba delimitado por vallas papales. Se sacó fotografías, selfies, saludó a los asistentes del sector que está a la izquierda del acceso al centro cultural. Y luego se desplazó a la otra punta, al sector derecho, donde también había vallas y una cincuentena de personas gritando su nombre, gritando por Chile. Y de pronto, una mujer que comienza a recriminarle la gestión del gobierno, lo acusa de mentir, le saca en cara el tema de los recortes presupuestarios. Y en ese instante, el presidente de la República se agacha y quiere dar la mano a un niño de unos 8 o 10 años. Este no se la da. Y el presidente comienza a recriminarlo, señalándole que eso es una falta de educación, que eso es lo que él debe aprender cuando vaya a la escuela. Y aquí comienza la discusión con la persona adulta, que no tenemos certeza si era la madre o la abuela de este menor, y se genera una situación bastante tensa. Empieza a subir de tono esta discusión, y el presidente de la República de pronto levanta su pie y se sube a la base de soporte de la valla papal para con mayor ahínco increpar a esta persona. Escuchemos parte de lo que fue este diálogo, si es que lo podemos llamar así, porque fue gritos

0: para ambos lados en el acceso al Centro Cultural de Villarrica. Escuchemos.
1: Nunca, eso es lo que
0: Bueno, después de esto, Katz se retiró y siguió saludando a sus partidarios o adherentes, sacándose fotos, pero siempre con la vista fija y gritándole a esta mujer. Gritaba incluso, viva la libertad del presidente de la República, intentando pasar por sobre los gritos que le estaba formulando esta persona que estaba al otro lado de la reja. Esto generó que dos integrantes de la escolta presidencial, un hombre y una mujer, salieran de donde estaba el presidente y se acercaran a donde estaba el público y se interpusieran a modo de escudo humano con esta mujer. Incluso se llamó a personal uniformado. La situación ahí no pasó a mayores. El presidente siguió, terminó de saludar a los que estaban a orilla de esa reja a la que hacemos referencia y luego ingresó hasta el Centro Cultural para participar de una ceremonia que está en desarrollo a esta hora. Pero pasaron 2 o 3 minutos y en el lugar se conoció que a poco más de una cuadra había sido detenida esta mujer tras controlar su detención y verificarse, según la información policial preliminar, que mantiene 2 órdenes vigentes de detención por el delito de estafa de un juzgado de Iquique. Por lo tanto, fue trasladada a la 7ª Comisaría y, de acuerdo a los antecedentes que ha recabado la radio en este lugar en base a testigos, el niño que la acompañaba quedó solo en la vía pública. Por lo tanto, otros transeúntes lo acompañaron y luego lo llevaron hasta la unidad policial donde estaba la adulta que lo acompañaba. Una situación muy confusa que, insistimos, ocurre en el acceso a este centro cultural, en donde a esta hora está en desarrollo una ceremonia en la que está también presente la ministra de Bienes Nacionales, Catalina Parot. Están entregando 100 títulos de dominio a comunidades mapuches de Temuco y Padre Las Casas, aquí en Villarrica. Son comunidades mapuches, parte de las que aún no tienen regularizado sus títulos de dominio y territorios, y además, tanto el presidente como la ministra darán a conocer el envío al Congreso de un proyecto de ley para incluir un capítulo a un decreto del año 1979 referido a la regularización de tierras cuando hay alguna catástrofe. La idea es evitar todos los trámites que impiden que se regularicen los terrenos y, al no estar obviamente regularizados, no pueden los propietarios acceder a beneficios fiscales. Eso es lo que está ocurriendo hasta ahora. Nosotros ya estamos llegando a la ciudad de Pucón, donde en los próximos minutos también se espera una reunión que encabezará el presidente de la República con el sector turismo, principalmente aquí en la municipalidad, en Pucón. Bío Bío, la radio.
2: Bueno, y el presidente en su tercera gira a la Araucanía reiteró que la compra de tierras no ha servido de mucho para solucionar el conflicto mapuche. Habló de aprovechamiento de unos pocos y aseguró que ahora será distinto. La declaración provocó reacciones. Nos informa desde Radio Bío Bío en Temuco, Rodrigo Aguilera.
3: El gobierno tiene como objetivo cambiar la ley indígena y realizar modificaciones que permitan que las tierras entregadas a los pueblos originarios se puedan hipotecar y arrendar. Respecto de la compra de fondos para comunidades mapuches, el presidente José Antonio Kast señaló que eso no ha servido de mucho en el contexto del conflicto que afecta a 4 regiones del sur del país, principalmente a la Araucanía, y agregó que muy pocos se benefician y abusan y que en este proceso ya se han gastado 1.200 millones de dólares. Luego de esta declaración por parte del presidente, el senador de derecha por la región, Rodolfo Carter, dijo que había que ser más prudente, pero respaldó la afirmación respecto de que existe un problema en la CONADI asociado a la compra de predios.
4: Hay que ser prudente con los juicios, porque aquí hay seres humanos de por medio, incluso personas que han recibido tierra. Hay una demanda de una parte de la sociedad que tiene un origen con los pueblos originarios que le resultan relevantes las tierras. Pero no, nadie podría negar de que el sistema no está funcionando, porque no se ha logrado sacar de la pobreza a la gente, ni tampoco ha traído paz.
3: El director nacional de la CONADI, Ignacio Malik, indicó que se están realizando cambios y también se analizará qué ha ocurrido con la productividad de las tierras entregadas a los mapuches en la macrozona sur.
1: Analizando la situación previa de las compras para que las compras a futuro sean en el lugar de origen de las comunidades. Y eso tendrá la prioridad que el gobierno desea para que adquieran las tierras, pero que no pierdan el arraigo y que puedan trabajar las tierras y desarrollarse. Eso es un trabajo de recopilación de información.

0: innovación que estamos desarrollando.
1: Para este año existe un presupuesto de 70 mil millones de pesos para adquirir tierras a comunidades mapuches desde el Biobío hasta la región de Los Lagos. Se proyecta que se comprarán 35 mil hectáreas, la mayoría en la Araucanía. En Temuco, Biobío, la radio.
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0: La Fiscalía allanó dependencias del Congreso y el domicilio del ex diputado UDI Juan Manuel Fuensalida en una arista derivada de la investigación contra Joaquín Lavín León. El organismo persecutor indaga a Fuensalida por el presunto delito de fraude al fisco. Los detalles con Marcela Rojas. Marcela, buenas tardes.
1: ¿Cómo están? Muy buenas tardes. La investigación por presunto fraude del fisco que ya tiene formalizado el ex diputado Joaquín Lavín León trasladó la atención nuevamente hasta el Congreso Nacional. Por orden de la Fiscalía Metropolitana Oriente, personal policial de la Policía de Investigaciones allanó las bodegas del Parlamento para incautar aparatos tecnológicos y realizar una revisión histórica del computador que utilizó el diputado gremialista, el ex parlamentario gremialista Juan Manuel Fuensalida. La diligencia también se extendió en su domicilio particular, donde se incautaron diversos aparatos tecnológicos. Hasta ahora, sin embargo, ambas situaciones procesales son distintas. Mientras que Joaquín Lavín León ya fue formalizado por fraude al fisco, tráfico de influencias y falsificación de instrumento privado mercantil, en respecto de Juan Manuel Fuensalida, la Fiscalía no ha comunicado una imputación ni una formalización por ahora en su contra. Lo que busca el Ministerio Público es reunir nuevos antecedentes para determinar un eventual fraude al fisco. Precisamente, mientras investigaba el caso de Lavín León, es que la Fiscalía detecta una nueva arista. Según los antecedentes que maneja el Ministerio Público, el exdiputado Juan Manuel Fuensalida, quien también contrató la plataforma de Social Task, habría realizado eventuales acciones que podrían configurar un fraude al fisco mediante uso de asignaciones parlamentarias, el mal uso de este recurso de los congresistas. La hipótesis apunta a un presunto mecanismo de cuotas, algo que ya habíamos escuchado, por ejemplo, con Camila Flores. Es decir, cobros en efectivo que habrían afectado recursos destinados al funcionamiento del Parlamento, una modalidad que presenta similitudes con otras investigaciones ya conocidas. Esos antecedentes motivaron el allanamiento y la incautación de estos equipos tecnológicos, cuyo análisis va a ser clave finalmente para confirmar o descartar esta línea investigativa de la Fiscalía Oriente. La causa, yo ya les adelantaba, tiene su origen en esta investigación por presuntas irregularidades en la contratación de asesores parlamentarios mediante la plataforma Social Task, antecedentes por los cuales Joaquín Lavín León ya fue formalizado y que quedó sujeto a la prisión preventiva en Capitán Yáver. Ahora la Fiscalía intenta establecer si es que este presunto mecanismo también involucra a otras personas. Precisamente por tratarse de diligencias aún reservadas, el Ministerio Público no ha entregado detalles sobre cuál sería la eventual participación que se investiga respecto del exdiputado Fuensalida, ni qué antecedentes específicos

0: Motivaron el allanamiento en su oficina, en su ex oficina y en su domicilio. Los allanamientos generaron reacciones inmediatas en el Congreso. Desde el oficialismo valoraron que las diligencias alcancen a cualquier persona que pueda aportar antecedentes a una investigación penal. El diputado republicano Luis Sánchez valoró que se lleven a cabo estas instancias, señalando que los parlamentarios no son distintos del resto de los ciudadanos.
1: En cualquier lugar donde pueda eventualmente haberse cometido un delito, un ilícito, tiene que estar abierto a la posibilidad de que un tribunal ordene alguna diligencia realizada por la PDI, conjunto con la Fiscalía. Tenemos una democracia, en Chile es una buena noticia, el Estado funciona, las instituciones funcionan.
0: Desde la oposición, en tanto, emplazaron a la UDI a asumir responsabilidades políticas, luego de que dos exparlamentarios del partido aparezcan vinculados, aunque en distintas calidades procesales, a la investigación que desarrolla la Fiscalía Oriente. El diputado del Frente Amplio, Jorge Brito, hizo este llamado al gremialismo para que tomen acciones y se responsabilicen por estos allanamientos al Parlamento.
2: Esta Cámara está siendo investigada y allanada por el diputado Lavín de la UDI. ¿Y qué hacen los partidos? ¿Qué hacen sus bancadas? ¿Miran al cielo? ¿Buscan encubrir sus responsabilidades? Necesitamos que la UDI colabore con la justicia y no sea promotora de un manto de encubrimiento como ha sido en otras ocasiones.
0: Los allanamientos son diligencias de carácter sumamente intrusivas que, por afectar derechos como la inviolabilidad del domicilio y el acceso a la información que está contenida en estos equipos electrónicos, requieren una autorización previa de un juez de primera instancia, un juez de garantía. Según explicó el abogado penalista de la Universidad Autónoma, Óscar Olivares, para que un tribunal autorice una medida de esta naturaleza, tienen que existir antecedentes que justifiquen su realización dentro de una investigación penal. Es decir, deben haber indicios de una comisión de un delito que está investigando el Ministerio Público. Pasemos a escuchar las declaraciones del académico de la Universidad Autónoma, Óscar Olivares.
3: Dicha diligencia es porque existen antecedentes serios y plausibles que lo hacen directamente responsable en el delito de fraude al fisco que se le está atribuyendo. Debemos recordar que esta investigación nace con ocasión del caso Joaquín Lavín León, a quien también se le está atribuyendo participación en dicho delito.
0: La diferencia entre una irregularidad administrativa y un eventual delito de fraude al fisco radica en el destino de estos recursos públicos. Si se acredita que parte de los dineros fiscales destinados al trabajo parlamentario fueron devueltos o utilizados de manera distinta a la prevista por la ley, estos hechos podrían configurar un fraude al fisco, materia que precisamente es lo que va a investigar la Fiscalía Metropolitana Oriente.
4: Ya, todavía faltan, faltan antecedentes. Se sabe de las diligencias. Entendemos que seguramente van a haber más diligencias también que se van a hacer. Son varios los parlamentarios de la UDI. Aquí hay un tema, todavía no conocemos la carpeta en detalle, está bajo secreto, ¿no es cierto?, la que lidera Constanza Encina. Pero lo que sí está claro es que cuando uno habla con los parlamentarios que contrataron estos servicios que promovía Lavín León, decían ellos que les generaba esta base de datos, ¿no es cierto?, esta mensajería donde los parlamentarios, para explicarle a los auditores, los parlamentarios podían mandarle mensajes de feliz cumpleaños, por ejemplo, a la presidenta de una junta de vecinos, porque como cruzaba, tú lo has explicado más de una oportunidad, cruzaba los datos con el CERVEL, donde tú podías tener información básicamente de tus votantes, ¿no es cierto?
0: Exactamente, y eso es quizás la mayor irregularidad de esta plataforma de Social Task, y además que destinaba recursos del Congreso para poder financiarla y tenía contratadas a gente que estaba asignada a otras funciones parlamentarias, pero que finalmente realizaban este gesto de trabajar para la propia aplicación, teniendo estas bases de datos del CERVEL que no tienen ¿por qué tener el acceso a cualquier persona? Sin embargo, llegaban hasta las manos de, por ejemplo, Joaquín Lavín León, que mediante el controlador de Modo 74, Felipe Vergara,
4: que está en España.
0: Hacían también estas diligencias irregulares, por llamarlo de alguna forma.
5: Gracias, Marcela. Gracias.
0: Buenas tardes.
6: Con 19:31, continuamos revisando otras informaciones porque Contraloría detectó posibles irregularidades por más de 1.847 millones en pagos de la Corporación Municipal de Castro a empresas contratadas para recuperar subsidios por licencias médicas entre 2022 y 2024. El hecho es investigado por la Fiscalía. Los detalles con Hans Barros desde Radio Biobío en Chiloé.
5: el secretario general de la Corporación

0: Corporación Castreña, Daniel Navarro, explicó que estas firmas gestionaban el cobro de recursos que la entidad podía recuperar cuando funcionarios hacían uso de licencias médicas mientras seguía pagando sus remuneraciones. Aclaró, además, que este caso no está relacionado con las licencias médicas conocidas a nivel nacional.
1: Dentro de los hallazgos relevantes de este informe, hace referencia a que la Contraloría nos ha representado a la corporación por el periodo 2022-2024, un monto de 1.847 millones aproximadamente. Es decir, que tienen reparo y estos antecedentes por parte de la Contraloría han sido remitidos al Consejo de Defensa del Estado, a la Fiscalía, ¿cierto?, y al Servicio de Impuesto Interno. Quiero aclarar que nosotros hemos, en forma paralela, detectado una serie de antecedentes, ¿cierto?, y anomalías de distinto tipo, las cuales nosotros a través del tiempo hemos ido presentando a Fiscalía.
0: Navarro dijo que el informe será remitido al Ministerio Público, al Consejo de Defensa del Estado y también al Servicio de Impuestos Internos. Además, la Corporación de Castro enfrenta 11 juicios ejecutivos vinculados a estas operaciones por cerca de 800 millones de pesos, mientras se investigan las eventuales responsabilidades. En Chiloé, Bio Bio, la radio.
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10: Minutos, una embarcación volcó en el río Valdivia con una persona a bordo. Cristian Serna nos entrega más antecedentes desde Radio Bio Bio en esa ciudad.
11: Las fuertes rachas de viento que a esta hora se sienten en Valdivia han volcado una embarcación y en este instante está personal de la Armada realizando un patrullaje en la zona. Esto ha ocurrido frente al submarino O'Brien en la costanera de Valdivia, en el río del mismo nombre. Se ha indicado que a bordo de esta embarcación habría una persona. Lo primero que se sabe es que es un taxi fluvial, una embarcación de color amarillo que se moviliza por el río Valdivia, también el río Calle Calle, principalmente trasladando a turistas. Esta embarcación, debido al fuerte viento, ha volcado con una persona en su interior y es por eso que se ha solicitado la presencia de la Armada para poder realizar su búsqueda en las inmediaciones. Es un trabajo que está en pleno desarrollo. A esta hora llueve intensamente en Valdivia con fuertes rachas de viento. Estaremos ampliando para saber si se rescata o no a esta persona que ha caído al agua luego que la embarcación volcara en la costanera de Valdivia. 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
12: De visita a Los Ángeles, el presidente nacional de la Cámara de Comercio, José Pacomio, aseguró que la flexibilidad laboral en discusión en el Parlamento ayudará al sector que representa, sobre todo para la contratación de jóvenes y mujeres. Tiene los detalles Esteban Sepúlveda, de Radio Bio Bio Los Ángeles.
13: En su paso por la capital de la provincia de Bio Bio, José Pacomio abordó una serie de temas, entre ellos el proyecto de flexibilidad laboral en Chile, el que, recordemos, reactivó su discusión en la Comisión del Trabajo del Senado. La iniciativa propone la creación de un contrato por horas dentro del régimen de jornada parcial. Además, pretende adaptarse a las fluctuaciones de la demanda en sectores como el gastronómico y formalizar empleos informales. Al respecto, el presidente nacional del comercio valoró la discusión, sobre todo dijo, ya que de aprobarse beneficiará a jóvenes y mujeres, tomando en cuenta, añadió, que el comercio es el rubro que más empleo otorga en nuestro país.
14: Creo que primero tiene que tener una actualización, segundo, tener en consideración las realidades tanto del comercio como el turismo, pero este es un proyecto que podría, sin duda, la flexibilidad ayudaría a abrir la puerta tanto a jóvenes como también a mujeres. Nuestros sectores hoy día son los sectores que más mujeres y jóvenes emplean, entonces creo que va en la línea correcta, por supuesto que requiere de un debate serio, y para tener un debate serio necesitan también la mirada de quienes generan ese empleo, y ese empleo lo generamos nosotros también.
13: José Pacomio manifestó la confianza del gremio en la reforma laboral que impulsa el Ejecutivo, ya que a su juicio vale el camino correcto, sobre todo enfatizó en la promoción del empleo formal, la reactivación del mercado y en especial la confianza de los empresarios para reactivar la inversión en nuestro país. En Los Ángeles, Bio Bio, la radio.
15: El proyecto de Salacuna Universal sigue enfrentando obstáculos en el Senado. Financiamiento, gradualidad y el rol del Estado son los principales puntos del debate.
12: En lo económico, las diferencias se acentúan. Mientras la oposición cuestiona el copago y la figura que tendrá el seguro de cesantía, el gobierno asegura que existen fondos suficientes para avanzar. Los detalles con Vanessa Gajardo.
16: El financiamiento, la gradualidad y el fortalecimiento de la oferta pública son los obstáculos que enfrenta la Salacuna Universal con las indicaciones del Ejecutivo. Hoy en la sede del ex Congreso en Santiago, la Comisión de Educación del Senado tuvo más de una pausa y varios desencuentros en torno a la redacción de una indicación en particular, que a juicio de la oposición no pone a los niños y niñas en el centro del debate. La senadora de la ADC, Yasna Proboste, protagonizó el siguiente cruce con el ministro del Trabajo, Tomás Rau, en su argumento por defender que los niños deben entender como sujetos de derecho y no como meros beneficiarios.
17: No quisiera haber estado presente en esta discusión cuando se discutieron los 8 años de educación obligatoria. ¿Qué hubiese dicho el ministro del Trabajo en ese tiempo? No, los niños al trabajo, si eso es lo que tienen que hacer.
18: Imputar una acción a este ministro del Trabajo, que trabajen los niños de 8 años, senadora, con respeto, por favor.
16: Pero el episodio habría quedado zanjado porque se acordó una redacción mixta de la indicación. En la sesión de esta jornada apenas se tocaron los puntos más económicos del debate. Sin embargo, la senadora Frente Amplista Beatriz Sánchez manifestó que el hecho de que exista un copago quita el carácter universal del beneficio.
19: Pueden establecer un copago, o sea, poner de su bolsillo, además de lo que se entrega, va a haber mujeres que no van a poder sostener ese copago. Entonces, eso le va a quitar la universalidad.
16: La izquierda rechaza que el rol del Estado en el financiamiento sea nulo y que se rebaje la cotización del fondo del seguro de cesantía, acusando de desvestir un santo para vestir otro. Sin embargo, el ministro Rau volvió a precisar que el fondo está más que preparado y que incluso en un contexto de crisis mucho mayor, recursos hay.
18: Sino también a una crisis del nivel de la crisis de fines de los 90, a todos los descuentos que se tengan que hacer. Aún así, no solo el fondo es resiliente, me parece a mí que el argumento de que hay una afectación importante no es así, la super lo ha determinado con claridad.
16: El debate continuará en la Comisión de Educación a la vuelta de la semana distrital.
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15: La Fiscalía de Puerto Montt investiga la vinculación del tren de Aragua con la muerte de un venezolano encontrado con un disparo en la cabeza en una residencial puertomontina en diciembre pasado. Desde Radio Bio Bio en esa ciudad nos amplía Franco Bustamante.
1: Miembros del tren de Aragua serían la víctima fatal y el imputado del homicidio ocurrido en una residencial clandestina ubicada en calle Vicente Pérez Rosales en diciembre de 2025, confirmó el Ministerio Público durante la reconstitución de escena que se realizó en la tarde de este jueves. Si bien la tesis principal es el asesinato de un disparo en la cabeza, el abogado defensor del hombre

0: que se mantiene en prisión preventiva, plantea la teoría de un suicidio. En esa línea, la fiscal Natalie Johnson señaló que ambas personas son de la facción delictiva Hermanos Cartier, que es parte del Tren de Aragua.
1: Ambos imputados son de nacionalidad venezolana y en materia de investigación también su vinculación a una organización criminal del sur de Chile. Ambos imputados es objeto de investigación su vinculación a una organización criminal Hermanos Cartier, que formaba parte en ese momento en la ciudad de Puerto Montt.
0: El arma usada en estos hechos no ha sido recuperada, ni las especies que fueron sustraídas en esa oportunidad, confirmó la persecutora en conversación con la radio al término de la reconstitución de escena realizada en el inmueble y escenario de este hecho de sangre en Puerto Montt. 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
2: Más de 500.000 cajetillas de cigarrillos de contrabando incautó Carabineros en Pozo Almonte. El conductor del camión donde se traslada la carga fue detenido. Nos cuenta Cristian Núñez de Radio Bio Bio en Iquique.
3: Buenas tardes. Sí, es un importante golpe al contrabando y al crimen organizado que concreta Carabineros de la Segunda Comisaría de Pozo Almonte tras la incautación de 568.000 cajetillas de cigarrillos de origen paraguayo y la detención del conductor del cargamento por este delito. El procedimiento se registró durante las últimas horas cuando personal policial realizaba controles preventivos en la ruta A65 hacia y desde las rutas mineras de la región. Los uniformados fiscalizaron un camión que transitaba por el lugar, inspeccionando que entonces al interior había una importante cantidad de cigarrillos de contrabando. Continuando con el procedimiento, la policía uniformada divisó otro vehículo que presuntamente vinculado a la organización dedicada al contrabando, el que se dio a la fuga en dirección hacia Pozo Almonte. Se inició un seguimiento controlado que finalizó con la fiscalización del móvil, encontrando también al interior radios de comunicación y otros elementos asociados a la comisión de delitos. Se trasladó la carga hasta la comisaría y se contabilizó entonces 568.000 cajetillas de cigarrillos de origen paraguayo de contrabando, avaluadas en una millonaria carga entonces que fue entregada al Ministerio Público, también al Servicio Nacional de Aduanas. El procedimiento es uno de los más importantes durante las últimas semanas, que se ha ido repitiendo este tipo de procedimientos y también de hallazgos en contrabandistas que ingresan al territorio nacional con este tipo de cargas. 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
7: El secretario general adjunto de Asuntos Humanitarios de la ONU, Tom Fletcher, dijo que la situación en las zonas afectadas por los terremotos en

0: Venezuela es de una devastación realmente aterradora, mientras el organismo coordina el despliegue de al menos 12 equipos internacionales de búsqueda y rescate.
1: Los terremotos de magnitud 7.5 y 7.2 que sacudieron el miércoles a Venezuela en un lapso de menos de un minuto dejan, según cifras oficiales, unos 188 fallecidos, 1.520 heridos y miles de damnificados.
0: En el estado costero de La Guaira, donde está ubicado el aeropuerto internacional de Maiquetía, el principal del país y que sirve a Caracas, numerosos edificios residenciales y estructuras quedaron reducidas a escombros, lo que llevó a la presidenta encargada del país, Delcy Rodríguez, a declarar zona de desastre natural.
1: El número de fallecidos se elevó a 188 y el de heridos a 1.520, mientras que al menos 346 construcciones entre edificios, hospitales y centros comerciales han resultado afectadas, informó el presidente de la Asamblea Nacional, el chavista Jorge Rodríguez, hermano de Delcy Rodríguez.
0: Claro, porque Rodríguez detalló que hasta el momento hay 2.927 familias damnificadas, 157 desaparecidos, 200 personas atrapadas, 250 edificios dañados y 8 hospitales afectados. Algunos han debido ser evacuados sin precisar la cifra.
1: En una transmisión del canal estatal venezolana de televisión indicó que tras los dos terremotos de magnitud 7.5 y 7.2 se han registrado 138 réplicas hasta las 12 horas de este jueves, lo que ha obligado a que el gobierno declare algunos lugares, entre ellos La Guaira, como zonas de desastres.
0: Por su parte, Delcy Rodríguez anunció la conformación de un fondo de 200 millones de dólares con recursos que el país tiene depositados en el Fondo Monetario Internacional y que destinará a la reconstrucción de infraestructuras afectadas y a financiar la construcción de nuevas viviendas.
1: En La Guaira, la capital de esa región, así como en las localidades de Catia, La Mar y El Caribe, la desesperación se ha apoderado de habitantes de edificaciones afectadas y que desconocen el paradero de sus seres queridos.
0: Ante la poca presencia de autoridades y de cuerpos de rescate, muchos han asumido por cuenta propia la búsqueda de sus allegados.
1: La emergencia golpea con fuerza un país que no estaba preparado para vivir sismos de tal magnitud y cuyos servicios básicos como agua y electricidad son deficitarios desde hace años, lo que se traduce en racionamientos de horas e incluso semanas.
0: Durante este jueves en La Guaira se registraron saqueos de algunos comercios.
1: Decenas de personas asaltaron varios de los comercios destruidos por los terremotos para llevarse alimentos, medicinas y hasta electrodomésticos como televisores, lavadoras o aires acondicionados.
0: Por su parte, en Caracas, centenares de personas a pernoctar en las calles y se registran filas de personas buscando abastecerse de alimentos, agua y combustibles.
1: En la capital venezolana, los sismos derrumbaron edificios en zonas en el este y el centro de la ciudad.
0: Bueno, y vamos a conocer más detalles de lo que ocurre precisamente en Venezuela. Tomamos contacto con Oliver Fernández, periodista de NTN 24.
2: Bueno, a esta hora estamos enfrente al edificio del Palmar, donde están sacando a una de las personas que lamentablemente falleció. No sabemos, vamos a preguntarle a los señores que la están ayudando a sacar el cadáver, a ver de quién se trata. Señor, ¿de quién se trata? ¿Quién es la persona que falleció? ¿Quién es la persona que falleció, señor?
3: Mi esposa.
2: ¿Su esposa?
3: Sí.
2: ¿Cómo fue? O sea, es decir, ella estaba dentro del apartamento.
3: Estábamos dentro del apartamento y cuando buscamos de salir nos cayó las paredes encima. Yo logré salir, pero ella no, porque la trituró una puerta.
2: ¿Cómo logró sobrevivir usted, señor?
3: Mira, moviendo escombro y roto por aquí, roto por aquí, roto por aquí.
2: ¿Quién más sobrevivió?
3: Bueno, todas los demás, lo único que murieron ahí fueron tres personas. Una tía esposa, mía y un tío.
2: ¿Cuál es el nombre de su esposa? ¿Cómo se llama?
3: Joana Morán.
2: ¿Qué edad tenía ella?
3: 23.
2: 34. ¿Y deja hijos?
3: Sí.
4: Dejan cuatro niños.
3: Cuatro niños.
2: No sé qué decirle porque es una situación muy difícil para la familia. ¿Usted es su hermana, familia?
4: Yo soy hermana de él.
2: ¿Qué nos puede decir, señora, ante esta situación? ¿Cuál es el llamado que usted hace? Vemos que aquí no hay tipo de rescate.
4: No hay nada. Necesitamos ayuda.
5: todavía hay muchos cadáveres.

0: sabemos si hay sobreviviente entre los escombros, porque anoche como a las 11 escuchábamos gritos de auxilio en aquel edificio que se llama Residencias Mar Caribe. Había gente haciendo, pegando gritos, pero estábamos de manos atadas porque mi casa, mi edificio se perdió. Es este que está aquí atrás. Se llamaba,
1: ya vamos a ir para allá.
0: Se llamaba Residencia Castel Mar. Yo estaba con mi niña de 4 años sola en el apartamento cuando sonó la alarma del sismo.
1: ¿Y ahora, para dónde llevan a la señora?
0: La llevan para Caracas, y de Caracas a una funeraria la va a trasladar a Barlovento, que su familia es de allá de Barlovento. Y a darle el sepelio por allá.
1: Es muy triste la situación. A esta hora nos encontramos frente al edificio El Palmares.
0: El Palmar,
1: un edificio de hecho emblemático.
0: El primer edificio de La Guaira construido por el arquitecto Chatén. Y es ícono El Palmar.
1: Lo recuerdo, era un edificio emblemático.
0: Era
1: acá
0: un hotel, y luego pasó a, después del deslave, pasó a ser residencia.
1: ¿Cuál es su nombre, señora?
0: Yadira Tobar.
1: Yadira Tobar. ¿Y la señora que murió cuál es?
0: Era mi cuñada, Joana Morán.
1: Joana Morán.
0: Y murió mi tía, Aura Francisca Sánchez, su yerno Tony Lares. Fueron los únicos 3 personas que murieron en mi edificio.
1: ¿Cuál edificio es el de cuál edificio estamos hablando?
0: Que está quedando.
1: Vamos a caminar hasta allá, señora. Bueno, lamentable, repetimos, en este momento están trasladando el cadáver de una de las personas que murió, 35 años de edad. Pudimos conversar con su esposo, ahora estamos hablando con su cuñado. Estos señores están tratando de ayudar. Es de verdad muy difícil la situación acá en el estado de La Guaira. Dígame.
0: Acaban de encontrar el cuerpo de mi compadre.
1: Bueno, vamos a tratar de llegar hasta allá, señora. Difícil. Difícil esta situación acá en el estado de La Guaira. Todo lo que ha ocurrido durante todas estas últimas horas. Sí, se siguen encontrando cuerpos de las personas que estaban dentro de este edificio, al lado del edificio El Palmar, un edificio emblemático acá en el estado de La Guaira, uno de los primeros edificios que se construyó aquí. Y bueno, entre los escombros, allí se encuentran los rescatistas intentando ayudar, intentando sacar a la familia de estas personas que lamentablemente se encuentran sepultadas por los escombros luego de este terremoto que ocurrió aproximadamente a eso de las 6:05 de la tarde de este miércoles, día de San Juan. Afortunadamente los niños no estaban en los colegios y la gente no estaba en las oficinas porque era un día festivo, porque si no quizás esto hubiese sido mucho, mucho peor. Es la información a esta hora desde el estado de La Guaira. Nos encontramos justamente en el edificio Palmar, este que ustedes ven que ustedes están viendo allí. Hay varias cuadrillas de ciudadanos ayudando, tratando de conseguir a la mayor cantidad de personas posibles y tratar también si pueden lograr, luego de tantas horas, poder conseguir a personas con vida en este edificio, uno de los edificios que se desplomó, ya no en Catialamar, sino más bien hacia el lado de Caribe, un poco más hacia adelante de Caribe, así se le dice a esta zona del litoral central de Venezuela. Nosotros, con esta información, vamos a retornar a nuestro Centro Internacional de Noticias.
0: Este es el centro.

0: Seguimos revisando más informaciones porque preocupa a los expertos de la Universidad Austral en Puerto Montt la destrucción de la playa Peyúguin en el ingreso por el ingreso de vehículos 4x4 que afectan a esta zona de alto interés paleontológico. El informe es de Cristian Valdebenito desde Radio Bio Bio en Puerto Montt.
1: Un llamado de alerta realizó desde la sede Puerto Montt de la Universidad Austral de Chile el director de la carrera de arqueología, Ricardo Álvarez, respecto de la vulnerabilidad en que se encuentra el Santuario de la Naturaleza Bosque Fósil Punta Peyuco en la capital regional, donde es posible encontrar huellas de animales que existieron entre 45 y 50 mil años, apreciándose también unos tocones fósiles de alerces milenarios. El conflicto pasa por el constante tránsito por el lugar de camionetas, sobre todo en temporada estival, lo que está deteriorando gravemente esta evidencia paleontológica, lamentó el académico.
2: Entran con sus 4x4 a la playa y pasan encima de los tocones de alerce y pasan encima de las huellas. Y el daño en las huellas ha sido brutal porque han triturado las tortas estas de sedimento antiguo y cada vez que viene un temporal se lleva parte de los sedimentos, entonces queda muy poco de las huellas antiguas.
1: Con el municipio, la Armada y otras entidades, ahora buscan instalar medidas de

0: protección, agregó el profesor Álvarez.
1: Estamos viendo cómo se controla el acceso solo para los usuarios tradicionales y se impide el acceso de vehículos de turistas. Y eso implica colocar, por ejemplo, en el intermareal, no sé, unos bloques de concreto armado que permitan al menos conducir por donde se puede mover un vehículo de tracción y donde no ingresar.
0: Elementos de información de la importancia del lugar se hacen urgentes también, a fin de resguardar un santuario natural donde el acceso libre y en zona urbana representa el principal riesgo. En Puerto Montt, Bio Bio, la radio.
2: Atención con lo siguiente, el fiscal nacional Ángel Valencia dio a conocer la tarde de este jueves el resultado final de la terna y quién será el sucesor de Marcela Cartagena en la Fiscalía Regional del Bio Bio. Tiene los detalles Hans Losli.
3: Sí, porque hace pocos instantes el fiscal nacional Ángel Valencia designó a Roberto Garrido como nuevo fiscal regional del Biobío, asumiendo funciones el próximo 3 de agosto. Recordemos que Garrido actualmente es el fiscal regional en la Araucanía, donde lleva a cabo importantes investigaciones. Una de ellas, por ejemplo, es el asesinato de 3 carabineros ocurrido en Cañete, en la provincia de Arauco, donde están, por ejemplo, condenados ya los hermanos Antigüen. Garrido es abogado de la Universidad de Concepción, desde donde salió el año 2001, y posee también un magíster, además de un diplomado. Inició su trayectoria en la municipalidad de Tirúa el año 2002, previamente ejerciendo libremente la profesión. Después ingresó al Ministerio Público trabajando en Purén y también en Loncoche, para luego pasar el año 2006 a la Fiscalía Local de Temuco, desde donde encabezó diferentes unidades, por ejemplo, la de delitos sexuales, también de delitos económicos y también de corrupción. El año 2021 había sido nombrado fiscal regional de la Araucanía, cargo que desempeña hasta el día de hoy. Repetimos entonces, el fiscal nacional Ángel Valencia designó a Roberto Garrido como nuevo fiscal regional del Biobío, asumiendo funciones el próximo 3 de agosto. 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

0: a esta hora en Bio Bio La Radio. Ponga atención a lo siguiente que dice relación con una situación que les hemos estado contando en las últimas semanas acá en la radio. Chile se declaró libre de influenza aviar en planteles comerciales y se encamina a retomar la exportación de carnes blancas y huevos. Esteban Arauz, de Radio Bio Bio en Temuco, con más detalles.
1: La decisión fue comunicada luego de que el país notificó formalmente a la Organización Mundial de Sanidad Animal y a sus socios comerciales el cumplimiento de los requisitos sanitarios establecidos para recuperar esta condición tras superar los focos detectados en planteles comerciales. Durante una visita a Temuco, el subsecretario de Agricultura, Francesco Venecián, destacó el trabajo realizado por el Servicio Agrícola y Ganadero en la detección y contención de la enfermedad y afirmó que hoy se puede hablar de una emergencia controlada.
2: Durando hoy día el 25 de junio, poder informar y formalizar que se erradica de Chile nuevamente lo que es la gripe aviar.
3: ¿Eso quiere decir que no hay casos hoy día?
2: Hoy día no hay casos, se podrían generar casos, pero todas las medidas de cuarentena, de control, han sido efectivas.
1: Chile llegó a registrar 3 planteles comerciales afectados por influenza aviar. El último de ellos correspondía a la Araucanía, donde recientemente se levantó la cuarentena del plantel industrial de la empresa avícola Huichahue en la comuna de Cunco. En ese establecimiento fue necesario sacrificar cerca de 120.000 aves para contener la propagación del virus. Actualmente la empresa espera los resultados definitivos de muestras ambientales, paso previo al repoblamiento de las instalaciones. En Temuco, Bio Bio, La Radio.
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6: Declaran culpable a Pelentaro y a Aitul y a otros 4 integrantes de la CAM como autores de incendio reiterado tras los atentados perpetrados en faenas forestales en Lautaro en 2022.